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1: ¿Qué tal? ¿Cómo están? Buenas tardes, bienvenidas y bienvenidos a un nuevo programa de Al Borde del Precipicio. Primero, como siempre, gracias a mis compañeros y compañeras de Prensa Institucional, UNQTV, UNQ Radio y también la Agencia de Noticias Científicas de la Universidad por hacer posible que esto salga al aire. Ustedes saben que Argentina se distingue por el mate, el dulce de leche, Messi, el Diego, pero también se distingue por haber acuñado en Wikipedia la palabra cientificidio. Me contaban investigadores hace uno o dos años, al principio del gobierno de Milei, que tuvieron una discusión con los miembros de Wikipedia para acuñar justamente ese concepto porque decían que no existía. Y hoy, cuando busqué antes de hacer el programa, vi que si ponen cientificidio, la palabra aparece en Wikipedia. Cuando hablamos de cientificidio, hablamos básicamente, muy rápido, de la destrucción de las capacidades del sistema, del aparato, dirán otros, científico y tecnológico de la República Argentina. Y para hablar de eso nos acompaña Agustín Ormazábal. Agustín es doctor en Ciencia y Tecnología de la Universidad Nacional de Quilmes. Además es docente acá de esta casa y además es becario postdoctoral del CONICET en las últimas horas. Así que primero, felicitaciones.
2: Bueno, muchas gracias.
1: A pesar del contexto.
2: Fue un contexto muy difícil, sin duda, porque veníamos de sufrir una represión precisamente en las inmediaciones del polo científico, y fue justo ahí que un compañero, Lauti, me manda el mensaje diciéndome que me había salido postdoc. Así que sí, fue muy peculiar el momento.
1: Hablábamos recién fuera del aire, Agus, son un montón y al mismo tiempo la cantidad de temas que abonan a la cuestión del cientificidio, porque al mismo tiempo que la CNEA estaba siendo reprimida por la gendarmería, ustedes estaban protestando y eso casi que no estaba en el radar, incluso de los que laburamos todo el tiempo con estos temas, porque había uno donde estaba el foco ahí.
2: Sí, yo creo que eso responde un poco al hecho de que hay varias noticias ocurriendo en paralelo que están vinculadas al sector científico, desde ya que además hay muchas otras por fuera del sector, pero en todas me parece que podemos encontrar una característica en común que tiene que ver con lo que vos decís, con el cientificidio, con una acción deliberada de destruir las capacidades acumuladas dentro del sector. A mí me parece súper interesante la palabra en sí, porque permite distinguirla de un simple proceso de desfinanciamiento como tantos otros que la verdad que ya a esta altura venimos acostumbrados en Argentina y particularmente en materia científica. No estamos diciendo de que no está habiendo fondos para crecer en ciencia. Estamos diciendo que no hay fondos ni para sostener lo que el Estado ya invirtió en materia científica y tecnológica. No hay fondos para sostener a los equipos que se rompen y no hay manera de repararlos con el dinero que tenemos ahora. No tenemos manera de sostener las líneas celulares en aquellos casos donde las personas trabajan con esos instrumentos, pero sobre todo no estamos teniendo los fondos para sostener a las personas, que en definitiva es lo que más esfuerzo hizo el Estado ya para poder formar. Lo más difícil en un sistema científico es formar a tus recursos humanos. Y si después de haberlos formado vos no haces la inversión necesaria para sostenerlos, básicamente estás teniendo una pérdida de lo que ya invertiste.
1: ¿Por qué es lo más difícil?
2: Lo más difícil de formar un recurso humano en ciencia tiene que ver con el hecho de que por ahí el quehacer científico no nos resulta la cosa más natural. Sí la ciencia, digamos. A vos, a mí, probablemente a cualquier persona que nos está escuchando le interesa la ciencia independientemente de que se dedique o no a eso. Y creo que el streaming del CONICET en ese sentido fue un ejemplo muy claro, ¿no? De repente estaba esa posibilidad y la familia estaba enfrente de la televisión. Porque es fascinante la ciencia, porque a todos nos gusta no solamente el quehacer científico, sino la ciencia en sí. Ahora bien, para formarte como recurso humano en materia científico y tecnológica, y particularmente para acceder a un cargo concursado en el sector científico, se requieren muchos años de formación. Esos años de formación que uno tiene después del nivel secundario en su primer título de grado. Después, en el caso de muchos de nosotros que hacemos una trayectoria más bien académica, viene el doctorado, después viene el postdoctorado, en mi caso y el de muchos otros, un segundo postdoctorado. Todo ese tiempo en el que uno se está formando para acceder a una posición en la que por primera vez se reconocen derechos, porque hasta ese momento, siendo becario, no tenés ni aguinaldo, ni aportes jubilatorios, ni la posibilidad de incorporar a tus familiares en la obra social. Hasta ese momento, vos te estuviste formando, además de que estuviste trabajando, porque investigar es trabajar. Y eso, obviamente, es un tiempo que tiene una inversión. quiero decir, el Estado invierte en tu formación, invierte en el equipamiento que vos usás para hacer tus estudios. Por supuesto que yo además creo que está bien que el Estado invierta en eso, ¿no? Pero ¿por qué es muy difícil? Porque lleva mucho tiempo. Formar un recurso humano capacitado para el quehacer científico te puede llevar 10, 12, 15 años.
1: Vos tenés 33.
2: 32.
1: 32, mira, te había elevado uno. Y habrás empezado una carrera universitaria a los 17, entonces.
2: A los 17, 18. A los 18, 18 años, sí. Acá mismo en la Universidad de Quilmes. Mi primer título fue acá en la UNCI y fue como licenciado en biotecnología. Después vino el doctorado, después vino el primer postdoc y ahora va a empezar el segundo. Así que sí, efectivamente, estamos
1: 14 hablando, años.
2: 14 años. 14 años formándome para todavía no tener derechos, digamos, ¿no? Pero sobre todo eso, hubo una... Un Estado, y cuando digo un Estado no me refiero solamente a un gobierno o a una estructura institucional, me refiero a una comunidad. Nosotros estamos en el lugar que estamos gracias a la comunidad a la que sabemos que nos debemos y por lo tanto también mucho del quehacer científico tiene que ver con responder a esas necesidades que tiene nuestra comunidad, ya sean materiales como culturales, simbólicas, digamos, nuestro aporte científico tiene que ver en buena medida con las con devolverle algo a esa comunidad que nos permitió formarnos en primer lugar. El país ya hizo un esfuerzo por formar esos recursos humanos, lo hizo porque sabe que hay un sentido en formar recursos humanos en ciencia. Pensá en tres países a los que te gustaría que nos parezcamos un poco más en algún aspecto, no para dejar de ser Argentina, ¿eh? Argentina sí. Es el mejor país del mundo. Pero digo, pensá en uno que te guste por sus derechos en alguna materia o por su geografía o por su estándar de vida, probablemente pensaste en tres países que invierten mucho más que Argentina en ciencia y tecnología. Y precisamente tienen esos estándares de vida porque invirtieron en ciencia y tecnología, porque la ciencia y la tecnología, a la larga o a la corta, genera una retroalimentación en favor de esa sociedad que hizo un esfuerzo por formar a sus recursos. Así que bueno, me parece que respondiendo a esa pregunta, ¿por qué cuesta? Porque una sociedad se tiene que forzar para que uno pase mucho tiempo formándose y se puede capitalizar ese esfuerzo, justamente permitiéndole a esas personas continuar con aquello para lo que se formaron.
1: Mira, esto fue ayer miércoles.
2: Ayer, sí.
1: Yo estaba ahí. Estabas por ahí.
2: Sí.
1: Es fuerte la imagen porque las anteriores protestas habían sido en el polo científico como en la vereda, por decirlo de alguna manera, y esta vez deciden ocupar un carril de la avenida.

0: Santa Fe.
1: Así es.
0: Y al instante aparece la policía, reprimiendo incluso, bueno, me parece bastante fuerte esta cuestión de ver a la estrella culona retrocediendo.
1: Eso,
0: ¿no?
1: Es simbólicamente muy fuerte, muy fuerte. Te quiero contar por qué ocupamos un carril de la Avenida Santa Fe, porque es cierto que todas las manifestaciones anteriores nosotros veníamos circunscribiendo la convocatoria al polo científico. Y el motivo es que se le pidió en ese momento, a no al directorio que estaba reunido, sí, sino al presidente del organismo, a Daniel Salamone, que nos reciba básicamente para explicar la situación de 400 personas que en CONICET están por quedarse sin trabajo y a su vez, en paralelo, estamos sin obra social. Esto, viste, pasa por como por debajo del radar. Pero...
0: O sea, vos te llega a pasar algo a vos y a esas 400 personas y tienen que ir a un hospital público.
1: Exactamente.
0: Sin menospreciar, ¿no? ¿no? Sin estigmatizar lo que es hospital público.
1: Absolutamente, pero al contrario, el hospital público justamente cumple una función que es indispensable. Imagínate si una persona que tiene obra social va y usa los insumos de que están destinados a las personas que no lo tienen. Estamos de alguna manera, nuevamente, desperdiciando los recursos que ya están invertidos, ¿no?
0: Claro.
1: Si uno tiene obra social, tendría que tener la posibilidad de no sacarle insumos a la persona que no los tiene. Es una cuestión de solidaridad en un punto también. Bueno, esas son las dos situaciones acuciantes que está habiendo en este momento en CONICET. Nos juntamos pacíficamente en el polo, le pedimos una audiencia al presidente del organismo para poder explicarle en primera persona por qué es que están por perder el trabajo 400 personas, tal vez debería saberlo él, pero intuyo que no, y sobre todo para explicarle el impacto que tiene para nuestra comunidad no tener una obra social, y el presidente del organismo no nos recibió. ¿Cómo tampoco nos recibe Darío Genua, secretario de Innovación, Ciencia y Tecnología, del cual dependen todos los organismos científicos en una medida, y ahora también Santilli, porque en definitiva está bajo la jefatura de gabinete? Cuando no nos recibieron, ahí decidimos ir a ocupar un carril de la Avenida Santa Fe. Ni siquiera es que se cortó la circulación por completo. Aparece este operativo policial y si bien en la imagen se muestra lo que vos decías, cómo las fuerzas van empujando a la manifestación y se llevan puesta a la estrella culona, yo quiero contarte algo que, bueno, lo hablábamos recién también fuera del aire, que tiene que ver con que yo vi en primera persona como uno de los oficiales abría dos de los escudos y le metía una piña directamente en la cara a una de las becarias. Esto no sé si tiene antecedentes en nuestro país si no me remonto a la noche de los bastones largos. Quiero decir, una acción tan deliberada de represión contra el sector académico, contra el sector científico, yo creo que es algo desde ese entonces hasta ahora inédito. Y no se me ocurre además otro ejemplo a nivel mundial en donde haya países donde se esté reprimiendo a las comunidades científicas. Lo hemos visto en esta semana con la Comisión Nacional de Energía Atómica, lo venimos viendo con el INTI.
0: Mira, esto es la Comisión Nacional de Energía Atómica. Esto fue el día martes cuando se realizaron 170 despidos aproximadamente, sí. No solo en la sede central que está ahí muy cerquita de la cancha de River, sino también hasta en Bariloche, en distintos puntos del país. Y lo que estamos viendo es cómo la gendarmería reprime a los trabajadores que estaban ocupando pacíficamente la sede central.
1: Que estaban en su lugar de trabajo. Esto es una cosa increíble.
0: Tenés razón, yo iba ocupando, y claro, lo estaban ocupando porque estaban laburando o intentando laburar.
1: Es una cosa increíble. Tanto los compañeros de la CONEA, que me parece muy bien destacar que en Bariloche está un foco importante de los despidos, porque tanto con la CONEA como con el INTI como con CONICET, en las últimas semanas hubo muchísimas actividades de fuerza a nivel federal. No es algo que está sucediendo solamente en Capital o ayer en el Polo Científico. Mientras en el Polo Científico había represión ayer, había diferentes puntos a lo largo y ancho del país donde también estaba habiendo manifestaciones por CONICET. Pero particularmente yo cuando veo estas imágenes, pienso en esos compañeros y esas compañeras de organismos como este, pasa también en el INTI, que al principio de año estuvo militarizado, que de repente han tenido que acostumbrarse a trabajar como científicos, como científicas, con un tipo armado al lado. Eso no es normal. No es normal ahora, ni nunca, ni en este lugar del mundo, ni en ningún otro. No es normal que pase eso. Yo recién decía, no se me ocurre otro país en el que en este momento no se esté se esté reprimiendo a las comunidades científicas como está pasando en este. Bueno, tampoco se me ocurre otro donde se repriman jubilados. Quiero decir, lo que está pasando en este momento es una situación muy excepcional en Argentina. Y creo que responde al hecho de que los niveles de ajuste y de mal vivir que estamos teniendo, porque lo cierto es que no se está viviendo bien en Argentina en este momento, no pueden sostenerse si no es a través de la represión y la violencia. Este no es un proyecto que se pueda sostener solo con una tabla de

0: pixel en donde se reducen las capacidades de consumo de la gente y se la deja en la calle. La gente no se deja morir en la calle, creo que el sector científico tampoco, y ese es uno de los casos de tantos, y obviamente la respuesta ahí para poder sostener este modelo de gobierno que es tan pero tan duro para nuestras calidades de vida es a través de la violencia y la represión. No hay otra forma que no sea esta.
1: Vos sabés que hay una mirada que compara la situación económica que instaura la dictadura con Martínez de Hoz y este plan que es muy parecido, y una de las miradas es que bueno, ahora ya no necesitan de la represión, ya no necesitan a los militares para llevar a cabo este plan. Sin embargo, pareciera ser otra cosa.
0: Yo creo que no serán los militares, pero son las Fuerzas Armadas. Quiero decir, en este momento se sostiene con Fuerzas Armadas. No es cierto que esto, de alguna manera, se sostiene por la pasividad de la gente. Están viendo ahí las imágenes. La gente no se está comportando de forma pasiva frente a los despidos, frente al malestar de otros compañeros y compañeras. Yo, de hecho, no era ayer una de las personas afectadas entre estos 400 que se pueden quedar sin trabajo pronto. Sin embargo, a mí me parecía que era importante estar. La actitud de la gente, sobre todo porque me pregunto qué es la gente cuando se dice la gente, ¿no? Estas personas que estábamos viendo en estos videos son también la gente. Sí. Y su actitud no es pasiva. Ahora, la del gobierno tampoco se sostiene pasivamente, insisto, con tablas de Excel. Se está sosteniendo con fuerzas de seguridad. En el caso de la CONEA, a través de la gendarmería, en el caso de lo que pasó ayer en Capital, a través de la policía. Esto es un estado que se está volviendo excepcional. Entonces me parece que también lo tenemos que poder poner en esos términos, porque no es solamente un modelo económico. Es un modelo económico sostenido a partir de estas formas, ¿no? De estas alternativas violentas.
1: Y que no alcanza el gemelo social digital, no alcanzan los algoritmos,
0: no,
1: los datos.
0: No, por supuesto que no. Yo, de todas maneras, no niego que, por supuesto, hay una incidencia cultural, ¿no? Que el discurso del gobierno también ha logrado permear en algunos conceptos al menos, ¿no? Eso no lo niego y me parece que está muy bien que los discutamos y los reveamos. No obstante, creo que en este momento al menos del gobierno de Milei no es lo que está primando. Lo que está primando es esto, la permanencia en la calle, el control de la calle, el control digital también, me parece que es muy importante, la articulación de estos servicios de seguridad con los servicios de inteligencia y la custodia del ámbito digital. Hay mucho dinero puesto.
1: Justamente en eso. Uno de los presupuestos que más aumentó cuando se habla del achicamiento general del Estado. El presupuesto de inteligencia lo desmiente.
0: Absolutamente. De hecho, una buena parte de lo que tiene que ver con la ejecución de fondos de ciencia, vos sabés que en realidad tiene más que ver con eso. Porque
1: a veces veo algo en Jorge Aliaga que sube todas las mañanas metódicamente, pero hay algunos Excel o hay algunas tablas que no termino de entender por no venir de ese palo, pero él contaba algo de eso. ¿Cómo es?
0: Claro, la parte de ciberseguridad del gobierno está computada dentro del presupuesto de ciencia y tecnología. Entonces,
1: le aumentan el presupuesto a la ciencia y la tecnología.
0: Exactamente.
1: Y en realidad es para ciberseguridad.
0: Es para ciberseguridad, además del bot TINA, que también se lleva una parte importante de lo que tiene que ver con el presupuesto de ciencia. En este momento, por lo menos de la primera parte del año, el 50% de la ejecución de fondos destinados a ciencia y tecnología no se explican en proyectos científicos, en becas, ni en ninguno de nuestros laboratorios, sino en cuestiones como esta, ¿no? La inversión en ciberseguridad. O sea que la mayor parte de la inversión en ciencia en este momento en realidad no tiene que ver con el quehacer científico.
1: No tiene que ver con el progreso del país.
0: Ni hablar, ni hablar. Por esto que te decía antes, cualquier país que se precie de tal en términos de su calidad de vida es porque primero invirtió en ciencia y tecnología. Vos decías recién lo de Martínez de Hoz. Interesante eso, porque precisamente es en los años 70 que se empieza a computar el porcentaje del PBI destinado a ciencia y tecnología en nuestro país. Bueno, estamos en el mínimo histórico ahora. El mínimo histórico es ahora.
1: Peor que la dictadura.
0: No en los 80, no en los 90. El mínimo histórico es en este momento 0,14% del PBI.
1: Porque depende quién lo diga, es peor que en 2002 o peor que en la dictadura. Y uno para, como peor que en la dictadura, por ahí parece demasiado. Pone peor que en 2002, que ya es una cifra gravísima, pero no.
0: Es gravísimo. Es que la serie arranca en los 70 porque es el momento en el que se empieza a computar ese monto. Probablemente si nos retrotraemos a años atrás, encontremos mínimos incluso por debajo de eso, ¿no? Pero desde ese momento hasta ahora, el mínimo histórico en ciencia es este.
1: Hoy.
0: Es este. Entonces, obviamente, para sostener eso necesitas un esquema represivo. Porque la gente no deja perder sus líneas de investigación. no por una cuestión de afinidad personal con su línea de investigación, que también la tenemos, por supuesto.
1: Obvio,
0: por supuesto.
1: Obvio.
0: Sino porque entendemos que el quehacer científico es necesario para un modelo de país desarrollado, productivo y en donde la gente tenga mejores capacidades para acceder a un estándar de vida mayor que el que tenemos ahora. La ciencia permite eso, lo permite a través de las vacunas, lo permite a través de políticas públicas que están sostenidas a partir de las ciencias sociales y humanidades y sus estudios. A falta de otra persona que ocupa ese rol en esta mesa, lo quiero asumir yo. Las ciencias sociales y las humanidades son indispensables para la elaboración de políticas públicas. Y ni que hablar las aplicaciones en nuestro país en particular, que es pionero en biotecnología en el agro, por ejemplo, es pionero en paleontología. Todas esas cuestiones nos nutren como país, mejoran nuestra capacidad de vida y tal vez el proyecto final es que no tengamos esa capacidad de vida, ¿no? Y por eso el ataque a la ciencia.
1: Vos hablabas también de que los científicos y las científicas se acostumbraron a laburar con un tipo, una persona armada, ahí en la puerta de su oficina, y me acordaba que me contaban en el Servicio Meteorológico Nacional que hace algunas semanas quisieron hacer una asamblea los trabajadores y pusieron precintos en las puertas de emergencia para que tengan que salir sí o sí por los lugares de entrada y así fichar, abonando a esta cuestión de la inteligencia de ciberseguridad, quién salía y quién se quedaba en su oficina.
0: Recuerdo las mismas imágenes de compañeros del Servicio Meteorológico. Es impresionante ver precintada una salida de emergencia. Sobre todo cuando nuestro país ya tiene antecedentes y no tan lejanos de accidentes muy graves por cerrar puertas de seguridad, ¿no? Me estoy refiriendo a Cromañón concretamente.
1: Sí.
0: Es una falta muy grave en materia de seguridad presentar una puerta de seguridad y eso pasó en el Servicio Meteorológico Nacional. Es muy buena la mención porque es otro organismo muy, pero muy atacado en el último tiempo.
1: Sí, incluso con despidos, se computaron hace algunas semanas, charlábamos otra vez fuera del aire, hay un nuevo director, que la novedad de ese nuevo director es Pedro Inesio, que sí pertenece por lo menos al ámbito de la meteorología, lo cual es un logro porque el anterior, que renunció y volvió a asumir a su cargo, es decir, estuvo la primera vez, dejó vacante ese cargo, estuvo acéfalo y volvió a asumir en medio de escándalo de tarjeta corporativas,
0: claro,
1: viáticos, familiares puestos a dedos, cualquier similitud es pura coincidencia con otras personas. Y ahora la novedad, decía, es que asume alguien que por lo menos tiene experiencia en el rubro, lo cual en última instancia no significa nada, pero al menos hay alguien con el que vos podés dialogar y sabe lo que estás hablando.
0: Y entiende de lo que hablas. Mira, lo que pasa es que los CVs no se sostienen solos si no es dentro de un marco más grande que es el proyecto del país.
1: Claro.
0: Digamos, podemos tener a las personas más brillantes ocupando lugares de toma de decisión, pero si no tienen la decisión real al respecto de qué hacer con eso, y si no hay un proyecto de país que oriente a esa función, la verdad que probablemente ejerza muy mal su rol.
1: Mira, esto que te voy a mostrar es el INTI, hablamos recién.
0: Sí.
1: Esta es una protesta del día lunes, si no me falla la memoria. También, aunque parece algo absurdo de una película de mala calidad, las autoridades del Instituto Nacional de Tecnología Industrial decidieron cerrar las puertas del organismo el día lunes porque iban a llevar una protesta contra Adorni, que todavía en ese entonces era jefe de gabinete, y sin embargo mandaron a todos los trabajadores a sus casas.
0: Vos fijate lo que hablábamos recién, ¿no? Al respecto de que estas personas de la CONEA no es que estaban ocupando el edificio, sino que estaban en sus lugares de trabajo. Los compañeros del INTI ni siquiera pudieron ingresar a sus lugares de trabajo, porque en este momento, en ese video que se muestra acá, la puerta estaba cerrada y no se les permitía ingresar, y ya es el segundo lunes consecutivo en el que pasa lo mismo. Entonces, muchas veces, esto lo quiero decir como para confrontar la idea del ñoqui, ¿no? Esto de no van a trabajar no aparecen en sus lugares de trabajo. Bueno, fíjate cómo incluso queriendo ir a laburar, no tenés esa posibilidad tampoco porque te cerraron la puerta. Nosotros creo que en este momento lo que estamos teniendo es dificultades para trabajar de lo que hacemos. Nos están haciendo muy difícil laburar de lo que hacemos, de laburar de aquello para lo que nos formamos, y creo que está bueno eso contraponerlo con la idea de que no queremos trabajar. Lo que más queremos en este momento es trabajar de aquello para lo cual nos formamos, porque sobre todo nos costó mucho trabajo.
1: Justo hoy charlaba con un integrante del organismo, que ahí justo está en pantalla, me parece, con anteojos, Marcelo Isleño, y me decía, los días que venimos, casi que venimos a calentar la silla porque no tenemos funciones.
0: Sí.
1: Ayer entró en vigencia esta cuestión de metrología del INTI,
0: sí,
1: que ya no brinda más ese servicio. Eso se había emitido por decreto el 30 de diciembre y entraba en vigencia los 6 meses, es decir, entró en vigencia ayer, el INTI ya no brinda el servicio de metrología, con lo cual pierde la mayor parte de sus ingresos por prestación de servicios.
0: Por prestación de servicios.
1: ¿No es cierto? O sea, ni siquiera dejan que entre guita, ni siquiera dejan
0: Exacto.
1: laburar
0: sí, sí, sí,
1: porque
0: sí.
1: no hay insumos, porque no hay tareas para hacer, y como hay una cautelar que dictó un juez, no pueden perder sus puestos de trabajo. Ahora bien, cobran el sueldo, pero no tienen nada para hacer porque no los dejan.
0: Es impresionante lo que decís, porque efectivamente pareciera ser este un momento en el que está dificultado hasta que vos puedas acceder a fondos propios para tu organismo, ¿no? El INTI es un gran generador de fondos para el propio organismo. Y es justamente ese ingreso de fondos el que le están obturando en este momento. ¿Por qué? Porque, bueno, obviamente hay intereses privados ahí puestos a disposición para ser quienes otorguen ese mismo servicio y la verdad es que son además personas muy allegadas a quienes están a cargo del gobierno del país en este momento. Entonces, digamos, también como para contraponer con esta idea de los organismos científicos deficitarios, que hay que todo el tiempo salir a bancarlos con recursos propios, bueno, los recursos propios que generan esos organismos ni siquiera lo están pudiendo generar ahora.
1: Y que incluso me contaban también en el caso del INTI, esa vacancia que deja el INTI es tomada por laboratorios privados que no tienen ni los recursos materiales ni los recursos humanos. Entonces, ¿qué hacen esos laboratorios privados? Convocan a trabajar a los propios empleados del INTI, a que trabajen, digamos, a dos puntas, por decirlo de alguna manera, pero los trabajadores del INTI, en principio, no pueden trabajar para el sector privado.
0: Claro,
1: entonces,
0: sí,
1: ponen sueldos de porquería, por no decir otra cosa más vehemente, y te obligan a hacer algo que está prohibido.
0: Sí, esto es una transferencia discrecional de recursos públicos al sector privado, no me caben dudas. No solo en cuestiones de recursos humanos, sino también te diría de fondos, ¿no? Cuando vas al boletín oficial y te fijas las últimas convocatorias a las que llamó la agencia, siempre son para servicios de consultoría con el sector privado, llamativamente cercano a las propias autoridades del organismo, y esos recursos son recursos públicos los que se están destinando a esas consultorías, que son de mucha plata, y para lo cual no vemos demasiado sentido tampoco, porque la agencia está paralizada por completo en este momento. Entonces, ¿consultorías para quién? Esto es una transferencia discrecional de recursos públicos al sector privado, sin duda.
1: Cuando hablamos de la agencia, para quienes no saben, es la Agencia Nacional de Investigación, Desarrollo e Innovación, que fue pujante hasta 2023, y a partir del 10 de diciembre arranca un deterioro muy veloz.
0: Muy veloz y muy sostenido, además. Ya cumplieron 26 meses quienes siguen siendo becarios y becarias de la agencia sin tener aumentos. Es decir, hace dos años que, y más de dos años, que esas personas tienen su estipendio congelado, por supuesto por debajo de la línea de la pobreza. Quienes son del estadio doctoral cobran 786 mil pesos por mes. No tienen recibos de sueldo desde febrero del año pasado y están en la misma situación que CONICET al respecto de la obra social. Pero lo increíble de la agencia es que encima buena parte de los recursos que recibe para financiar proyectos de investigación y para financiar becas no provienen del Tesoro Nacional, sino de organismos internacionales.
1: ¿Qué pasó con esos 53 millones de dólares?
0: Eso es una cosa increíble, porque los informes de auditoría dan cuenta de que no se pudo hacer la trazabilidad posterior al respecto de a dónde fue ese dinero una vez que fue transferido al Banco Central.
1: El Banco Interamericano de Desarrollo, para quienes no saben, en esto que vos decís, otorgó 53 millones de dólares a la agencia, corregime si estoy
0: digo mal,
1: perfecto. Otorgó 53 millones de dólares que tenían que ser destinados para...
0: Sí, tienen destino específico, no se pueden destinar a otra cosa. Por reglamento operativo no se puede.
1: Y sin embargo desaparecieron.
0: Ese dinero no se pudo hacer la trazabilidad posterior de a dónde fue, y no quiero solamente limitarme al BID. El Banco Centroamericano de Integración Económica, el Banco Mundial, también fueron aportantes de recursos para la agencia. Buena parte de esos recursos fueron transferidos y están retenidos. Y otras partes son desembolsos pendientes que solamente dependen de que el gobierno los pida para ser inmediatamente transferidos y que, sin embargo, están también retenidos por motivos que son muy difíciles de explicar, sobre todo teniendo en cuenta que, dado que el país firmó los reglamentos operativos con cada uno de estos organismos, se ve obligado a ejecutar esos fondos. Y si no los ejecuta para lo que fueron destinados y en los plazos que estaban previstos, lo cierto es que el país se expone a la posibilidad de tener que pagar sanciones. Es decir, no solamente no estamos usando recursos que nos están brindando para financiar ciencia, mientras los pibes tienen 2 años sus becas congeladas, mientras no hay nuevos proyectos de investigación desde el 2023, sino que encima vamos a tener que poner recursos propios para pagar las sanciones producto de no haber ejecutado esos fondos.
1: Misma situación que sucede con la ley de financiamiento universitario. Una vez que se acabaron los palos en la rueda, por decirlo de alguna manera, de gobierno, ahora sus funcionarios se exponen a sanciones personales.
0: Absolutamente, porque es incumplimiento de los deberes de funcionario público, desde ya.
1: Te hago la última cortita, Gus, nos queda poco tiempo, te agradezco por venir.
0: No, por favor.
1: Seguiríamos charlando todo el día porque lamentablemente hay mucha tela para cortar. Es mucho más fácil destruir que construir.
0: Sin duda.
1: ¿Qué panorama, dónde sería lo más urgente en 2027 en el caso de que el gobierno de Milei se termine y venga una opción a favor de la ciencia y la tecnología?
0: Es brava la pregunta, porque yo creo que hay algunos de los daños de los últimos 2 años son irreparables.
1: ¿Por ejemplo?
0: Yo creo que se han perdido equipos y líneas biológicas que no tenés forma de recuperarlas. Por lo tanto, va a ser un esfuerzo muy grande reconstruirlos, armar de nuevo todo eso. Me parece que todo lo que hagamos en este momento va a hacer la diferencia entre tener o no tener un lugar a donde volver cuando todo esto se termine. Porque todo esto se va a terminar. Obviamente el problema es todo lo que se pierde en el medio y el daño que genera y el impacto que tiene sobre todo sobre las personas que forman parte del sector. Pero creo que todo lo que podamos resistir en este momento va a ser la diferencia entre tener o no tener un lugar a donde volver. Por supuesto, si a mí me preguntas, y esto es una respuesta absolutamente subjetiva y muy tomado por la emoción del momento también, pero si me preguntas a mí dónde poner el énfasis, en las personas, porque verdaderamente haber destinado tanto tiempo a un proyecto de investigación articulado con un panorama más general de desarrollo de un país y encontrarte con que de repente no tenés lugar ni en tu propio país para quedarte, a mí me parece que dista mucho del país en el que a mí me gustaría vivir. Creo que priorizaría eso. Lo salarial es una parte sin duda muy importante, pero vamos a tener que ir a buscar a las personas que ya están o dedicándose a otra cosa o que están directamente desocupadas, e incluso a quienes están viviendo en el exterior. Quizás vamos a tener que repatriar científicos de nuevo. No nos
1: otros raíces.
0: Va a tener que volver raíces. Pero pondría el foco en las personas porque además de económico y de profesional, el daño que esto tuvo a nivel emocional para las personas que forman parte del sector es muy grande. Es muy grande porque hay algo de también haber absorbido durante todo este tiempo los discursos de odio orientados contra el sector científico. Y eso impacta inevitablemente sobre la emocionalidad de uno. Así que para mí el énfasis tiene que estar puesto en las personas y 2 o 3 proyectos grandes que me parece que hay que poner plata para que no se terminen de romper. Estoy pensando en el reactor Karen, por ejemplo.
1: Sí.
0: Digamos, hay un mínimo
1: semi abandonado, incluso despidieron a las personas que
0: exacto.
1: Lo mantenían.
0: No sea cosa que sea irrecuperable incluso lo que ya está construido, ¿no? Me parece que hay inversiones por proyecto que también tenemos que tener en cuenta para no perder durante un primer periodo post-Milei lo que se estuvo rompiendo durante todo este tiempo. Pero creo que priorizaría esas dos vías.
1: Gracias por venir, Agus, no, y seguiremos charlando en breve.
0: Gracias a ustedes por invitarme. Posta.
1: Hasta ahí pasaba Agustín Ormazábal, doctor en ciencia y tecnología, docente también de la Universidad Nacional de Quilmes. Y bueno, como ustedes ya lo vieron y lo escucharon, un capo, una de las personas que más sabe en torno al cientificidio que está llevando adelante el Gobierno Nacional. Muchas gracias por estar del otro lado y nos encontramos la semana que viene con más Al Borde del Precipicio.
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2: La señora Bolívar sentía una admiración ilimitada por Rodolfo. Gracias a él, sus tierras le habían sido devueltas y el gobierno le había pagado los daños cometidos por los zapatistas. Es tan bueno, Elvira. Y doña Lola se llevó la mano al broche de diamantes. La señora Montúfar se inclinó a admirar la joya. Justino también era muy buen hijo, pensó con ironía. Rodolfo hacía frecuentes viajes a México y al volver a Ixtepec, entraba a la comandancia militar a conversar con el general Francisco Rosas. Ya movió las mojoneras, decíamos al verlo salir sonriente de la oficina del general. En efecto, después de cada viaje, Rodolfo, ayudado por sus pistoleros traídos de Tabasco, movía las mojoneras que limitaban sus haciendas y ganaba peones, chozas y tierras gratuitas.
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0: captura de América Latina y el Caribe. Cada programa empieza muy mexicano porque el libro de cabecera que nos acompaña en esta temporada es de la mexicana Elena Garro. Se llama Los recuerdos del porvenir. Lo lee Mavi Sosa en el aire, en distintos pasajes. Atraviesa toda la recorrida que hacemos por los títulos, por la información, por las noticias y por las voces que participan de este espacio. Empezamos este capítulo 18 del 2026, 17ª temporada de Al Carajo, desde esa historia ficcionada, en medio de una dolorosa realidad que nos atraviesa en nuestra región, el trágico doble terremoto que azotó a Venezuela el pasado 24 de junio, con cifras de víctimas fatales que van creciendo día a día mientras avanzan los operativos de búsqueda, pero también abrazando la esperanza. Esta conmocionante historia va dejando imágenes también de rescates, de personas con vida, de familias, de niños, niñas, tras días bajo los escombros. No vamos a hacer cifras, estadísticas, porque al momento que estamos haciendo este programa, tenemos una foto que va cambiando, repito, con el paso de las horas y con el paso de los días. Lo que sí vale, en términos del espíritu de este ciclo radiofónico, que es la unidad latinoamericana, resaltar en el dolor el resurgimiento de esa solidaridad entre los pueblos emocionante que, afortunadamente, más allá de algunos deslices que es preferible no mencionar para no empañar el concepto, el abrazo a Venezuela y la ayuda a Venezuela, al pueblo venezolano, quedó por encima de las diferencias políticas y los enfrentamientos entre los gobiernos. Solidaridad entre los pueblos y los gobiernos, algunos más, algunos menos, y el que no, ojalá tenga la condena social, están ayudando, están colaborando en un gesto humanitario que vale la pena subrayar como una plataforma para quizás esperanzarse con procesos donde las diferencias partidarias, políticas, ideológicas, coyunturales entre los países no rompan ese proyecto de unidad de todo nuestro continente. Dicho esto, empezamos a recorrer otras noticias que tenemos en la agenda. Además de Mavi Sosa, en la literatura participan de este programa Juan Francisco Martínez Pería con la columna Historia y Paloma Carreira Griot con el cine. Mi nombre, Pablo Daniel Ovín, en la conducción y producción periodística y en la narración de los primeros títulos que ya empezamos a recorrer.
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0: En El Salvador, Bukele anotó su precandidatura para el 2027 en busca de su tercer mandato consecutivo. El presidente hizo la presentación de la documentación requerida para participar en las elecciones internas de Nuevas Ideas, el partido político que fundó en 2017 y que lo llevó al poder, desbancando a los partidos tradicionales de la izquierda y la derecha. Su compañero de fórmula será Félix Ulloa, quien es su vicepresidente desde el triunfo electoral del 2019 y que repitió en 2024 cuando ambos lograron su primera reelección. En esos comicios, Bukele obtuvo el 84.65% de los votos válidos, equivalente a más de 2.7 millones de sufragios, consolidando la mayor victoria electoral registrada en la historia reciente del país. Posteriormente, en 2025, la Asamblea Legislativa aprobó una reforma constitucional que permitió la reelección presidencial indefinida gracias a esa mayoría absoluta obtenida por el oficialismo. Además, el mismo Parlamento decidió posteriormente el adelantamiento de la elección del 2029 al próximo mes de febrero del 2027. Como único candidato en la primaria de Nuevas Ideas, Nayib Bukele será el principal favorito a ganar otro mandato nacional, donde competirá, entre otros, contra la derechista ARENA, la Alianza Republicana Nacionalista, que aún no definió candidatos, y también se espera el proceso interno del izquierdista Frente Farabundo Martí de Liberación Nacional, que gobernó entre el 2009 y el 2019 y busca recuperar fuerzas para volver a ser competitivo y dar pelea por la presidencia de la nación.
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0: En República Dominicana, protestas de la derecha y de la izquierda en contra del gobierno de Luis Abinader. Organizaciones opositoras de distintas tendencias políticas confluyeron en convocatorias en contra de las medidas oficiales, con marchas diferenciadas, pero simultáneas, para exigir respuestas al pliego de las demandas sociales. Por un lado, el movimiento derechista, Antigua Orden Dominicana, llamó a un acampe frente al Congreso Nacional, que se extenderá por más de un mes y medio, hasta el 17 de agosto, día de la rendición de cuentas del presidente ante el Poder Legislativo. El motivo central del plantón es el rechazo a la denominada Ley Mordaza, un capítulo del nuevo Código Penal, reformado por el oficialismo, que según la organización busca aplicar censura previa en el país. En paralelo, también se movilizó el partido Opción Democrática, parte del espectro de la centroizquierda del país caribeño, en demanda de la aplicación de mecanismos de indexación salarial que permitan proteger los ingresos de los trabajadores y trabajadoras frente al incremento sostenido del costo de bienes y servicios. Entre otros puntos, Opción Democrática exige rebajas a los precios de los combustibles y una intervención del Estado para frenar los aumentos constantes de alimentos y servicios que golpean a los sectores de menores ingresos. Sobre la Ley Mordaza, el espacio progresista también se manifestó, coincidiendo con los derechistas de Antigua Orden, denunciando que se trata de un instrumento del gobierno de Abinader para limitar la crítica, la protesta social y la participación ciudadana.
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0: En Perú, Roberto Sánchez recurrió a la Corte Interamericana de Derechos Humanos para denunciar fraude electoral. El candidato de izquierda confirmó que su espacio interpuso un recurso frente al organismo regional para que revise las irregularidades ocurridas durante el balotaje del 7 de junio. En la denuncia se menciona especialmente el cómputo de la votación de peruanos y peruanas en el exterior, donde Keiko Fujimori obtuvo la diferencia para revertir el resultado de la votación local y ganar la elección. Juntos por el Perú, el partido de Sánchez, señala al Jurado Nacional de Elecciones por no permitir el recuento voto por voto de las papeletas observadas, entre otras objeciones. Como respuesta, las autoridades de ese organismo alegaron que los reclamos eran improcedentes y defendieron la supuesta transparencia y legitimidad del proceso. En cuanto a una posible intervención de la Comisión Interamericana, el Jurado Electoral peruano se arrogó ser la institución que tiene el último, exclusivo y definitivo pronunciamiento con relación a los resultados. En paralelo, Roberto Sánchez acusó también al ministro de Relaciones Exteriores, Carlos Pareja, de ser el responsable de la adulteración de las condiciones bajo las cuales se procesaron los votos en el extranjero. Además, el ex candidato de la izquierda apunta a la injerencia de Estados Unidos en todo el proceso electoral.
2: El único señor embajador que ha visitado OMPE, el órgano nacional de procesos electorales, incluso acompañando en el mismo proceso electoral, ha sido la Embajada de Estados Unidos. Nosotros le hemos preguntado al Jurado Nacional de Elecciones, que es el que acredita observadores. ¿Qué otros países se han acreditado como observadores? Como 10 países. Mi pregunta es, ¿y por qué los otros señores embajadores no han asumido ese perfil de actuación pública? Entonces, el jurado no nos responde hasta ahora. Y creo que los propios señores embajadores han de evaluar su conducta y comportamiento, porque la soberanía, la fraternidad, se respeta. Todos hemos visto esa actuación excepcional del señor embajador de Estados Unidos. Entonces, eso ha estado ligado a varios aspectos de la política interna, vinculada a la compra de aviones, a los comentarios diversos respecto a la inversión importante al megapuerto de Chancay. Es decir, un conjunto de acciones que uno no puede tapar el sol con un dedo.
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0: Sigue este capítulo 18 del 2026 de Al Carajo Radio. Juan Francisco Martínez Pería se suma al aire con la columna de historia, con esta sección donde recuperamos grandes hechos de nuestro pasado común y grandes nombres. También caso del revolucionario, la personalidad, el pensador que vamos a traer desde el Caribe a toda América Latina y a través de los tiempos. Hola Juan, ¿cómo te va? Bienvenido.
4: Hola Pablo, ¿cómo te va? Una alegría estar nuevamente en el programa. Vamos a estar hablando de una figura poco conocida en América Latina, pero que fue muy importante en su época, en el Caribe y sobre todo también en África, ¿no? Y también en el contexto del Mundial, que se despierta interés por las selecciones del Caribe y de África, ¿no? Y creo que es una buena oportunidad para recuperar esta figura, además en el contexto de un nuevo aniversario de su nacimiento. Y esta figura es George Padmore, que en realidad su verdadero nombre era Malcolm Nurse. George Padmore era su seudónimo, su nombre de guerra, que fue un militante muy importante que nació el 28 de junio de 1903, murió en septiembre de 1959, un intelectual, un político, un militante afrocaribeño de enorme relevancia, ¿no? Que si lamentablemente lo conocemos poco y nada, tiene que ver con cómo funciona el mundo académico y cultural, con lógicas eurocéntricas, lógicas que se han definido como de racismo epistémico, ¿no? Donde siempre conocemos mucho más a los autores y las historias del norte que las historias y los autores y autoras del sur. Padmore nació en Trinidad y Tobago. Trinidad y Tobago era en ese momento una colonia británica de la cual surgieron un gran número de intelectuales y políticos muy importantes de lo que se conoce como la tradición panafricanista o la tradición radical negra. Solo para nombrar algunos, por ejemplo, C.L.R. James, un autor también muy importante que escribió un clásico sobre la revolución haitiana, acontecimiento del cual vamos a hablar en otra oportunidad, que es los jacobinos negros. James fue compañero de ruta, ¿no? Y compañero de militancia de Padmore. Una feminista marxista negra que se llama Claudia Jones, que nació también en Trinidad y Tobago a comienzos del siglo XX. Eric Williams, un gran intelectual que fue primer ministro de Trinidad y Tobago. Y también otra figura, yo diría probablemente la más conocida, que es Torquay Carmichael, que fue uno de los que acuñó el término Black Power y que fue muy importante sobre todo en la década del 60 y 70 en Estados Unidos y en África. Bueno, Padmore nace en 1903 en Trinidad y Tobago, en este marco, en esta colonia británica en ese momento, y como ocurrió con muchos intelectuales y políticos caribeños, sobre todo del mundo anglo y francoparlante, muy tempranamente de joven se fue al exilio, debido a que en las colonias británicas, francesas y holandesas no había realmente un ámbito cultural y político importante, no había universidades, además lo que había era un fuerte racismo, obviamente un fuerte colonialismo, y él se va a Estados Unidos, ¿no? En la década del 20, a partir del 24, se va a Estados Unidos, en Estados Unidos estudia, y lo más importante es que se hace comunista. Él venía con ideas panafricanistas, antiimperialistas, pero sobre todo en Estados Unidos se hace comunista, y ahí es cuando asume este seudónimo George Padmore, que lo va a acompañar todo el resto de su vida, y se hace comunista en un contexto de fin de la década del 20, comienzo de la década del 30, que es un contexto muy complejo, porque es un contexto de una gran crisis económica, el crack de la bolsa, y donde además la Tercera Internacional, que era la internacional que surge a partir de la Revolución Rusa, empieza a promover una política muy revolucionaria, una política antiimperialista, correcta y además una política que está interesada en acercarse a los pueblos periféricos, coloniales y semicoloniales, y particularmente está interesada en difundir el comunismo en las poblaciones africanas y afrodescendientes. Padmore va a tener un ascenso meteórico dentro de la Tercera Internacional, va a ir a la Unión Soviética, se va a convertir en el primer diputado afrodescendiente del Soviet de Moscú, se va a codear con las grandes figuras de la Unión Soviética y va a convertirse en el líder del movimiento político comunista dirigido hacia las poblaciones africanas y afrodescendientes. Ahí, en 1930, es uno de los organizadores de lo que se conoce como el primer Congreso de los Trabajadores Negros, que tiene participación de representantes sindicales de África, del Caribe, de Estados Unidos. Entonces hace un análisis muy sistemático y multidimensional del colonialismo en África, de las lógicas coloniales y neocoloniales en el Caribe, también las lógicas de segregación y de racismo y de continuidad de explotación de los pueblos afroestadounidenses. También habla un poco de América Latina en general y también en ese libro recupera luchas, ¿no?, de los sujetos africanos y afrodescendientes que generalmente eran muy poco conocidas en ese momento, ¿no? Entonces Padmore, del 30 al 33, va a ser la principal figura, como te decía antes, afrodescendiente de la Tercera Internacional. Las historias del marxismo y las historias de la Unión Soviética y las historias de la Tercera Internacional no suelen mencionar mucho esto ni referirse muy centralmente a la figura de Padmore. En muy pocos casos esto se menciona. Tiene que ver con este olvido, este silenciamiento del que mencionábamos antes. Y Padmore en 1933-1934 termina rompiendo con la Tercera Internacional debido a que la Unión Soviética empieza, frente al ascenso del fascismo y del nazismo, una política de acercamiento a las potencias liberales, a Inglaterra, a Francia, a Estados Unidos, y le dicen a Padmore, bueno, che, afloja con la crítica, ¿no?, a Estados Unidos, a Francia, a Inglaterra, y concentra tu crítica en Alemania y en Italia. Y Padmore, frente a eso, rompe relaciones y empieza un camino autónomo, se va a vivir a Inglaterra. En Inglaterra se vincula con otras figuras afrodescendientes muy importantes, entre ellas C.L.R. James, Amy Ashwood Garvey, que era la primera compañera de Marcus Garvey, una gran figura del panafricanismo, Jomo Kenyatta, que después va a ser el líder de la independencia de Kenia, Ras Makonnen y otras figuras del mundo afrodiaspórico. Y ahí, durante la década del 30, 40 en adelante, Padmore es el principal líder, articulador y líder de una corriente panafricanista marxista, pero muy heterodoxa, que va a ser crítica de la izquierda europea. ¿Qué es lo que va a criticar él de la izquierda europea? Bueno, que la izquierda europea tiene una mirada eurocéntrica, una mirada sutilmente racista, y que no está preocupada seriamente por la cuestión del colonialismo, por la cuestión de la esclavitud, ¿no?, por la cuestión del racismo. Y entonces va construyendo, ya en la década del 40, un movimiento panafricanista, pero marxista heterodoxo, ¿no?, un camino propio. Y ahí, en la década del 30, él escribe dos libros, uno que se llama Cómo Inglaterra domina África, un libro muy importante, y otro libro que se llama África y la paz mundial, donde va mostrando justamente cómo operó y cómo opera el colonialismo inglés en África. También va a mostrar la centralidad de África para los conflictos globales entre imperios. Y en la década del 30 le va a plantear una tesis, Pablo, que es muy importante, que son, yo te diría, dos o tres tesis claves. La primera es que el capitalismo surgió a partir de la esclavitud, el tráfico esclavista, el colonialismo, y que el capitalismo tiene un corazón colonial y racista, y que hay una continuidad clara, ¿no?, en los legados de la esclavitud en el presente. Esto es muy importante porque acá hay una relectura del origen del capitalismo y de lo que es el capitalismo distinta a lo que predominaba y predomina todavía hoy en la izquierda hegemónica sobre el capitalismo y el colonialismo. Y la segunda tesis que él plantea en la década del 30, que es muy importante, es la idea de que el fascismo y el nazismo en realidad no es una gran novedad, ¿no? En general, las izquierdas en ese momento estaban entendiendo al fascismo y el nazismo como algo muy novedoso y, en definitiva, como una gran reacción frente a la Revolución Rusa y la crisis de 1930. Y Padmore lo que plantea es que, en realidad, el nazismo y el fascismo tienen su origen, sobre todo, en la experiencia alemana e italiana en África, en el colonialismo alemán e italiano en África, y que, básicamente, lo que plantea Padmore es que hay una continuidad entre las lógicas genocidas, racistas y autoritarias que se aplicaron en África, que ahora empiezan a aplicarse en Europa. Entonces hay un hilo rojo de sangre que conecta esa experiencia colonial en África con el fascismo y el nazismo en Europa. Pero la otra tesis, más importante aún, es que en realidad lo que él plantea es que lo que están haciendo los nazis y los italianos y lo que hicieron en África, Italia, Alemania, en realidad no es más que una continuidad de lo que hicieron los imperios así llamados liberales, ¿no? Entonces, lo que hay acá es una fuerte crítica a los imperios liberales, planteando que en realidad esos imperios liberales tienen un corazón colonial, un corazón racista, un corazón esclavista y que en definitiva son tan terribles como los fascismos. Esto es muy importante porque la izquierda europea en ese momento estaba apuntando sus cañones frente al fascismo y se estaba cada vez más aliando hacia los sectores liberales, ¿no? Y eso es lo que va a después derivar en la alianza entre la Unión Soviética, Inglaterra, Francia y Estados Unidos. Y Patmore desde muy temprano, en la década del 30, lo que va a plantear es que en realidad es un monstruo de dos cabezas, ¿no? El capitalismo y Europa y la civilización occidental es un monstruo de dos cabezas. Una cabeza fascista y una cabeza liberal, pero que en definitiva son lo mismo. Cuando uno los ve desde el sur, lo ve desde los pueblos colonizados y los pueblos semicolonizados, esa libertad supuesta de Francia, de Inglaterra y de Estados Unidos no era más que una fachada, ¿no? Que escondía en realidad un corazón colonial, un corazón racista, un corazón esclavista. Y Patmore va a plantear todo el tiempo que lo que está ocurriendo con los judíos en Alemania no es más que lo que ocurría con las poblaciones africanas, afrodescendientes, con las poblaciones colonizadas del mundo imperial bajo las potencias liberales, ¿no? Y por ende, desde la década del 30, Patmore va a plantear que en realidad una política genuinamente antifascista tiene que ser a la misma vez una política fuertemente antiimperialista, ¿no? Que era una política que no se estaba llevando en la Europa occidental. Patmore plantea esto en la década del 30, continúa con este planteo en la década del 40, que es muy importante. Vivía en Inglaterra él durante la década del 30, la década del 40, y además de escribir libros, una de las cosas también muy importantes que hizo fue un trabajo de periodismo muy intenso, escribiendo para diarios de África, de Europa, de Asia, de Estados Unidos, del Caribe, contando las historias que no se contaban, ¿no? Mostrando el horror del colonialismo en esas colonias, en esos países semicoloniales, y también mostrando las luchas. Entonces ahí tenemos como Patmore es como una suerte de agencia de prensa tercermundista, ¿no? De una suerte de prensa latina hecha por un solo hombre casi, por él solo, con una mirada muy global pero desde el sur. Un poco lo que intentamos hacer con este programa, él escribiendo para un sinfín de periódicos y revistas.
0: Ese es el George Patmore, periodista y comunicador, haciendo historia en el carajo, Juan Francisco Martínez Pería, en el marco del aniversario número 123 del nacimiento del político caribeño, trinitense, comunista y panafricanista. Y lo más importante, con una posición independiente frente a los polos de poder de las potencias hegemónicas de entonces.
4: Absolutamente. Patmore va a criticar el imperialismo y el fascismo a la misma vez, mostrando este carácter equivalente de ambos horrores. Él durante toda la década del 40 va a ir articulando redes anticoloniales, ¿no? Y al final de la guerra, en 1945, organiza dos conferencias muy poco conocidas, dos conferencias que se conocen como conferencias de todos los pueblos coloniales, donde participan delegados de África, de Asia y del Caribe, donde se expresa un discurso fuertemente anticapitalista, antiimperialista, antirracista, y sobre todo otro acontecimiento muy importante que es el quinto congreso panafricano de 1945. Ya había habido toda una serie de congresos previos, sobre todo organizados por un gran intelectual y político afroestadounidense que fue Du Bois, pero esos congresos habían sido un poco más moderados, más bien antirracistas y con un horizonte más bien liberal, si se quiere. En cambio, este congreso que organiza Patmore, en el cual también participa Du Bois, termina siendo un congreso fuertemente radicalizado, un congreso que expresa un discurso panafricanista, marxista, socialista, pero heterodoxo, y que plantea la inmediata independencia de los pueblos africanos, afrodescendientes, y también una fuerte solidaridad con los pueblos asiáticos y colonizados y semicolonizados del mundo. Y otra cosa muy importante es que ese congreso no es como los congresos previos, que eran fundamentalmente de intelectuales. Este va a ser un congreso con una fuerte participación de sectores populares, sindicales, campesinos, de múltiples trabajadores, ¿no? Y ese congreso es muy importante porque es la antesala de lo que va a venir después, ¿no? Después de la guerra, hay una gran crisis en el mundo imperial occidental y Patmore se va a convertir en el principal mentor y el principal teórico del panafricanismo, planteando en un libro muy importante, Panafricanismo o Comunismo, toda una vía hacia el proceso revolucionario en África, una vía que debía derivar en la independencia de África, en la unidad de África y en la construcción de un socialismo africano con lógicas particulares. Y sobre todo Patmore no solamente va a escribir un número importante de libros y de artículos en ese momento, sino que lo que va a hacer es convertirse en el mentor de uno de los principales, yo diría mejor dicho, el principal líder africano de ese momento, que es Kwame Nkrumah, que fue su discípulo y que desde fines de la década del 40 comenzó un proceso revolucionario en lo que en ese momento llamaba Costa de Oro, que terminó en 1957 con la independencia de Ghana. En marzo de 1957, Ghana aparece como país independiente, cambiando el nombre, porque antes se llamaba Costa de Oro, y el líder de ese proceso fue Kwame Nkrumah, y el maestro de Kwame Nkrumah Nkrumah y su guía intelectual y político fue Padmore. Y este proceso revolucionario fue muy importante porque fue la primera independencia de África subsahariana, porque trabajó en conjunto con otros procesos revolucionarios que estaban en la misma época, los procesos de Asia, también la revolución en Argelia y, por supuesto, el proceso que estaba liderando Nasser en Egipto. Y cuando se logra la independencia de Ghana en marzo de 1957, Padmore va a trabajar con Nkrumah directamente, se convierte en su asesor para asuntos africanos y de 1957 a 1959, que cuando Padmore finalmente muere, se lleva adelante una política muy intensa, ¿no?, de expansión de la revolución de Ghana. Ghana fue como una suerte de, diríamos, Cuba, ¿no?, en el contexto de África subsahariana, impulsando la independencia, impulsando la unidad de África, sobre todo organizando dos grandes encuentros en los cuales Padmore jugó un rol muy muy destacado. El primer Congreso de Países Independientes de África en 1958 y el segundo encuentro que organiza Padmore junto con Nkrumah, que es la primera conferencia de todos los pueblos de África. En esa conferencia participaron Fanon, Lumumba, Neyere, todas figuras que después terminaron siendo claves o ya eran claves en los procesos de independencia de África. Y como te decía antes, Pablo, Padmore fue el mentor, el guía, el teórico de este proceso, y una de las cosas centrales que planteó con muchísima fuerza fue que en África lo que había que hacer era, primero, una independencia política, segundo, una independencia económica, y tercero, la unidad de África, la importancia de una unidad continental en la cual se permitiera establecer un proceso socialista. Como decía antes, un socialismo con características africanas, recuperando los legados de África, de los legados previos, ¿no?, de la tierra colectiva de África y las tradiciones africanas, todo un proyecto distinto al proyecto eurocéntrico. Padmore termina falleciendo abruptamente, ¿no?, en septiembre de 1959. Él fallece en Inglaterra, él se va a hacer un chequeo en Inglaterra, se muere y sus cenizas finalmente son enterradas en Accra, la capital de Ghana, y se hace un enorme funeral de Estado, un gigantesco funeral de Estado, en la cual Nkrumah, que ya era un gran líder en África, una suerte de Bolívar africano, homenajea a Padmore planteando que él había sido el padre de la independencia africana. Así es como lo llama. Y lamentablemente, bueno, Padmore fallece en el medio de esa batalla, ¿no? Recordemos que todavía gran parte de África, la abrumadora mayoría de África, seguía colonizada. Pero esa batalla continuó en los años subsiguientes. Una de las principales figuras fue, como te decía, Nkrumah. Pero lamentablemente, muchos de esos sueños se acariciaron, se acercaron, se logró la independencia política, pero lo que no se logró fue la independencia económica y tampoco lo que se logró fue la unidad, ¿no? El propio Nkrumah escribió dos libros muy importantes. Uno fue África debe unirse, de 1963, dedicado, la dedicatoria es a Padmore, y otro libro que es muy importante, que es Neocolonialismo, fase superior del imperialismo, donde él muestra justamente las enormes dificultades de la posindependencia debido a la intervención económica de las potencias. Pero bueno, Nkrumah, que finalmente termina siendo derrocado 1966, tanto Nkrumah como Padmore dejan un legado enorme que felizmente en los últimos años ha vuelto a renacer, ¿no?, con lo que estamos viendo que ocurre en Burkina Faso, en Níger, en Mali. Son herederos de estas luchas de la década del 50 y la década del 60, y la obra de Padmore, para cerrar, Pablo, es valiosa no solamente por su rol político, su rol táctico estratégico, sino también por su gran crítica al liberalismo, al fascismo, al nazismo, al capitalismo, y también una crítica muy lúcida a el carácter eurocéntrico, ¿no?, y sutilmente racista de ciertos discursos, incluso a veces hegemónicos, de la izquierda occidental, que tienden a pensar en término estrictamente europeo, ¿no?, Europa como el faro de la revolución, de la liberación, olvidándose de la importancia y la centralidad que tuvo la esclavitud, el tráfico esclavista, el racismo para el surgimiento y el devenir del capitalismo y las luchas de los pueblos colonizados y semicolonizados y racializados del mundo por el socialismo.

0: así como la historia, las luchas de los pueblos afrodescendientes y afrodiaspóricos, y esa conexión tan importante con África, suele ser muy subestudiada, salvo algunos casos como muy puntuales, como el propio Fanon que ya hemos mencionado. En general, estos autores y autoras no suelen ser estudiados y leídos, ¿no? De ahí este intento de recuperación, ya sea en esta columna, como la traducción de ese libro que comentábamos antes, y ya que estamos, mencionamos que yo escribí un libro sobre Padmore, George Padmore, La tradición radical negra y la liberación del sur global. Ese libro lo publiqué en 2024, está editado por Prometeo, se consigue si les interesa. Justamente tiene que ver con esto, ¿no? Como vos decís, Pablo, pensar la importancia de estos autores y autoras y de estas luchas para nuestra región y cómo nos conectan con África y con el resto del sur global. Porque además Padmore tuvo vínculos con grandes figuras como Ho Chi Minh, con Nehru, ¿no? Y otras figuras del mundo asiático. Y bueno, pensar en esta clave del sur me parece absolutamente fundamental, no solamente en una clave meramente latinoamericana, ¿no?
1: Totalmente. Bueno, misión cumplida. Por lo menos intentamos abrir esa ventana a seguir pensándonos en esa unidad sur-sur. Juan Francisco Martínez Pería y la historia en el carajo. Gracias, Juan, como siempre.
0: Gracias a vos, Pablo. Una alegría participar en el programa. Un abrazo grande.
1: Seguimos recorriendo estos rincones de la existencia acá en Al Carajo Radio con más noticias, cine, música, queda un montón todavía por delante.
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1: Pasaje número 53.
4: Bajo uno de los almendros del atrio, esperando una misa de 7, estaba Ignacio, el hermano de Agustina la panadera. Observó largo rato el hijo de doña Lola. Luego, se acercó cortésmente a él y le pidió una parte. Se decía que Ignacio era un agrarista. La verdad era que había militado en las filas de Zapata y que ahora llevaba la vida descalza de cualquier campesino. Sus pantalones de manta y su sombrero de palma estaban comidos por el sol y el uso. «Mire, don Rodolfo, es mejor que deje quietas las mojoneras. Los agraristas dicen que lo van a matar». Rodolfo sonrió y le volvió la espalda.

0: Momento ahora para contar en palabras y en sonidos, imágenes e historias de la producción audiovisual latinoamericana. Félix Carreira Griot y otra película de nuestro continente en Al Carajo. Bienvenida, compañera.
1: Hola, Pablo. En esta oportunidad nos vamos con el cine para Brasil con la película Júpiter. Esta ficción, este drama del director Marcos Abujamra del 2021, cuenta la historia de este muchacho, Júpiter, que es un adolescente de 17 años que, luego de que su mamá falleciera, queda a cargo de su madrina, que es la encargada de criarlo y de cuidarlo hasta que ella tiene que viajar por trabajo.
2: ¿Usted duerme siempre allí?
3: Só cuando mi mujer descubre que yo tengo un hijo. Se fue también esa topera ser mi hijo.
1: Ahí Júpiter se entera que tiene un padre, Mario, que es detective privado. Y Mario está atravesando una crisis de los 40 y 50 años. Y sus principales trabajos como detective privado son encargos de personas que dudan de la fidelidad de sus parejas. De esta manera, Júpiter queda a cargo de Mario, que está atravesando, más allá de todo esto, además algunos problemas de salud, y por supuesto que la aparición de un hijo adolescente crea tensiones en su casa con su esposa.
4: Vamos parar con eso, afolha-se.
2: O xadrez é um debate de ideias, onde o melhor argumento vence.
1: Mientras todo esto sucede, Mario intenta encontrar algo en común con este hijo que recién conoce a los 17 años y en un principio intenta un poco meterlo en el mundo de la investigación, pero no tiene mucho éxito. Y en esta búsqueda de encontrar parecidos, de encontrar similitudes con su hijo y de conocerlo, se da cuenta que Júpiter es prodigio del ajedrez y decide obviamente apoyarlo para primero ser parte de algo importante en su vida y para de esta manera también poder generar algunos lazos.
5: Os quatro melhores jogadores aqui vão jogar contra o Lichino, uma partida simultânea em Friburgo.
6: Joga melhor que o pai.
7: Se a gente parasse pra perguntar?
8: Tem ninguém perdido aqui não.
1: Esto va a llevar a Júpiter a conectar también con otros adolescentes por el ajedrez, por torneos e incluso a vivir algunos problemas propios de un adolescente mientras va teniendo que conocer a su padre, que para Júpiter también es algo nuevo. Él desconocía de Mario y a sus 17 años se entera que tiene un padre.
6: Ah, vai se fuder.
8: Alô, alô, vamos parar aí, gente. Que bobeira é essa?
6: Pô, o cara me chamou de babaca.
8: Babaca mesmo?
0: Escenas en sonidos del cine latinoamericano en Al Carajo, desde todos los rincones del continente. Cada producción que se presenta en este espacio nos trae las voces en su propio idioma, en sus propias maneras y en su propia narrativa, enriqueciendo las miradas culturales. Muchas gracias, Palis. Reiteramos esta nueva recomendación.
1: Este drama es Júpiter, esta película que viene desde Brasil, del director Marco Abujamra. La pueden encontrar en las plataformas para verla.
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0: Confirmado el cambio de signo político en Colombia a partir del reconocimiento del resultado de la segunda vuelta del 21 de junio, el derechista Abelardo de la Espriella, ganador por menos de un punto, apenas algo más de 250.000 votos, frente al izquierdista Iván Cepeda, asumirá la presidencia el 7 de agosto, iniciará un

0: con Gustavo Petro, se duplicó la cantidad de votantes, tuvimos una participación alrededor de 600 mil personas y una diferencia importante en número de votos, ¿no?, que llevó a la victoria de la Asprilla en el exterior de 177 mil votos, unos votos no menores, principalmente concentrados en unas regiones claves en el exterior, Estados Unidos, México, Canadá y España, que aquí hubo una fuerte campaña, un fuerte impacto también mediático, ¿no? Y sobre todo ahora con fuertes denuncias, ¿no?, de lo que implicó la participación de colombianos y colombianas que residen en Colombia y que a raíz del Mundial viajaron precisamente a Estados Unidos, a México y a Canadá, y donde se inscribieron masivamente como jurados, y pues esto hace parte de algunas de las irregularidades que se vinieron denunciando desde el pacto histórico. Sin embargo, pues la votación fue concluyente, ¿no?, masiva por este candidato, y que responde como algunas de las tendencias, ¿no?, políticas que se vienen dando a nivel regional.
1: Otra de las irregularidades que mencionó la campaña del pacto histórico fue la injerencia extranjera, ¿no?, la directa intromisión del presidente Donald Trump, igual que pasó en otros países de nuestra región, como Honduras, como Chile, como en las legislativas argentinas también, que aparece Trump diciendo: si no votan por este candidato, Estados Unidos va a dejar de ayudar a este país y les va a ir muy mal, y así incidiendo directamente, ¿no?, con amenazas económicas y políticas a los pueblos.
0: Claro, hay como varios factores para analizar en términos de la victoria de la Asprilla, ¿no? Por un lado, la consolidación del voto conservador, uribista y derecha de la Asprilla se une, ¿no?, a todos estos discursos enfocados en temas de seguridad, autoridad, reactivación económica, ¿no? Este fenómeno también outsider, ¿no?, de no ser parte de las grandes alianzas o partidos tradicionales, sin embargo, tener fuerte representación y articulación precisamente con estos sectores políticos y económicos. Sin embargo, fue como una campaña basada precisamente como en el desprestigio, ¿no?, de los modelos progresistas, en este caso del modelo de Gustavo Petro, ¿no?, que atacando un poco cuáles fueron las reformas, la capacidad del Estado, la política exterior que Petro llevó hasta este momento, ¿no? Y dando un vuelco precisamente de desinformación alrededor de lo que era la postura de Colombia en materia de derechos humanos, ¿no?, la postura de Colombia respecto a lo que ha sido el genocidio por parte de Israel, la postura de Colombia en temas de biodiversidad y transición energética, la respuesta de Colombia en temas de reformas sociales y la ampliación de cobertura, ¿no?, que ha, en términos de derechos para los sectores más vulnerables en el país, temas de salud, que han sido como algunos de los factores más importantes, pero sobre todo fue una fuerte campaña que mantuvo el desarrollo de una campaña en el ecosistema digital, ¿no?, con el uso de inteligencia artificial, ¿no?, que creo que posicionó esta campaña a otros niveles, con desinformación, precisamente con contenidos manipulados, que hablaban precisamente de colocar y polarizar al oponente, en este caso a Iván Cepeda, respecto a lo que había sido su lugar y su papel en temas de paz, derechos humanos, ¿no?, y vincularlo como con este monstruo que sigue recorriendo la región, que no, que es como los sectores del castrochavismo, la izquierda mala, nefasta, ¿no?, que rompe como el modelo estatal y que viene precisamente a generar mucho más hambre porque no se alinea con los valores del sector empresarial privado, ¿no?, en estos modelos de fuerte avanzada neoliberal que se quiere instalar, y sobre todo con unos discursos que quieren tener mucho más control político respecto también a las movilizaciones y a los factores de participación del movimiento social, ¿no? Viene una campaña basada precisamente en una reacción a lo que ha sido los componentes de paz en Colombia, ¿no?, en todo lo que tiene que ver con los procesos integrales de memoria, verdad, de justicia, que ha sido como una de las banderas históricas que ha abanderado Iván Cepeda, una lucha también por el no reconocimiento de los sectores que han vivido el conflicto en Colombia.

0: Colombia, que están defendiendo los territorios precisamente también del saqueo, ¿no? Hacia lo que tiene que ver con el fracking principalmente, con todo lo de la defensa de sus recursos estratégicos para las comunidades, todo lo que tiene que ver con las consultas previas, ¿no? Y entonces es un debilitamiento y una campaña, ¿no? A favorecer a los sectores privados y debilitar, ¿no? Las propuestas del movimiento social.
1: Viviana Yopaza Ramírez nos está contando, analizando el resultado, el porqué del resultado de la elección en Colombia que lleva al derechista de la Espriella al gobierno, integrante del Pacto Histórico. Viviana, parte del equipo internacional de cuidado del voto en el proceso electoral. Es alarmante, ¿no?, el esquema que planteas, porque lo que uno ve desde que deja el gobierno de Gustavo Petro son mejoras, ¿no? Más derechos laborales, por ejemplo, mejor salario mínimo para los trabajadores y trabajadoras, corregime si me equivoco en algo, mejor salud pública, mejor educación pública, más accesible la educación pública para el pueblo colombiano. Y a todo eso que es concreto, real y palpable, le gana un discurso montado sobre estigmatizaciones políticas por ideologías y mucha fake news, ¿no? Mucha inteligencia artificial, como dijiste, creando contenidos que mucha gente asume como reales. Pareciera, Viviana, que ya la batalla no es por mejorar la vida de los pueblos, sino por quién cuenta el cuento más creíble para que los pueblos terminen votando incluso en contra de sus propios intereses a veces.
0: Sí, precisamente acá una de las alarmas que tenemos, que tiene que ver en materia de seguridad, ¿no? Y es precisamente volver a pensar el tema de seguridad en fuerza de intervención militar en los territorios, ¿no? La intervención militar que precisamente ha dejado en gobiernos anteriores, como el de Álvaro Uribe Vélez, ¿no? A más de 7.000 jóvenes ejecutados extrajudicialmente, ¿no? Donde ha dejado gran cantidad de desplazamientos forzados en los territorios, y esta intervención militar preocupa porque creemos que agravaría las condiciones del conflicto hoy ya existente, ¿no? Que ya no estamos hablando del conflicto colombiano, armado, político colombiano de los años 60, 70, 80, ¿no? Sino que hoy se ha transformado, y la estructura del narcotráfico también ha venido a traer sus propias lógicas y dinámicas de control territorial. Creemos que este discurso también de contra el narcotráfico, ¿no? También permite precisamente en esta injerencia, intervención militar, volver a activar, ¿no? Estos proyectos muy al estilo Plan Cóndor, ¿no? De alianza de Estados Unidos, que precisamente vuelve a poner en el centro a la soberanía nacional. Todo empieza a ser consultado con Washington, todo empieza a ser consultado en términos de estrategias, vuelven a haber programas y reactivación que giran precisamente en esta fuerza multinacional de lucha contra la guerra, ¿no? Y que debilita precisamente la soberanía nacional, que pone en jaque los intereses territoriales, los movimientos, que pone otra vez en el ojo del huracán las referencias y los liderazgos, ¿no? De los líderes sociales, comunitarios, ¿no? Del sindicalismo y de precisamente de todo lo que empieza a ser hoy la fuerza progresista. Sin duda hoy hemos crecido, ¿no? Somos alrededor de 13.000 personas y personas que creemos en la fuerza del cambio, ¿no? Que estamos por las reformas, que le apostamos a la paz en Colombia, pero esta injerencia, dado el contexto regional, nos alarma, ¿no? Viene sucediendo en Bolivia, viene sucediendo en Perú, estamos en la misma línea con en Ecuador, ¿no? Vienen ahora elecciones en Brasil, el panorama también viene presentando estos mismos fenómenos. Pasó con Venezuela, ¿no? Que perdieron, sacaron a su presidente, y este intervencionismo precisamente viene por la vía política, viene por la vía militar, pero sobre todo viene también por una vía comunicacional, ¿no? Que empieza a instalar ciertas prácticas comunicacionales de desinformación que empiezan a dividir a la población. Hoy nos encontramos con una Colombia y una región también fuertemente polarizada, ¿no? Sí. Alrededor de ciertos valores que vuelven a poner en práctica y proyectos negacionistas, ¿no? Y que vuelven a cuestionar precisamente el modelo democrático para poner en estados lugares totalmente autoritarios, ¿no? Sí. Hoy estamos ante fuerzas totalmente autoritarias que ponen y están cuestionando precisamente a partir de intereses económicos e imperiales lo que sería el proceso en temas de derechos humanos, pero también en temas de la vida, ¿no? Uh-huh. Sí. Estamos viendo con Israel.
1: Sí, es increíble el grado de polarización, ¿no? Porque todas las últimas elecciones en la región están terminando definiéndose por poquito, por menos de un punto en muchos casos. Fue el caso de Colombia también en lo que fue la segunda vuelta. Viviana, por último.

0: último, ¿qué expectativas ves para los próximos 4 años en Colombia con De la Espriella? ¿Cómo ves que va a ir De la Espriella en su gobierno?
1: Pues mira, creo que viene como un factor importante como a considerar. Por un lado, hoy el pacto histórico es un pacto de posición. Hoy no, claramente en el discurso de Iván Cepeda nos definimos como una de las mayores fuerzas opositoras a lo que viene a ser las políticas de restricción y achicamiento del Estado. Creemos hoy que como pacto histórico, como partido, somos una fuerza nueva, ¿no? Viene nuestro próximo congreso para activar, ¿no?, lo que va a ser esta estrategia. Iván lo ha dicho, el pacto histórico comienza a recorrer hoy los territorios. Necesitamos fortalecer las alianzas políticas, necesitamos fortalecer esta gran alianza por la vida en temas de garantizar, por un lado, la seguridad de los nuestros. Nos preocupa fuertemente lo que tiene que ver con el señalamiento y el perfilamiento hacia los liderazgos sociales y políticos en el país. Esto tiene que generar nuevas estrategias de cuidado para los sectores, para los territorios. Tenemos que volver a crear la defensa territorial en temas a lo que tiene que ver con la defensa de la biodiversidad, ¿no? De nuestros ecosistemas, de todo lo que viene con esta coyuntura y esto que decía Abelardo de la Espriella en campaña, vamos a hacer fracking a lo que dé. Tenemos que proteger precisamente estos y nuestros recursos naturales, ¿no? Para garantizar también nuestra soberanía alimentaria. Tenemos que fortalecer nuestros procesos de transición energética, pero sobre todo tenemos que volver a crear nuestro plan estratégico. Nosotros en las elecciones de Congreso crecimos en representatividad dentro del Congreso, ¿no?, tanto en Cámara como en Senado, y allí tenemos que tener una postura clara respecto a la defensa de las reformas sociales que se iniciaron con el gobierno de Gustavo Petro, pero estas reformas sociales tienen que ir acompañadas con una fuerte movilización, ¿no?, en territorio, en las calles, en las ciudades, ¿no?, que nos permitan consolidar esta fuerza unida. Así que en este momento estamos precisamente en esta convocatoria de Alianza por la Vida para comenzar a ver cuáles son nuestros planes, nuestras líneas de acción, tanto en Colombia como en el exterior. Creemos que también esta lucha, ya hablando un poco desde el exterior, también en estos discursos que se empiezan a acrecentar respecto a la disminución de las políticas de derechos contra por la población migrante, que empieza a ver a instalarse este discurso contra la migración, ¿no?, en términos de restricción de derechos, también es alarmante, ¿no? Hoy lo decía hace poco De la Espriella en estos acuerdos con Estados Unidos, que van a empezarse a ver cómo y de qué manera se empiezan a reconsiderar las solicitudes de asilo, ¿no?, en términos de rechazo masivo al sistema de protección internacional. Esto empieza a ser también una estrategia que empieza a debilitar lo que podría ser en unos años la salida masiva de colombianos y colombianas que en época de recrudecimiento de conflicto salieron en búsqueda de protección internacional y que fueron refugiados y refugiadas en distintos países. Hoy este sistema parece debilitarse, ¿no?, con la política antimigración. Entonces estamos hablando de pensar una Colombia que se piense de adentro hacia afuera, pero también de hacia afuera hacia adentro, en aras de proteger, ¿no?, y trazar también como unas rutas que hablen de Colombia, pero también que hablen de la región, ¿no?, que nos permitan hablar de alianzas estratégicas con el movimiento social y político que también está resistiendo en diferentes lugares de mundial. Y creemos que hoy la Alianza por la Vida es una alianza por la vida por Colombia, en Colombia, pero es una alianza por la vida a nivel mundial, como en algún momento lo planteó Gustavo Petro. Hablar de paz es hablar de paz total, y esto implica poner en el centro y cuestionar precisamente las directrices que hoy se están manejando en temas de cuáles son el lugar en que está poniéndose, en que está poniendo el mundo y los intereses económicos a la humanidad, ¿no? Entonces esta es nuestra apuesta. Esperamos ir construyendo y empezar a articular. Nos estamos reponiendo aún de la pérdida, ¿no? No ha sido fácil. Fuimos gobierno y han sido 4 años que con algunas inquietudes, preocupaciones, reformas, valía la pena profundizar este modelo. Han sido 4 años que hemos ganado en temas de infraestructura, ¿no? También creció nuestro movimiento, esos 13.000 votos que ganamos nos permite consolidarnos con una votación histórica hacia el proceso de la izquierda en Colombia. Hoy como izquierda tenemos una representación también social y política y un caudal no solamente electoral, sino de movilización, que es supremamente importante.

0: triste. Estamos ante una generación de juventudes, ¿no?, que se viene movilizando, ¿no?, y es esperanzador ver hoy el llamado de la juventud al salir a las calles precisamente a cuestionar este modelo, y creemos que de aquí pues no hay retrocesos, precisamente, ¿no?, hemos avanzado como proyecto y creemos que hoy estamos en este momento de profundizar nuestro proyecto político de izquierda progresista y que le apueste precisamente articular, ¿no?, una lucha que nos permita precisamente frenar la avanzada imperial, neocolonial, racista y machista que viene dándose a nivel mundial.
1: Bien, bueno, esta es la agenda hacia adentro de Colombia y hacia el resto del continente también. Viviana, muchas gracias por el contacto, por el tiempo desde Bogotá.
0: Dale, muchísimas gracias a ustedes por la invitación y bueno, esperamos seguir sumando fuerzas.
1: Abrazo gigante. Viviana Yosapa Ramírez, integrante del Pacto Histórico del Partido de la Izquierda Colombiana, que perdió el balotaje por poquitos votos, por 200.000 votos aproximadamente, con el ultraderechista Abelardo de la Espriella, que será el nuevo presidente. Bueno, muy interesante la agenda común que tiene Colombia con Argentina, con Brasil, con el resto del continente y con el resto del mundo.
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1: Fragmento número 54.
5: El secreto para conseguir a un hombre es escoba y buena cocina, decía maliciosamente y vigilaba con astucia los caprichos y la comida de su hijo. Cuando era niño y se tropezaba con la silla o con la mesa, las mandaba a azotar para demostrarle al niño que ellas eran las culpables. Fito siempre tiene razón, afirmaba muy seria y justificaba la menor de sus rabietas. No sabes, Elvira, la dicha que es tener un hijo como Fito. No creo que se case nunca. Ninguna mujer comprendería como su madre. Doña Elvira no tuvo tiempo para contestar. La llegada de Doña Matilde la distrajo. ¿Te fijaste? ¿Te fijaste? ¡Qué descarada!, preguntó Doña Lola refiriéndose a Conchita apenas la joven y su madre se hubieron alejado. Sí, mamá, pero no te preocupes. Te comía con los ojos. Doña Matilde atravesó el atrio con un trotecito alegre. Se le había hecho tarde conversando con Joaquín sobre su huésped y venía sofocada por la carrera. Quería alcanzar el final de la misa. Al ver a sus amigas esperándola, hizo un esfuerzo para no echarse a reír. Las curiosas. Tendré que invitarlas,

Así terminamos este nuevo capítulo de Al Carajo Radio, episodio 18, temporada 17, año 2026 en curso de este ciclo. En nuestro próximo capítulo seguimos leyendo los recuerdos del porvenir de Elena Garro, con Mavi Sosa en la voz. Seguimos recorriendo la historia de América Latina y del sur global con Juan Francisco Martínez Pería. Seguimos sumando voces desde los distintos puntos del continente, como hicimos en esta oportunidad desde Colombia. Seguimos recorriendo noticias país por país y región por región. Esta vez fue Perú, fue El Salvador, fue la República Dominicana. Son los pueblos de nuestra América. Seguimos yendo al cine también con la columna de Palis Carreira Griot, que una vez más nos recomendó una producción audiovisual de nuestro continente. Y también siempre la música, siempre la cultura, la política, la información. Mi nombre, Pablo Daniel Ovín, en la conducción y producción periodística. Agradecimiento a todas las emisoras que transmiten este programa durante la semana y el fin de semana en distintos días y horarios de acuerdo a cada grilla de programación. Cerca de medio centenar de radios comunitarias, populares, campesinas, rurales, universitarias, de distintos lugares de la República Argentina, en las regiones de Chile, en Bolivia, en Uruguay, en el aire de las frecuencias moduladas y amplitudes moduladas, y también por internet llegamos vía nuestro canal de YouTube Al Carajo Radio a todo el continente. Cierre del episodio 18, nos encontramos en el próximo capítulo. A la brevedad será hasta entonces. Muchas gracias por la sintonía, por la escucha, por la crítica y por la atención.

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Esta es la historia de ese tipo que estaba siempre ahí parado y esperando a que todo llegara siempre de algún lado. No quería hacer nada porque tenía mucho miedo de equivocarse.

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0: buena versión.
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0: Gracias a mis hermanos, gracias, gracias.
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1: Tarde en punto, allá en Henan, y mientras amanece en la Argentina, les decimos buenas tardes, China.
2: 6 de la mañana en punto de este lado del mundo, y así les digo buen día, mañaneras, mañaneros, ustedes que arrancan este día, martes, es martes, sí, martes con nosotros.
1: 7 de julio del 2026, y estamos empezando una nueva mañana juntos. Bienvenidos, muy buenos días.

0: Y en esta mañana de martes, el que abre es el señor Agustín Castro, porque está en el Mundial y es lo único que nos importa.
1: Vamos a hablar de la selección argentina, que tiene el 11 confirmado para enfrentar esta tarde a Egipto por los octavos de final del Mundial.
0: La que sigue es Yamila Segovia, que también habla de lo único que nos importa.
2: Sí, hoy juega la selección en los argentinos, hacemos el aguante, festejos virales para encender la previa desde las 6 hasta la hora del partido.
0: En el medio yo les voy a hablar de la locura que es Donald Trump, porque ayer hizo una serie de declaraciones que lo muestran como el líder que es, además de ser mufa. Además, vamos a hablar de noticias durísimas que no aparecen en el medio de nuestro frenesí mundialista. Vamos a hablar de la política industrial del gobierno con televisores de Egipto y vamos a hablar de la política financiera con el anuncio de cómo van a pagar la deuda. Además, vamos a hablar de rosca, justicia y más política con Débora Durieta.
3: Hoy vamos a hablar de los proyectos que impulsa la oposición para regular las redes sociales en menores.
0: Todo eso y más en este programa, que es una gran previa hasta la una, de cómo se van a ir apagando reuniones, de cómo se van a ir desafectando cualquier tipo de obligación que tengas. Buenos días, es martes.

0: Qué buen periodista de Jairo Estrella, siempre con mucha información.
1: No quiero ser monotemático como estar hablando todo el día de Egipto, pero hablemos con Cleopatra. Dale. Buenos días, bienvenidos. Fabiana Cantilo canta. Si no, dicen, te pones como muy obsesivo con el tema.
2: No, claro. Son muchas horas acá el partido.
1: Bienvenidos, buenos días. ¿Cómo andan? ¿Qué tal, Yamila? ¿Todo bien?
2: ¿Qué tal, Jairo? ¿Todo bien por acá, vos?
1: Me gusta el color que transmite tu suéter.
2: Lo encontré en la oscuridad.
1: Sí, porque llama la atención.
2: Sí, y quedó. Dije, no tengo tiempo para agarrar otro, ya fue.
1: Buen día, Débora de Ureta, ¿cómo andás?
3: Buen día, Jairo Estrella, ¿cómo va?
1: Muy bien, la verdad. Saludo Atlanta, Casa Nueva. Buen día, Agustín Castro, ¿cómo andás?
4: Buen día, Jairo, ¿cómo andan, chicos? ¿Todo bien?
1: Hola, vi tu joven. Casa recién en el blog. No.
4: ¿Viste lo que es? Estás un grande.
1: Estás apretadito en el monoambiente,
4: No, una cosa increíble, la verdad. Impresionante.
1: Ya empezó el primer impresionante del día.
2: Impresionante, sí.
3: No se da cuenta.
1: Y que para mí es lo que le está pasando en todo su viaje,
3: claro,
1: a Estados Unidos.
3: Sí. ¿No? ¿Cómo te fue? Impresionante.
2: Impresionante.
1: Che, ¿dónde quedaron?
4: Es la palabra que me describe, literalmente describe todo, creo.
1: Che, ¿dónde quedaron esos días del ventiladorcito en la pieza de Dallas, no?
4: Y uno va evolucionando, ¿viste? El Tesla, de a poquito.
1: Ya de ahí para abajo nada, Buen día, buen día. Saludo al control. Se vive el clima mundialista en el control. Se vive entre la producción. Mirá Nana Bella.
2: No.
1: La está vibrando. Maga de Castro también, con remera de la selección. Tiene 2 o 3 estrellas la remera. ¿Es de este mundial o del anterior?
3: Es la de este, la...
1: Es la de este. Mela Mato está por ahí también, agitando. Con el ritmo habitual, el frenesí.
5: ¿Cómo va? ¿Todo bien?
1: Bien, hoy se agita la bandera.
3: Sí, un poco me preocupa poner este tema antes del partido.
1: No, ¿por qué? Es para meternos...
2: Tengo que pensar lo mismo.
1: No, es el único día donde estamos pensando en Egipto. Aparte, Cleopatra es la que pierde con los romanos, ¿entendés? La que entrega el imperio, ¿entendés? Quiere resistir y no puede. Está todo
3: perfecto,
1: un mensaje.
3: Está subliminal. Perfecto que lo justifiques. Lo único que importa es el resultado de hoy, a ver si te valido o no.
1: Bueno, yo lo que te digo es... Es la que pierde, entonces yo estoy tratando de estimular la derrota de Egipto. Buen día, saludo al señor enmascarado. ¿Es optimista, es pesimista? ¿Cómo está el señor enmascarado? Muy arriba, bien, bien, pulgar bien. Arriba. Dale, entonces, buen día, bienvenidos. Hoy vas a una cancha con aire acondicionado. Hoy vas a la cancha, chabón.
2: Hoy vas a la cancha.
4: Sí, increíble. ¿Y a qué cancha encima? No. Una cancha impresionante. Sí.
2: Impresionante, claro.
3: Ay, amo, que
1: no lo puede evitar.
2: Es la palabra del viaje.
4: Más fuerte que yo.
3: Mira. Sí. Vamos a hablar con Kalinowski de esto.
1: No, mira para los costados y esto no puede pasar.
2: Claro.
1: Pasa que... No, vi ayer algunos videos de periodistas que estaban adentro de la cancha. Tienen como una especie de nave espacial, un techo arriba. Es como rarísimo.
4: Sí, tiene techo, es un estadio acondicionado, o sea que no te enterás de nada de lo que pasa afuera. Venden justamente Mercedes-Benz, porque
1: ¿adentro?
4: Venden autos.
1: ¿Adentro venden autos?
4: Claro, venden autos, sí, de hecho se llama por eso, Mercedes-Benz Stadium.
1: No.
3: Wow, cómprate uno.
1: 6 de la mañana, 7 minutos. Estamos juntos en este Buenas Tardes China de martes, donde juega la selección octavos de final. Acá no tenemos el aire acondicionado del Mercedes-Benz Stadium, pero tenemos la temperatura humana de acompañarlos a ustedes. ¿Y con qué temperatura en la calle, Yami?
2: Ahora te voy a decir, pero dicen prohibido decir impresionante. Castro da mucho aire impresionante. Me parece tan sonriente, dice. Bueno, tenemos, a ver, una temperatura de 2 grados 4 décimas hasta ahora. Tenemos frío, obviamente, en la ciudad de Buenos Aires, alrededores. 92% la humedad, el cielo está despejado. Y la máxima para hoy, 17 grados. ¿Viste que dijimos ayer que hoy iba a ser un día con una gran amplitud térmica? Sí. ¿Por qué? Porque arrancábamos con mucho frío a la mañana. Y a la tarde digo que va a estar bastante agradable. 17 grados con un día con cielo parcialmente nublado. Es como decir, un día muy lindo. Así que mañana más o menos las condiciones son similares. La diferencia es que las mínimas no van a ser tan bajas, sino para mañana miércoles la mínima 6 grados y la máxima 18. Y después ya a partir del jueves queda todo entre 7 y 8 de temperatura mínima y tal vez unos 12, 13, 14 de máxima de acá hasta el próximo fin de semana.
1: Ahí vamos, subime la música. Me di cuenta la cantidad de términos vinculados con el mundo egipcio que usamos, ¿no?
2: Por ejemplo,
1: jeroglífico, la usás. Todo hay que ver cómo se desentraña este jeroglífico que plantea el equipo egipcio.
5: Papiro.
1: Papiro.
5: ¿Para qué tomo nota en mi papiro?
1: Sos re momia. Momia de egipcio.
4: Momia, sí, claro.
1: No, escúchame. Ellos atacan en forma de pirámide. O sea, la pirámide nos tienen totalmente infiltrado con la pirámide.
2: O el poder.
3: La esfinge.
2: O la pirámide del poder.
1: La pirámide invertida en nosotros en periodismo.
3: Lo vemos todo el tiempo.
1: Escúchame, ese se cree un faraón, boludo. Estamos totalmente colonizados por Egipto. No nos damos cuenta que hoy salimos dominados por Egipto a la cancha. Por eso con esto le hacemos una especie de nada, de hechizo, ¿entendés? Con la canción, para mí. Para mí. Bienvenidos todos, buenos días. Entonces no entiendo, ¿qué te parece la casa donde estás viviendo, Agus? ¿Cómo lo estás transitando?
4: Impresionante.
1: Después nos buen día para todos. No sé, ¿están durmiendo? ¿Cómo es ahí?
2: Claro,
1: ¿hay gente durmiendo?
4: Sí, claro, obviamente están durmiendo.
1: ¿Y tu habitación? ¿Podés mostrar un poquito?
3: Eso, por lo menos.
1: ¿O se te desarma todo el circo?
4: Estoy con un circo ahí.
1: Estás en habitación. ¿Habitación?
4: Sí.
1: ¿Armaste?
4: Sí.
5: Después nos manda un video al grupo.
1: Sí, sí, por favor, almacenos un tour. ¿Qué es lo que más te llamó la atención de tu nuevo lugar?
4: La vista que tienen, que es como que ves y parece un bosque. De golpe que estamos en medio de un bosque. Una cosa media increíble.
2: ¿Aparecieron los zorritos?
4: Tengo casi de nuevo. ¿Cómo?
2: ¿Aparecieron los zorritos?
4: No los vi, pero los voy a ver seguro.
1: Ayer estuviste de acá para allá. Poné un poco de Agus en el banderazo. Estuvo charlando con hinchas. El banderazo, que ya es un clásico, me imagino. Los yankees diciendo, acá se juntan hinchas a gritar sin que juegue nadie. ¿No? Sí. Es como...
2: Sí, y saltan con los de seguridad.
1: No, es como la manija de ser argentino en la previa de Atlanta.
5: ¿Pero que solo Argentina hace banderazos?
1: No sé si hay banderazos de otros países. Sí, ¿vos viste?
4: Me parece que no.
5: No.
1: Ahí está, la gente manija, canta al aire. Sí. Ponele un poco de audio, Encima dicen, para ser campeón, hoy hay que ganar y ayer no jugábamos. Es buenísimo.
2: Bueno, pero es la canción.
1: Poneme otro, a ver.
6: ¿Cómo te llamas?
7: Rodolfo.
6: ¿Cómo estás? ¿Mañana vas a la cancha?
7: Sí, mañana voy a la cancha.
6: ¿Y qué onda? ¿Cómo ves al equipo?
7: Lo veo bien, tengo fe. Me preocupa que dependamos todo de un solo jugador y no veo como un plan B. Todo a Messi, lo cual me parece bien, pero tiene que haber un plan B.
1: Ahí va, mirá. Ahí vamos.
4: Así.
2: Ser campeón.
1: Mañana.
2: No,
1: pero eso era mañana, era ayer.
2: Bueno, pero tengo que decir hoy.
1: No, ahí estamos, Metele más, si tenés más. Banderazo ayer, Agus, cubriendo. Está todo en el blog de Buenas Tardes China, en el canal de YouTube.
5: ¿Quién organiza los banderazos? Dicen, vamos todos acá, ¿cómo es?
1: Sí, los autoconvocados.
4: Sí, se organizan con anticipación y siempre son un día antes de los partidos.
5: Pero autoconvocados,
1: sí, algún par de grupos, redes sociales.
2: Sí, vamos.
4: Claro, y se empieza a difundir en redes sociales y la gente ya va. Y la gente lo está esperando igual, porque la gente como sabe que es un día antes, ya es como que busca la fecha.
1: Ahí estamos, Agustín Castro hoy bancado por la comunidad a ver a la selección al Mercedes-Benz Stadium hoy 1:00 p.m. Ustedes pueden contar cómo se preparan en el 11-33-50-0297. Faltan al laburo, cierran el local, son sus propios jefes porque son monotributistas y ceden facturación para ver el partido.
5: Vas al Congreso a verlo.
1: La empresa puso pantallas gigantes, la empresa se puso la gorra. Tu jefe es judoka, no le importa el fútbol y te puso una reunión igual a las 9, 10, 12 del mediodía. Lo podés contar en el 11-33-50-097. Una cosa más, Agus. ¿Te puedo pedir, para poner de premio en el PRODE, que te traigas alguna memorabilia del estadio? Tipo un vaso, por ejemplo, un vaso, si encontrás tirado vaso del Mundial.
4: Dale, llevo algo.
1: Porque me parece que está bueno, tenemos una pava eléctrica, una remera original, unos vasos de carta, pero una memorabilia.
2: Un vaso tirado del
1: algo original del partido.
2: Pero lo vamos a lavar ahí.
1: No, pero pará, escuché.
5: No, sin lavar.
1: La gente se trae cosas de recuerdo del Mundial. Yo he traído vasos, he escuchado periodistas que agarran vasos y los usan en la casa porque están buenos. Tráete uno o dos vasos.
2: Un juego de seis vasos. Uno arriba del otro, seis vasos, está bien.
1: Me parece, perfecto. O sea que en los premios del PRODE hay un ítem memorabilia Agus Mundial. Lo que vos le traigas un paquetito.
5: Un sueño.
1: No que te robes algo de la casa de Guillermina, no, del Mundial.
4: No.
1: Del estadio.
4: Del estadio,
1: algo que diga
2: algún
1: Mundial.
2: Algún papelito si tiran.
1: Sí, algo que tenga registro del partido, de los días que estás viviendo.
4: Bien, 6:13.
1: Un poco más de Cleopatra, porque ella es la que pierde. Eso le digo a la producción, que me quiere asustar, porque dice, perdiste el eje en la estrategia. No. Aparte, mira, si mañana ganamos no me voy a acordar de Egipto. Y si mañana perdemos no lo voy a querer ni ver, ¿entendés? Gente, un poco más de música. Entonces, ¿qué te parece el programa hasta acá, Agus?
4: Impresionante.

0: Hoy pareciera que vivieran en un iglú en el medio de un glaciar, rodeado de pingüinos. Todos defensores de los glaciares y los preglaciares, pero en aquel momento votaron en contra. Se han convertido en pequeñas aves australes.
1: En un país donde todos hablan chino, a las 6 de la mañana, buenas tardes, China.

14 minutos, buenos días, vayan pasando, bienvenidos. Esto se llama Buenas Tardes China y ustedes le podrían dar like al vivo, claro. Acá en Atlanta, donde sea.

0: Bueno, entonces la temperatura, dijiste, Yami.
1: Bueno, bajó un poquito. 2 grados, 2 décimas hasta ahora, 90% la humedad, el cielo está despejado y para hoy una máxima de 17.
0: ¿2 grados?
1: 2 grados.
0: Miércoles.
1: Bueno, ayer teníamos menos, así que...
0: Ah, sí, ayer era menos.
1: Sí.
0: Me pega más hoy. Hoy la siento...
1: Mira,
2: sí, a mí me pasó lo mismo.
1: No sé. Hoy te impresiona.
0: Hoy me impresiona más. 2 grados.
1: 2.
0: Gente, estamos a menos de 50 socios que renueven o que se sumen a la versión automática de llegar a los 2.500 automáticos. Esto depende de ustedes, ¿eh? El programa sigue o no sigue siempre de acá hasta la eternidad, si ustedes son parte de esta comunidad que hace posible que Agus entre a la cancha hoy mágicamente o que nosotros nos despidamos.
1: También.
0: O sea, esto es la magia, es el poder de sus dedos.
2: Acá.
0: Ahí tienen el QR para suscribirse, los nuevos, los que alguna vez lo fueron y los que tienen vencimiento y renuevan, todos bienvenidos.

0: Les vamos a hacer una especie de estado de situación en los próximos días cuando aflojemos con la locura del mundial, porque ustedes son los dueños de este programa y tienen que ver el balance de cómo está la situación.
1: Ahora, vamos a aflojar después de la final.
0: No sé, cuando tengamos un poco más de margen.
2: Claro.
0: Yo no quiero decir nada.
1: Después de la final.
0: Bueno, la final igual Agus va a ir, juegue quien juegue, porque está cobertura paga, o sea, vas a ir a cubrir el Nueva York, chabón, o sea, en un momento. Sí.
1: Pero bueno, Nueva York,
2: decía.
0: No, si ahora dice,
2: ¿sabes qué? Benito.
0: El día que llegue a Nueva York, las palabras impresionante y sus sinónimos no le van a alcanzar.
1: No, verdad.
3: Hay no. Pero bueno, capaz que decimos amazing.
0: Sí, amazing, claro. Amazing. No, lo vi bajándose del remis, así le dice, "Have a nice day", le dijo al del remis.
2: Ah,
0: "Have a nice day".
3: Bueno, me voy convirtiendo.
0: Lo único que sabía decir era American Chicken, o sea,
1: un cheddar.
0: Y ahora dice, "Have a nice day".
3: Bueno, y también give me cheddar y cosas que seguimos diciendo.
0: Bueno, en un rato obviamente vamos a hablar específicamente del equipo argentino, de cómo sale hoy a la cancha, de lo que hay del rival también, vamos a hablar de fútbol. Yo la verdad que tengo una duda interna, pero la acabo de resolver. Porque como estamos tan en el clima del mundial, lo que se vio en estas últimas 24 horas de Donald Trump como líder mundial, hablando de un tema del que no tiene idea, poniendo él las reglas como se le cantan para que el resultado trate de beneficiar a Estados Unidos y eventualmente saliendo de todo para el culo.
2: Claro.
0: Es un resumen de la intervención de Trump a nivel internacional. Entiende poco, hace lo que se le canta y no le salen las cosas como esperaba. O sea, vos decís, ¿qué me estás hablando? ¿De la guerra en Medio Oriente? No, te estoy hablando de lo que quiso hacer con Estados Unidos y la FIFA. Estados Unidos como selección venía transitando un muy buen mundial. O sea, la noticia era, che, mirá cómo juega Estados Unidos de Pochettino. Fíjate cómo tienen tal estilo, tal otro estilo, ganan. En un momento, cuando le echan al delantero, ¿cómo se llama el delantero que le echan? Agustín Castro.
3: Balogun.
0: Bueno, se lo echan por un pisotón clarísimo que ve toda la humanidad. No puede jugar al partido siguiente en octavos de final. Y empezamos con la saga, che, la FIFA de manera increíble le saca la sanción, dice en la prensa, por ejemplo, de New York Times, que llamó Trump, y hasta ahí era la novedad de ayer. Versiones muy bien fundadas de que Trump había intervenido para beneficiar a su selección y que iba a jugar ese delantero. Una especie de, repito, si no te importa el fútbol y te parece un tema menor, decís, es una boludez, pero como reflejo de lo impune, dueño de las reglas y además metiéndose en temas de los que no sabe qué es esto para mirar a Trump, es impresionante. Y a todo esto, como si fuera poco, ayer llega el momento donde Trump sale a hablar en una conferencia sobre otro tema que está anunciando en el Salón Oval, y claro, una periodista le pregunta sobre el tema del día, le dice, como si estuviéramos acá, escúchame, ¿es cierto que te metiste para que juegue Balogun? Y Trump empieza a hablar y es imperdible, porque vos decís, este es uno de los tipos que maneja el destino de la humanidad, y lo hemos visto, aprieta botones, invade un país y después no sabe cómo salir y termina saliendo con el país peor de lo que había entrado. De hecho, hacía 24 horas el país Irán que él invadió para cambiar el régimen estaba con una multitudinaria despedida del líder Khamenei, que él mató para cambiar el régimen, y ahora gobierna el hijo y la gente está más encendida que antes. Bueno, eso que es lo que importa a nivel geopolítica, un micro píxel es lo que pasó con Trump interviniendo como se le canta para que juegue un 9 de Estados Unidos que habían suspendido bien. Primero, miren esto. Trump dice, empieza a hablar de Gianni Infantino y le dice, wow, esto es como un montón de Super Bowls. Super Bowl es la final del fútbol americano. Entonces es Trump asomándose al mundo del mundial. Dice, cada partido que veo es un Super Bowl. Fíjate, Trump.
4: This isn't just a success. I actually said, Johnny, we've got all these games. Each one is turning out to be a Super Bowl. And we have all these games. You know, when you think of it, every game is like a Super Bowl. Yes, I watched last night. What a game that was with Mexico and England. I mean, two countries, I don't know the players, although I think Kane is a great player.
0: Escucha.
4: See, I played golf with him and I like him a lot. He's a good golfer.
0: Esto es como muchos Super Bowls. Gianni le dice a Infantino, que lo llamó y le dijo, vi el partido de anoche. Qué partidazo entre México e Inglaterra. Quiero decir, dos grandes países. No tengo

0: a los jugadores. Bueno, lo conozco a Kane porque he jugado a veces al golf. La entrada de Trump en el mundo del fútbol, ¿no? Y después, totalmente el desparpajo de Trump cuando él le había dicho al New York Times, hablando de la política internacional, a mí las reglas no me importan, lo que me importa es mi moral. O sea, yo hago lo que quiero, no me vengas con el marco internacional y la ONU. Esto es lo mismo aplicado a la FIFA. Le dice, ah, sí, sí, pedí una revisión, porque no me pareció falta. Escucha.
1: All I did, I asked for a review because I didn't think it was a foul. And, you know, again, I'm good at this stuff. I didn't think it was a foul. I thought it was two great athletes that crashed into each other and got entangled. That was not a guy punching somebody in the face or anything that, you know, would be different. And I think it's a terrible, if they wouldn't allow, you know, a top player, maybe the best, maybe among the best players on the team to play, I think it would have had a big stain. And I related just that feel. I didn't tell him what to do. I can't tell him what to do, but...
0: Bueno, él dice, pedí una revisión porque no pensé que fuera falta. Dice, yo soy bueno para estas cosas, soy bueno en el deporte, dice. Pensé que eran dos grandes atletas que chocaron entre sí. Eso no fue un golpe en la cara. Creo que sería terrible siendo un jugador superior, un gran jugador, tal vez el mejor del equipo, que no juegue. Bueno, dice, yo no tomé la decisión igual, fue el comité, tomaron la decisión correcta, no fue falta, ¿eh? ¿Querés ver el partido con los mejores jugadores? Es supuestamente uno de los líderes que maneja la humanidad.
2: Es increíble.
0: Después empieza a hablar. Primero dijo que no entiende del tema, que no conoce mucho del fútbol, pero ahora ya sabe detalles de cómo funciona el VAR. Y dice, porque me dijeron que los árbitros no chequean en el VAR en cámara lenta. Escuchá lo que dice Trump.
1: They say they don't show them in slow motion. And I never realized that. I never heard of that before. That they're not allowed to review in slow motion because it's so different. Because you'll take one little...
0: Ahí empieza a decir, dicen que no muestran esas jugadas en cámara lenta. Y la verdad es que yo no me había dado cuenta, nunca había oído eso. Que no está permitido revisar en cámara lenta. Porque cambia mucho la percepción. Si tomás apenas una fracción de segundo, podés ver que una mano toca un cuello o cualquier otro detalle. En cambio, cuando lo ves a velocidad normal, parece simplemente que dos jugadores chocaron. ¿Qué es lo que realmente pasó? Se enredaron un poco, él no hizo nada malo y es nuestro mejor jugador, uno de nuestros mejores jugadores. Esto es así aún, no se chequean en cámara lenta o se chequean todo.
2: No, se chequea todo, no es cierto eso.
0: Cámara lenta, cámara rápida, o sea, imagino que él pide de todo. Total. El árbitro, es lo que vemos nosotros todos los domingos.
2: Totalmente, es lo que vemos nosotros incluso.
0: Y después Trump está entre modo de líder que se pasa las reglas por el traste y persona que no entiende nada y opina, o sea, va entre esos dos extremos y así gobierna el mundo. Y de golpe dice, ¿y cómo puede ser que lo suspendan en un partido que no se jugó? Y no lo suspendan y no lo penalicen en el partido que se está jugando. Es una locura, no. ¿Cómo lo suspenden y lo penalizan con un partido que no se jugó?
2: No, sí, lo están echando en el mismo partido aparte.
0: No, lo echan en el partido y le dan un castigo. No, pero es como persona que no entiende opinando, pero se llama Donald Trump.
1: And unfair, but when they take your best player or just about, they have some great players, but and they say you can't play. That's very unfair. That's, you know, it's one thing to penalize somebody for the game. But how do you penalize them for a game that hasn't been played yet? It's very unfair. You can't do that. So yes, I asked for a review by FIFA. I spoke to a man who's highly respected.
0: Y acá empieza a tratar de rescatar a Infantino, porque dice, es injusto cuando le quitan al equipo a su mejor jugador o a uno de sus mejores jugadores, porque tienen varios muy buenos, y le dicen que no pueden jugar. Es muy injusto. Una cosa es sancionar a alguien por el partido en el que cometió una infracción, pero ¿cómo lo van a sancionar para un partido que todavía no se ha jugado? Dice Trump. Eso es muy injusto, no se puede hacer. Sí, pedí a la FIFA que revisara el caso. Hablé con un hombre que es muy respetado, por cierto, habla de Infantino, y cuyo prestigio se ha multiplicado por 10. Se lo elogia Infantino, que antes lo había elogiado a él dándole un premio de la paz que no existe. O sea, mamita, boludo, esta gente es la que maneja el poder en el mundo, recursos infinitos, y que básicamente tienen ganas de hacer lo que se les canta. Y después ver si le sale bien o no. Y en un momento lo mete a Messi, dice, ¿cómo te van a sacar al mejor jugador por una sanción? Imagínese si lo sacan a Messi o a Ronaldo.
1: Want to say, how would you feel if I took you know, we take Messi out? Look, you know, he ran into somebody. Or we took Ronaldo. Ronaldo, you bumped into somebody, we're going to take you out of a game. He's great. Or Harry Kane. Harry Kane, we're going to take you out of the game, Harry, because.
0: Y empieza a dar ejemplos. ¿Qué pasa si sacaran a Messi o a Ronaldo o a Harry Kane solo porque golpean a alguien un poco más fuerte que vos? No puedes hacer eso. Si lo hubieran hecho, hubieran manchado a un campeón. Todo un delirio que solamente, repito, refleja con un tema menor la cabeza, el funcionamiento y los resultados.

0: de la estrategia Trump que está gobernando el mundo. Porque a todo esto, anoche, Balogun jugó y Estados Unidos perdió 4-1. En un clima donde estábamos todos viendo qué tan raro era el partido. De hecho, el único gol que hace Estados Unidos viene de un full inexistente sobre Balogun que no debía haber jugado. O sea,
1: sí, total,
0: es...
1: Total.
0: Agus, esto al mismo tiempo que yo lo miro desde la óptica política, generó un flor de sacudón en el fútbol mundial, ¿no?
1: Sí, exactamente, porque de hecho hubo comunicados. Ayer hubo un comunicado que fue el de la UEFA, primero que es el ente que rige el fútbol europeo, que escribió, la decisión de suspender por un periodo de prueba de un año la aplicación de la suspensión automática de un partido después de la tarjeta roja mostrada a Balogun cruzó una línea roja. El fútbol, como cualquier otro deporte, se basa en reglas que son el fundamento de una competición justa, honesta y transparente. A veces las reglas están abiertas a interpretación, pero en este caso no. Una suspensión automática mínima de un partido tras una tarjeta roja no es una opción discrecional a libre elección y no requiere la decisión de un organismo competente para entrar en vigor. Bueno, eso es un parte, ¿no?, de todo el comunicado que lanza la UEFA, pero habla de que se cruzó una línea roja. Y después sale la FIFA con justamente Infantino a responder. Y lo que dice Infantino básicamente es que, bueno, va de la mano con lo que dijo Trump. Sí, discuto regularmente asuntos relacionados con el Mundial con el presidente de los Estados Unidos, dijo Infantino. Y sí, recibí una llamada del presidente Donald Trump, del mismo modo que recibo llamadas de jefes de Estado. Después dice que también recibe llamados de funcionarios gubernamentales, de partes interesadas del fútbol y ejecutivos de negocios de todo el mundo sobre muchos asuntos. Durante nuestra conversación le expliqué a Donald Trump que existía un proceso legal en curso en el que participaban las comisiones judiciales independientes de la FIFA y que el caso sería decidido a su debido tiempo por los órganos competentes. Así es como funciona el sistema de la FIFA y es un principio que siempre defenderé. Mamita. Básicamente diciendo que él no puede decidir todas las cosas que pasan y las acciones que tiene la FIFA porque tiene distintos organismos dentro que funcionan de manera independiente y que él respeta esas libertades, pero la verdad es que es muy difícil de creer.
0: Uno después cuando acá dice, che, el Chiqui Tapia hace lo que quiere con la AFA, bueno, vos decís, está un poco avalado en una organización como la FIFA, total, que hace lo mismo en cuanto, nada más y nada menos, torneo que juega el Mundial que está mirando todo el planeta. Imagínate si no lo vas a hacer en Olavarría y Luna en un partido Barraca Central.
1: No, totalmente. Bueno, y encima también salió Thomas Tuchel, el técnico de Inglaterra, que también habló de, dijo, ¿por qué revocar esta decisión? ¿Hasta dónde va a llegar esto ahora? Me parece muy extraño, solo queremos consistencia en las decisiones. Entonces, la tarjeta amarilla que Declan Rice recibió en el primer minuto de juego, claro, lo podríamos debatir infinitamente. Claro. Yo creo que no era para tarjeta amarilla, por ejemplo, tampoco, dice. Y claro, es como que así cada uno empieza a decir de golpe, bueno, entonces anulame la suspensión, anulame. Y bueno, un delirio.
0: En un rato volvemos a hablar de la previa de la selección, pero es increíble esto, como cuando vos te alejes y digas el Mundial donde el presidente de una de las potencias que organiza se metió a sacarle una roja a uno de su delantero porque así gobierna el mundo. Repito, ahora como Estados Unidos quedó afuera, ya va a dejar de ser algo importante ver cuánto favorecen o no, pero fue un momento que incluso termina borroneando lo que era una buena Copa del Mundo del equipo que dirige Mauricio Pochettino. 6:28 minutos en esta mañana, ¿qué temperatura, Yami?
2: Bueno, tenemos 2 grados 2 décimas de temperatura, 92% la humedad y para hoy una máxima de 17.
0: Poneme playlist del día en esta mañana.
2: Está bueno.
0: Los Fabulosos. Buenos días, bienvenidos, se van despertando. Te vas a la cancha, chabón, en un rato, ¿eh?
1: Dale, vamos.
0: ¿Has chequeado? ¿Tenés la entrada en tu celular? ¿Está eso?
1: Sí, está todo bien.
0: ¿Vas tranquilo? ¿Ya entraste allá? O sea, ya sabes cómo funciona.
1: Tranquilo, ya está.
2: Ah. No,
0: es que yo estaría como loco. Ya estaría saliendo para la cancha.
2: Sí, pero es temprano.
1: Son las 5:30.
0: Corta, claro, estás ahí, te sentás en algún lado.
2: Más temprano.
0: Por si abren las puertas temprano, no sabés, viste, el tumulto. ¿Dónde entran los visitantes?
1: Estaré tumeando, claro.
0: Para seguir también con los derivados no futbolísticos del Mundial y también hacer como un caso testigo de el mambo racista que hay en la humanidad, el episodio que se da entre Francia y Paraguay también es para seguirlo, porque vieron que hubo una escena que recorrió el mundo donde da la impresión de que Orlando Gil, el arquero de San Lorenzo y arquero de la selección de Paraguay, lo quiere saludar a Mbappé cuando termina el partido que gana Francia 1-0. Y Mbappé o no lo saluda por canchero o no lo ve o en cualquier caso pasa de largo y Orlando Gil le tira la pelota y después termina diciendo, che, no me saludás cuando ganás, y se empieza a cuestionar cómo reacciona Mbappé cuando gana. El tema es que esto, que puede ser algo del mundo del fútbol, que es algo que queda en la cancha, deriva en que aparezca una senadora que no sé qué nivel de relevancia tiene, es decir, si será alguien importante de la política paraguaya o será una especie de Juliana Santillán de la política paraguaya, no sabemos, pero es senadora paraguaya y desata el siguiente ida y vuelta con barbaridades racistas, porque le pone, primero, camerunés colonizado fingiendo duro ser francés, resentido, rico, nuevo, prepotente y feo, estuvo nervioso y muerto de miedo todo el partido, como todo su equipo, no pudieron meter ni un gol, ganaron de pedo. Lo único que muchos reclamamos a la albirroja es no haberle dado una bofetada de mano abierta después de que terminó el partido, y eso que no soy fanática del fútbol, dice esta senadora, que tiene dos colores en su nombre, celeste, amarilla. Y después
3: de Boca.
0: Y después agrega en otro tuit, Bruto no aprendió ni a escribir cuando dice, en vez de leche materna chupaba cocos y lo más instruido que escuchó eran chimpancés. Le hubieras mostrado el dedo, Orlando Gil, yo lo hago en el Senado y no pasa nada. Esto escribe Celeste Amarilla después de que Mbappé le respondiera, Madame Celeste Amarilla, usted es una mujer despreciable e indigna de su cargo. Usted no representa al Paraguay, ese país que ha exudado pasión y honor a lo largo de toda la competición. Por su inconsciencia y su racismo sin complejos, el mundo entero ya ha olvidado el recorrido y el esfuerzo histórico de sus jugadores. Lograron durante esta Copa del Mundo, dejando paso a una dama incompetente que ofrece la peor imagen posible de su país. Nunca permitiré que personas como ella tengan la libertad de propagar su odio y su racismo en todo el mundo, dice Mbappé respondiéndole a esta senadora, en algo que termina escalando porque Macron sale a bancar a Mbappé. Un gol más para Kylian Mbappé contra el racismo, esta vez todo mi apoyo. Cuando las palabras ensucian, nuestros valores responden. Dignidad, respeto, fraternidad, arroba Kylian Mbappé. Y Paraguay saca un comunicado diciendo, el gobierno de la República del Paraguay deplora y rechaza las expresiones de la senadora Celeste Amarilla dirigidas al capitán de la Selección Nacional de Francia. Un caso testigo más del mambo que hay a nivel mundial. En algunos países más representativo de lo que piensan las poblaciones, en otros son sectores como intensos que se quieren hacer notar, desde, no sé, en Alemania, donde saben a decir los más extremos casi nazis alemanes, perdimos con Paraguay porque hay más negros en la selección, hasta los cuatro de copa de nuestro país que quieren subirse a esa ola de la extrema derecha, también hablando de cuestiones raciales en un país, en Argentina sobre todo, que a mí me da la impresión no tiene ese plafón a nivel general de que sea un tema si alguien es blanco, negro, extranjero o nacional. 6:33 minutos, ponemos un poco más de los fabulosos Cadillacs.

0: Permítame hasta ahora, a las 6:33 minutos, hacer el componente aguafiestas que podría haber sido algo dominante en todo el programa, pero que para mí tiene que tener un espacio, que es temas heavies que pasan mientras estamos todos, y yo el primero, metidos en la fiebre mundialista. Porque hay una agenda paralela, obviamente, a nuestra alegría, dónde lo vemos, cómo lo vemos, las cábalas, la emoción de seguir a la selección y todo lo que nos despierta el mundial, pero que uno finge por un rato quedan de lado. Temas. Por ejemplo, lo que dice Lucas Arguimbau, sacerdote de la iglesia de San Cayetano, que dice lo siguiente: hemos vuelto a tocar picos de viandas entregadas a gente que no tiene para comer, que no veíamos en cantidad desde la pandemia. Repito, es totalmente aguafiestas para el clima premundial, pero para mí también es importante decir, mientras estamos distraídos y disfrutando este recreo que nos regala la Copa del Mundo, el cura de San Cayetano dice esto.
1: Sí, hay un aumento. Nosotros, por ejemplo, acá tenemos dos grupos de tercera edad, de gente que se ya están llevando bolsa. Hay como un aumento importante de lo que es la bolsa de alimentos. Y en el comedor, que es interesante también mencionarlo, esto antes de la pandemia, yo ahí no estaba todavía, pero había dos tandas, digamos, de 100 más o menos, cuando había mucha gente había dos tandas de 100 personas que comían sentadas dentro del comedor. Eso con la pandemia, digamos, el comedor salió a la calle y bueno, la gente se multiplicó, sabemos lo que fue la pandemia. Después, saliendo de la pandemia, eso se mantuvo en niveles muy altos. Vos
0: ahí tenés a un vocero de la iglesia, Lucas Arguimbau, sacerdote de San Cayetano, diciendo que mientras estamos bien divertidos con el mundial, está entregando como nunca, o como en la época de la pandemia, viandas, bolsas de alimento, un registro de eso que pasa mientras tenemos la cabeza en Estados Unidos. Obviamente, uno podría hacer foco también en la situación de las familias que no pueden pagar las deudas, como otro registro de lo que pasa mientras estamos disfrutando el mundial. No faltaría alguien que dijera, la gente que está con problemas de deuda es porque se la gastó toda viajando, pero bien sabemos que eso no es lo que pasa en la mayoría de los casos, y de hecho hay un montón de bancos saliendo con el Banco Nación a la cabeza a ofrecer planes de refinanciación. Te voy a pedir el 39, porque ayer el ministro de Economía, Luis Caputo, estuvo en La Nación Más hablando con Luis Majul y habló de su perspectiva de cómo está la situación de las deudas en las familias. La pregunta venía medio rara hecha porque la mezcló Majul con el tema de las tarifas de servicios públicos y Caputo decía esto.
2: Pero las deudas existen.
3: Las deudas existen, pero no es por el tema tarifas, digamos. En realidad es hasta difícil saber. Cuando vos le preguntás, ni los propios bancos saben bien para qué les toman la deuda. En todo caso, igual es entendible lo que pasó, porque en todo el shock político del año 2025, eso hizo que las tasas que la demanda de dinero cayera fuertemente.
2: La tasa de interés se fue muy alta y quedaron endeudados muy gente con tasas altas.
3: Quedaron endeudados con tasas altas. Ahora, la parte buena, mira, el jueves di una charla en Idea, cuando terminó se me sacaron tres banqueros de tres bancos importantes y me dijeron, estamos refinanciando las deudas a plazo más largo al 25% de tasa. Eso es una muy buena noticia, además de la que dijiste vos del Banco Nación.
0: Ahí está Caputo en una parte también reconociendo el problema al admitir que hay bancos saliendo a refinanciar esas deudas. Hay unos 7 millones de personas que producto del no pago de las deudas quedan fuera del sistema de crédito. Ponemos un poco más de Los Fabulosos Cadillacs, que quiero hablar de dos temas más vinculados con la economía. Porque ayer fue un día donde el gobierno, por un lado, salió a mostrar que tiene la plata para pagar la deuda este año y el año que viene. Salió a anunciar lo que se llama el programa financiero, que es la manera en que vos mostrás cuánta plata te falta y qué vas a hacer para cubrir esos baches. ¿Quién te va a prestar? ¿Cómo vas a refinanciar lo que tenés que pagar para que te cierren los números? Eso que se llama el programa financiero está muy atado a también, como variable importante, el número del riesgo país, que está ahí bordeando los 400 puntos, porque según el riesgo país que vos tengas, tenés más chances o menos chances de que te refinancien la deuda a un nivel razonable y no termines pagando cada vez más intereses. Bueno, Caputo ayer salió a decir que tiene la plata para este año y para el año que viene, y que obviamente se autoelogiaba de no haber salido al mercado de deuda a pedir refinanciamiento cuando la tasa estaba en el 12% a nivel internacional y ahora está rondando el 5 o 6, dejando abierta la chance de que pueden llegar a eventualmente salir a los mercados de crédito a pedir esa refinanciación. Eso es lo que hizo Caputo en el microcine, y por eso también fue el microcine del Ministerio de Economía, y por eso fue a La Nación Más también. Mientras eso es la política financiera, y que tiene una pata política electoral, porque el gobierno también se está blindando para la previa de las elecciones del año que viene, donde puedan salir algunos dirigentes del peronismo, como ha dicho Máximo Kirchner, no voy a pagar la deuda, y generar una turbulencia financiera. Quiero terminar este recorrido de la playlist con algo de lo que no habla ni cree el gobierno, que es la política industrial. Con un dato que para mí hoy es el único día donde se vuelve relevante, pero que es caso testigo de cómo el gobierno maneja la política industrial. En el último año, ¿saben qué país irrumpió en el mercado de las teles donde íbamos a ver el mundial? Egipto. Mira. Egipto tiene en las afueras del Cairo una serie de fábricas estimuladas por el gobierno de electrónica. Y Argentina tiene hace como 10 años firmado un acuerdo del Mercosur con Egipto, cuyo ítem vinculado con la incorporación de electrodomésticos egipcios a la Argentina entró en vigencia el año pasado. Hasta el año pasado, Egipto no nos vendía más que 14 televisores, que esos son datos oficiales. El año pasado había 14 televisores egipcios. Este año hay 14.000. Exactamente hasta mayo, 14.044 televisores egipcios. Hay una planta de Samsung en las afueras del Cairo, como la que Samsung tiene acá en Tierra del Fuego. Y ahora, por la apertura comercial y por la entrada en vigencia de un acuerdo del Mercosur previo a Milei, con el dólar bajo, menos restricciones, de golpe, no solamente tenemos televisores nacionales, que son el 90% de los nacionales, no solamente televisores chinos, entre el 10% de los importados, sino que un décimo incluso de todos los importados ya son de Egipto, que en materia industrial hoy ya nos arranca metiendo un golcito, porque estamos viendo en 14.044 teles hasta mayo, egipcias, el partido donde el Dibu va a tratar de que Salah no le haga goles. Ese caso testigo de no política industrial, para mí es un símbolo de un gobierno que lo podés ver de un montón de lados, ¿eh? Le da estímulos al RIGI, el super RIGI, inversiones mineras, petroleras, gasíferas, y no exige casi compra argentino, o no tiene una política para el sector de autos, al punto tal, como escribe el informe de Misión Productiva, Brasil tiene inversiones del sector autos por 34 mil millones de dólares y Argentina tiene anunciadas inversiones de las mismas automotrices por 2 mil millones de dólares. Es un gobierno que anunció su programa financiero y que no tiene política industrial, y así quería cerrar este primer tramo de la playlist con mucho esfuerzo, con la cabeza puesta en la una de la tarde, con Agustín Castro. ¿Ya saliste para la cancha, Agus?
4: Estoy por salir, Debería salir, te digo.
0: ¿Tenés todo listo? Cargá el celular.
4: Todo bien.
0: ¿Sí?
4: No,
0: sí. ¿Sabés que me hablaron de que el estadio es, no sabés qué, eh? El estadio, ¿sabés cómo es?
4: ¿Cómo es? ¿Impresionante?
0: Sí. Ponemos Los Fabulosos Cadillacs y vienen la Yami News con la manija que tenemos para el Mundial. ¿Estos son Los Fabulosos con quién?
5: La más gratis. No.
0: Con Pablo Lescano, ahí está. Clima de cancha, clima de banderazo. Poneme paños del banderazo mientras suena esto. Puede ser. Ya viene la Yami News.

0: Minutos pasan de las 6 de la mañana, tenemos 2 grados, 2 décimas de temperatura. Recuerden, para hoy una máxima de 17, o sea que es un día para vestirse tipo cebolla, porque a esta hora está frío, fresco, pero luego hacia la tarde va a estar realmente muy, pero muy bien. Saludamos, por supuesto, a todos los que se suman en esta mañana al canal de YouTube de Buenas Tardes China, también a los que se suman a través de la aplicación de Radio LED, los que se suman a través de la cadena china en todas las provincias de nuestro país, así que gracias y besos para todos. Y si les parece, nos metemos en la manija del mundial, sí. Otra vez. ¿Por qué? Porque vamos a compartir algunos videos que se hicieron virales, como por ejemplo este. Vos hablabas de Egipto, viste que durante la previa, los primeros días del mundial, yo traje acá algunas opciones de canciones y vos decías, no, la canción es la de muchachos, es la del año pasado, sí, sí. La del mundial pasado. Bueno, en este caso hay una canción particular dedicada directamente al partido contra Egipto. Y dice
1: pará,
0: así.
1: Ese...
0: Pará, ¿qué?
1: ¿Está bien?
0: Escuchá. No,
1: no, bueno.
0: No, bueno, es una cuestión...
1: Nos comimos a Cabo Verde.
0: Sí,
1: no,
0: que lo tiró. Puteada, bueno, sí, que lo tiró.
1: Ahora vamos a Cleopatra.
0: Vamos por Tutankamón, ahí está, ahí está. Nos sacamos por la palabra, pero bueno, ahí está.
1: Clima.
0: Sí, es clima. Después, otro... un viral que tiene que ver con los diferentes festejos de los jugadores. Cuando hacen un gol, hacen un gesto determinado. Entonces, es como un challenge donde muchos repitieron esos gestos. En este caso es una chica que lo baila así. Mirá.
2: ¡Argentina!
0: Ahí va.
2: ¡Argentina! ¡La escaloneta ya llegó! ¡Martínez!
1: Ah, va haciendo cosas que ve de los jugadores.
0: Claro, los festejos.

0: te digo que vi, encontré muchísimos de este tipo de videos.
1: Mirá. Ahí está. Está manija.
0: Tremendo. Después, argentinos que seguimos conquistando.

0: ¿Sí, qué pasó con Elon Musk? ¿Para esto hizo robots?
1: Ojalá que este partido, bueno, lo ganemos, ojalá que lo ganemos sufriendo menos, pero por las dudas que nos toque sufrir, podemos recordar el video de esta nena, cómo vivió el partido de Cabo Verde, que es la previa a esto que estamos por vivir. Mirá. Mira, ahí está. Ay, al principio, ¿no?
2: Te la doy la M.
1: Llorando para en un momento. Selección. Muy mal, muy angustiada. Ahí festejando el gol.
0: No quiero sufrir, hoy no quiero sufrir.
1: Mira, llora otra vez. Llora otra vez. Ahí está rezando.
0: Sí.
1: Ahí se sacó.
0: Ajite total.
1: Vea, vea, vea.
0: A los gritos, poseída.
1: Ay, chico. Ahí está. Ojalá que no nos vuelva a pasar lo que
0: sea más tranquilo.
1: Ya
0: bueno,
1: sentimos.
0: O que pasemos.
1: Bueno, sí, tal cual. Y después pensaba, mirá si a las 3 de la tarde hoy estamos celebrando así
0: por favor.
1: Con la selección, agitando con la gente de esta manera. Por si nos faltaba también alguna figura de nuestro lado, el próximo video les traigo un indispensable para mí, Ricky Martin, sacado con Argentina. Y mira.
0: Eso que lo sabía después de Cabo Verde.
3: Yo quiero estar a domingo en Argentina, yo quiero estar ahí y sentirlo a todos ustedes. La
0: un poco de vergüenza.
3: Que se está haciendo en mi casa, me estoy volviendo loco.
1: Está volviendo loco. Me encantó.
0: No puede hablar.
1: Me encantó. Y después, nada, el tema del horario, el tema de, claro,
0: trabajo.
1: Como vos decías, el laburo y los memes que se crearon al respecto.
0: Uy, a ver,
1: el primero vamos a compartir, que es cuando te enterás que Argentina juega octavos el martes a la 1 de la tarde y vos trabajás. Ahí está. Este es Bad Bunny.
0: No, pero no podés mantener ninguna reunión de trabajo.
1: Y bueno, se complica. Después, la otra. Dice mi mamá que si juega la selección un día hábil debería ser feriado, que es un meme clásico de internet esta imagen. Después otra, le preguntás a tu jefe si el martes ven el partido. Tu jefe te responde así, mirá.
0: ¿Qué? Haciendo carita como diciendo salir de acá.
1: No sabemos. El otro, Argentina juega el martes a las 13 y vos tenés que trabajar, buscar a los chicos a la escuela, cocinar y dormir la siesta. Y reaccionás así.
0: No, ¿y qué dice?
1: Y reaccionas así.
0: Claro, te da algo.
1: Te agarra.
0: El casado con hijos.
1: Sí, sí. Sí, ahí está.
0: Pará, y después
1: reboleas todo.
0: Hay otro grupo que son los que tenían prueba en el colegio y la pasan por el partido de Argentina. Obvio. Dicen, sí, aparte viene fin de semana largo.
1: Bueno, hasta ahí estamos. Después tenemos, por supuesto, más virales, pero así vivimos la previa al partido de la selección.
0: Espectacular. Che, ayer Agustín se encontró con un robot en el momento,
4: sí.
0: Momento del banderazo, ¿era? ¿Qué era, sí, ese robot?
4: En el final, cuando había terminado el banderazo.
0: ¿Un delivery?
4: Y... un delivery.
0: A ver, mirá, ahí viene.
5: El Uber.
1: No te puedo creer.
0: ¿Y qué traía?
4: Comida adentro, se supone.
0: ¿Comida?
4: O sea, sí, claro.
0: O sea, el trabajo que más estamos generando, que es llevar comida, ya tampoco
6: ya
0: va a salir.
6: Tampoco.
4: Igual estaba complicado ahí el
0: robot. Sí, pero dice, sí, porque sí, se le estaban acercando frío, mucho, ¿no?
4: Ahí arranca. Me intimidamos, le damos vergüenza o algo así.
0: Bueno, listo. Pero alguien había pedido, no sabes para dónde iba. ¿Qué distancia haría? No sé.
4: Y es una pregunta, estábamos todos mirándolo porque no sabíamos para dónde iba.
0: Sí, argentinos, argentinos mirando a este bicho.
4: Sí, todos con la cámara así estábamos.
0: Yo te digo, en 30 segundos más que se quedaba era, che, ¿se puede abrir?
6: ¿No?
0: Lo entraba por el costadito.
4: Sí, te digo que sí, pero era increíble porque no lo podíamos creer nosotros. Los argentinos de ahí nadie lo podía creer.
0: Estábamos a 2 minutos de poner una remera del robot, esa argentino. Era como... Porá, escúchame, ¿podés hacer la prueba en estos días y a ver si te llega un delivery robot? Ay, sí. O sea, preguntale a Guillermina. ¿La podemos ir a despertar a Guillermina y a su novio?
1: No, dale. De ninguna manera.
4: Guillermina y Alan, que es el marido, están los dos acá durmiendo, ¿no?
0: ¿Y conociste al gato o la gata?
4: Sí, hermosa. Es negra, chiquita, muy bien. Linda, muy cariñosa.
1: Escúchame, ¿qué tal los gatos de Carlos? ¿Los dejaste en orden? Bueno, nos olvidamos de la causa.
4: Quedó todo en orden y además también, de hecho, fueron Sonia y Kira, la hermana y la sobrina de Carlos, a la casa temprano, justo el día cuando yo me estaba volviendo, a limpiar un poco y demás, y de paso encima me llevaron al aeropuerto, o sea, la verdad que nada.
0: La familia
4: de Dani y Carlos, bueno, todos, la verdad, un lujo y les agradezco un montón.
0: Bueno, la comunidad china haciendo posible que estemos

0: Fuera de joda, sí. Con un periodista nuestro, usted a ver la cantidad de medios que no tienen a nadie cubriendo el Mundial, muchos ya se volvieron, nosotros estamos ahí con la comunidad, conseguimos ir a la cancha, la gente que va apareciendo y como en red te hospeda, o sea, fuera de joda, cuando te pones a mirarlo decís, es una locura.
1: Es una locura, y aparte el trato de la gente, que es toda gente buenísima, que nos recibe muy bien, la verdad que es muy lindo que pase todo esto con nuestra gente.
0: Escuchame, vamos a la tanda y cuando venimos vamos a hablar del partido, los cambios, qué se puede esperar de la selección hoy a la 1:00 p.m, martes especial en Argentina.

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1: De la deuda que tomó Macri, esa que sí, no me haga así porque sí.
2: Perfecto.
1: No, bueno, pero si me hace así con la cabecita,
2: no.
1: Si lo que quiere es ponerme nervioso, no lo va a lograr, Luis.
2: Pero,
1: tengo una
2: Sergio,
1: paz.
2: Le estoy...
1: la verdad es que si pero hay algo que tengo es una paz enorme.
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3: Minutos, juega Argentina con Egipto, octavos de final en este martes 7 de julio, que acá en Argentina tiene ¿qué temperatura?
4: Bueno, 2 grados 2 décimas hasta ahora, 90% la humedad, el cielo está despejado y para hoy una máxima de 17.
3: Y estamos con Agustín Castro en vivo en Atlanta, ¿qué era? ¿Una hora menos allá?
5: Sí, es una hora menos, claro, en este momento son las 5 y 55, por ejemplo, de la mañana, acá el partido es a las 12 del mediodía, no a la 1 de la tarde.
3: Vamos con lo que se sabe de la selección que viene, obviamente, más allá de cualquier chiste, análisis, cábala, lo que sea, con un sabor de cierta preocupación por el funcionamiento y la idea de que pueda haber cambios en el equipo. Adelante, Agus.
5: Sí, exactamente. Bueno, Argentina-Egipto hoy, 1 de la tarde, en el Mercedes-Benz Stadium, octavo de final de este Mundial. Se vienen cambios, y eso está confirmado, que Scaloni va a meter mano en el equipo. Los cambios serían en todas las líneas.
3: Ah, mirá.
5: Porque serían atrás, por izquierda, Tagliafico en lugar de Facundo Medina, que lo venía haciendo bien, pero se inclinaría seguramente por Tagliafico. Después, en la mitad de la cancha, el que saldría... sería Thiago Almada y ingresaría en su lugar Paredes, porque Scaloni ayer incluso habló muy bien de Paredes y dijo que él es el 5 del equipo, el que distribuye la pelota de una manera que por ahí ningún otro futbolista lo puede hacer. De verdad lo elogió un montón, que ayer incluso Scaloni habló en conferencia de prensa, estuvo también acompañado de Paredes, incluso también declararon otros futbolistas como Thiago Almada, el propio Thiago Almada. Pero una de las cosas que avisó Scaloni es que si bien lo elogió a Paredes, no va a cambiar el esquema, dijo que va a seguir 4-4-2, pero se sabe que Paredes va a estar en el equipo titular y que va a salir seguramente sea Thiago Almada, eso está, te diría, prácticamente confirmado. Y arriba también, otra variante que va a ser la del 9, que el 9 creo que es uno de los puestos que más preocupa en la selección argentina, porque la realidad es que ninguno termina de convencer, ni siquiera ni Julián Álvarez ni Lautaro Martínez, pero esta vez, si bien Scaloni se venía inclinando por Lautaro Martínez, el que iría desde el arranque es Julián Álvarez, hoy a la 1 de la tarde, seguramente, nada, Julián va a tener la chance... De ir desde el arranque y de mostrar por ahí algo distinto a lo que se le vio hasta ahora en el Mundial, porque se lo ve desconectado, no se lo ve bien, pero al mismo tiempo uno siente que no puede salir de ahí, ¿no? Porque el tercer delantero que tenés, que es el Flaco López, creo que corre bastante de atrás, por lo menos de la jerarquía hablando, porque sí. Uno piensa en Lautaro y Julián como las principales estrellas.
3: El otro día cuando entró Julián, lo único que vi que estaba un poquito más conectado con el juego, o sea que se tiraba un poquito más atrás, pero nada que te cambiara el partido. Tampoco han tenido chances, ¿no? Claras de gol. Y entonces entraría Tagliafico, entraría Paredes y al salir Almada sí. Se adelanta, deja de jugar de 5 McAllister.
5: Exactamente, claro, sería Paredes el que va a jugar de 5. De hecho, habló de Paredes, Scaloni decía esto que vas a escuchar ahora, mirá.
6: Buscamos, como estábamos teniendo la pelota, estábamos atacando, él la distribuye bien. Eso es un jugador que ya lo conocemos, yo no me voy a poner a explicar acá lo que es él. Y bueno, estando él en la cancha, el equipo gira de otra manera. Con Alexis el equipo juega juega bien. Es verdad que Alexis ha hecho un esfuerzo bárbaro para jugar ahí, porque no es su posición y lo ha hecho magníficamente bien. Pero el 5 de la mayoría de los partidos ha sido Leandro, y es verdad que cuando la pelota pasa por él, bueno, se distribuye bien, el equipo se encuentra cómodo y encontramos jugadores a otras alturas con un pase bastante mucho más vertical, que Leandro tiene esas cosas. Entonces, para nosotros sigue siendo un jugador fundamental.
5: Bueno, ahí entendés también por qué ponerle Paredes llegó tocado al Mundial y para Scaloni no era inamovible, porque te acordás que en un momento se había hablado un poco de eso, de por qué mantiene algunos jugadores que claro. Están tocados si él siempre dice que todos tienen que estar al 100, porque para él es fundamental, evidentemente.
3: Acordate que el 5 siempre fue un tema que tuvo que ir retocando, ¿no? Porque estaba pensando en Qatar. En Qatar, sí. En un momento termina jugando Guido Rodríguez, si no sé decir, sí. El segundo partido. Después Enzo jugó de 5, o sea, como que cuando tuvo alguna lesión o algún problema, tuvo ahí retocando.
5: Sí, el 5 es como que lo va rotando bastante. Hay una realidad, él habla para mí, habla de Paredes como su 5, pero Paredes no venía siendo titular igual, ¿eh? Digo, porque Paredes no venía jugando en este equipo, el puesto lo había sacado Enzo Fernández, después se empezaron a rotar con McAllister. Pero bueno, nada, a mí me llama la atención eso un poco, porque también hablo de que él en general se ve que ese puesto tampoco lo está viendo bien, como varios puestos, porque por algo va a meter mano en el equipo, porque claro. Está claro que ve lo mismo que vemos nosotros, que no está bien. Incluso hubo una reunión ayer de él con los referentes del plantel, con Messi y otros jugadores, en el centro de entrenamiento de la Universidad de Kennesaw, que es justamente en donde se entrena la selección argentina, donde se está entrenando acá, está concentrando en el hotel de Whitley, que ayer también estuvimos ahí mostrándolo en el blog, que queda acá en el norte de Atlanta, que es un hotel 5 estrellas, que es muy lujoso, que en las habitaciones tienen cierto blindaje acústico, digamos, para que no se escuchen los ruidos de afuera. Está en una zona céntrica, importante acá económicamente hablando. Uh-huh. Así que ahí en el lugar que están viendo es donde se está hospedando la selección argentina. Y justamente, bueno, nada, ahí es donde descansa el plantel en la previa del partido. Después el banderazo que te comentaba de la gente que copó, uh-huh. La verdad, acá en Active Oval.
3: ¡Ay, cómo maneja! ¿Dónde estuvo el banderazo?
5: En Active Oval.
3: ¿Qué es?
5: Justamente queda en Piedmont Park.
3: Ah,
5: que es acá,
3: perdón.
5: Una plaza grande. Muy grande en realidad, te diría que es un parque gigantesco, parecía como si fueran casi los bosques de Palermo, una cosa así gigante.
3: Ah, te vi, sí, lo vi.
5: Sí, zarpado. Que bueno, ahí estuvo el banderazo de la gente.
3: Escúchame, donde... Agus.
5: Sí.
3: ¿Cuánto hay que preocuparse con Egipto? ¿Qué sabes de Egipto?
5: ¿Qué se sabe de Egipto? Bueno, estuvo en el grupo G del Mundial, con Bélgica, con quien empató 1-1, con Nueva Zelanda, a quien le ganó 3-1. Y con Irán, con quien empató 1-1. El técnico se llama Hossam Hassan, que justamente es egipcio y que es un técnico que dicen que es pragmático porque suele cambiar el esquema. Pero, que al mismo tiempo en este Mundial jugó 4-2-3-1, por lo general, ese es el esquema preferido, y que es un técnico que, a diferencia por ahí de lo que vimos en Cabo Verde saliendo de la jugada de la selección argentina, debería plantarse un poco más adelante porque le gusta tener la pelota, le gusta atacar, no es que se tira todo atrás, no defiende en bloque bajo. Ahora, si vas a lo que fue la previa al Mundial, que este equipo justamente jugó Copa de África y jugó también eliminatorias, bueno, hay partidos donde ha metido línea de 5 en base al rival. Por eso uno piensa, capaz vuelve a ese esquema viejo que no usó en esta Copa del Mundo, pero porque es la selección argentina la que está enfrente. Obviamente Salah es el nombre más conocido de este equipo, que está un poco más grande, tiene 34 años Salah.

0: pero no es la estrella principal. Hoy la estrella principal por actualidad es Marmoush, que es el 9, que es suplente de Haaland en el Manchester City.
1: Ah, mirá, no lo tengo.
0: Sí, que es el 9.
1: ¿Puedo googlearlo mientras me seguís explicando?
0: Lo podés buscar, sí. Por eso lo mejor de este equipo está arriba. Por derecha, Ayur es el más creativo, que tiene 2 goles en este mundial.
1: Ah, este Marmoush.
0: Rápido.
1: Ah, sí. Claro.
0: Exactamente, bueno, Salah juega por dentro. En otro momento Salah, cuando jugaba en el Liverpool, jugaba tirado a un costado. Bueno, ahora acá en esta selección juega por adentro. Zico por izquierda, es otro también volante rápido que tienen. Marmoush es el 9 de referencia, por eso lo mejor está de mitad de cancha para adelante, se supone.
1: O sea que
0: hay
1: tienen a Salah, sí, que juega en el Liverpool, y tienen un delantero que es el suplente de Haaland en el City. Y el otro que nombraste recién, ¿quién es? Zico,
0: claro, es un volante que tienen por izquierda, que dicen que es muy rápido también y que justamente hay que tener cuidado con él. Hay un jugador que tiene un récord negativo en el Mundial, que es Hani, que es el lateral por derecha, que tiene 2 goles en contra.
1: Hay que ir por ahí.
0: En este Mundial. Entonces, nada, también termina siendo como un dato llamativo, si se quiere, de esta selección, al que va a enfrentar la selección argentina hoy a la 1 de la tarde acá en Atlanta por los octavos de final.
1: Lo dice Agustín Castro, ya está saliendo para la cancha en minutos.
0: Yo voy, ¿eh?
1: Está para salir. ¿No podés hacer la última salida ya desde el estadio? Ahí golpeando las puertas. ¿No?
0: Bueno, nada, yo te lo pregunto al aire a modo producción. Si querés y estás. Ah, no sé si estás. No, dije nada. Porque por ahí podíamos meter un vivo en Buenas Tardes China, algo. En la previa.
1: Y estamos ahora en Buenas Tardes China.
0: No, pero por Instagram.
1: Ah, por Instagram, sí, lo hacemos, ¿sí? sí, lo hacemos.
0: Dale.
1: Cuando estés en la cancha, avísame y prendemos en el canal de Instagram.
2: Ay,
1: ahí.
2: ¿Pueden avisar al grupo, así lo miro?
0: Así estás ahí conmigo y yo digo increíble mientras vos ves.
2: Impresionante.
1: Escuchame, acá hay un oyente, un chino de Ferro que se llama Hugo, que manda, que se tentó y manda sinónimos de impresionante.
2: A ver.
1: Manda impactante, asombroso, sorprendente, alucinante, conmovedor, intimidante, inquietantemente bueno, esta es rara, grandioso, majestuoso, imponente, magnífico, espectacular, monumental, fabuloso, bellísimo, excelso, deslumbrante, fascinante, espléndido. Tenés bueno, más.
3: Bien.
1: Así que...
2: Mándaselo para que
0: me acaba de llegar el mismo mensaje, quiero decir.
1: Así que vos andá metiendo...
0: Le mando un abrazo a él.
1: A lo largo del blog andá metiendo hoy distintos guiños, pero un impresionante... tiene que haber
0: hoy
1: una catarata.
0: Voy a ir metiendo varios.
1: Una catarata impresionante tiene que haber. Pensá que hay relatores de fútbol que así sea una carrera, ¿no? Con alguna... Nada,
0: pero bueno, de última vez que metió un fascinante, bueno.
1: Bueno... Agustín Castro desde Atlanta, hoy juega la selección y a las 7 de la mañana, 3 minutos, empezamos la segunda hora de Buenas Tardes China.

Y en esta mañana vamos a hablar de la previa, porque hoy juega la selección a la 1 de la tarde. Vamos a hablar de los temas garrón que no miramos porque juega la selección. Vamos a hablar de la política financiera que anunció el gobierno ayer y de la política industrial que no tiene. Y se ve, por ejemplo, los televisores de Egipto que llegan.

0: martes con nuestro corazón en Atlanta, junto a Agustín Castro, que hoy va al estadio gracias a la comunidad. Empezamos esta segunda hora del programa. ¿Con qué temperatura, Yami?
1: Bueno, 2-2 se mantiene hasta ahora, 90% la humedad, y para hoy una máxima de 17.
0: Quiero saludar al señor Rodolfo Barros, uno de los mendochinos, chino que está entre Mendoza y la localidad del Pato, acá en la provincia de Buenos Aires, que escucha siempre el programa y está presente hoy cumpliendo años. Un feliz cumpleaños para Rodolfo Barros. También quiero saludar a
1: ¿quién?
0: No me acuerdo si ya la saludé o no.
1: Salúdala.
0: A Lorenzo, un nenito, y su mamá, que están en la otra cuadra de mi casa.
1: El otro día
0: pasé paseando el perro, y ella estaba en la puerta con el bebé, y me dice: Jairo, te escuchamos todas las mañanas, nos mudamos hace poco acá. Le digo, bueno, somos vecinos, yo vivo en esa cuadra. Si necesitas algo, me venís a ver. Así que, chinos de Barracas también. 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
1: Bien,
0: así que los que están queriendo comprar la yerba por hongo en el momento del descuento especial, sepan que vamos a tener en un rato, en este día de previa. Ha llegado la bandera, la pasión, a las manos de Débora de Urieta. Debo, quiero poner en el podio de noticias un tema que es muy nuestro y que me interesa compartir, algo que salió publicado en una solicitada en los diarios y que obviamente nadie le da pelota por motivos claros, pero y que tiene que ver con las apuestas. Los proyectos que estaban en danzas, uno que había avanzado y quedó por la mitad, y el que mandó el gobierno, uno de regulación y otro más de habilitación de las apuestas. Sí. ¿En qué estado están?
2: Duermen el sueño de los justos. Acordate que había uno que había impulsado la oposición en diputados hace un par de años, que básicamente prohibía cualquier tipo de publicidad, auspicio, sponsoreo por parte de las empresas de apuestas online, que tenía una lógica muy similar a lo que tiene que ver con los cigarrillos, que vos vas por la vía pública, eventos públicos, lo que sea, y jamás te vas a topar con una publicidad de cigarrillos. Bueno, y también regular algunas cuestiones como, por ejemplo, en decía los accesos para hacer apuestas online para menores de edad y demás. Bueno, ese proyecto tuvo media sanción en diputados, pero en Senado jamás prosperó. De hecho, acordate que fueron distintos especialistas, incluso la AFA, a mostrarse en contra de esa iniciativa, porque decía que ponía en riesgo el financiamiento de los clubes y demás. Después, el gobierno este año presentó su proyecto de ley que básicamente endurecía las penas para aquellos que promovían apuestas de manera ilegal, y también regulaba de una manera muy tibia, podemos decir, lo que es la publicidad de los portales de apuestas. ¿Por qué? Porque planteaba que no pueden ser destinados los mensajes para los menores de edad. Bueno, ese proyecto de ley no solo no prospera en el Senado, sino que la semana pasada, cuando Karina Milei recibió a los diputados y a los senadores en la Casa Rosada, no estuvo entre sus prioridades. Las prioridades son inocencia fiscal y sobre todo lo que tiene que ver con la reforma política. ¿Para qué? Para garantizarle la reelección a Javier Milei en las elecciones del año que viene.
0: Quería poner ese contexto de cómo está el marco normativo o los intentos de regulación o desregulación del mundo de las apuestas online, porque hubo una solicitada del Consejo Publicitario Argentino titulada Preocupación por el exceso de estímulos vinculados a las apuestas online entre jóvenes durante el Mundial. Repito, la gente que hace publicidades, y la vía por la cual más se comunican las empresas de juego es la publicidad, está hablando no de la preocupación por las apuestas ilegales, como es lo que dice la industria de las apuestas, que busca ese chivo expiatorio. Me gusta cómo lo llaman, el exceso de estímulos vinculado a las apuestas online entre jóvenes durante el Mundial. Porque ya no importa si te están diciendo hay que controlar más, que no haya apuestas ilegales. Están diciendo hay que mirar el exceso de estímulos. Y la solicitada cita distintos datos del Observatorio Humanitario de Cruz Roja Argentina y tiene este párrafo. Las organizaciones, como la Cruz Roja Argentina, advierten que la preocupación no se limita a las plataformas ilegales o a la falta de controles específicos. También alcanza el exceso de estímulos comerciales vinculados a las casas de apuestas legales, que me parece es lo central. Dice que pueden generar una familiaridad temprana con la lógica de apostar y desdibujar los límites entre entretenimiento, deporte, competencia y juego online. Este punto me parece que va al meollo de la cuestión, de miremos solo las apuestas ilegales, que diga bet y que entonces te inunden de publicidades, porque de golpe es una cantidad de estímulos excesivos que vinculan el entretenimiento con la necesidad de apostar, por más de que sean plataformas legales. Me parecía importante compartirlo en un momento donde esa es la noticia vinculada con la regulación de las apuestas legales o ilegales, que conviven con una noticia que pasó por abajo del radar, que te habla del mundo amplio del juego ilegal, y que es la detención del hijo del presidente de Rosario Central. El hijo de Gonzalo Belloso, uno de los dirigentes del fútbol, Gonzalo Belloso, más cercanos al Chiqui Tapia, fue detenido en Rosario en un auto con armas con uno de los acusados de ser cajeros del juego ilegal en Rosario. Entonces estamos hablando de que el Congreso no se mueve, los que hacen publicidad dicen basta de estímulo a las apuestas legales, y en el mismo momento aparece el hijo de un presidente de un club, nada menos Rosario Central, cercano al Chiqui Tapia, detenido en un auto con armas ligado con un cajero de las apuestas ilegales. En ese mundo nos estamos moviendo, y eso también acompaña este momento por abajo, ¿no?, de euforia mundialista. A propósito, para el podio de noticias, de temas que el mundial nos deja de poner en el foco por un rato, nota en EconoJournal de Fernando Krakowiak, habla de la crisis que estamos viviendo en el sector nuclear, que es un debate sobre el modelo de país, en el fondo. CNEA, gerentes denuncian la virtual paralización de áreas clave del organismo y reclaman la reincorporación de despedidos. Escribe Craco, ayer, dos gerentes del área solicitaron por escrito la reincorporación del personal, sostienen que la desvinculación de los profesionales provocó la virtual paralización de áreas clave y puso en riesgo el cumplimiento de contratos de servicio que le reportan recursos sustanciales a la institución. Estamos hablando de que hay otros gerentes que también renuncian en disconformidad ante el vaciamiento, otro hecho de los que pasan mientras miramos el mundial, en este modo aguafiestas que yo inauguraba hoy temprano cuando decía, che, escuchemos también al cura de la iglesia San Cayetano diciendo estoy entregando más viandas que nunca, para también ahí poner en juego lo que termina siendo la agenda cotidiana. A nosotros nos encanta disfrutar el mundial, y de hecho la comunidad ha pagado tener a Agustín hoy en la cancha, pero no quita que no estemos mirando todo lo que sigue pasando en la Argentina. 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
0: Está con nosotros de nuevo Marina Dalpoyeto para salir del ruido, después de recorrer China, Europa, de traer toda la sabiduría oriental, occidental, actualizada. Está con nosotros Marina Dalpoyeto. ¿Qué haces, Marina? ¿Cómo andás?
4: ¿Qué tal? ¿Cómo les va? Buen día.
0: ¿Todo bien, Dalpo? Acá se enojan porque te digo Dalpo. Bueno, si ellos no tienen la confianza...
1: No. Chico, enojar es muy grande.
2: Bueno. Yami le dice Delpo directamente.
0: No, ella te dice Delpo como del potro. No, es Dalpo. Chicos, es obvio. Si es Dalpo Yeto, es Dalpo. Es así. Si usted no se siente con la confianza, yo solo lo digo. ¿Está bien? ¿Qué haces, Dalpo? ¿Cómo andas?
4: Muy bien. ¿Cómo andan ustedes?
0: Bien. Tengo tanto para preguntarte. O sea, tanto. O sea, cuando esté por empezar el partido, te suelto. Escúchame. ¿Qué te transmitió ayer el anuncio del programa financiero? ¿Es demasiado resumir, decimos que vamos a pagar la deuda para que no se nos genere una corrida el año que viene? ¿Qué es lo que viste vos?
4: No, a ver, digo, lo que están intentando es armar una narrativa de que las necesidades financieras están resueltas hasta fines del próximo año. Que no es muy distinto de lo que ya hicieron en varias oportunidades. Y debemos reconocer que no les fue mal, o sea, finalmente lo fueron manejando. O sea, el programa financiero, hubo distintos momentos. Uno, yo me acuerdo, en 2024, en agosto de 2024, donde hubo una reunión donde juntaron a todas las ALICS.
0: Sí.
4: Y básicamente les dijeron, los pagos de enero están resueltos, los de julio están resueltos, y los de enero del 2025 están resueltos, ¿no? Digo, 2020. Y la verdad es que parecía inverosímil, y lo fueron manejando.
0: Sí.
4: Y acá hicieron un poco lo mismo, la diferencia es que lo que hicieron es presentaron un cuadro, dos cuadros, uno para 2026 y uno para 2027, donde pusieron las necesidades de dólares y pusieron mecanismo de financiamiento de esas necesidades de dólares. En 2026, la verdad que ya está bastante resuelto, te queda algún prefinanciamiento para 2027, ahora si querés lo miramos bien, sí. Y en 2027, bueno, hay algunos supuestos que iremos viendo, digamos, cómo se resuelven. Si querés, la primera novedad, y como ellos lo dijeron, es financiamiento internacional, no pusimos cero, pusimos rayita.
0: O sea,
4: el mensaje es, por ahora no vamos a ir afuera, vamos a financiar localmente.
0: Vuelven a decir eso, no necesito Wall Street.
4: Sí, pero explícitamente dijeron, no pusimos cero, pusimos rayitas. Si las oportunidades aparecen, la verdad que el riesgo país al final del día está más cerca de 400 que otra cosa, 408 termina.
0: O sea que con eso el gobierno, que siempre lo tuvo como un tema central, vos siempre lo destacaste, está diciendo, yo voy a garantizar que el foco mío de tener superávit, tener pago de deuda, está garantizado hasta el final de el 2027. Entiendo que para aislarse un poco de la turbulencia electoral, ¿o está mal mirarlo así?
4: A ver, digo, finalmente, digo, los supuestos que tenés de refinanciación el próximo año van a depender de cómo se vaya dando el escenario político. O sea, no está, digamos, totalmente aislado el escenario. Pero es cierto que algunas cosas se han ido logrando. Una fue la noticia de la semana pasada, que fue la extensión del RIPO, que vencía a principios del próximo año. Una parte vencía ahora en octubre, una parte a principios del próximo año, y los 6.000 millones de dólares los patean para el 2028.
0: Ese es un crédito que nos habían dado un grupo de bancos.
4: Es un crédito con garantías, con aforos, y es un crédito que eventualmente se puede devolver en cualquier momento. O sea, en 2019, cuando después de las PASO los precios de los bonos cayeron significativamente y había que reponer garantías para sostener el crédito, digamos, uno de los créditos que se desarmó inmediatamente fue el RIPO. Entonces lo que digo es, pero de nuevo, la señal es, lo que me vencía a principios del año que viene, lo pateo para el 2028 y lo pateo a tasas más bajas, y ya no con los bonos reales como garantías, sino con bonos del tesoro como garantías, que hoy valen más cerca de la paridad.
0: Marina, quiero ahora aprovechar que estuviste en China, dado que este programa se llama Buenas Tardes China, además, para tratar de hacer un zoom desde tu mirada de economista, que has visto tantos procesos en Argentina, de qué está pasando ahí. Porque nosotros todo el tiempo consumimos información de Occidente, de, no sé, qué hace Trump, la política de la Reserva Federal, y todo el tiempo creemos saber algo de lo que pasa en China, leemos también reportes de la prensa occidental sobre China, y me interesa cuando vos aterrizás ahí, no sé si ya habías ido, si es la primera vez que ibas, ¿qué ves con ojos de economistas de ese universo tan gigantesco que es China, que le disputa la hegemonía a Estados Unidos? ¿Qué te llama la atención? ¿Qué es lo que te traes vos de tu mirada de economista de mirar China?
4: Sí, digo, varias cosas. Digo, la primera es realmente muy impactante.
0: ¿Podés decir impresionante? En este programa necesitamos que digas, es muy impresionante.
4: Es muy impresionante.
0: Sí.
4: Muy impresionante. Está bien, dale.
0: ¿Por qué?
4: A ver, primero es todo muy grande, o sea, mucha gente, ¿no? Es un país, digamos, extraordinariamente poblado. Segundo, digo, tiene un nivel de infraestructura enorme. O sea, lo que tenés es años de inversión en infraestructura, digo, los aeropuertos, las rutas, el transporte público, la construcción, digo, la cantidad de edificios altos, uno al lado del otro, digamos, muchos, todo mucho.
0: ¿Vos qué hiciste puntualmente de China? ¿Dónde estuviste?
4: Estuve en Beijing, estuve en Xi'an. Yo imaginaba, la verdad que no había estudiado sobre Xi'an, pero imaginaba, donde están los guerreros de terracota, imaginaba algo chico, es una ciudad, una pequeña ciudad de 13 millones de personas.
0: Claro. Es que así es el mundo china, ¿no? Esta pequeña ciudad.
4: Digo, la mitad que Beijing y que Shanghái, pero digo, es todo grande, es todo muy grande. Estuve en Guilin, que es más cerca del sudeste asiático, y estuve en Shanghái. Viaje relativamente corto, digo, queda para volver, o sea, me faltaron, digamos, las ciudades modernas, digo, pero realmente es muy grande, muy conectado, no sé, una pequeña anécdota, digamos, para ir de Pekín, de Beijing a Xi'an, digo, son 1.400 kilómetros de distancia, y fuimos en un tren de alta velocidad, que en 4 horas y media estuvimos ahí.
0: Mamita.
4: Por eso lo que digo es la distancia de acá a Trelew, para ponerlo de algún ejemplo, ¿no? Digo, entonces lo que digo es la infraestructura realmente es muy...
0: Y acá no tarda 5 o 6 horas el tren a Mar del Plata. Yo la última que fui, ¿no? Sí, entré, estaba comparando. Pero es para, me escribiste algo la otra vez, de lo manija que estabas, sobre qué veías vos en términos de productividad en China?
4: Dos cosas, digo, primero es, son dos economías, ¿no?
0: Claro.
4: Este, una economía de altísima productividad, altísimo diseño, este, altísimo nivel de consumo, este, una economía muy, muy moderna, muy moderna. Y te diría una economía este, de bajísima productividad, de diseño tradicional, de, digo, conviven las dos. Una creció a una velocidad mucho mayor que la otra, entonces lo que vos ves viendo es este, cada vez más gente pasó de una a la otra. Hoy China está creciendo a tasas más bajas, está bien que sobre un monto más alto, sobre un nivel más alto. Claro. Pero conviven las dos, o sea, eso para mí es este.
0: Pero
4: es
0: ¿dónde conviven? Porque históricamente yo leía, son los del campo de China que se están yendo a la ciudad, son las fábricas de Occidente que aterrizan en China por la mano de obra, entonces tenés un traspaso de chinos del campo a la ciudad. Eso me imagino que ya quedó viejo. ¿Hoy qué son esas dos economías? ¿Dónde conviven?
4: No, yo te diría, eso todavía está. Todavía está. Lo que pasa es que digo, lo que era la economía rural, digo, este, en la época de Mao, si querés, este, cuando... Digo, este, intentó el gran salto adelante y digamos, este, tuvo un pequeño error de cálculo y se le murieron 50 millones de personas.
0: Sí.
4: Este, bueno, digo, esa economía rural, digo, es cada vez más chica. Lo que tenés son ciudades cada vez más grandes. Y el traspaso del campo a la ciudad, que yo siempre entendí que era de alguna forma regulado, muy regulado desde el lado del Estado, es regulado en tanto y en cuanto vos tenés que tener un certificado de ciudadanía para tener acceso a los bienes públicos o para tener acceso, digamos, a los servicios públicos, pero en principio no está frenado, no es que necesitas este, un permiso para moverte, es un permiso para vivir en las ciudades.
0: ¿Tienen conurbanos los chinos?
4: La verdad es que no se ve, no se ve, o sea, lo que se ve es, bueno, de nuevo, digamos, es una vista, la visión de alguien que
0: estuvo un par de días.
4: Pero lo que se ve es este, grandes construcciones, algunas paradas, o sea, tienen un tema de crédito, de enorme dimensión del crédito. Después de la crisis de las hipotecas en, 2000, claro. En 2008, ellos intentaron compensar el modelo exportador con inversión doméstica, y esa inversión doméstica, digo, se pasó de rosca, o sea, este desarrollo de la infraestructura de las ciudades, este, dejó algunos elefantes blancos y algunos se ven. Pero la mayor parte de la gente es propietaria.
0: Mirá.
4: Si vos me decís qué es lo que más me sorprendió, es el desacople del sistema de precios.
0: A ver, ¿qué quiere decir?
4: Tienen, primero, un nivel de subsidios enorme. O sea, el transporte público es baratísimo. El transporte público cuesta 2-3 yenes. O sea, estás hablando de 30 y 50 centavos de dólar.
0: Pero con niveles de infraestructura muy desarrollados. No es que,
4: con niveles de infraestructura muy desarrollados.
0: Porque nosotros hemos sido buenos en regalar el transporte público, pero nadie diría que tenemos una gran infraestructura.
4: Lo que pasa es que ellos lo que hicieron es, de alguna forma, mantuvieron, a ver, no, de nuevo, mantuvieron desacoplado el sistema de precios doméstico, este, con alto nivel de subsidios y con un altísimo nivel de productividad en la parte moderna, sin terminar de destruir antes de tiempo la parte vieja. O sea, pareciera como que no hay, digamos, este, excluidos del sistema. Lo que hay son, en todo caso, excluidos del sistema productivo, del sistema altamente productivo. Por ejemplo, a ver...
0: O sea, estoy escuchando en su comentario que ellos, el tema de la transformación productiva y las dos velocidades, que son nuestros temas de acá, de cuando vamos al colegio, acá hablando de Argentina... ellos lo resolvieron sin tanta destrucción de lo viejo.
4: En realidad lo hicieron con un crecimiento muy rápido de lo nuevo y con lo viejo conviviendo. De nuevo, tengamos en cuenta que es un país este, que no tiene una democracia,
0: claro,
4: digamos,
0: sí.
4: El que maneja es el Partido Comunista, o sea, digo, tiene una economía, si querés, planificada, digamos, sin elecciones cada dos años.
0: Sí, no tiene democracia, no tiene tantos derechos de trabajadores, no tiene todos los temas de...
4: No tiene
0: sindicato, o sea, en todo ese contexto hay que ponerlo, está bien marcarlo. Todo es mucho más planificado al extremo, está claro.
4: Pero te doy algunos ejemplos de precios. A ver, las motitos. O sea, ¿ves motitos eléctricas? Todo el mundo tiene motito eléctrica.
0: Anotá, Yami.
4: Que además vienen, digo, si querés, para los motoqueros, vienen como con un, no sé, tienen como un pilotito que está puesto contra los manubrios. Entonces ponen la mano adentro del pilotito.
0: Sí, acá eso me parece que ya llegó. Acá la gente motoquera que tenemos en el control y ahora flamante en la mesa.
4: Y tienen paragüitas.
0: Paragüitas, no sé.
4: Hace mucho calor y tienen paragüitas con la, la, la, la con, paragüitas con cola, digamos, para que te cubra la parte de atrás. Se tienen algunos diseños, pero por eso te digo, de baja productividad, o cuando ves y ves el tema de, no te digo la logística en general, porque la logística claramente la tienen manejada, pero la logística, digamos, si querés, del paqueteo, digo, todo lo que ves son esas motitos con un carrito atrás llenas de cosas. Digo, no te lo imaginas a Moyano controlando eso. O un poco, si querés, lo que estás empezando a ver con el envío de los paquetes,
0: sí,
4: digamos,
0: claro,
4: de las aplicaciones. Pero una motito de esas cuesta 500 euros. Y un, no sé, un BYD, el Seagull, entiendo yo, por lo que estuve mirando, cuesta entre 10.000 y 12.000 euros. O sea, cuesta más o menos la mitad de lo que cuesta en Europa, y bueno, cuesta bastante menos de lo que cuesta acá. O sea, lo que digo es, el sistema de precios está desacoplado y tenés...
0: Y eso eso también es lo que termina haciendo que te metan mercadería china en todo el mundo. Si ellos tienen los precios internos para producir desacoplado de la energía, no sé, de las materias primas, te van a vender siempre más barato.
4: Bueno, tienen desacoplados los precios, o sea, claramente hay un tema de costos internos, pero además tienen, si querés, tienen controles de capitales y tienen controlado, si querés, el tipo de cambio. Y tienen un foco enorme en lo que es la productividad. O sea, el otro día salió en el Financial Times una nota donde mostraba cuáles eran los principales, eran los siete primeros costos, ¿no? Entonces ponían a los países, y la nota era sobre Alemania, ¿no? Donde quedaba Alemania, digamos, con costos mucho más altos. Y salvo en el gas natural, donde Estados Unidos tenía, digamos, la delantera, digamos, porque de golpe se convirtió en un gran productor de gas, en todo lo demás, China estaba, digamos, mucho más barato que el resto. O sea, realmente hay un tema de desacople de precios y de desacople del costo de vida, por eso es lo interesante. Los ingresos ya no son tan bajos, en general, pero el costo de vida está desacoplado, el transporte es más barato, digo, si querés, en general son propietarios, los precios en las grandes ciudades, en Beijing, en Shanghai, son altísimos, pero no tanto en las esferas. Hay crédito, por eso digo, es raro, es un país realmente...
0: Claro, digamos, es como que le encontraron el agujero al mate, obviamente, sin democracia, sin sindicatos, sin derechos de los trabajadores, etcétera, uno podría decir... Si lo mirás desde el palo intervencionista, regulan precios, regulan los capitales y subsidian. Y si lo mirás desde el proceso actual argentino, decís, transformaron la economía, pasaron a una versión más moderna sin romper lo anterior. No sé, es como que, por lo que vos describís de esta mirada tuya, como vos decís, paracaidista, alguien que llega y mira un poco... Con mucha planificación del Estado encontraron reconciliar acá dos modelos que en nuestro país presentamos como antagónicos.
4: Con un esquema de incentivos muy fuerte en parte de la economía. A ver, de nuevo, digo, desde lo que tiene que ver con el sistema educativo, yo por lo que entendí es la escuela primaria es gratuita y los primeros dos años de la del secundario son gratuitos, después ya es pago. La universidad es paga, es barata. Me decían que costaba algo alrededor de mil dólares. Por año, o sea, el tuition anual, los exámenes son dificilísimos, o sea, digamos, hay un tema de meritocracia, digamos, que funciona, digamos, para acceder, hay esquemas de incentivos en el manejo de la cosa pública, lo que tiene que ver con las grandes ciudades, las intendencias, pero lo que digo es, hay cosas, digamos, que de alguna forma, de nuevo, visto desde afuera, parecería que funciona, el que está dentro del sistema, digo, vive o muy bien, claro. Digo, hay gente, digamos, es el país con más cantidad de millonarios y querés del mundo, y lo que me sorprendió es niveles de consumo altísimos.
0: ¿En qué te sorprendió?
4: O sea, desde el punto de vista de la cantidad de shoppings, la cantidad de grandes marcas, los autos, el diseño de los autos, no sé, una de las cosas que miraba, de nuevo, tratando, digamos, hacer algunos números, el mercado de autos en China son 30 millones de autos por año. En Argentina creo que se venden 600.000 autos.
0: Sí, digamos, estamos tratando de llegar
4: por año se vendió 1 millón de autos.
0: Tratando de llegar al millón hace un montón.
4: 15 millones son eléctricos, 15 millones son, digamos, a combustión. Digo, en las ciudades ves la patente distinta, digamos, los eléctricos tienen patente verde, los a combustión tienen patente
0: azul. Acá ya me preguntaba, ¿esto es lo que se viene? No, ya se vino. O sea,
1: no, pero ¿tiene? Yo le preguntaba a nivel mundial, claro que se vino en Estados Unidos, ahí lo que está contando Marina, pero
0: claro,
1: yo
0: pero
1: me
0: eso
1: preguntaba acá en nuestro país cuánto tiempo puede llevar en que ese sistema sea habitual, digamos. Claro, o sea, de repente, yo no sé, hoy me compro una moto eléctrica y si en la mitad de la autopista me quedo sin electricidad. ¿Cómo la cargo? O sea,
4: voy al tema de la casa.
1: ¿Dónde voy? ¿Cuánto

0: tiempo, digamos, yo estuve leyendo que hay algunos que tienen autonomía muy corta y de hecho la carga son, no sé, son muchísimas horas, me quedo en la mitad, me quedo en una estación de servicio,
1: caminás
0: horas y horas y horas, digamos, me parece que no es un sistema acá en nuestro país que esté aceitado hoy. Entonces, eso me preguntaba, acá, ¿en cuánto tiempo podemos hablar de que los autos puedan ser
1: masivamente eléctricos?
0: Claro, masivamente eléctricos y también las motos.
2: Bueno, tenés un tema de nuevo, de infraestructura, digamos, claro, de infraestructura de diseño, digo, en general, por lo que entiendo yo, en los propios edificios, digo, tienen las conexiones de carga, o sea,
1: allá en China, claro.
2: Y está, digamos, claro, la autonomía es cada vez mayor y el diseño es cada vez mayor, o sea, hay autos que son, realmente digo, que acá ni los ves, o sea,
1: Bueno, por eso una de las grandes operaciones del año acá en Argentina es que los dueños de Edenor se compraron las estaciones de servicio Shell. Porque hay un cable que une las dos historias, que haya una demanda creciente de las Yamis que quieran enchufar una moto.
2: Vas ahí, digo, del parque automotor, por lo que estuve mirando, son alrededor de 360 millones de autos, 15% son eléctricos. Pero digo, a la velocidad que está, donde la mitad de la nueva venta es eléctrica, eso va a ir cambiando muy rápido. Entonces lo que digo es, conviven las dos economías, sistema de precios totalmente desacoplado, bien meritocrático, con un tamaño del Estado que si bien tiene un alto nivel de subsidios, entiendo, es más chico, donde de nuevo digo, la salud es pública, pero se paga, la universidad es pública, pero se paga, el sistema de seguridad social, entiendo, para lo nuevo funciona, para lo viejo funciona menos, o sea, todavía es una economía, digamos, y donde todavía tenés, todavía los resabios de lo que fue la ley del hijo único durante mucho tiempo, o sea, y hoy tenés un problema de tasa de natalidad, digamos, después de haber sacado la ley del hijo único. La verdad es que es apasionante, digamos.
1: Súper. Estoy para que el próximo viaje podemos ir juntos.
2: Vamos, dale.
1: Me encanta. O sea, imagínate, vas con Marina por China y te dice, mira, el parque automotor, el 15%, te vas sacando toda la data. O sea, no, pero es súper interesante la ventana que abriste todo este rato de cómo de golpe podés ver un gigante del que no sabemos nada, que es clave en la geopolítica y que de golpe aplica procesos con mucha intervención del Estado, que algunos rescatan una parte, otros rescatan otra, que tiene un montón de preguntas que no llegamos a entender nunca. Me encanta escucharte, Dalpo. Te quiero agradecer, hoy no se labura en EcoGo, ¿no? Al mediodía, en la consultora.
2: No, bueno, el partido. Hoy trabajamos desde casa, así que cada uno lo ve desde casa. Ya el último, el partido que cayó en un día laborable, yo estaba afuera. Decretaron que los miraban desde casa y que le hacían home office. Así que bueno.
1: Listo, está bien. Acá está entonces. Un abrazo grande, Marina.
2: Un abrazo para todos. Adiós.
1: Marina del Poyeto. Repitan y recorran lo que fue recién todo este rato de viajar con la cabeza de un economista de una de las potencias del mundo, con números y aparte la percepción propia de alguien que estuvo ahí. 7:34 minutos. Después de la tanda,
0: sí,
1: presten atención porque entramos otra vez en el termo mundial. Tenemos manija, virales, Agus calculo ya llegando a la cancha. Y en un rato también pausa de hidratación por hongo. Preparen porque vamos a tener los 15 minutos del descuento doble de Buenas Tardes China. Dale.
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0: 7:37 minutos en esta mañana de cuenta regresiva hasta que juegue la selección en Atlanta, acá en Buenos Aires. ¿Qué temperatura, Yami?
1: Bueno, tenemos 2 grados 9 décimas de temperatura. Recuerden, para hoy una máxima de 17 grados y así va a estar durante todo el día con cielo parcialmente nublado.
0: Agustín Castro está en Atlanta, pronto para salir para el Mercedes-Benz Stadium, donde gracias a la comunidad china hoy va a estar viendo el partido en los octavos de final. Para los que recién se enganchan, Agustín, sí. ¿Me podés recordar la formación, los posibles cambios que se estiman haría Scaloni para hoy?
2: Dale, sí. Hoy 1:00 p.m, Argentina-Egipto por los octavos de final del Mundial en el Mercedes-Benz Stadium, que tiene capacidad para 71.000 personas, que es acondicionado, que es techado, que es un estadio realmente impresionante. Bueno, dicho esto, Argentina que haría un cambio por línea, es decir, saldría con Dibu Martínez, con Molina, Cuti Romero, Lisandro Martínez, por la izquierda la variante que sería de Nicolás Tagliafico por Facundo Medina, ahí tendrías el primer cambio. Después la mitad de la cancha con Paredes, en la mitad entrando por Thiago Almada, los que lo acompañarían, bueno, De Paul, McAllister, Enzo Fernández, más arriba Messi con Julián Álvarez y no con Lautaro Martínez, que esa sería la otra modificación. Dirige un francés que generó algún tipo de ruido en la selección argentina porque no gustó mucho, que es François Letexier, que bueno, nada, un árbitro que, como te digo, viste, al ser francés está como esa sospecha de que capaz puede llegar a querer perjudicar, pero en realidad, bueno, nada, no lo sabemos, es un árbitro y es el que está designado para el partido de hoy.
0: Agustín Castro lo dice desde Atlanta. Ahora vamos a ir con los cuadros que ya se definieron todos y con las noticias que dejaron ayer los resultados, pero todo en el marco de lo que empieza ahora, la pausa porongo, en el Mundial de la Pausa de Hidratación. En el Mundial de la Pausa de Hidratación, eso que divide el partido en cuartos. Sí. 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
0: 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Claro. Y tienen la del packaging rosa, sí, que es la orgánica. Tengo muchos fanáticos que me mandan. Yo sé que son todos manijas. No hace falta que me manden a mí la devolución de cómo es la yerba porongo. Porque me recibo muchos mensajes.
1: Me
0: esta es más
1: fotos.
0: Suave, esta es más que yo agradezco. Tampoco es que yo recibo, tengo un sistema para pasarle todo a la compañía. Pero amo que sean tan fanáticos de porongo.
3: Como Miguelito.
0: Pausa porongo, código en este momento, doble descuento. Agustín Castro, ayer se terminaron los mundiales para el bicho.
2: Sí, exactamente. Ayer, claro, Portugal perdió con España. Era un lindo partido para ver. Portugal-España. España le ganó 1-0. Y se acabaron los mundiales para Cristiano Ronaldo. Ya está, lo dijo él mismo después, aunque uno lo intuía, ¿no? Por la edad que tiene. Tiene 41 años Cristiano Ronaldo. Obviamente ya uno pensaba que no iba a llegar al 2030, aunque él había dicho que capaz sí lo iba a hacer hace muy poquito tiempo. Pero uno lo ve desde el rendimiento y notaba que iba a ser realmente muy difícil. Sumado a la relación que tiene con los compañeros, que te digo, cada vez salen videos medio rara también, como que no sé hasta qué punto se lleva tan bien en ese vestuario. Pero bueno, nada, sacó pecho obviamente él por su rendimiento en mundiales, porque dijo, en general en la selección de Portugal, cuando él dice, antes de mi paso, bueno, Portugal no había ganado absolutamente nada. Él ganó 3 títulos con la selección de Portugal, la Euro del 2016 y 2 ligas de las naciones, que fueron en 2019 y 2025. Ese fue el palmarés de Cristiano Ronaldo, que quedó con la selección de Portugal. 11 goles

0: en 6 mundiales, metió Cristiano, jugó 6 mundiales, él metió goles en todos los mundiales a diferencia de Messi, que te acordás que por ejemplo en 2010 no había podido meter ninguno. Bueno, es el máximo goleador histórico a nivel de selecciones en general, tiene 146 goles en 232 partidos, nada, una máquina, y es el paso de Cristiano Ronaldo por Portugal, que también es una de las cosas que dejó la jornada de ayer.
1: Y ahora, España mete miedo, el triunfo de ayer medio sobre la hora, ¿había sido tan claro merecedor del triunfo en la selección española?
0: Sí, a ver, España lo que tiene a favor, que es cierto, claro, lo gana sobre el final, tiene a favor que de alguna manera todavía no, es una selección a la que no le hicieron goles, y eso para mí es un dato llamativo, porque defiende bien, porque tiene jugadores de buen pie, porque va mejorando, yo creo que va levantando un poquito más a medida que van pasando los partidos. Para mí España fue de menor a mayor en este Mundial, y es una de las candidatas, y yo la sigo poniendo como candidata a España, sí, sin duda. Para mí sigue estando todavía como candidata. Después el otro cruce, obviamente, fue el que repasaba más temprano, que fue el de la polémica también por lo que se había armado con Donald Trump y demás. Bélgica 4, Estados Unidos 1. Fue también el otro partido de la jornada. Y están definidos cruces de los cuartos de final, a falta de partidos, lógicamente.
1: Bélgica estaba eliminado hasta el minuto 80 y pico largo contra Senegal.
0: Increíble eso. Eso es increíble. Porque te muestra también cómo van cambiando las cosas en el Mundial, los partidos, cómo también es todo tan cambiante en realidad, porque eso también es un poco lo que queda.
1: Para Débora, quiere decir algo de la selección de Bélgica. Ah, me vi que me levantó la mano y dijo, tengo data de la selección de Bélgica. No, perdón. Sí, no. Adelante.
0: No, eso te decía, que es cierto que Bélgica en un momento se la vio fea y ahora de golpe, bueno, sigue avanzando y aparte le ganó bien a Estados Unidos, le ganó bien. De hecho, se fueron todos los anfitriones ya, no están más ninguno. Ni Canadá, ni Estados Unidos, ni México. Claro. Se fueron todos al mismo tiempo. Así que se empezó a despejar un poco el camino del Mundial. Ya van quedando selecciones más importantes. La verdad es esa, cuando uno ve el cuadro.
1: ¿Tenés el cuadro para ir viendo? Queda definir hoy la pata nuestra.
0: Dale, sí, porque hoy está justamente la selección argentina. Este es el cuadro del Mundial para que lo veamos. A la 1 de la tarde juega Argentina contra Egipto. A las 5 de la tarde Suiza-Colombia. Bueno, los ganadores justamente de ambos cruces se van a enfrentar entre sí. Este sábado a las 10 de la noche en Kansas City. Así quedaría más o menos la llave del camino de la selección argentina, como lo están viendo ahí. Pero los otros cruces confirmados, por ejemplo, que ya se sabe cuáles van a ser, bueno, el jueves 9 de julio, 5 de la tarde, Francia-Marruecos. Ese es el cruce que está confirmado ya de estos cuartos de final.
1: Lindo, de feriado este jueves, sí, Francia-Marruecos.
0: Claro, es cierto. Bueno, después tenés viernes 10 de julio. Van a jugar España y Bélgica. Se van a enfrentar a las 4 de la tarde. Lindo. Después, el sábado 11 de julio, 6 de la tarde, Noruega va contra Inglaterra. Noruega de Haaland, que está intratable en este Mundial. Y después, también el mismo día, bueno, a las 10 de la noche, lo que te decía, los ganadores de Colombia-Suiza con el ganador también de Argentina y de Egipto son los que se van a enfrentar. Todavía falta eso porque son los partidos que se van a jugar hoy.
1: Lo dice Agustín Castro, que está pronto para salir a la cancha. Cargaste el celu, tenés la cámara. ¿Qué te llevas a la cancha en un Mercedes-Benz Stadium?
0: ¿Qué me llevo? Me llevo el celular, obviamente todo cargado, y me llevo el micrófono.
2: Bien.
3: Cargador, por favor.
4: Y un cargador, algo así, un cable, algo.
1: ¿No hace falta?
0: Pasa que no puedo entrar con mochila y no tengo forma de tener tantas cosas encima.
1: Bien, ok, pero te tira todo el partido previo, todo lo que vos querés hacer, te tira.
0: Sí, tengo que estar selectivo, no puedo filmar por filmar, que eso es lo que tengo que tratar de laburar a veces. Que claro. Es como yo, viste, entrevisto a 1000 personas y después selecciono y no, acá hay que buscar alguien aquí.
1: No, tal vez todas las veces que decís impresionante no hace falta registrar todas las veces, vos diciendo impresionante.
4: Lo que pasa es que en un
1: te fuiste ahí, no sé qué
4: recorrido, dice claro. impresionante, no es que él corta los impresionantes.
1: Claro, pasa es muy largo. Ah, ¿vas a mostrar la habitación?
4: Ah, ya amaneció.
1: ¿Ya es de día?
0: Sí, se hizo de día recién, hace un ratito.
1: ¿Esa que es tu ventana?
0: Sí.
3: La plaza.
1: ¿Y es el frente de la casa o es el fondo? Lo que se ve por la ventana.
0: No, es el frente.
1: Vivo justamente. Atlanta. No, mirá.
0: Es el lugar que están viendo ahí, donde está el auto rojo, es donde justamente dije...
1: No se ve el auto rojo, no se ve el auto rojo.
0: Ahí, ¿no lo ven? ¿Lo ven ahí?
1: Sí, es medio negro parece de acá, pero bueno.
0: No, no se llega bien.
1: Está bien, ¿y qué tiene? ¿Esa es la entrada?
0: Sí, esa es la entrada y esta es la habitación.
1: Ah, qué lindo.
3: Hacé la cama, por favor.
4: Sí, hacé la cama.
0: Y este es donde...
1: Este es tu set. Y a ver, del otro lado, ¿tenés baño privado? ¿Compartís baño? ¿Qué haces?
0: No, hay un baño que me lo dejaron para mí que está allá.
4: Baja la tabla.
0: Quería hablar sí. por el pasillo y no
4: baja la tabla.
1: Si salpica, limpia, no deje mal parado. Che, hermoso. Por favor. Hermoso el lugar que te dio ahí Guillermina, gracias, sí, la nueva sí. China. La sí, nueva China,
0: se pasaron.
1: Seguimos en el mundo manija mundial. A esta hora sí. Me pide, por favor, que le deje pasar Telma Viral Mundial.
4: Vamos a compartir algunos videos. El primero del

0: y lo hacen de esta forma. Mirá.
1: Mirá. ¿Pasó
2: de gimnasia?
0: La panzurri me parece que fue fantástica. Y después déjame cerrar con un... hablabas hace un ratito, Agus, que decías, bueno, Maná, México se fue del Mundial, decía. Sí, bueno, claro. Viste que en el entretiempo creo que cantó Maná en ese partido. ¿Puede ser?
3: Sí.
0: Bueno,
4: sí, claro.
0: En el entretiempo, Maná cuando cantó una canción que tiene una frase puntual que algunos dijeron, che, no daba a cantar ese tema. Mirá,
3: ¿por qué?
0: Escuchá. Maná. Por ahí. Sí, Maná.
3: No tiene derechos, ¿no?
0: A ver.
1: ¡Vamos a cantar!
0: A ver. Ah, no sé. Bueno, esperemos que no.
3: Tengo miedo.
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0: No, yo sé bien que estoy afuera.
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0: No,
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0: Se quiere caer a Maná. Bueno, yo sé bien que estoy afuera. En la mitad del partido. No sé si eligieron la canción apropiada. Sí, claro, no estaban tan contentos. Algunos decían que fue mufa esta canción. Yo no creo en esas cosas, por supuesto. No, yo no creo en esas cosas. Nadie es mufa, me parece que no. Pero bueno, le adjudicaron un poco de la derrota a este tema de Maná.
3: Mamita, espectacular, ¿eh? Se terminó el Mundial para México, ya lo dijo Agus, Canadá también, y Estados Unidos, los anfitriones afuera. Pará, si haces balance, ¿qué tenés entre europeos y africanos y latinoamericanos? ¿Cómo tenés? En realidad, tenés tenés Suiza, africano, tenés Egipto, por ahora,
4: claro.
3: Después tenés España-Bélgica.
4: España-Bélgica, Noruega-Inglaterra, Francia-Marruecos.
3: O sea, tenés dos de África.
4: Sí.
3: Tenemos que ver si quedan. Claro.
4: Y europeos en su mayoría, ya después.
3: Es un mundial con dominio europeo en el final.
4: Sí, de hecho, sudamericanos tenés justamente dos nada más, que son por Colombia ahora y Argentina.
3: Vamos a ver qué queda de esto después. Estamos en Atlanta, en vivo. Agustín Castro en un ratito se va para la cancha. Yo ya lo quiero ver en la cancha. Quiero. Sí.
4: Son las 6:50 de la mañana.
3: Pero ya deben abrir las puertas, me extraña.
2: No le das caso a Agus, no vayas.
3: Tengo ganas de volver a escuchar porque es el caso de este mundial y a mí me hace la vida escucharlo. Porque, repito, parece que estamos hablando en joda, pero es el poder que hoy gobierna el mundo a Donald Trump. Quiero decir algo. Juan Gabriel Tocatlián, el analista internacional, es muy futbolero.
0: Sí.
3: Y ayer, cuando terminó el partido de Estados Unidos con Bélgica, en su calidad de analista internacional, de hombre que sabe de geopolítica y de futbolero, me mandó un WhatsApp que dice, Trump es mufa. O sea que yo lo tomo como la voz de alguien experimentado en ver la geopolítica. Más allá del chiste, escuchemos a Donald Trump con el momento, que hoy es tapa en todos los portales del mundo, donde él reconoce que intervino para pedir que le levanten una roja al 9 de Estados Unidos en la Copa del Mundo. E igual no alcanzó, perdieron 4-1. Poneme el 8, donde él dice, pedí una revisión porque no pensé que era una falta. Yo soy bueno en esto, dice.
6: All I did, I asked for a review because I didn't think it was a foul. And, you know, again, I'm good at this stuff. I didn't think it was a foul. I thought it was two great athletes that crashed into each other and got entangled. That was not a guy punching somebody in the face or anything that, you know, would be different. And I think it's a terrible, if they wouldn't allow, you know, a top player, maybe the best, maybe among the best players on the team to play, I think it would have had a big stain.
3: Pedí una revisión porque no pensé que fuera una falta. Soy bueno en estas cosas, se dice de sí mismo. No pensé que era falta, pensé que eran dos grandes atletas que chocaron entre sí. Eso no fue un golpe en la cara. Creo que sería terrible siendo un jugador superior, tal vez el mejor del equipo. Creo que ha tenido una gran mancha. Yo no tomé la decisión, fue el comité. Tomaron la decisión correcta, no fue falta. Vos querés ver el partido con los mejores jugadores, dice Trump, con total impunidad, mostrando lo que él asume como el funcionamiento del... el marco internacional, ya sea para invadir un país o para eventualmente pedir que levanten la sanción de un jugador. Quedan 2 minutos en la pausa por hongo. Bien. 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
1: No,
0: te veo todo el tiempo comprando.
1: No, estaba respondiendo en el chat porque algunos preguntan cómo es la dirección de Cafecito, entonces retrocedí al vivo, al minuto donde estaba el graf, entonces ahí estaba poniendo.
0: Ah, claro, porque es una locura cómo nos estamos ayudando como comunidad, sí. Mientras sigue la pausa por hongo, un ratito más, porque la comunidad es la que va sosteniendo el programa. Después vamos a mostrar los números completos. De golpe tuvimos la locura de pagar el pasaje con un fondo chino para que Agus vaya al Mundial. De golpe votaron en un fondo chino, compraba una entrada, no nos alcanzó para 16avos, pero hicimos la apuesta por el partido de hoy, y hoy termina yendo Agus, y en el medio Agus dijo, che, acá hay viáticos. En su momento lanzamos el Cafecito, que es un sistema en cafecito.app/agusalmundial, donde le van comprando cafecitos que valen 1000 pesos, ¿no es así?
2: Sí, es tal cual como lo decís.
0: Y vos vas teniendo la plata y la podés ir cambiando, es cierto, con el descuento que te hace Cafecito y Mercado Pago, y te va quedando una guita que te sirve para morfar, para cortarte el pelo, ya está un poco largo, para todo lo que vas haciendo, digamos.
2: Sí, para cortar el pelo no, pero para morfar y para moverme sí.
0: No, claro. Sí, de hecho, esto es importante. 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
1: sí,
0: van a ver un ítem donde está la rendición de cuentas de lo que está gastando Agus en Estados Unidos.
1: Sí.
0: Básicamente Uber, Morphy, hospedaje, cuando hubo que pagar hospedaje en Dallas, y los vuelos, porque ahora, después de Atlanta, a algún lado va a haber que ir. Ojalá sea con la selección, pero si no, para cubrir el Mundial, a otro destino desde Atlanta va a haber que ir. Después hay otros destinos hasta la final en Nueva York, Nueva York, que es donde vamos a estar. 33, 32, 31, 30 segundos le quedan a la pausa por hongo. 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
1: No, me estoy riendo del detalle muy minucioso de los gastos de Agus el Mundial. Algunos Uber Eats, transporte, comidas, Uber Eats.
3: Cheddar.
1: Sí, no dice cheddar puntualmente, el transporte
0: corazón,
1: Uber.
0: El corazón de su dieta es Uber Eats, o sea, le pedís comida, sí, a Uber Eats en todos lados. ¿Qué le pedís?
2: Sí, lo que pasa es que en algún momento tampoco tenía bien cómo cocinar.
0: No, obvio.
2: Entonces,
0: y aparte estás manija, me imagino que estás manija grabando, laburando, haciendo cosas y...
1: Sí, obvio.
2: No, comer, la verdad, como al paso.
3: ¿No viene el robotito, la comida?
2: No. Te la dejan en la puerta, eso sí, te la dejan en la puerta y
0: qué,
2: se
0: va. ¿Qué es lo que más estás pidiendo?
2: Sí. La verdad, como mal, no como.
0: ¿Pero qué? ¿Top 1 hamburguesa, pizza?
2: Sé, a veces ponía un sándwich de pollo, en Miami ponía un sándwich de milanesa, alguna hamburguesa, una pizza, cosas para bien al paso, ¿viste? Como claro, rápido.
1: Cuando
2: bien
1: vuelvas, ensaladita, ¿eh?
0: Sí, cuando vuelva, ¿no?
1: Algo,
0: sí,
1: de verdura necesitamos,
2: sí,
1: a vos.
2: Sí, comas. Sí, no, porque estoy flojo con eso.
1: No, de hecho, creo que hace, no sé, unos días o una semana le pregunté, ¿estás comiendo ensalada o algo de verdura? Y me dice, no, médico.
0: No,
2: comí creo que 2 veces nada más ensalada, pero
1: cuando te pregunté, creo que el día anterior habías comido y me dijiste, sí, ayer.
2: No como hace un montón, ya creo que desde ahí que no como.
1: Bueno, tenés que comer una ensalada.
0: ¿Qué
1: algo,
0: épocas?
1: Algo...
0: Cuando te daba de comer pato en Kansas, ¿eh?
1: Sí.
0: ¿No?
2: Sí, bueno, con pato era otra cosa.
0: Che, un abrazo grande a Pato, que Agus se fue y Pato se quedó ocupándose del expediente de encontrarle los lentes a Anti Kundesov. Sí. Porque se olvidó los lentes en un Uber y preguntaron, ¿alguien conoce a alguien en Kansas? Y estaba Agustín Castro, que hizo el puente con Pato, y ayer me llegó la data de que Pato le encontró los lentes a Kundesov.
1: Ah, muy bien.
0: Así que Pato ataja todos los penales, la genia de esta comunidad en esta mañana. ¿Con qué temperatura llame a las 7:56?
1: Bueno, tenemos 1.5 de sensación térmica. O ¿qué? Sea, nada. 2.9 de temperatura y 17 de máximo para hoy. A la tarde no te vas a acordar de la temperatura de esta hora.
0: No, la verdad que no.
1: Así que, bueno, disfrútala.
0: Ojalá que sea... Ojalá que sea festejando hoy, después de las 3 de la tarde, sí, claro, después de las 4, si hay que sufrir, lo que sea festejando. Nos vamos a empezar a ir, como todos los martes. Con Tisigi. Agustín Castro se despide con la formación probable, el 11 titular hoy de la selección argentina en Atlanta, en el Mercedes-Benz Stadium, un estadio...
2: impresionante.
0: ¿Cómo juega la selección hoy?
2: Dale, Dibu Martínez, Molina por la derecha, Cuti Romero, Lisandro Martínez, Tagliafico, Paredes en la mitad de la cancha, De Paul, McAllister, Enzo Fernández, Messi con Julián Álvarez, no con Lautaro Martínez. Tres variantes sería Scaloni en el 11 titular para jugar hoy contra Egipto a la 1 de la tarde en el Mercedes-Benz Stadium, donde vamos a estar gracias a la comunidad china.
0: Nos vemos, loco. Hacemos un vivo en el Instagram de Buenas Tardes, dale. China. Abrazo,
2: dale,
0: grande.
2: Nos vemos en un rato.
0: Andá saliendo, dale. Andá saliendo.
2: Dale, me voy yendo.
1: Corre, Agus.
0: Chau, Débora Durieta.
3: Chau, Jairo, hasta mañana.
0: Chau a todo el equipo. Chau, gata.
1: Chau, perrito, que tengan.

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3: El Servicio Meteorológico Nacional prevé para hoy una temperatura máxima de 17 grados con cielo algo nublado. El viento rotará del oeste al noroeste en las primeras horas de la tarde.
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3: El Ministerio de Economía apuesta al mercado local para pagar deuda. Así lo confirmó el titular de la cartera, Luis Caputo, quien admitió que el mercado no confía en la capacidad de afrontar los vencimientos de deuda para lo que resta del año y para 2027, pero que cree en conseguir todo el financiamiento en el entramado financiero local, en el que considera que puede obtener tasas de interés más baratas de las que debería pagar si sale a los mercados internacionales. La hoja de ruta presentada por el equipo económico contempla un programa cercano a los 24.900 millones de dólares, donde el gobierno estima recaudar alrededor de 1.500 millones mediante la venta de empresas y activos estatales.
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3: Kicillof e intendentes firmaron acuerdos para reforzar la seguridad. Más de una docena de jefes comunales de distintos distritos firmaron contratos de leasing con el Banco Provincia para financiar la compra de maquinarias y equipamiento de salud y seguridad, así como vehículos y bienes para obra pública y para servicios urbanos. Entre las y los firmantes estuvieron la flamante intendenta de Avellaneda Magdalena Sierra, la quilmeña Eva Mieri y el alcalde de Pilar Federico Achával. Kicillof aseguró que sostener esta política pública es potenciar la capacidad de respuesta local para mejorar la calidad de vida en cada uno de los barrios.
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3: Cerró una distribuidora de cervezas en La Matanza y despidió a 220 trabajadores. El sindicato de camioneros se declaró en estado de alerta y movilización tras el cierre de la empresa Express Beer, una distribuidora del oeste del conurbano que prestaba servicios para cervecería y maltería Quilmes. La organización sindical analiza medidas de fuerza en reclamo de la continuidad laboral y exige que se garantice el pago de salarios y aguinaldos al personal que no fueron abonados a partir de la decisión tomada por la compañía.
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3: Denuncian que el sistema penitenciario de Paraguay está colapsado. De acuerdo a un informe del Mecanismo Nacional de Prevención de la Tortura, 9 de cada 10 reclusos vive en cárceles con sobrepoblación crítica, con niveles de hacinamiento que superan el 1000% en varios centros del país. El estudio además señaló que más del 60% de los reclusos no tienen sentencia condenatoria firme y que una cifra superior al 14% de la población carcelaria se halla en situación de vulnerabilidad por padecer diversas patologías.
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3: El presupuesto educativo se redujo casi un 50% en los últimos 2 años. El dato se desprende del reporte El futuro del financiamiento educativo en debate, realizado por investigadores del Instituto Interdisciplinario de Economía Política de la Facultad de Ciencias Económicas de la UBA, que también

0: denunció que el financiamiento para educación y cultura sufrió un ajuste mayor al del gasto nacional general, perdiendo participación en el Producto Bruto Interno y dentro del presupuesto total. Según el informe, gran parte de la reducción se explica a partir de la discontinuidad del Fondo Nacional de Incentivo Docente FONID, que reforzaba el ingreso de los docentes en las provincias y que al no ampliarse las partidas presupuestarias vigentes al 30 de mayo, el gasto volvería a registrar una reducción real del 12,7%.
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0: Argentina busca el pasaje a los cuartos de final del Mundial. El equipo dirigido por Lionel Scaloni enfrentará a Egipto desde las 13 en la ciudad estadounidense de Atlanta, bajo el arbitraje del francés François Letexier. El entrenador confirmó en conferencia de prensa que Leandro Paredes volverá a ser titular en el mediocampo y reconoció que el equipo debe mejorar.
1: Testimonios.
2: Esta selección hace años que viene jugando después de ganar el Mundial como candidata hacia donde va y siempre ha jugado bien. Y yo creo que en un partido cuando las cosas no te salen o que el rival te mete en dificultad, no hay una sola manera de ir a ganar. Si no te salen las cosas jugando bien, no juntas pases, no. Hay muchas maneras. Con la garra, con la intensidad, con los huevos, con el espíritu este nuestro que llevamos incorporado todos nosotros. Y eso lo tiene el equipo. Después, sí, claro que se puede jugar mejor, claro. Pero cuando no se puede jugar bien, necesitas eso. Y si no tenés eso, te vas afuera.
0: Se prevé que el 11 titular estará conformado por el Dibu Martínez, Nahuel Molina, Cuti Romero, Lisandro Martínez y Nicolás Tagliafico, Rodrigo de Paul, Leandro Paredes, Alexis McAllister y Enzo Fernández, Lionel Messi y Julián Álvarez.
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0: Andan aquí comenzando nueva jornada, jornada de día martes 7 de julio, año 2026, transitando cruce, venimos desde Buenas Tardes, China, pasamos por aquí, por Aijuna, pegamos unas gambetas con la poca cintura que nos queda hasta las 10 de la mañana y después el recorrido por las diferentes radios comunitarias y universitarias. Cabeceras como FM en Tránsito, La Uni Radio y Radio Universidad, estas últimas dos desde General Sarmiento, allí en Malvinas Argentinas y en La Matanza. Saludando también a aquellas antenas que tenemos compartiendo la programación en esta jornada, UNQ Radio, Radio UNDAB, Radio Conurbana, FM Freeway, Radio Asamblea, Gardeliando, Enganchate Rock, Radio UNAG y mencionando TAFM Aires, la radio cooperativa de Florencio Varela. Tomando Loco Note sobre una moneda y también el resto de las radios teniendo su recorrido a lo largo del día, desde ese comienzo tempranero a las 6 de la mañana hasta las 6 de la tarde también. En todos los rincones de nuestro conurbano, también con esa patita puesta en el barrio de La Chacarita, en la ciudad de Buenos Aires. Hoy tenemos un día muy futbolero, pero también muy mundialista, medio que a veces el mundial nos sirve de excusa para como ir ladeando, ir hablando de otras cosas, de las cosas que nos pasan en definitiva, ¿no? Saluda a Martín Castro en la técnica general, Manu Iglesias en la puesta audiovisual, Milagro Cermida en la operación técnica, Diego Restucci en la producción de voces del panorama conurbano, también metiéndole algo de los deportes, previa absoluta, porque a las 3 se juega Argentina contra Egipto, instancia de octavos de final. Aquí te saluda Pablo Martínez, también saludando a todo el equipo de laburo, de producción de nuestra emisora. 1557-99-50-25. Ayer arrancamos la semana, estuvieron muy presentes los mensajes. 1557-99-50-25. También podés enviarnos mensajes a través del canal de YouTube, que tenemos nuestro lugar con Radio Aijuna. También podés engancharte por las diferentes variantes que tenemos. O la radio, aparato, o desde el lugar que tengas para hacerlo con el celu, con el auto, por ejemplo. Tenemos streaming audiovisual, pero también streaming de audio. Un poco son las opciones para que estemos conectados. Bueno, ya me meto con algunos datos, Sí, motivo del mundial, como para contarte algunas cosas y recomendarte sobre todo algunas lecturas. Hoy se viene el Colo Retamar también, en un ratito, en esta primera hora. Como siempre, dejamos la posibilidad de sumarle algunos temas internacionales a la cosa, algunas entrevistas de nuestros temas locales y conurbanos. Por ahí vamos con algunas buenas canciones que son la frutillita del postre. Un abrazo.
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0: Bueno, la licuadora mundialista, si sos muy futbolero, es como muy abrumadora, ¿viste? Muchos partidos, uno va perdiendo a veces referencia del tiempo y el espacio. Sí, este mundial es largo, sobre todo, con más equipos, muchas zonas. Pero a diario viene palo y palo, ¿viste? No para, va a parar ahora, un cachito. En los cuartos, en la semi y en la final. Y cada tanto, bueno, también es muy motivador para escribir otras cosas, para rodearlo por otro lado, porque el Mundial va a ser presentado como un gran éxito. Ya lo es, de esta manera. Vos sabés que me recomendaron una nota de Gustavo Fernando Bertrán, que es psicoanalista. Escribió sobre el Mundial, sobre la subjetividad del Mundial. Dice, mirá qué interesante, el fútbol es un lenguaje, una pedagogía sentimental, una fábrica de identificaciones colectivas. Enseña cómo admirar, cómo odiar, cómo pertenecer y hasta cómo soñar. Por eso nunca habla solo de deporte, habla también de política, de poder, de deseo y de identidad. Y cuando el fútbol cambia, no cambia únicamente un deporte, cambia algo mucho más profundo, la subjetividad. Y va por ahí. La nota está buena, está publicada la semana pasada, se publicó en el diario Página 12. En el recorrido de la subjetividad habla de los ídolos. Gustavo Bertrán toma un posicionamiento, vuelve al ídolo imperfecto, recuerda en algún pasaje a Maradona y pone en esta idea de el ídolo perfecto a Lionel Messi, ¿sí? Dice, el ídolo perfecto para una época que premia la admiración, perdón, que premia la administración emocional y castiga el conflicto. Yo me quedé pensando, ¿no? Si eso es Messi, en definitiva, si calza en esto del ídolo perfecto. Porque un mundial también tiene varios ídolos y el ídolo final termina siendo el que queda, el que levanta la copa. Porque fíjate lo que pasa con un ídolo futbolista brasileño. Lo es hasta que Brasil queda fuera. Capaz que te apena un poco, pero rápidamente pasa. Lo digo porque ayer estuvimos hablando con Diego sobre uno de ellos. Mbappé, por ejemplo, tras el partido con Paraguay dijo, no sé si lo escucharon, una nota en el medio de la cancha, ¿eh? Las rápidas. Metimos las manos en la mierda. Nos plantearon un partido sucio y demostramos que podemos ensuciarnos. A mí me sonó muy a Landa Payabobo, ¿no? Que hizo historia el Mundial pasado. Como sacando de alguna manera los pies del plato, pero hasta ahí, ¿no? Veremos. Ojo, que es el mismo Mbappé, te quiero decir, que tomó la decisión de no salir en publicidades de comida chatarra y de apuestas, por ejemplo, ¿no? Cuesta encontrar un perfil de esa característica de Mbappé en otros ídolos. Bueno, ¿habrá otros ídolos perfectos? Me pregunto, ¿no? Haaland, que está picando en punta. Veremos hasta cuándo. Después hay otros que ya quedaron en el camino, pegados con la etiqueta de perder, ¿sí? Hay otros ídolos que todavía tienen que sacar lustre. Pero me interesó esta idea de las subjetividades y de la busca de ese ídolo perfecto. ¿Será así? ¿El ídolo de este año, de este Mundial, será así tan perfecto? Porque el Mundial es un evento hermoso, ¿eh? Pero no todo es de color de rosa. Olvídate. Estados Unidos no es Disney. No, es muchas cosas más. El Mundial será el más exitoso del mundo, el más recaudador, el que... Bueno, más espectadores posiblemente tenga, el que más estadios llene, pero tiene páginas vergonzantes. Mirá, dejaron afuera a Rusia para las eliminatorias. Los desplantes a la selección de Irán en todo el recorrido del Mundial. Los tratos diferenciados a árbitros y selecciones africanas con prioridad. El ayudín reciente, del cual se está hablando en las últimas horas, de la tarjeta roja limpiada, que cuestiona al goleador de los Estados Unidos, cuestiona a la propia FIFA, lo pone a Trump ahí en el medio. La pelota ya viene media como manchadita, ¿no? Como diría otro. Ayer jugó Estados Unidos en Seattle, una ciudad que además movió una campaña, y yo quería mostrarte como en el día de hoy algunas vueltitas que tiene el Mundial. En la ciudad de Seattle, por ejemplo, circuló esta imagen. Ahí el Manu me ayuda. La campaña de la FIFA World Cup. ¿Sí? La campaña de la FIFA, la Copa de la Guerra, le llaman. Una campaña que tiene referencia en los tres países que se está organizando el Mundial. Mira esta imagen, la comento, un Donald Trump y un Infantino, los dos abrazados una copa. La copa tiene una calavera arriba, una calavera plateada. ¿Sí? Y este es un cartel callejero, está circulando. También me interesó mucho otras versiones de la FIFA World Cup, que esta es la FAC World Cup FIFA. Y una pintada callejera también, en México. Hay un chapulín con un gorro mexicano y la camiseta de México, pegándole una patada a una símil pelota, porque la pelota es la cabeza de Donald Trump, que tiene en su frente como tatuada una esvástica. La FAC World Cup FIFA. Está buena también, ¿eh? Esta es pintada callejera en México, como para tomarla en cuenta. Yo te hice referencia a la salida de la selección de Rusia. Mirá, hay un estadio que tiene, en este caso, a la referencia de una caricatura yankee, el tío Tom, que está con una calavera que dice Gaza en la frente y con otra está haciendo jueguitos, dice Irán. Y al estadio, por ejemplo, no dejan ingresar a un jugador ruso y le dicen: usted no forma parte de la Human Rights Violator. Una mano así sale del estadio, ¿viste? Y lo frena. Rusia afuera. El ruso se pregunta, un signo de pregunta. ¿Cómo? ¿Qué onda? Después fíjate estas. Esta me pareció muy interesante también y está ligada al humor gráfico, como la anterior. Pero esta es de estas que te voy a mostrar en el final, es de un artista de cómics de Marruecos, Osama Ajaj, que hizo estas publicaciones también, que están tan interesantes. Por ejemplo, hay un referente de el ICE, esta fuerza especial que persigue inmigrantes en Estados Unidos, que está sellando pasaportes y el sello es la Copa del Mundo, ¿no? Muy buena. Esta es muy buena. Y después tiene algunos de este estilo también, que son el logo del Mundial 2026, ya reconocido logo, que tiene de fondo las caritas de Donald Trump. Y la copa es como una alcancía con un dólar que se está metiendo adentro. Pero la copa además no solo es una alcancía, sino que en la base tiene forma de misil. Muy creativo, muy interesante. Hay un montón. Te recomiendo, si querés, en Facebook buscar a este artista. Se llama Osama, como suena, como el que era el presidente de Estados Unidos. Osama Ajaj, con H-A-J-A-J al final. Osama Ajaj, te lo vas a encontrar en Facebook. Bueno, excusa para hablar de otras cosas del Mundial. De eso viene el color Retamar ahora.
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4: Vamos, Vamos, dale. Bueno, estamos con el Colo Retamar. Una semana más nos volvemos a cruzar aquí en el aire de Aijuna para todo cruce. ¿Cómo andás, Colo? ¿Bien?
5: ¿Qué tal, Pablito? Muy bien. ¿Vos cómo estás?
4: Muy bien, muy bien. Bueno, le metemos a la ciencia un poco de información, pero también ya una cábala.
5: Ya es una cábala, ya es una... me siento obligado, ya me veo como la obligación a hacerlo.
4: Sí.
5: Repasando cómo es la ciencia y la tecnología en los países que enfrentan a Argentina durante el Mundial, ¿no es cierto? Ahora bien, también tenemos que tener en cuenta algunas notas, viste que el fútbol es el opio de los pueblos, qué sé yo, y que mientras en enero, vacaciones de verano y en el Mundial te abrochan por todo lado, total estás en otra cosa. Bueno, vamos a hablar rapidito. Ayer hablabas vos sobre lo que pasa con la energía nuclear, la Comisión Nacional de Energía Atómica. Hoy te vengo a contar, además de la represión, ¿viste la semana pasada que reprimieron a la Estrella Culona? Bueno, tengo noticia del Servicio Meteorológico Nacional. ¿Te acordás qué pasaba en el Servicio Meteorológico Nacional?
4: ¿Qué pasaba?
5: ¿Qué pasaba que lo contamos acá hace poquito?
4: No sé.
5: Cuando hicimos el recorrido de la gente que estaba a cargo de los organismos de ciencia y tecnología, ¿te acordás de la particularidad del SMN?
4: No, dale.
5: El SMN, Servicio Meteorológico Nacional, estaba dirigido por una persona que no tenía formación en ciencias de la atmósfera, ¿te acordás?
4: Sí, que era abogado.
5: Antonio Maguad, no, era aviador que había participado de la guerra de Malvinas y cuando el organismo argumentó la elección de este buen hombre, dijo que tenía conocimiento directo o indirecto del clima. ¿Te acordás que había asumido en 2025? Había renunciado en medio de escándalos de sobregastos, tarjetas corporativas, meter familiares, meter a la señora y a laburar, cualquier similitud, pero es pura coincidencia con otras personas. Renunció, el organismo queda céfalo y volvió a asumir. Bueno, se fue de vuelta, ejecutando más despidos, por supuesto, y ahora asumió Pedro D'Inesio, que había sonado para asumir antes de la reelección de Maguad. Ahora sí, finalmente asumió Pedro D'Inesio, que al menos tiene...
4: conocimiento directo.
5: Exactamente, cumple con la ley, lo cual esa es la novedad, el gobierno cumple con la ley y nombra al frente del Servicio Meteorológico Nacional a alguien que tiene formación en ciencias de la atmósfera, lo cual no implica nada, porque viene a seguir ejecutando un plan.
4: Sí, sí, podés hacer una pésima gestión igual.
5: Exactamente, pero al menos los trabajadores dialogan con alguien que sabe el tema, ¿no es cierto? Después pondrá cara de póker y dirá, yo no decido nada, me lo dicen de arriba. Pero al menos pueden charlar con alguien que algo sabe el tema. ¿Qué sabe el tema?
4: Bueno, tiene algo que ver con lo de la CNEA también, en donde también cuando despiden a trabajadores y muchos de ellos tienen como un rol profesional, vos tenés que discutir con alguien y le tenés que explicar, che, pero este forma parte de un proyecto, si lo sacás, está formado, tiene 15 años de formación, ¿cuál sería la explicación, no?
5: No, y charlan con alguien que por ahí tiene bachiller en humanidades.
4: Exactamente.
5: Exactamente. Así que bueno, esa era la novedad del Servicio Meteorológico Nacional, no la quería dejar pasar. Por supuesto, enmarcado en un cientificidio, ¿no es cierto?
4: Sí, está claro.
5: Pero bueno, vamos con Egipto. Vamos con Egipto. Rápidamente, el partido, la inversión en ciencia y tecnología. ¿Quién lo gana?
4: Yo creo que lo gana Egipto.
5: Y sí, porque ya venís de... ya venís avanzando y perdemos todos los partidos, claro que gana Egipto. Sí. ¿Sabes cuánto invierte Egipto en ciencia y tecnología en 2026?
4: Igual tengo que reconocer, digo, dimensiono a Egipto como un país muy importante de África, por eso lo dije.
5: Pero
4: me lo imaginé.
5: ¿Pero desde el sentido común o sabes algo más que...?
4: No, desde el sentido común. Lo que no sé decirte es el porcentaje de cuánto más se invierte.
5: La constitución egipcia dice que el país tiene que invertir como mínimo, un 1% de su PBI en ciencia y tecnología.
4: Es un montón.
5: Este año, Egipto sobrepasó esa meta de ese mínimo, ese piso vos, del 1%, es sí. Un poquito, penitas más, pero simbólico, el 1,02%. Uh-huh. Es decir, que si hacemos en el Mundial de la Inversión en Ciencia y Tecnología 2026, Egipto invierte 7 veces más que Argentina uh-huh. en ciencia y tecnología, ¿no es cierto? Egipto es un país muy particular porque es el país más poblado de África y de Medio Oriente también, pero la mayoría de su territorio es desierto, uh-huh. ¿no es cierto? El 96% de su territorio es desértico. Es decir, que la población se concentra en el 4% restante. ¿Qué es lo que organiza Egipto? El río Nilo. Uh-huh. En sus bordes, en sus costas,
4: se concentra. Como la mayoría de la población.
5: Exacto, está uh-huh. toda la población, sí. Básicamente. Se concentra ahí casi toda la población. Pero, si vos tenés en cuenta todo el país, todo Egipto, que es el país número 13, es decir, en el ranking de países más grandes, uh-huh. está en el puesto número 13.
4: Es grande.
5: Es grande, sí, Egipto, sí. Es realmente grande. Recordemos que Argentina está en el octavo lugar. Es decir, Egipto tiene 120 millones de habitantes. Casi el triple que Argentina, más uh-huh. del doble al menos, más del doble que Argentina. Y si vos tenés en cuenta todo el territorio egipcio, hay 121 habitantes por kilómetro cuadrado. Ahora bien, cuando ponés la lupa y te fijás dónde están los egipcios, y ves que están concentrados en una porción muy pequeña, Egipto concentra algo así como 1500 habitantes por kilómetro cuadrado. Esa es la densidad real. Si vos tenés en cuenta que solamente ocupan el 4% del territorio, hay 1500 egipcios por kilómetro cuadrado, lo que lo hace una de las urbes más pobladas en términos uh-huh. de densidad del mundo.
4: Bueno, están circulando en muchos canales algunas imágenes aéreas ahora de dron de las pirámides.
5: Sí.
4: Fíjense que las pirámides están de un lado del río Nilo, y detrás está ese paisaje desértico, pero cuando el dron pega la vuelta, se te pierde la vista del Cairo. No termina nunca.
5: No termina nunca.
4: Es Cairo, una ciudad que el horizonte es la ciudad, es impresionante.
5: Es gigantesca. Viven 10 millones de personas en el Cairo.
4: Tremendo.
5: En Cava viven 3 y pico. Uh-huh. 3 y poquito. En el Cairo viven 10 millones. Y si vos tenés en cuenta el conurbano del Cairo, viven 22 millones de personas. No,
4: es impresionante. Pues fíjense que están circulando esas imágenes. Exacto.
5: Y tiene una población muy joven. Esto es lo último que tiene que ver con uh-huh. demografía y geografía. Tiene una población muy joven que ronda promedio los 24 años de edad. Uh-huh. Muy joven.
4: Muy joven.
5: Muy, muy joven. Ahora bien, vamos a hablar de ciencia y tecnología. Decíamos 1,02% de inversión en el PBI. En inteligencia artificial está creando su propio modelo de lenguaje, es decir, su propia inteligencia artificial generativa que contemple las particularidades egipcias, uh-huh. ¿no es cierto? Entonces, mientras vos tenés a Gemini, a Claude, a Grok, a la de Meta, a la de Microsoft, que es Copilot, como uh-huh. quieran llamarle, bueno, ellos están creando su propio modelo de lenguaje denominado Karnak, ¿no es cierto? Que se adapte a las necesidades y a la cultura local. Después vos tenés ahí una cuestión con esta cosa de China-Estados Unidos. ¿Dónde se ubica Egipcio en ese mapa? Si solamente fuera de A2, uh-huh. se ubica mucho más cerca de China, donde China le provee fierro, le provee conocimiento, le provee software, pero al menos se ensamblan algunas cuestiones en Egipto. Egipto también es muy pujante en el sector aeroespacial. Tiene uh-huh. algo así como 14 satélites propios, ¿no es cierto? Y en 2023 lanzó uno con China,

0: justamente para lo que tiene que ver con cambio climático. Fíjate, otra vez, Argelia, Jordania,
1: Sí, medio
0: después.
1: en línea con esos proyectos, ¿no? Sí.
0: Son todos proyectos orientados a optimizar lo que tiene que ver con la crisis que provoca el cambio climático, que es agua y agricultura. Todas las cosas. Fíjate ahí cómo
1: La
0: coinciden.
1: ven.
0: La ven, claro. Es que no es tan
1: Esto la
0: difícil.
1: ven,
0: No es tan
1: sí.
0: difícil de ver, ¿no es cierto? Y después vos tenés ahí infraestructura que se está desarrollando. También son pujantes en nanosatélites. ¿Te acordás de Atenea? El
1: Sí, este
0: nanosatélite.
1: año. Fue noticia este año, en el
0: Es
1: verano.
0: verdad, fue este año.
1: Este
0: Ah,
1: año, en
0: fue
1: el
0: este año
1: verano.
0: lo de Atenea acá en Argentina. Egipto pertenece al bloque de los BRICS también, lo cual lo hace tener justamente, lo decíamos recién, una relación mucho más cercana con Rusia y con China. A propósito de Rusia, hablamos recién de energía nuclear. Los rusos le están ayudando a construir una planta de energía nuclear a Egipto. Ahora bien, si vos te preguntás, ¿tienen alguna relación Egipto y Argentina? ¿Cuál sería la respuesta? ¿Qué te imaginás?
1: Yo me imagino que sí. A nivel, estamos hablando de ciencia.
0: Sí, ciencia y
1: Sí,
0: tecnología, por supuesto.
1: sí, sí. Me imagino algo así parecido a lo que contaste de Jordania, en donde en algún momento hubo algún tipo de relación de apoyo, de
0: De
1: formación.
0: Argelia, ¿te acordás ese reactor NUR?
1: De Argelia, sí.
0: Ese reactor NUR, fabricado por INVAP a mediados de la década de los 80. También a través de INVAP, a mediados de la década del 90, hay un vínculo muy fuerte entre Egipto y Argentina en relación a la energía nuclear. Sigue en funcionamiento. La creación de INVAP en la década de los 90 hacia Egipto, al
1: Sí.
0: igual que la de los 80 en Argelia, sigue en funcionamiento. Mientras acá queremos someternos a la voluntad de Estados Unidos, los reactores argentinos,
1: Abandonarlos directamente, o sea, entregarlos en bandeja.
0: que siguen en funcionamiento con 30, 40 años de funcionamiento, siguen andando. Bueno, acá parece que es al cohete eso, ¿no es cierto? Entonces, fíjate otra vez, INVAP es clave en esos vínculos científicos y tecnológicos donde la potencia, el ganador, era Argentina, claramente, ¿no es cierto? Un país que maneja todo el ciclo de energía nuclear. Bueno, ahora eso está cambiando y en Egipto son conscientes de eso y por eso apuntan a una cuestión de asociaciones, de vínculos, como así Argentina tenía el CART, ¿te acordás el radiotelescopio chino-argentino en San Juan que fue paralizado?
1: Paralizado.
0: Bueno, fíjate, en el sector aeroespacial, vinculación con China, en el sector nuclear, vinculación con Rusia. Eso hace que Estados Unidos lo tenga ahí como muy, muy en la mira, Egipto, y hay algunas cuestiones, sobre todo las vinculadas a los chips, ¿viste? Esos chips de inteligencia artificial que son los que te permiten procesar la información. Bueno, hay como una reticencia ahí, pero tienen los vínculos aceitados con Rusia y con China. Y en el sector de universidades, hay una universidad, la Universidad del Cairo, que es una de las 300 más prestigiosas del mundo, pero lo que está haciendo el gobierno de Egipto es crear universidades orientadas a el estudio de carreras vinculadas a las tecnologías y la inteligencia artificial. Lo mismo, que aumente el porcentaje del PBI en relación a inteligencia artificial, formación de cientos de miles de profesionales y fuga de cerebros. Una población muy formada, muy joven, pero con empleos muy bajos y poca cantidad de laburo. Entonces, ¿qué hacen? Se van a Europa o a Estados Unidos. ¿Qué es lo que hace el gobierno? Crea universidades vinculadas a la inteligencia artificial y a la ciencia y a la tecnología. ¿Para qué? Para que sus estudiantes se queden una vez que terminen sus estudios, puedan quedarse en Egipto y aportar al conocimiento y al desarrollo social, político y económico de Egipto. Fíjate otra vez, mientras en Argentina se atacan a las universidades, las tildan de que está lleno de ñoque, de que no sirven para
1: Se la
0: nada.
1: financia.
0: Se las desfinancia, que los pobres no van a la universidad y demás. Bueno, fíjate cómo todos los países, lo decíamos en Jordania, lo decíamos en Argelia, en Cabo Verde también incluso, que cada vez hay más universidades, y en Egipto también es el caso ahora, bueno, apuestan a la educación superior para formar a sus profesionales, para orientar los desarrollos económicos y que se queden y favorezcan el desarrollo del país.
1: Muy bien, hablamos de Egipto. En un ratito va a ser rival de Argentina en el fútbol, en el mundial que se está llevando adelante. Hablamos de Egipto con la excusa para seguir hablando de la ciencia argentina.
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10: Hola Argentina, muy buen día, ¿cómo están? Les damos la bienvenida a esta producción informativa nacional de Farco, el Foro Argentino de Radios Comunitarias. Estamos aquí en nuestro centro de producción en la ciudad de Rosario y ya estamos enlazadas las radios comunitarias del país para la primera edición de este martes 7 de julio de 2026. Los trabajadores y trabajadoras de la Comisión Nacional de Energía Atómica se manifestaron contra los despidos en el Centro Atómico Bariloche. Con apoyo de otros sectores, hicieron un abrazo y una olla popular para rechazar los más de 60 despidos de profesionales, técnicos y administrativos a los que no se les renovaron sus contratos. Vamos a escuchar lo que decían el delegado de ATE, Ignacio Cortés, y el ingeniero Valentín Coria, despedido por el gobierno, que aseguró que es un desastre lo que se está haciendo.
11: Soy ingeniero, me desempeño acá como ingeniero senior haciendo revisión de ingeniería y supervisando ingeniería de empresas contratistas desde diciembre de 2016. Y bueno, en el contexto de este recorte, esta cancelación de un proyecto tan importante, estratégico para el país, no sé cuál fue el corte, el filtro que quisieron imponer, pero la verdad que están haciendo un desastre. La verdad que hay que decirlo esto con todas las letras, están demostrando las autoridades nacionales negligencia, impericia y la más absoluta ignorancia en el manejo de la política energética del país.
12: Bueno, nosotros venimos contando la relevancia que tiene esta institución para que la Argentina tenga dominio de la tecnología nuclear. Y el discurso de este gobierno es que esta institución está llena de nieve.

0: Derecho a los Trabajadores, la diputada nacional Adriana Cerquis, expresidenta de la Comisión Nacional de Energía Atómica, que contó cómo, desde su cargo, pudo comprobar que a nivel internacional no se quería que Argentina tuviera desarrollo nuclear y construyera reactores.
1: Y lo puedo decir porque estuve sentada, ¿no?, con estos organismos bilaterales, en reuniones donde más de una vez nos dijeron que no querían que nosotros tengamos nuestro desarrollo nuclear. Nuestro desarrollo del reactor modular pequeño, en particular el CAREM, no es casualidad que el mayor porcentaje de despedidos en este caso sean de la gerencia de área del CAREM. El CAREM era la posibilidad para aquellas compañeros y compañeros que nos vinieron de otros lados, de otros organismos, de la sociedad civil, el ejemplo, después de 75 años de historia del sector nuclear, que teníamos la capacidad de desarrollar un reactor de potencia.
0: Y esto pasaba ayer en Bariloche, pero mañana en Buenos Aires se va a realizar un acto por la soberanía y una caravana. Esto va a ser en el Centro Atómico Constituyentes. La consigna será no a los despidos y la entrega del sector nuclear. La convocatoria es a las 9:30 de la mañana en la Avenida General Paz, al 1499. Vamos ahora a Córdoba, porque allí la pauta publicitaria provincial está concentrada en pocos medios y agencias, y los medios comunitarios reclaman una distribución justa y sin discriminación. Tenemos el informe de nuestra compañera Melisa Villalba desde Radio Pueblo.
2: Buenos días, Pepe, y a toda la audiencia de Farco. En Córdoba, medios comunitarios y cooperativos reclaman una justa distribución de la pauta provincial. Desde la Red de Medios Digitales y el Foro Argentino de Radios Comunitarias, Farco, se elaboró un informe sobre la distribución de la publicidad oficial del Gobierno de Córdoba durante el año 2025. Emilia Calderón, presidenta de Farco, remarcó con preocupación la concentración de los recursos en pocos medios y la inequidad y difícil acceso para los medios comunitarios.
3: Y los datos que tenemos nos preocupan muchísimo, porque los datos oficiales muestran una enorme concentración de los recursos, porque de los más de 30.000 millones de pesos ejecutados en publicidad oficial, la mitad fue destinada a apenas 33 proveedores. Y de esos 33, solo 9 son medios de comunicación. El resto son agencias de publicidad, consultoras o productoras. Y de los 42 medios comunitarios y cooperativos de Córdoba, solo 27 recibimos pauta, es decir que somos apenas el 0,32% del total distribuido. Lo que estamos haciendo acá es defender el derecho a la comunicación, defender la diversidad de voces, pero también pensar en el fortalecimiento de los medios comunitarios y cooperativos, que todos los días garantizamos información local, información federal y de interés público en nuestros territorios.
2: Desde las federaciones de medios sostienen que la pauta oficial no debe ser un privilegio, sino una herramienta para garantizar un sistema de medios plural, diverso y federal. Por su parte, Bianca De Toni, de la Cooperativa de Trabajo Enfant Terrible y de la Red de Medios Digitales, argumenta cómo la pauta afecta a la sostenibilidad de los medios y los derechos de la ciudadanía.
4: Estos datos muestran que la publicidad oficial no solo comunica políticas públicas, sino también define las condiciones de sostenibilidad de los medios y afecta la diversidad de voces. Por eso reclamamos criterios públicos, transparentes y equitativos para su distribución y el fin de la discriminación hacia los medios comunitarios y cooperativos.
2: Después de un año sin respuestas, los medios comunitarios y cooperativos de Córdoba aguardan que el ministro de Comunicación, Daniel Pastore, atienda los llamados y garantice el acceso a la pauta oficial de manera equitativa y justa. Reportó para el informativo Farco, Marisa Villalba, desde Deán Funes, Córdoba.
0: Un informe sobre numerosas encuestas mostró que la gestión de Milei tiene una desaprobación del 56%. Nos lo cuenta nuestro compañero Roque Caballero desde la FM Chalet de Santa Fe.
5: Buenos días, Pepe, y audiencia de Farco. La consultora Daniela Aruj, consultora política, afirma que el 56% de la población argentina desaprueba la gestión libertaria de Javier Milei, de acuerdo a una innovadora herramienta que es una proyección asistida por inteligencia artificial realizada por la Fundación Sigov en alianza con Redline Estrategia y Comunicación, en base a 100

0: 117 encuestas, 5 ponderaciones y 10.000 simulaciones.
1: Entonces, esta herramienta lo que hace es tomar todas las encuestas publicadas hasta ahora, que hasta este momento y en esta edición del Votómetro son 117, son encuestas presidenciales, de todas las consultoras que han publicado sus estudios. Entonces, toma esos 117 estudios, se le dan ponderaciones a cada consultora en función de 5 parámetros, grado de acercamiento al resultado final, de lo publicado, sesgos, luego se hacen iteraciones y en función de eso aparece una media que no es una media aritmética.
0: Según los datos obtenidos, la aprobación de la gestión libertaria tiene un 39,5% de aprobación y existe un 56% de ciudadanos y ciudadanas que desaprueban dicha gestión.
1: Entonces, si nosotros vamos a, desde lo publicado, nos da hoy, lo voy a leer exacto, son una aprobación de 39,5, aprobación de la imagen presidencial, contra una desaprobación del 56%. Eso le da un efecto negativo de 16,5.
0: Cuando se les preguntó a quién votarían, La Libertad Avanza lidera con 34,4%, segundo el peronismo con 26,9%, tercero el PRO o Juntos con el 6%, la izquierda con 5,3% y Provincias Unidas con el 4,1%. Entre los indecisos y los otros suman un 23%.
1: En cuanto a la votabilidad, la intención de voto, nosotros lo medimos por espacio. Entonces tenemos a La Libertad Avanza como tal, que sí sabemos que sería el presidente, 34,4. El peronismo, en esa amplia denominación, 26,9. Después tenemos al PRO o a Juntos, que lo pusimos separados, con un 6%. Tenemos a la izquierda con un 5,3. Tenemos a Provincias Unidas con el 4,1. Son los espacios que se presentaron en la elección anterior.
0: Finalizando, los datos marcan que la posibilidad de que La Libertad Avanza gane en primera vuelta es del 3%, casi nula, es decir, que tendríamos balotaje.
1: En la primera vuelta nosotros decimos que la posibilidad de que La Libertad Avanza gane en primera vuelta es un 3%, casi nula.
0: Informó para Farco FM Chalet.
2: Información deportiva en el noticiero de Farco, porque Argentina enfrenta hoy a Egipto por el pase a los cuartos de final del Mundial. Será desde las 13 en Atlanta y se podrá ver por televisión abierta, por la televisión pública y por Telefe. El entrenador Lionel Scaloni dijo que Egipto es una muy buena selección y será un rival complicado.
3: Egipto es una muy buena selección, porque además que tiene jugadores de jerarquía, tiene un entrenador que viene trabajando hace tiempo con ellos, tiene una idea marcada de juego y juega bien. Y es verdad que ha ganado solo un partido de 4, los otros los ha empatado, pero siempre ha tenido una marcada línea de juego, ha complicado a todos sus rivales y mañana hará lo mismo. Es un rival complicado.
2: Si Argentina le gana a Egipto, va a enfrentar el sábado en cuartos de final al vencedor de Colombia y Suiza, que juegan hoy a las 17 en Vancouver. Ayer pasaron a los cuartos de final España y Bélgica. En primer turno, España derrotó 1-0 a Portugal en el final del partido y más tarde Bélgica goleó 4-1 a Estados Unidos, que era hasta ahora el único anfitrión que quedaba en el Mundial. España y Bélgica jugarán el viernes por el pase a la semifinal.
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7: Buenas, soy Regina y quiero escuchar Carta para no llorar del Cuelgue y Soy Gotus.

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1: El Servicio Meteorológico Nacional prevé para hoy una temperatura máxima de 17 grados con cielo algo nublado. El viento rotará del oeste al noroeste en las primeras horas de la tarde.
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1: La CGT se reúne para definir su plan de lucha. Junto a las dos CTA y organizaciones sociales, la Central Obrera buscará desde las 11 plantear los lineamientos de las protestas a la francesa, con la que buscarán capitalizar el descontento para que se plasme en paros sectoriales y movilizaciones durante el último tramo del año. Según trascendió, la idea es acompañar a sectores ya movilizados y sumarse a los conflictos que surjan por las paritarias, así como promover paros por rama de actividad. Con esa estrategia, la búsqueda es lograr un efecto de desgaste que acompañe el mal clima social sin generar mayores perjuicios a los trabajadores, sobre todo a los precarizados, y evitar estar en la centralidad de las miradas críticas.
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1: La provincia cuestionó los topes sobre el beneficio social en el transporte que impuso el gobierno nacional. El ministro bonaerense del área, Martín Marinucci, criticó la decisión de la administración libertaria de poner el tope del 55% del valor de los boletos a los beneficiarios del Atributo Social Federal, un subsidio al boleto de colectivos y trenes que beneficia a casi 4 millones de bonaerenses.
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2: Lamentablemente, el gobierno en el día 30 de junio decidieron que a partir del 1 de julio se establecía una tarifa de referencia y no que esa bonificación del 55% era sobre la tarifa existente en cada una de las jurisdicciones de todo el territorio nacional, con lo cual definitivamente a partir del 1 de julio con el nuevo cuadro tarifario los beneficiarios, insisto, de asignación universal, trabajadoras de casas particulares, veteranos de guerra, jubilados, pensionados, que estamos hablando de un universo de alrededor de 3.8 millones de usuarios de SUBE en el área metropolitana, se ven perjudicados de manera progresiva en el caso hacia los incrementos futuros de la tarifa del transporte automotor en la provincia de Buenos Aires y en el caso también de la ciudad de Buenos Aires, definitivamente con una decisión en contra de la ciudadanía y en caso particular de la provincia de Buenos Aires.
1: En otro orden, el funcionario confirmó que está en conversaciones con autoridades de la Cámara de Diputados bonaerense para darle sanción definitiva a la ley de scoring para buscar bajar la siniestralidad, ya que la pérdida de puntos en las licencias se complementaría con los controles permanentes en rutas y autovías y la ley de alcohol cero.
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1: El municipio de Quilmes planea realizar trabajos de bacheo en 250 puntos del distrito. Según se informó, los trabajos se llevarán adelante entre los meses de julio y octubre, con una superficie estimada de 13.000 metros cuadrados de pavimento a reparar, en el marco de un plan comunal ejecutado con fondos 100% propios y respondiendo a demandas de vecinos y vecinas a través del Servicio Único de Atención al Vecino. Las tareas se realizan con el objetivo de mejorar la circulación vehicular, darles mayor seguridad a peatones y conductores y optimizar la transitabilidad urbana y las condiciones de la calzada.
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1: Gustavo Petro desconoce la legitimidad del gobierno electo y denuncia fraude electoral en Colombia. En un mensaje difundido a través de la red social X, el actual jefe de Estado colombiano afirmó que la operación de escrutinio integró un servidor situado en Los Ángeles, Estados Unidos, propiedad de la firma privada Thomas Gregg & Sons, y que desde dicha infraestructura se emplearon algoritmos para variar la votación a favor de Abelardo de la Espriella. El gobernante sostuvo además que los sistemas de ciberseguridad de la Registraduría Nacional, encargados de detectar la entrada de algoritmos y la manipulación de formularios electorales desde el exterior del país cafetero, pertenecen a empresas privadas estadounidenses e israelíes.
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1: La provincia presentó una nueva oferta a los gremios docentes. El gobierno bonaerense ofreció a los trabajadores de la educación un nuevo aumento salarial del 7% escalonado, con el 5% en julio y el 2% en agosto, sobre los salarios de junio, y las y los representantes gremiales aseguraron que pondrían la propuesta a consideración de las bases. La oferta incluyó el compromiso de la reapertura de las negociaciones en septiembre, a la vez que se acordó incorporar una adenda al acuerdo paritario de prevención, erradicación, resguardo y reparación por hechos de violencia y acoso a las y los trabajadores docentes, con el objeto de fortalecer las herramientas de prevención, resguardo y abordaje de esas situaciones.
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1: España y Bélgica clasificaron a cuartos. El conjunto ibérico derrotó por 1-0 a Portugal y será rival en la próxima instancia del seleccionado belga, que eliminó al local Estados Unidos tras golearlo por 4-1. Hoy, además del partido entre Argentina y Egipto desde las 13, Suiza y Colombia se enfrentarán en Vancouver, Canadá, desde las 17.
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9: 9 y 7 de la mañana, ya transitando la segunda hora de Loco No Te Sobre Una Moneda. Abrimos con noticias, pero también con las canciones, las nuevas de Sara Eve. El tema se llama Saqueo, viene del disco reciente, 2026, el séptimo de Sara Eve, que se llama Negocionismo. Está re bueno el disco, ¿eh? Ya están sonando algunas canciones aquí en

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4: Bueno, tranca, el primer tema que te compartimos de Sara Eve. Así arranca el disco, te aviso, porque después viene mejor. Está impecable, ¿eh? Saqueo se llama el tema que escuchaste recién. Ya tiene 3 videos también. Ayer estuve más que picando, te diría, escuchando algunas canciones enteras. Me queda ahí como para seguir un poquito más, porque es un paquete de creo que son 10 o 12 canciones. Bueno, Sara Eve, para arrancar la hora. La hora tiene un poco de todo. Te digo que estamos en 4 graditos aquí en el conurbano sur. Va a ir subiendo la temperatura, anuncian algo de 12, 13, 14. Está soleada la jornada, está bien. Viene bien la semana. El servicio meteorológico por lo menos le metió ahora un poquito la pata a las temperaturas tan bajas para el inicio del día, que después cuesta remontar. Autopista Buenos Aires-La Plata tiene tránsito normal, ¿sí? Moderado en ambos sentidos, hacia Ciudad de Buenos Aires, hacia La Plata. No tengo nada para decirte de la autopista del oeste. Hoy hubo un vuelco con demoras hacia Ciudad de Buenos Aires en Panamericana, en el kilómetro 46,5. No hubo ningún tipo de corte de carriles y demás porque el vehículo volcó en el espacio verde externo. No hubo demoras de tránsito, pero sí accidente grave. Y decirte que en trenes y subtes, la línea Mitre, Ramales, Tigre, Bartolomé Mitre y Suárez circulan con demoras. Hay problemas técnicos en la estación Retiro. Hace ya media hora aproximadamente se reportó este anuncio en la hora anterior. Hubo problemas también a la mañana temprano con el tren que va a Ezeiza Constitución. La rama Ezeiza ya está restablecido. Así que, bueno, en este tranco de la mañana, vos sabés que las cosas más o menos vienen un poco mejor. 2 tildes te hago. Uno de salud: renunció Guido Giana, virtual viceministro de salud, alegó motivos personales. Persona, en este caso, allegada a Lugones, al actual ministro de salud, agéndatelo por ahí. Y por otro lado, de educación, ya que el gobierno bonaerense citó a los gremios docentes a la mesa paritaria tras el paro de la semana pasada, ofreció actualización salarial de 7% escalonada, 5 en julio, 2 en agosto. El frente gremial, que son todos los frentes docentes de la provincia de Buenos Aires, se comprometió a analizar la propuesta, someterla a consideración de las bases, como sucede habitualmente, y luego dar una respuesta. Te lo menciono porque veníamos la semana pasada con algunas entrevistas en relación a lo que fue el paro del frente de docentes de aquí de la provincia de Buenos Aires. Bueno, 2 tildes. Ahora me voy a meter con algunos temas relacionados con el mundo del trabajo. En particular, nos vamos a mover con los trabajadores viales. Así que ya preparamos también parte de la charla para desarrollar la última hora del Loco No Te Sobra Una Moneda.
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4: Bueno, tengo en línea a Graciela Leña, es la secretaria general del Sindicato de Trabajadores de Vialidad y Afines. Le agradecemos los minutos de charla. Graciela, aquí Pablo Martínez de Radio Aijuna para Cruce, la cadena conurbana de comunicación y cultura. ¿Qué tal? Buen día.
11: ¿Qué tal, Pablo? Buen día.
4: Te agradecemos, como siempre, Graciela, los minutos
11: de charla.
4: Bueno, el gremio presentó reclamos sobre el desfinanciamiento de las rutas nacionales, la retención ilegal de los fondos del impuesto al combustible por parte del Ejecutivo Nacional. Me interesaba un poco ahondar en el reclamo ese que fue recogido de alguna manera por parte de los gobernadores de las provincias del norte y también actualizar cómo está la situación.
11: Sí, la verdad que hemos tocado un montón de puertas, por suerte, en el Parlamento del Norte Grande, que también había vicegobernadores del NEA, que se realizó en Santiago del Estero hace unos 10 días. Presentamos un informe con un pedido de que se levante el tema de vialidad, sus fondos, y que el fondo específico del combustible, que es para el mantenimiento de rutas, ingrese directamente a las cuentas de vialidad, ¿no? Bueno, ellos, por suerte, la verdad que agradecidísimos todos los trabajadores, porque justamente también venían hablando de ese tema, la situación que cada provincia tiene en sus rutas, ¿no? Uh-huh. Y con un tema que no es menor, que no todas van a estar en condiciones de mantenerla. Entonces van a terminar incomunicadas muchas ciudades, como hace más de un siglo, siglo y medio que no pasaba. Esta es la realidad, ¿no?
4: Uh-huh. Graciela, el cambio y el desfinanciamiento por parte del gobierno desde el inicio, el parate de la obra pública, ¿no ha modificado, no ha cedido en absoluto desde aquel 2023, o hubo algún tipo de negociaciones a nivel provincial ya?
11: No, sabemos que algunas provincias quieren tomar las rutas, las que tienen dinero, digamos, por uh-huh. decirlo de alguna manera, pero la realidad es que estamos mucho peor que en la fecha que vos decís, ¿no es cierto? O sea, en lugar de recuperar alguna cosa, cada vez son menos los fondos que nos envían, ¿no? A 6 meses solo han mandado menos del 25% del presupuesto, uh-huh. se han anulado compras, hay orden superior de no comprar ni cubiertas ni cuchillas para la nieve, por ejemplo, en este momento tan especial que está el operativo invernal, uh-huh. El combustible lo dan a cuentagotas, o sea, hay un claro, después del fracaso que tuvieron con el decreto que disolvía vialidad y que por suerte entre los trabajadores y la política en el Congreso pudimos darlo vuelta, indudablemente el desmantelamiento de la política vial continúa, ¿no es cierto?, con una clara inestabilidad laboral para nuestros compañeros también, porque uh-huh. todo está asociado con todo, porque

0: están quitando tareas, y entendemos que, bueno, es un esquema de gestión improvisado que están haciendo, ¿no es cierto? Inclusive desde el punto de vista financiero bastante riesgoso, y un tema, un modelo de privatización encubierta que empieza con los peajes, que han fracasado en Argentina, eso también hay que decirlo. Lo vemos en un montón de rutas, nosotros estamos haciendo movidas regionales y hay rutas que estaban por peaje que están peores que las nuestras, ¿no?
1: Bueno,
0: para hacer un comentario.
1: Pero es que para aquellos que tenemos la posibilidad, no todo el tiempo, pero ocasionalmente movernos por algunas rutas, bueno, claramente uno empieza a observar ese deterioro, que no solo es de la cinta asfáltica, bien destacás, Graciela, sino que tiene que ver con esa tarea de mantenimiento, que es casi ese lado B que uno lo empieza a ver cuando no está, en definitiva, ¿no?
0: Claro, claro, exactamente. Así que bueno, estamos tratando de golpear, como te dije, todas las puertas, ¿no es cierto? Porque vemos que realmente ayer salió un artículo en un diario donde dicen que Vialidad va a ser tarea administrativa. O sea, va a quedar un mínimo de agentes, de trabajadores, y no vamos a hacer más el mantenimiento de las rutas. Es un disparate total,
1: ¿no? En la lógica de privatizar ese trabajo, digamos, ¿no?
0: Claro, porque no en todos lados van a poner peaje, porque no todas las rutas tienen un caudal vehicular diario para sostener el mantenimiento, y entonces van a privatizar, van a dar a empresas con fondo, de alguna manera lo dice ese artículo, con fondos que en definitiva va a proveer el gobierno, o sea, lo podría estar haciendo Vialidad hoy. Nosotros tenemos contabilizado, sin contar los remanentes que han quedado del impuesto al combustible, nos estarían debiendo a la fecha más de 1.000 millones de pesos. Así que mirá si podríamos estar manteniendo, cortando pastos, señalamiento, recalzando las banquinas, que son un desastre la diferencia que hay entre el pavimento y las banquinas, que promueve accidentes por sí, ¿no es cierto? Y bueno, y con un agravante, cuando nosotros le hacemos el pedido de información pública de dónde están los fondos y qué están haciendo, nos responde que están en letras y en plazo fijo. O sea, mientras la ciudadanía se mata en la ruta o tiene accidente o rompe su auto, está en la timba financiera la plata. Un disparate.
1: Y esa es la respuesta que le dan, Graciela.
0: Pero una respuesta legal, tengo la nota donde me contesta una funcionaria, eso, no me dice después cuánta plata hay, ¿no? Porque se ve que olvidaron decirlo. Pero nosotros estamos calculando en algunos estudios que hicimos con nuestros técnicos por los antecedentes, que estamos hablando que están retenidos de ese remanente incluido que te comenté, que va quedando año a año, menos en el 2023 que lo dieron prácticamente todo el monto. Estamos hablando de 0.6 billones de pesos. Mirá si se podría estar haciendo mantenimiento en la ruta.
1: En paralelo, ayer estaba leyendo algunos datos, son 1.800 kilómetros de rutas que el gobierno confirmó privatización y anunció 2.500 más. Siempre le pregunto a todos, que estos anuncios del gobierno a veces son reales, a veces no, y te lo pregunto a vos, ¿cuánto hay de verdad? Porque de hecho ayer hubo también apertura de sobres para nuevas concesiones.
0: Sí, hay 9.000 y pico que van por peaje, ¿no es cierto? Y había, que hace unos meses declaró el gobierno también, creo que Caputo, en un evento que hubo, que iban a privatizar 12.000 más. Bueno, hoy están hablando de ese número, ¿no es cierto? Y yo entiendo que va a ser más, porque lo que quieren es sacar a Vialidad del medio, ¿no? Este es el objetivo claro que tuvieron desde el inicio del gobierno, ¿no? No hay otra cosa. Por eso este desguace que está programado, ¿no es cierto? Que la gente nuestra no pueda salir. El pueblo que pasa por la ruta nos menos bonito, nos decían cualquier cosa. Vos sabés que he notado en estos movimientos que hacemos, estuvimos en Salta, en Córdoba, acá en la provincia de Buenos Aires, ahora nos vamos al puente Chaco Corrientes, que la gente toma, nosotros estamos repartiendo

0: un tríptico donde explicamos esto un poco en síntesis lo que te estoy contando. Uh-huh. Y nos levantan el dedo, nos tocan bocina bien, antes no nos pasaba. ¿Sí?
1: Lo habías contado, pasado, nos habías contado acá que en 2024 la situación de los propios trabajadores estaba muy muy compleja, digamos. Habían sido como estigmatizados y había respuesta por parte de la población, ¿no? Ha cambiado ese humor.
0: Sí, totalmente. Mira, el último que hicimos fue en Córdoba, en una ruta justamente con peaje, que es un desastre, ahora no me acuerdo el número, pero bueno, ya me voy a acordar. Y la verdad que me sorprendió, los camioneros, los micros, los autos, o sea, todos paraban, tomaban el tríptico, porque uh-huh. nos cortamos, tratamos de hacerle disminuir la velocidad para... Y todos iban leyendo, el que iba con un acompañante, veíamos que el acompañante le estaba leyendo el tríptico, nos saludaban, fuerza, nos gritaban a favor, digamos, antes nos gritaban en contra.
1: Claro, ¿no? Sí.
0: Creo que hoy tiene como más claro la sociedad que no es un problema de que no queremos trabajar, es un problema de que no nos dejan trabajar, que es el...
1: Uh-huh. Graciela, me meto un poco en el mundo CGT, porque ahí el gremio forma parte de la CGT. Hoy va a haber reuniones, tienen que ver con organizar nuevas movilizaciones, lo pienso de manera colectiva por parte de la central. Bueno, otras centrales también ya están preparando o el camino o también fechas de nuevos paros y demás. Bueno, ¿en qué lugar está parado en este caso el Sindicato de Trabajadores Viales?
0: Sí, nosotros formamos parte como afiliados, no estamos más en el Consejo Directivo desde la última elección. Y bueno, nosotros sabrás, hemos armado el grupo del FRESU uh-huh. Para, bueno, por lo menos los gremios que consideramos que la pelea está en la calle y que hay que darla cuanto antes porque el tiempo es muy corto que nos queda. Y espero... Sé que hay alguna intención, porque lo que nos han comentado, de realizar medidas. Creo uh-huh. que las medidas tienen que ser muy urgentes.
1: ¿No? Si habla de los paros a la francesa, ¿qué pasa con eso?
0: No, yo creo en el paro como históricamente ha sido en la Argentina. No creo en otro tipo de paro. Acá hay que hacer un paro que sea extensivo y que demuestre que todos estamos con bronca, pues no es solo vialidad. Cualquier estamento del Estado han perdido, siguen perdiendo trabajadores, le pasa a la salud, le pasa a la educación, nos pasa a nosotros, al INTI, al INTA, a la parte de TELAM ni hablar, y o sea, estamos todos en de alguna manera animal de condiciones, ¿no? Algunos más preocupante por el tema de lo que es la gente o el pueblo argentino, que necesita, como en este caso, de las rutas para transitar, para tomar la economía, sirva como tiene que servir y no que va a tener un alto costo poder transitar y poder sacar las mercaderías de los campos, por uh-huh. ejemplo, ¿no? Como el turismo, etcétera. Entonces creo que yo entiendo que hay que hacer un fuerte paro, pero bueno, es mi posición, ¿no? Yo no uh-huh. sé lo que van a acordar hoy, yo no voy a participar de la reunión, no fui invitada a participar, pero espero que, bueno, creo que hay muchos de los gremios que están solicitando esto. Yo estoy dentro de la CAT y, bueno, un poco nos ha transmitido en nuestro secretario general de la Confederación Argentina del Transporte, uh-huh. Smith, bueno, la idea es que ellos han ido con un planteo serio de realizar un paro.
1: Uh-huh. Hablamos con Graciela Leña, secretaria general del Sindicato de Trabajadores de Vialidad. La última, Graciela. Me tomo algo que dijiste en el comienzo de la charla, que dijiste que algunas provincias tenían como algo de cintura. Mi intención no es hacer un ranking, sí preguntarte por la situación de vialidad en la provincia de Buenos Aires y qué provincias identificás que están un poco más holgadas en materia de mantenimiento de rutas en este momento.
0: Y yo considero todo lo que es la parte petrolera, por ejemplo, uh-huh. algún sector minero también puede ser que consigan las provincias fondos de

0: ahí como para facilitar un camino y una ruta en estado bueno, digamos, y bueno, Buenos Aires está haciendo obras por su cuenta, ¿no? Sabemos que está invirtiendo mucho en obra pública, y bueno, esperamos, también sabemos que hay otras que no lo van a poder hacer, porque gracias que lleguen a pagar los sueldos, ¿no? Uh-huh. Eso lo hemos hablado en el Parlamento justamente, así que considero que, y yo hago votos por lo que ha sido nuestro inicio, yo creo en un país federal, y creo por lo que fue creada Vialidad, que era para la conexión de los pueblos, para la industria, para el turismo y para todo lo demás que tiene que ver con el camino, que es importante que esto continúe así, ¿no? Al menos hasta el último momento vamos a pelearla para que esto sea así y podamos recuperar la realidad que todos soñamos y que habíamos recuperado y lamentablemente ya hemos perdido.
1: Graciela Leña, le agradecemos los minutos de charla, dejamos la posibilidad de hablar como siempre.
0: Un abrazo muy grande y gracias a ustedes por comunicarse.
1: Que tenga buen día. Graciela Leña, secretaria general del Sindicato de Trabajadores de Vialidad. Momento de la jornada para hacer un recorrido de cómo está la situación. Yo también te diría, previendo que ya tenemos una serie de provincias que están, por ejemplo, de vacaciones de invierno, aquellos que se movilizan, rompes un poco la cotidiana, empezás a ver lo que veías el año anterior o pasaste por los lugares hace 2 años. A mí me parece que hay que prestar atención cuando eso sucede, para ver en concreto cómo están las cosas, cómo hay deterioro en algún sentido, cómo te das cuenta enseguida cuando la ruta no solo no tiene mantenimiento en la cinta asfáltica, sino en las banquinas, lo importante que es para la seguridad cuando uno se está moviendo. Bueno, lo digo también porque en una semana tendremos también inicio de vacaciones de invierno aquí en la provincia de Buenos Aires. Alguno podrá moverse y podrá también palpar de primera mano muchas de las cosas que te contó Graciela Leña.
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9: La banda se llama Rosa de Luxemburgo. No hay tiempo que perder. Se llama la canción también. Venimos así. Con mucha charla en esta última media hora, algo de noticias internacionales con Oscar Cesaro, se va a venir Diego Restucci. Le agradezco a Cruce, que estuve escuchando nota de Rosa de Luxemburgo en La Patria de las Moscas, motivó un poco que también atraviesen la semana aquí en Loco No Tesoro Una Moneda.

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2: Bueno, Oscar Cesaro, para transitar ya la semana, este día martes, con algunos temas a destacar en el ámbito internacional, que siempre, bueno, hay que mover la zaranda y poder contar algo de lo prioritario y también del seguimiento de muchos de los temas que venimos compartiendo aquí en Loco No Tesoro Una Moneda. Buen día, Oscar, ¿qué tal?
3: Buen día, ¿cómo te va?
2: Muy bien, muy bien. Bueno, ¿por dónde vamos hoy?
3: Hoy vamos para Brasil. Digo, porque las últimas noticias, digamos, están mostrando algo que ya viene desde hace tiempo, pero que se hace cada vez más ostensible, sobre todo teniendo los antecedentes de la injerencia de Estados Unidos en distintas elecciones de Latinoamérica. Digamos, estuvieron las elecciones en México, donde hubo injerencia de Estados Unidos, en Honduras, innegable, en Venezuela lo mismo, en Perú lo mismo, y en Chile en menor medida, pero también igual. O sea, Estados Unidos está tratando de intervenir en con todas sus posibilidades en que ganen candidatos afines a su gobierno.
2: Y que en muchos casos no se agota, Oscar, en que Trump diga tal o cual cosa.
3: No, porque hay hechos concretos de que esto está sucediendo. Bueno, Trump ya avisó, creo que fue el año pasado, intimando al gobierno brasilero a que levante cualquier tipo de sanción y de encarcelamiento de Jair Bolsonaro, que fue condenado por la justicia a creo que 27 años de prisión, si mal no recuerdo, que hoy cumple en forma domiciliaria. Pero bueno, hay otros elementos que comenzaron hace no mucho más de un mes con la clasificación del primer comando capitalino y del comando vermelho, que son dos agrupaciones criminales brasileras, como organizaciones terroristas. Esto lo hace Estados Unidos. Sí. ¿Y esto qué supone? Según el Ministerio de Relaciones Exteriores de Brasil, y confirmado porque fue una respuesta que le dio este ministerio al Congreso ante una consulta de cuáles son las posibilidades y los riesgos de esta nominación como grupos terroristas, y Itamaraty, que es el Ministerio de Relaciones Exteriores, dijo que esto abre la posibilidad a una injerencia armada dentro de Brasil, al considerar que son terroristas y al considerar básicamente que, entre comillas, el gobierno brasileño no hace nada, y es probable, está dentro de las posibilidades, porque ya sucedió así con Maduro, por ejemplo, con el presidente de Venezuela, y a decir, bueno, si los brasileños no hacen nada y estos son organizaciones terroristas que trabajan contra la seguridad de Estados Unidos, porque Estados Unidos puede decir lo que quiera, no solamente en términos militares, en términos políticos, sino también en términos futbolísticos. Puede intervenir dentro de Brasil básicamente para secuestrar o para destruir o para matar a miembros de estos comandos.
2: Entiendo, Oscar, que aparece en Brasil como el mismo movimiento que se viene dando en otras instancias. Estados Unidos tiene un listado muy personal de organizaciones terroristas en todo el mundo. Estados Unidos decide quién entra o no en ese listado. Una vez que vos estás metido dentro de ese listado, como que desaparecen las fronteras. Se da la potestad, en este caso, de intervenir en cualquier país que tenga a estas organizaciones activas y con bueno, la excusa en definitiva que estas organizaciones están atentando contra sus intereses. Si ellos además consideran que el gobierno donde están actuando estas organizaciones no hacen nada, como para ponerle un encomillado también, bueno, ahí actuamos en definitiva. Y esto es lo que se empieza a observar con el Comando Vermelho, en definitiva.
3: El Comando Vermelho y su enemigo, que es el primer comando de la capital. Que es, nosotros hablamos de estos, de este tipo de organización cuando...
2: Y el año pasado.
3: Fue la masacre, sí, ¿se acuerda?
2: Sí, sí, claro.
3: Donde la policía empezó a matar a gente de el Comando Vermelho, pero no a la gente del otro lado, porque había vínculos políticos del gobierno, básicamente. Cayó el gobernador de Río de Janeiro, un bolsonarista declarado y a ultranza, por tener contactos con este primer comando capitalino. Bien, el tema no termina ahí, el tema del injerencismo de Estados Unidos, sino que ayer hubo una audiencia en la Oficina del Representante Comercial de Estados Unidos, en Estados Unidos, porque se están discutiendo el tema de los aranceles, y lo que dice Estados Unidos es que Brasil no acata las normativas internacionales para el comercio internacional y compra mercadería fabricada con trabajo forzoso.
2: Sí.
3: Esto es, hay trabajo esclavo y por eso se vende barato y por eso Brasil compra ese trabajo sin ningún tipo de, sin ningún tipo de argumento. Lo decide así y lo que está en juego son 12,5 puntos de aumento de los aranceles, que es lo que se está discutiendo, lo que dice Itamaraty, lo que dice Mauro Vieira, que es el ministro de Relaciones Exteriores de Brasil, es que esto es arbitrario, porque no, básicamente no tiene argumentos, y porque Brasil tiene una cantidad de normativa en contra del trabajo forzoso que hace imposible que esto suceda. ¿Puede suceder? Sí, puede suceder por debajo de la mirada de la política brasilera. Pero la normativa existe. Lo que dice Estados Unidos es que esa normativa no existe. Entonces, para Brasil, esta nominación que hace Estados Unidos es arbitraria y forzosa, además. Digamos, como que está forzada, porque no tiene argumentos. Y esto, digamos, se mete dentro de la cuestión electoral. Básicamente, no hay que olvidarse que hay elecciones ahora en noviembre en Brasil y que esto viene a meter a empiojar un poco el panorama electoral, que básicamente es beneficiario de... de Lula, o sea, me estoy expresando mal, donde Lula tiene todas las posibilidades de ganar las elecciones, porque en ninguna de las encuestas en los últimos dos meses Lula baja del 47% y Flavio Bolsonaro, que es el nominado por el Partido Liberal, el partido de Jair Bolsonaro, no supera el 43%. Digo, en algunas encuestas le dan casi el 50% al presidente Lula para su reelección. Y en este caso, Lula fue medido con distintos candidatos y los resultados son más o menos los mismos. No bajan del 48% en el último mes. Y en algunos casos llegan al 49% y algo. O sea, se está empiojando el terreno electoral en función de estas, podríamos decir, injerencismo estadounidense. No hay que olvidarse también que aquí también intervienen algunas manos extrañas, no sé si extrañas, podríamos decir, interesadas, porque uno de los que plantea ataques contra Brasil por parte de Estados Unidos es el propio Eduardo Bolsonaro, un diputado del Partido Liberal, obviamente creo que es el segundo hijo, no el más grande, que huyó a Estados Unidos porque iba a ser destituido en el Congreso brasileño por traición, y bueno, se fugó a Estados Unidos y abandonó su cargo en el Congreso de Brasil. Y por otro lado, también está en este momento en Estados Unidos el candidato, Flavio Bolsonaro. Nadie sabe cuándo va a ser, cuando él tiene que estar haciendo campaña en Brasil, el hombre está en Estados Unidos, y esto levanta todas las sospechas posibles sobre esta maniobra de injerencismo de Estados Unidos sobre Brasil para las próximas elecciones.
2: Te mando un abrazo, Oscar, la seguimos en la semana.
3: Un abrazo.
2: Bien, hablamos con Oscar Cesaro. Hoy, anclando en Brasil, bueno, agarró el manual de Estados Unidos para todos los países de Latinoamérica. Fíjate que te destacó en el comienzo muchas de las similitudes con injerencias en México, en Honduras, en Venezuela. Todo lo que ha sucedido, básicamente, estas injerencias contra organizaciones terroristas, todo ponelo entre comillas. Y además el debate que nuevamente aparece con sanciones, posibles sanciones por el tema aranceles, dice Oscar Cesaro que está orientado a la campaña electoral y a las elecciones de noviembre en Brasil.
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0: Bien. Y pasado también. ¡Qué lindo que es!
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2: Falta poquito, porque en unas horas nomás vamos a estar disfrutando del nuevo encuentro de la Selección Nacional con Egipto. Hay algunas cosas para contar del Mundial. Lo tenemos a Diego para el cierre de la jornada. ¿Cómo andas, Diego? ¿Bien?
3: ¿Cómo le va, Martínez? Súbame un poquitito la cortina.
2: La cortina, cachito, piden cortina. La que baila la Trump. La que baila Trump.
3: Sí, y ayer también se la bailó, sí, Romelu Lukaku, sí, el número 9, sí, de la selección belga, cuando metió el cuarto gol, uh-huh, de su selección contra Estados Unidos.
2: ¿Le hizo el gestito?
3: Y bailó YMCA. Sí.
2: Ah, mira.
3: Le hizo el gestito, lo picanteó el morochón grandote que jugaba en algún momento junto con Lautaro Martínez en la delantera, uh-huh, del Inter de Milán. Y se lo hizo justamente por la situación en la cual la FIFA terminó levantando una sanción al número 9 de Estados Unidos, en realidad número 20, pero que juega de 9, uh-huh, Balogun, que no tocó la pelota.
2: Bueno, lo sacaron, Diego.
3: Y lo terminaron sacando. Y no jugó nada al muchacho.
2: No, tremendo.
3: No jugó nada a Estados Unidos. Mirá que hay que perder 4-1 con la selección más pollo hervido de todo el Mundial, ¿eh? Sosa, Bélgica.
2: Sí.
3: Pollo hervido. Y sin embargo lo goleó. Jugó
2: su mejor partido del Mundial hasta ahora, Bélgica.
3: Y póngale. Sí. Y así todo. Yo lo miraba y no es que lo pasó por arriba.
2: No,
3: atacó por los lugares que tenía que atacar. Bueno, la cosa es que
2: Lukaku entró en el segundo tiempo. ¿Hubo otro jugador más que entró en el segundo tiempo que también jugó muy bien? Ay, no tengo presente
3: Doku.
2: Doku, buen
3: el otro morocho, velocidad para
2: tremendo
3: atacar. Sí. Que venía siendo titular a lo largo del Mundial para el equipo belga y quedó afuera, o mejor dicho, entró desde el banco en el día de ayer. Uh-huh. Pero sí, una velocidad tremenda y una gambeta endiablada para
2: el
3: puntero izquierdo. Sí. La cosa es que Estados Unidos hará fue, se vuelve a su casa. Bueno, ya está.
2: Adiós.
3: Claro.
2: Que lo miren por
3: Estados
2: TV.
3: Estados Unidos en el día de ayer. Uh-huh. Exactamente. Nos quedamos sin organizadores jugando el Mundial.
2: Uh-huh.
3: Chau México. México que no puede pasar los octavos de final. No lo dijimos en el día de ayer. Pero México tiene la maldición de los octavos de final. Hasta ahí llega.
2: Sí.
3: De ahí no pasa nunca. Se quedó afuera Canadá el otro día. Ayer además se quedó afuera Portugal. ¡Siu! ¡Cristiano Ronaldo! ¡Siu! ¡No! ¡Cristiano Ronaldo! Lo echaron a Cristiano Ronaldo. Se terminó, por lo menos parece ser,
2: sí,
3: la actividad del 9 o el 7,
2: el 7
3: bravo que tiene Portugal, que igual tiró una analogía en el día de ser vergonzosa. Yo gané 3 Eurocopas. Tres. Antes, uh-huh, que yo, Portugal no había ganado nada.
2: Uh-huh.
3: Y Eurocopa es mejor que el Mundial.
2: Ah, mirá vos.
3: ¡Tómatela, Cristiano! ¡Anda a lavar los platos! La ropa no, porque se rompen los lavarropas.
2: Ya, mucho.
3: Complica. Bueno, la cosa es que Cristiano Ronaldo jugó su último partido en el, por lo menos en este Mundial, y al parecer en los Mundiales.
2: ¿Pero tiene
3: en una
2: 41, selección, Diego? ¿41?
3: Ya te busco. Lo tengo que buscar. Sí. Pero por lo pronto, también lo que hay que decir es que el resto o gran parte de la selección portuguesa, los jugadores de la selección portuguesa, ya no se lo bancaban más a Cristiano. Uh-huh. Entonces, va a ser muy difícil la continuidad por edad, por particularidades del propio Cristiano Ronaldo. No sé si será parte de procesos posteriores en Portugal, que además se quedó sin técnico, uh-huh, porque se fue el técnico,
2: bueno,
3: después de quedarse afuera en el día de ayer. Sí.
2: Que se vaya todo.
3: Un quilombo bárbaro.
2: 41 tiene este. Nada, este muchacho no juega más en un Mundial.
3: Hay que decir, a ver, con 41 años, Cristiano Ronaldo está mejor que muchos pibes de 18.
2: Está bien que no lo acompaña mucho su selección tampoco, no es un gran equipo el de Portugal, pero Nah, Diego, no ya solo sé. Esto. Diego, el no deporte, esto, el deporte es muy cruel. El deporte es muy cruel, Diego. Nah, nah, ya no te da.
3: Pero también, también hay otra cosa más que ha demostrado a lo largo de este mundial que es un líder, pero

0: un líder negativo, Cristiano Ronaldo. No solamente le ocurre en su selección, sino también que le ocurre en sus equipos. Claro. De hecho, en el equipo donde está jugando en Arabia Saudita, el resto de sus compañeros, muchos tampoco se lo bancan.
1: Pero lo que pasa es que vos lo ves ahí parado, se está quejando todo el tiempo. Se queja todo el tiempo. Hay una jugada por allá, a 3 kilómetros, en el otro rincón de la cancha, y el chon se está quejando, haciendo gestos. Dale.
0: De lejos grita. Te grita de lejos. No, vergüenza, Cristiano. Chao, Cristiano, anda a lavar la ropa. Bueno, hoy, además del partido de Argentina y Egipto, que ahora lo vamos a ampliar, a las 5 de la tarde, Suiza-Colombia. Uh-huh. Esto va a ser el último partido que se juega en Canadá. El día de hoy entre Suiza y Colombia, luego ya todo el resto del Mundial se va a estar jugando en tierras estadounidenses estos 5 de la tarde, y además hay que mirarlo de reojo porque si Argentina logra sortear el escollo egipcio en el día de hoy, de ahí va a salir el rival de cuartos de final. 13 del medio.
1: Para antes de avanzar con Argentina, dice Walter que México tiene la maldición de creer que le gusta el fútbol.
0: No sea malo, Walter. Los mexicanos son muy futboleros,
1: Claro.
0: Pero no han desarrollado nunca una selección. En el primer mundial.
1: No entiendo cómo se creen que pueden ganar un mundial, cómo se adelantan tantos pasos, digamos, ¿no?
0: Lo que pasa es que
1: ustedes no escuchan a Scaloni. Pero escuchen a Scaloni que te dice que es muy difícil el mundial.
0: ¡Pare de hablar! Por favor, déjeme. ¡Ay, me ponen mal!
1: Usted no puede escuchar, estamos México, dialogando con Walter de la Tablada.
0: México es una plaza muy fuerte en términos económicos para el fútbol. De hecho, fuera de lo que es Europa, es una de las ligas que más guitas pone. Y pone muchísima guita a México. ¿Y? Entonces los mexicanos siempre... ¡Espere, déjeme terminar! Pero pasa lo mismo en Portugal, ¿eh? Pasa lo mismo en Inglaterra. Digo, que nunca... Tienen selecciones que son mínimamente fuertes, pero que no llegan nunca demasiado lejos en los mundiales, comparado con ligas muy menores, como por ejemplo Croacia, que esta vez quedó fuera prematuramente, pero que siempre llega lejos y no tiene una liga como para decir, ¡guau! Mirá lo que... Hay una confusión entre poderío económico de las ligas locales y las capacidades de las selecciones. México tiene una liga muy fuerte, pero tiene una selección muy floja desde siempre. Ni siquiera con su mejor jugador de toda la historia, que fue Hugo Sánchez, y jugando de local como fue en el 86, pudo pasar la instancia de octavos. Siempre pasó lo mismo con México. Otra vez, la gente considera que tiene una buena selección porque tiene una buena liga. No necesariamente indica una correlación una cosa con la otra. Dicho esto, nos metemos en la Argentina.
1: No coincido en absoluto todo lo que dijo. No coincido en absoluto.
0: Pero, Martínez.
1: Bueno, no coincido. No coincido. Digo, ¿Argentina tiene una mala liga? ¿Argentina tiene una mala liga?
0: ¿Quiere que le diga la verdad?
1: No, bueno, pero
0: ahí... Es rara, por lo menos es rara la Argentina.
1: Podemos discutir un montón.
0: No es una liga poderosa. Argentina no tiene una liga poderosa en términos
1: pero usted
0: económicos.
1: Vos me das una explicación, está bien, vos me das una explicación en términos económicos y terminás ratificando que la economía, en definitiva, no es la que mueve... lo que sucede después con una selección.
0: ¿Pero qué es lo que estoy
1: selección.
0: Diciendo, Martínez?
1: Bueno, pero, ay, yo veo una contradicción. Para mí Argentina tiene una buena liga y tiene un montón de jugadores, su mayoría que juegan afuera, pero tiene una buena liga Argentina.
0: Sí, lo que estoy diciendo es que hay una confusión por parte del público mexicano que al creer que tiene una liga poderosa en términos económicos, eso va a tener un correlato en su selección. No sucede. Como no sucede en otras ligas del mundo, como no sucede en otras ligas del mundo que tienen muy buenas ligas. La Premier League es hoy por hoy la mejor liga del mundo. La Liga Árabe tiene muchísima guita dando vuelta. Estados Unidos tiene muchísima guita dando vuelta. Y sus selecciones no son demasiado potentes. Eso es lo que quiero decir. Estamos diciendo lo mismo los dos, pero lo que pasa es que usted tiene ganas de pelearme y no me escucha.
1: Pero no estoy involucrando a Walter de la Tablada.
0: Walter lo mismo, me quiere pelear y no me escucha. Así las cosas.
1: Usted se piensa que lo queremos pelear. Sí.
0: De ponele que estamos ahí al borde del horario.
1: Dos minutos, algo, si no va a decir nada importante de la
0: selección. Borde del horario.
1: Dale.
0: Tres cambios para el día de hoy, presuntamente tres cambios, siempre hay que esperar hasta último momento para ver quién pone en cancha Lionel Scaloni, pero por lo pronto el 11 para enfrentar a Egipto desde la 1:00 p.m. en Atlanta, un reducto que va a tener menos calor que el otro día Miami, con entrada más barata, etcétera, etcétera, sería el Dibu Martínez en el arco, Nahuel Molina Lucero de 4, y hay que decir Molina Lucero y no solamente Molina porque si no se enoja la mamá, Cristian El Cuti Romero de primer central, Lisandro Martínez, Lisandro Daniel Alberto Martínez como segundo central, Nicolás Tagliafico, primero de los cambios por Medina, como lateral izquierdo, Rodrigo De Paul como uno de los volantes centrales, Alexis McAllister como el otro volante central y un tercer volante central que será ni más ni menos que Leandro Paredes, el único que confirmó Scaloni en el día de ayer en conferencia de prensa.
1: Uh-huh. El 5.
0: Enzo Fernández, Lionel Andrés Messi Cuchitini. Uh-huh. Y Julián Álvarez.
1: Bien.
0: El 11 para el día de hoy.
1: Nos vemos mañana con el resultado puesto, ¿le parece?
0: Se me cerró el estómago en este momento, Martínez.
1: Sí. Bueno, no se mañana ponga mal, no se ponga mal. Mañana hablamos, dale.
0: ¡Argentina, carajo!
1: Está Diego Restucci con los deportes, con la selección, que juega en un par de horas nomás. Y nosotros ya nos estamos yendo, dale. Dijo Scaloni en conferencia de prensa, estamos preparados para lo que sea. Muchas veces vemos que los equipos vienen haciendo una cosa y después, contra nosotros, cambian completamente. Es verdad, ¿eh? Sí. Además de tener jugadores de jerarquía, Egipto tiene un entrenador que viene trabajando hace mucho y tiene una marcada idea de juego. Han complicado a todos sus rivales. Warning, esa fue la frase de la advertencia en este caso. Intentaremos estar más frescos con algunos de los chicos que no jugaron tantos minutos. Por eso los cambios que te mencionaba Diego Restucci, yo creo que en un ratito. Pablo Vin se va a encargar de darte la formación de la selección argentina antes de las 13. Nosotros nos reencontramos mañana con un poco más de Loco No Te Sobre Una Moneda. Mañana miércoles, semana corta, estamos cerrando la semana. Ojalá que todavía adentro. Un abrazo.

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0: So I saw the play, and I'm a person that loves sports and was a good athlete.
1: Vi la jugada y soy una persona a la que le encantan los deportes, y eso no fue falta, ni siquiera fue una infracción. Y este árbitro, que es un poco sospechoso si revisa su historial, él es nuestro mejor jugador y le sacó una tarjeta roja. Al principio no sabía exactamente lo que significaba. Pensé que no tendría demasiadas consecuencias. Luego me dijeron que eso significaba que no podría jugar el siguiente partido. Eso es muy injusto. Pedí a la FIFA que revisara la jugada. Lo único que hice fue pedir una revisión porque no me parecía falta. Y de nuevo, creo que entiendo bastante de estas cosas. No vi una falta. Creo que habría sido un error enorme impedir que uno de los mejores jugadores del equipo pudiera disputar el siguiente partido. Habría dejado una gran mancha sobre este campeonato. Creo que tomaron una decisión realmente brillante. La decisión inicial del árbitro fue horrible.
2: Buenos días, bienvenidos y bienvenidas a la Patria de las Moscas. Good morning. Bienvenidos a la Patria de las Moscas en la cadena de comunicación y cultura Cruce. Empezamos el programa del día de hoy en las vísperas, en las horas previas al cotejo de la selección argentina contra Egipto para buscar la clasificación a los cuartos de final del Mundial de Estados Unidos, México y Canadá 2026, que ya se quedó sin anfitriones porque ayer quedó eliminado Estados Unidos después del escándalo Donald Trump, a quien escuchamos para abrir el programa del día de hoy, al presidente norteamericano y todo lo que sabe de fútbol, el presidente norteamericano, que primero no sabía qué significaba una tarjeta roja, después le explicaron que con la tarjeta roja no solo se iba de la cancha el jugador en el partido en cuestión, sino que iba a quedar suspendido, y se metió Donald Trump, el poderoso, el sheriff del mundo, se metió también en los reglamentos del fútbol, y lo peor de todo es que consiguió lo que quería, que era que se levante la suspensión del jugador norteamericano, Balogun, que finalmente pudo jugar en el día de ayer y fue goleado Estados Unidos por Bélgica 4-1 en una especie de justicia divina, ¿no? La derrota del dueño de la pelota, la derrota del que tiene el escritorio, del que tiene la pluma, la lapicera, el poder, los misiles, las bombas, el poder de amenazar, y en la cancha se ven los pingos, ¿no? En la cancha se iguala todo, son 11 contra 11 y Bélgica hizo lo suyo y le demostró que el fútbol es fútbol y no es soccer, que hay una tradición, que hay una forma de juego y que hay una historia que tiene ese deporte que Donald Trump quiere cooptar en términos políticos, porque no es que le interese el fútbol, ni siquiera es que le interese el negocio del fútbol, que es muy grande, porque en definitiva el negocio es de la FIFA. Le interesa encontrar ese lugar de refugio popular, porque en el resto de los deportes en Estados Unidos a Donald Trump no lo quiere nadie. A Donald Trump lo silban en el Super Bowl, en la final del fútbol americano, lo silban los públicos, los hinchas de los equipos. No puede pisar un estadio cuando se juega la Liga Americana de fútbol americano, como le llaman ellos, a ese híbrido parecido al rugby, que no tiene nada que ver con ningún otro deporte en el mundo, que es más una táctica de guerra que un deporte. Tampoco en el básquet le va mal en la NBA. La gente no lo quiere, la gente lo silba, y hay muchos jugadores del fútbol americano, de la NBA, también del hockey, que son los deportes más populares en Estados Unidos, que tienen discurso político en contra de las medidas del gobierno. Entonces, como Donald Trump es ninguneado por los integrantes del universo deportivo de Estados Unidos, se quiere refugiar en el fútbol, y encontró a un Gianni Infantino, a un presidente de la FIFA muy muy lábil, ¿no? Muy muy dado a arlear todo con Trump, a darle el mundial. Están hablando que le van a dar otro mundial más a Estados Unidos en el 2034-2038. Están hablando de darle la Copa América de manera permanente, que la Copa América de la Conmebol se juegue siempre en Estados Unidos por una cantidad de años indefinida. Cada 4 años tengamos una Copa América en Estados Unidos, porque es un éxito en la afluencia de público, los dólares que se mueven y demás. Todo eso por un presidente que se entrega, el de la FIFA, y un presidente que le gusta someter, el de Estados Unidos de América. Repetimos que ayer se hizo justicia con el triunfo de Bélgica, pero eso es en lo simbólico, ¿no? Porque un partido de fútbol no cambia nada. Argentina le ganó a Inglaterra con los 2 goles de Maradona en el 86 y las Malvinas siguieron siendo inglesas. Fue un símbolo muy fuerte que armó una identidad, que potenció una noción de defensa de la soberanía en ese momento, pero el partido de fútbol en sí no cambia nada, solo es metáfora, solo es deporte y es maravilloso, pero solo es eso. es más preocupante todo lo demás, ¿no? Todo lo que pasó. Yo, para empezar, me quiero solidarizar con el árbitro VAR brasileño del partido Estados Unidos-Bosnia, que es el que llamó al referee principal para revisar la falta del jugador norteamericano, que termina la expulsión y la posterior suspensión, porque ahí lo escuchamos a Donald Trump en el audio de inicio para editorializar el programa de hoy de La Patria en cruce, diciendo que lo habían investigado. Dijo: yo busqué antecedentes del árbitro y no era nada limpio, no era nada transparente. No voy a decir más nada, dijo Trump, porque no quiero armar polémica, comillas, comillas, paréntesis y signos de admiración, pero no tenía un pasado limpio. Que él, se imaginan, no pónganse ustedes en cualquier lugar de su expertise en la vida, que venga Donald Trump en cadena mundial y diga: Joel Casco, el operador técnico audiovisual de La Patria de las Moscas en el día de hoy, que Trump diga: estuvimos revisando cómo opera cámaras y no es de confiar ese hombre, tiene un pasado oscuro, tiene un pasado no limpio. Que lo diga Donald Trump, ¿no? Solidaridad con el referee, con el referee brasileño, que fue el que llamó desde el VAR para que echen al jugador norteamericano y que terminó con este lío de Donald Trump metiéndose en la FIFA, metiéndose, llamando a Infantino, a Gianni, le dice él, para que le levanten la sanción. Se llama Rafael Claus, el árbitro brasileño. Anoten este nombre. Digo, si algo le pasara a Rafael Claus en las próximas horas, en los próximos días, responsabilizamos al gobierno de los Estados Unidos, ¿no? Con todo ese poder. Y también, en algún lugar, solidaridad con Volagum, ¿no? Con el norteamericano, con el jugador, que ayer al final fue contraproducente, ¿no? Esto tiene el fútbol también. Trump se metió, todas las miradas estaban puestas sobre el equipo norteamericano, sobre los jugadores, que, para decirlo, los jugadores son 11 deportistas, 22, 26 del plantel, más el técnico, argentino el técnico encima, quedamos ahí en medio de ese enchastre, con un Pochettino abrazándose a Trump y defendiendo la injusticia que había sucedido, pero bueno, corre por su cuenta y no por la nuestra. Tenían todos los flashes encima, mucha presión. Estados Unidos no jugó como venía jugando y la intromisión de Trump terminó siendo contraproducente, ¿no? Porque el mismo jugador beneficiado con la no suspensión prácticamente no jugó en el partido, no existió, no la tocó. Hubieran puesto al suplente y quizás les iba mejor. Estaban todos tensos, sabían, ¿no?, que estaban en un lugar de observación mundial y se convirtieron en los malos, ¿no? Una especie de barraca central del mundial fue Estados Unidos en el día de ayer, porque era una injusticia a todas luces. Hay guerra entre la FIFA y la UEFA. La UEFA emitió un comunicado quejándose de esa situación. Bélgica es una selección europea que pertenece a la Unión Europea de Fútbol, a la UEFA. Así que se desató una cantidad de consecuencias en el mundo del fútbol, en el mundo del deporte, pero también en la política, ¿no? Bueno, ya que todos están tan indignados como cuando le cobran un penal en contra de algún equipo frente a barracas en

0: y todos se indignan por lo sucio que está el fútbol. Bueno, ya que todos y todas están indignados con lo sucio de la FIFA y con cómo Trump se mete en las decisiones y acusa a personas así gratuitamente, como este árbitro brasileño, de ser corruptos y pone todo su poder y lo muestra abiertamente para dar para conseguir su objetivo, en este caso, favorecer a la selección de Estados Unidos. Bueno, aprovechemos, ¿no? Porque esto que hizo Trump es solamente en el fútbol, es solamente un dato que pudo afectar un detalle de un resultado. Finalmente no, porque hubo justicia y el dueño de la pelota fue derrotado salvajemente y hasta humillado, porque los jugadores de Bélgica en el cuarto gol hacen el bailecito que hace Trump y que imita a Milei, ese bailecito ridículo de multimillonario potentado. Bueno, se lo hicieron en la cara, ¿no? En el cuarto gol, festejando Lukaku y compañía, los belgas, el triunfo contra viento y marea, contra el poder, ¿no? Fue el triunfo de Bélgica. Pero bueno, así como Trump se metió con la FIFA y decidió cambiar las reglas, todo el tiempo lo hace a nivel geopolítico mundial. Y los mismos que ayer estaban enojados porque se metieron en el fútbol, no se enojan, ¿no? No nos preocupamos. Cuando Donald Trump, por ejemplo, dice, igual que ayer dijo, está mal cobrado eso, tiene que jugar el suspendido. Dice, los pescadores en el Caribe son narcotraficantes. La droga de Estados Unidos viene desde Colombia. Entonces, muevo la quinta flota, la séptima flota y bombardeo barcos en el Caribe. Y ya mataron casi 200 inocentes, 200 personas, 200 pescadores en el Caribe por ataques norteamericanos, por la simple sospecha que Trump dice, por ahí pasa la droga, entonces yo ataco, bombardeo, elimino personas sin juicio previo. Así como él decidió que no era roja la roja, él decidió que los pescadores colombianos, panameños, puertorriqueños, trinitenses del Caribe, de Aruba, de Curazao, son narcotraficantes, entonces los mata sin juicio previo, los bombardea y nadie dice nada, ella se preocupa. Nos preocupamos mucho por la roja, pero no nos preocupamos por los asesinatos a gran escala que comete Donald Trump. Los ataques a Irán, los ataques al gobierno iraní por la acusación de tener armas nucleares. Dijo Trump, Irán está desarrollando armas nucleares, entonces yo bombardeo a Irán. Asesino a ministros selectivamente, mataron al máximo líder de Irán, Ali Khamenei, hace poco se hizo un funeral impresionante, y lo hizo Donald Trump porque él decidió, como manda más del mundo, quién es bueno, quién es malo, voy, te mato, te bombardeo, te ataco con drones, te tiro misiles. El genocidio en Gaza también, mientras ayer pataleábamos por una tarjeta roja, sigue matando niños y niñas en Gaza con armas norteamericanas y armas israelíes en esa alianza del crimen, del exterminio de una raza, de un pueblo, un exterminio por motivos nacionales y por motivos étnicos, se llama genocidio. El bloqueo a Cuba también, que mata niños, no directamente con bombas por ahora porque también amenazan con invadir, pero cuando a Cuba no le llegan insumos para los hospitales, se mueren niños y niñas y ancianos y mujeres y hombres en los hospitales cubanos. Los aranceles también. Donald Trump dice, en la guerra comercial que tengo con China, pongo aranceles a estos productos, porque a mí se me canta. Aranceles del 50% a Brasil, a países amigos de China, a China, a Rusia. Rusia de paso no juega al Mundial por una guerra y Estados Unidos no solo juega al Mundial, sino que lo organiza, va a organizar otro más y el presidente dice quién es expulsado y quién no por arriba de los referees. La intromisión de Trump en elecciones en Argentina, en Chile, en Honduras, en Colombia, ahora en Brasil, diciendo quién tiene que ganar, diciendo quién es bueno y quién es malo. Y si vos, pueblo, no votás al que yo digo, te retiro toda la ayuda, te cobro la deuda, te invado, básicamente, te pongo aranceles. Así es Trump, ¿no? Eso hace Trump. Nos indignamos por la tarjeta roja y está muy bien, y tuvo su merecido simbólico en el fútbol, Trump y Estados Unidos, pero no lo tiene a nivel global, ¿no? Porque, bueno, el miedo, el poder, hablamos de una tarjeta roja frente a bombas, ¿no? Frente al poder militar más grande del mundo. Y además, no hablamos solo de Trump, porque también es fácil en la historia acusar a Trump, decir es Trump, y después viene otro gobierno en Estados Unidos que se lava un poquito la cara, dice Trump era un loco, Estados Unidos es una democracia, es bueno, y sigue Estados Unidos haciendo lo mismo a lo largo de la historia, ¿no? Ya tuvimos a Bush, Y se fue Bush y Estados Unidos, hasta con Obama, siguió invadiendo países y eliminando tarjetas rojas en deportes. Así que es Estados Unidos, además de ser Trump. Y por último, sobre el jugador del escándalo, sobre el jugador norteamericano, que es hijo de padres nigerianos. Y por las leyes que impulsa Donald Trump, este joven no podría tener nacionalidad norteamericana, porque Trump mandó una ley al Congreso que no pudo pasar finalmente, en la cual se dicta que se termina la nacionalidad por nacimiento. O sea, hijo, hija de personas que nacen en el territorio norteamericano, automáticamente tiene la nacionalidad norteamericana. Esto le pasó a este muchacho, a este joven número 9, tan talentoso que según Trump iba a salvar el mundial para que Estados Unidos salga campeón, y al final ayer lo borraron de la cancha a los nervios. Es hijo de nigerianos y nació en Estados Unidos y tiene nacionalidad norteamericana porque la ley así lo dice. Y Trump no quería eso. Trump quiere que los hijos de los migrantes nacidos en Estados Unidos sean deportados. Lo salió a salvar por un interés futbolístico. Pero si no, este joven, si fuera un pibe en la calle, un laburante en la calle, un laburante hijo de migrantes, estaría en una cárcel perseguido por el ICE. Así que muy, muy desclasado también, abrazándose a la justicia de Trump, que hizo que él pueda jugar ese partido, ¿no? Quizás no le quedaba otra que decir que seguir la línea del presidente del país donde vive y al que representa. Así que también esa contradicción. El fútbol hizo justicia, pero la justicia en realidad es afuera de la cancha, ¿no? La justicia es con pueblos del mundo que sepan pararse de otra manera y que las alianzas cambien, las alianzas globales cambien, y dejemos de estar atrás de este país que en la historia tiró 2 bombas atómicas y después acusa a todos de tener bombas atómicas, invadió cientos de pueblos y mantiene guerras en todos los rincones del mundo y acusa al resto del mundo de ser violento y de ser antidemocrático, que financió golpes de Estado, que orquestó un operativo, un plan Cóndor para desaparecer a miles y miles en los países de América Latina. Son 30.000 en la República Argentina y seguimos pidiendo para saber dónde están y que haya justicia local y justicia internacional también. Bueno, ese es Estados Unidos. Ayer le ganamos en la cancha porque era el resto del mundo contra Estados Unidos. Llevemos el partido al tablero geopolítico y es el resto del mundo contra el imperio. Así es la lectura que podemos sacar de un simple partido de fútbol que se convirtió en una especie de representación global.
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0: Yanni en los controles técnicos, en la puesta en el aire del programa, en los controles radiales, en la consola del estudio Nora Cortiñas de Castelar. Estamos desde FM en Tránsito haciendo el programa del día de hoy. Tic tac, cuenta regresiva hasta la una de la tarde, ¿no? Hoy todo va a ser así en todos lados, en las oficinas, en las fábricas, bueno, nos están escuchando, en los comercios de los centros barriales. Bueno, ahora quieren vender todo. Recién con Flora Pablaza, que está en la producción, entrando a la emisora, vimos una chica que iba con muchas empanadas y botellas de gaseosa, botellas de bebida cola, varias. A esta hora, ¿no? Eran menos de las 10 de la mañana, no era para el desayuno. Ya la gente se está proveyendo para la tarde. Una de la tarde juega la República Argentina.
1: ¡Argentina, carajo!
0: Vamos, vamos. Yanina Espinosa en los controles técnicos y puesta en el aire. El señor Joel Casco, ya lo mencioné antes, te está buscando Donald Trump. Joel Casco, tené cuidado. Joel, sí. Joel Casco está en los controles audiovisuales, en la puesta en cámaras, en la puesta en streaming de La Patria de las Moscas en el canal de YouTube de FM en Tránsito. 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Se meten allí en la plataforma YouTube, buscan FM en Tránsito, tocan la campanita, se suscriben, es gratuito. Queremos llegar a tener muchos seguidores, no porque queremos una placa ni una corona, sino porque queremos llegarle a más gente con la información, con las noticias de este programa de radio y de todos los contenidos de FM en Tránsito. En la cadena Cruce estamos orando y saludamos, ya que presentamos a nuestro equipo, a todos y todas los que forman parte de Cruce en la transmisión colectiva, radios universitarias, radios comunitarias, en zona sur, en zona oeste, en zona norte, en zona noroeste, también en Ciudad de Buenos Aires. Flora Pablaza, ya la nombré, está en la producción periodística y coordinación de aire en el día de hoy. Eliandra Gani está en la asistencia de producción, también con la cuenta regresiva al partido. Mi nombre es Pablo Daniel Ovín, acá en el micrófono. Bueno, velozmente, vamos a cumplir con los primeros consejos de Cruce. Presentamos nuestro otro mundial, el mundial de discos debut de esta temporada número 20 de La Patria. Y luego empezamos a recibir voces, hoy voces, que también son parte de las conversaciones en La Patria de las Moscas por los 20 años del programa. Vamos a recibir a una referencia musical muy importante para la historia de La Patria de las Moscas. En un ratito contamos, hasta la una nos quedamos.
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Es el grupo de la muerte en el día de hoy el que se juega en nuestro imaginario mundial. Grupo 17 de la segunda fase. Juegan 40 dibujos ahí en el piso, el primero de Divididos versus Soda Stereo, el primero de Soda Stereo versus Black Sabbath, el primero de Black Sabbath. 1989, 1984, 1970. Se vota en el Instagram. De estos tres salen dos. Grupo de la Muerte. Tres superbandas, tres superdiscos, nacional, internacional. La recorrida nos va a llevar por las canciones. Y vamos a empezar por Sabbath. Hay que meterse al Instagram. En las historias está disponible en la urna virtual. Tocan el botoncito correspondiente, queda registrado el sufragio. Y al final del programa conocemos el disco que gana el primer lugar y el disco que gana el segundo lugar, que clasificarán. Sleeping Village se llama esta de Black Sabbath, Ozzy Osbourne, año 1970.

Black Sabbath sonando en 1970, primer disco, sí, el álbum más oscuro de la música en ese momento, que da de alguna manera origen a la música llamada stoner dentro de la escena del metal fundacional. Arranca con un didgeridoo, con ese instrumento indígena originario, y tiene unas timbaletas. Es una experimentación formidable de Black Sabbath en ese momento. Primer disco, 1970. Versus Soda Stereo y Versus 40 dibujos ahí en el piso de Divididos. Vamos a ese disco de Divididos. Histórico y glorioso. Moyo y Arnedo en guitarra, voz y bajo respectivamente. Gustavo Collado en la batería, el primer batero de Divididos discográficamente hablando. Y toca la trompeta Gillespie y aparece Superman Troilo haciendo congas. Y Omar Moyo, el tanguero hermano de Ricardo, haciendo coros también en Camarón Bombay. Y un montón de canciones que son parte del ADN musical argentino. Divididos con 40 dibujos ahí en el piso. Pide votos buscando clasificar este primer disco a la próxima fase de este mundial.

Gárgala larga. Gárgala larga. Así se dice, del primer disco de Divididos. 40 dibujos ahí en el piso. Y se gárgara con la propia canción. Gárgala larga. Bueno, se votan en Instagram. Por ahora hay sorpresas en los resultados. Estoy sorprendido con los resultados. Ojo, métanse al Instagram a votar. Primero de Black Sabbath, primero de Divididos y primero de Soda Stereo, homónimo, que data de 1984, publicado por Sony Music, ese disco de Cerati y compañía. Trátame suavemente, un clásico que sobrevive todos los tiempos también de Soda Stereo. Bueno, Grupo de la Muerte, tocaron en esta segunda ronda, en este grupo 17, tres discos que podrían estar allá en la final en diciembre.

0: Dice Liz Reiser, le salió mal la acción de Donaldo Trompeta, igual que la celebración de su Día de la Patria, a la que no fue nadie, la del 4 de julio. Es verdad, veníamos del 4 de julio y Lukaku le hizo el bailecito a Estados Unidos en el Mundial. Bueno, gracias Liz, que postea en el foro del canal de YouTube. Laura dice, ya no tengo nada que decir. Me parece que Liz lo dijo todo, o nosotros lo dijimos todo. Laura dice también que estoy abrigado. Sí, hace frío, Laura. Hoy es el último día de ola polar. La última mañana de 0 grados. Dijo el Servicio Meteorológico Nacional, quizás, solo quizás se extienda a mañana, algún día más, pero se va retirando la ola antártica que estaba pegando en el área metropolitana de Buenos Aires. Nuestra compañera Palis dice aguante divididos, caretas. Joel dice aguante sábado loco. Palis dice no hagas trampa, Joel, cuidado, ojo. Joel dice que hizo campaña. Y Janina, nuestra operadora, lo acusa a Joel de vendepatria, de no respetar a los artistas nacionales. Vos hinchaste por Inglaterra contra México, ¿no? Listo, todo dicho. Joel Casco en los controles audiovisuales. También juega en este mundial. Germán de Morón dice aguante sábado. Me parece que va a haber sorpresa en el resultado de hoy. Siempre divididos arrasa. Hoy juega divididos con 40 dibujos en el piso. Bueno, vamos a ver qué pasa. Se vota, esto es solamente una fantasía radial. A la vuelta de la tanda empezamos a recibir voces en el plano informativo. Volvemos a los títulos de las noticias que son las que nos convocan en la mañana. Hoy vamos a estar recibiendo a Dani Suárez de Bersuit para las conversaciones en la Patria de las Moscas. Las voces que pasan por los 20 años del programa para charlar del proceso, ¿no? 20 temporadas de vida del programa que acompañó a las bandas, en este caso a Bersuit, que acompaña la realidad con la información, la política, los derechos humanos. Bersuit va a estar tocando el 17 de julio en el Auditorio Este de Aedo, así que es una charla también que va en sentido presente. En un rato nada más, La Patria Mosca hasta la 1 de la tarde. Bueno, y para votar, al Instagram métanse. Black Sabbath, Dividido, Soda Stereo, Grupo de la Muerte de la segunda ronda del imaginario mundial de discos debut de La Patria de las Moscas 2026.
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0: Vamos a recibir ahora en la Patria de las Moscas a Francisco Martinelli Massa, que es integrante del CEPA, del Centro de Estudios Políticos de la Argentina, con la economía, con índices que el organismo va recopilando y analizando y poniendo en juego frente a el discurso oficial de la lectura de los números. Y tenemos un informe, el último que publicó el CEPA, sobre la evolución de indicadores socioeconómicos. Vamos a charlar con Fran para que nos cuente un poco cómo vienen esos números en esta realidad en la cual, bueno, es noticia el ministro de Economía Luis Caputo con sus últimas declaraciones sobre lo que nos espera en el tema deuda, ¿no? Con la búsqueda de colocación de más deuda para pagar la vieja deuda que él dice que recibió de los anteriores. Bueno, era él el que dejó esa deuda también. ¿Cómo se refleja esto en los números reales de la economía? Francisco, ¿qué tal, Pablo, acá en la Patria de las Moscas?
18: ¿Cómo andas, Pablo? ¿Todo bien?
0: Muy bien, muy bien. Bueno, ¿qué tenemos en este informe? Que abarca salarios, transportes, pérdida de puestos de trabajo, varias cosas, ¿no?
18: Bueno, principalmente lo que estamos viendo es un informe que hacemos de un observatorio económico dentro del CEPA, específicamente de la provincia de Buenos Aires, en este caso. Es decir, todos estos indicadores que te menciono son cuestiones que afectan a tanto Gran Buenos Aires, que somos nosotros específicamente de Morón, pero también el resto de los municipios de Gran Buenos Aires, sino que también el resto de la provincia de Buenos Aires. A priori hay que mencionar que la provincia le está pasando un poco lo mismo que al país, es decir, el detrimento, la caída de poder adquisitivo de los puestos laborales le afecta también a la provincia de Buenos Aires, porque al fin y al cabo es el lugar donde recibe más del 40% de los argentinos. Dicho sea de paso, o un dato que es muy importante para mencionar del VAMOS, hay que tener en cuenta desde que asumió Javier Milei de la fecha se perdieron alrededor de 300, casi 50.000 puestos laborales. 85.000 de estos puestos laborales son de la provincia de Buenos Aires. Entonces, estamos hablando de que el 25%, uno de cada cuatro pérdida de puestos laborales, es bonaerense. Y esto es un problema muy grave porque se contrasta con otras cuestiones. ¿A qué me refiero? Estamos viendo que es de las provincias más perjudicadas desde que asumió Javier Milei, porque no es que solamente te explica uno de cada cuatro la cantidad, la pérdida de ocupados, sino que también tenés la mayor parte de los ocupados están acá. Uh-huh. Es decir, vemos, salió hace un mes más o menos, la tasa de desocupación, que era 7,8%, bueno, es casi 10 en la provincia de Buenos Aires. Estamos hablando de que aumenta también la subocupación, el desocupado demandante de empleo. Estamos hablando de una situación sumamente problemática porque se está perdiendo el laburo, la gente no tiene trabajo. Y al gobierno no le importa. Y el gobierno de la provincia de Buenos Aires no alcanza para poder sostenerlo porque es una situación que afecta a toda la nación. Bueno, esto es una situación problemática que hay que buscar resolver. Porque no puede ser que no nos importe que la gente tenga trabajo, ni siquiera trabajo formal. Estamos hablando de que 15% son subocupados, es decir, gente que trabaja en menos de 24 horas y no logra conseguir otros trabajos para compensar esto. Uh-huh. Mientras que tenés otro 15% que son ocupados que demandan más trabajo, es decir, no les alcanza. Principalmente, ¿por qué no les alcanza? Porque desde que asumió Javier Milei se perdió poder adquisitivo, los salarios cayeron.
0: Claro, bueno, hay otro punto del informe que va en paralelo a este, ¿no? Mientras se pierden puestos de trabajo, caen los salarios. Tenemos otros impactos que van en la curva ascendente contraria, ¿no? Sube el transporte, suben los servicios, o sea, menos trabajo o menos poder adquisitivo y más gastos para las familias y los trabajadores.
18: Sí, y ni hablar, es más, un detalle que para mí no es menor. En Gran Buenos Aires se perdió más poder adquisitivo que la nación. Entonces está más apretado todavía. Y esto que decís es verdad. Estamos hablando que desde que asumió Javier Milei, por ejemplo, el colectivo, el de kilómetros,

0: o cada vez caídas más acentuadas o que se mantienen en el tiempo en el consumo de supermercados.
1: Francisco Martinelli Massa, integrante del Centro de Economía Política de la Argentina, del CEPA, con estos datos del observatorio del CEPA en la provincia de Buenos Aires. Para ser justos, Francisco, en la provincia de Buenos Aires es el lugar que más pierde, porque es el lugar que mayor cantidad de industrias tiene y está siendo golpeado. Y también, en términos de subsidios, es el lugar, el área metropolitana de Buenos Aires, la que en el proceso histórico de los últimos 20 años también más beneficios tuvo frente al resto del país, ¿no? Entonces también se nota más ahí la quita, aunque en el resto del país, que esperaban que se iguale, tampoco está pasando.
0: No, tengamos en cuenta, vos mencionabas, por ejemplo, la quita de subsidios, entiendo que hablas principalmente del transporte, que sí, en efecto, el resto del país no tiene ese nivel de subsidios. Pero hay dos detalles que no son menores. El primero, en Gran Buenos Aires, aquellos que vivimos en Gran Buenos Aires, para llegar a Capital, tenemos que tomar dos o tres medios de transporte. Ya sea combinar con subte, con distintos colectivos o trenes, pero hay que tomar más de dos, generalmente. En el interior del país, dícese Rosario, dícese Córdoba, con tomar uno alcanza. Eso por un lado. Por el otro, no es que se quitaron los subsidios al sistema SUBE en AMBA y que en el resto del país, bueno, los mantuvieron más o menos al mismo nivel los valores de las tarifas de colectivos, por ejemplo. Aumentaron también.
1: Claro.
0: Entonces, ahora la verdad era más una crítica que no tiene para mí tanto sustento y que no se resolvió ni siquiera en lo que se estaba buscando. Entonces, a la hora de la verdad, están siendo muy afectados la gente que vive, o nosotros que vivimos en Gran Buenos Aires, en particular en Gran Buenos Aires, también el resto de la provincia, pero en particular en Gran Buenos Aires.
1: Totalmente. Bueno, y pérdida de puestos de trabajo, que es lo que más impacta seguramente, porque hay mucha gente sin red, ¿no? Si bien están las plataformas que absorben, en un momento eso se estrangula, ya se está estrangulando y no da abasto para contener al ejército de desocupados que se va formando.
0: El problema es que lo tenés el problema es que está lo que dijo Milei a comienzos de año. ¿Recuerdan cuando fue Milei y Caputo, Estados Unidos, y en distintas conferencias de prensa, creo que allá por febrero o marzo de este año, donde Milei publicó una tablita o presentó una tablita en la cual decía cuánto es que había aumentado la cantidad de ocupados en su gobierno, diciendo, che, mirá, aumentamos mucho la cantidad de ocupados? Y veías el desagregado. Cuando vos veías el desagregado, lo que terminaba por ocurrir era fundamentalmente que lo que estaba aumentando eran aquellos que son monotributistas. No es que aumentaban los ocupados registrados, los ocupados registrados tendían a caer. Claro. Entonces, el problema está ahí. Nosotros no podemos pretender que tener un país donde lo que se crea es empleo cada vez más informal. Entonces, esto tiene un gran efecto en nosotros como la población, porque esto deviene en no solamente una pérdida de poder adquisitivo, una pérdida de puestos laborales de trabajo registrados, sino una pérdida de derechos, es decir, no aportamos para la jubilación. Entonces, después, cuando esto se siga agravando y el gobierno siga diciendo, che, es un problema el sistema provisional, es un problema porque no genera la plata suficiente, porque no hay cantidad suficiente de gente registrada para poder sostenerlo, ¿cómo se está sosteniendo o estás incentivando la contratación de manera informal? Ahí tienes un problema enorme que hay que resolver, que hay que buscar resolverlo y que el gobierno no le importa. O parece más bien importar lo contrario.
1: Sí, totalmente, ¿no? Es como el discurso oficial, la supuesta libertad del trabajador, libertad de no tener derechos, ¿no? Es la traducción. Está en la página del CEPA el informe que estamos desgranando aquí con Fran en La Patria de las Moscas, centrocepa.com.ar. Te quiero preguntar por último, que es una de las aristas también preocupantes, el término de recursos fiscales y coparticipación en la provincia de Buenos Aires. Todo este análisis es sobre la provincia de Buenos Aires. ¿Qué pasa con esa recaudación en las arcas de la gestión Kicillof? ¿Qué son para enfrentar, bueno, salud, educación, salarios públicos, seguridad, con el recorte que tiene el envío de fondos del gobierno nacional?
0: Bueno, lo que estamos viendo es que la coparticipación se sigue sosteniendo de manera más o menos sostenida, valga la redundancia, pero sin embargo hay un problema que es muy grave. Más allá de la recaudación,

0: de recaudación que se mantenga, lo que terminó por mermar o preocupar, o que sigue preocupando al gobierno de la provincia de Buenos Aires, y que le afecta en distintas áreas, dice de salud, que mencionaste, o en el caso de el sistema sur, que el gobierno de la provincia de Buenos Aires no pudo sostenerlo, como así pudo la capital federal, es que hay una cantidad de transferencias automáticas, que muchas de ellas estaban por ley, dicho sea de paso el FONID, que es Fondo de Incentivo Docente, o en el caso del 1 y pico% que se le daba por seguridad, que lo dio Alberto en el marco de la pandemia, porque Macri había dado mal, asignado mal fondos a la Ciudad de Buenos Aires, o fondos de más, yo creo que adrede. Bueno, estamos hablando de una situación en la cual la provincia de Buenos Aires le alcanza con lo justo para poder sostenerse, y no es que está holgada en ese sentido.
1: Uh-huh. Bueno, la noticia de estas horas es el rechazo de los estatales de la oferta del 2,5% de aumento que hizo el gobierno de Kicillof a salud, a educación, a estatales. Bueno, rechazada en primera instancia y sigue esa paritaria, pero bueno, el 2,5% no alcanza lo que ofrece el gobierno para estos sectores. Por eso el reclamo, bueno, esto va en espejo con esta recaudación y con estas transferencias que el gobierno de la provincia de Buenos Aires recibe en menor medida. Bueno, interesantes variables para visibilizar, Francisco. Volvemos a convocar a quien tenga ganas a pegarse una vuelta por la página del CEPA, donde está toda la información, centrocepa.com.ar. Francisco Martinelli Massa con nosotros, hablando de economía. Muchas gracias, como siempre. Si te queda algo en el tintero que decir, que subrayar del informe o de lo que viene, obviamente hacerlo.
0: No, algo que mencionaste al comienzo, en la introducción, te lo respondo rápido, el tema de Caputo haciendo la presentación. Si bien es mucho para desgranar, una sola cuestión que me parece importante mencionar es que el ministro ayer confirmó que las privatizaciones y aviaciones que se van a hacer, tanto en este año como en el que viene, no son para buscar mayor eficiencia en las empresas públicas, sino que, en palabras del propio ministro, van a ser utilizadas para pagar deuda. Ajá. Entonces la principal preocupación no era que AISA funcione mejor o que el Trenes Argentinos funcione mejor. La preocupación es pagar deuda, que en gran medida fue el que la tomó.
1: Sí, tan 90 que duele, ¿no? Bueno, Francisco, gracias como siempre.
0: No, a vos.
1: Francisco Martinelli Massa, integrante del CEPA, del Centro de Economía Política Argentina. Centrocepa.com.ar la página. Bueno, el informe que tiene que ver con las variables en la provincia de Buenos Aires, que siempre decimos es el territorio, especialmente el conurbano, donde está la mayor concentración de industrias y donde está la mayor cantidad de pérdidas de puestos de trabajo.
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5: 11 en punto de la mañana, segunda hora iniciada de La Patria de las Moscas en las radios universitarias y comunitarias de la cadena Cruce en todo el conurbano bonaerense. Ramal Mitre, Ramal Tigre de la línea Mitre y Ramal Bartolomé Mitre y Suárez con demoras por problemas técnicos en Retiro, afectando circulación del ferrocarril en el área metropolitana y en la zona norte del conurbano bonaerense. El resto de las líneas funcionando en frecuencia habitual. 8 grados la temperatura, actualiza el estado del clima, del tránsito, de la política, las noticias. Diego Restucci desde la radio de la Universidad Nacional de Quilmes en el Panorama Conurbano.
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6: El Servicio Meteorológico Nacional prevé para hoy una temperatura máxima de 17 grados con cielo algo nublado. El viento rotará del oeste al noroeste en las primeras horas de la tarde.
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6: La justicia rechazó otra denuncia contra trabajadores del Hospital Garrahan. La Cámara Federal de Casación Penal desestimó una nueva denuncia impulsada por las autoridades del nosocomio pediátrico contra trabajadores que participaron de las protestas realizadas durante el conflicto gremial del año pasado. No obstante, el secretario adjunto de la Junta Interna de AT Garrahan, Gerardo Oroz, señaló que pese a la decisión judicial, el sumario administrativo interno continúa abierto, aun a pesar de la contundencia de los hechos que demuestran que no tiene ni pies ni cabeza.
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6: La UOM presiona para que no se efectivicen los despidos en Tenaris. Desde el gremio aseguraron que continuarán con las asambleas fabriles para definir los pasos a seguir a medida que avance la conciliación obligatoria y la negociación entre las partes para evitar la salida de más de 150 empleados de la planta que el grupo Techint busca cerrar en la localidad de Valentín Alsina. Desde el gobierno bonaerense aseguraron que la medida tomada respondió a sostener el derecho de los empleados, tal como lo explicó el ministro de la cartera laboral, Walter Correa, en diálogo con Radio Provincia.
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7: Me parece oportuno hacer un relato anterior a este cuadro de situación con respecto a lo significativo del gobierno nacional, donde manifiesta, ¿no?, que su mejor política industrial es no tener política industrial. Y a la provincia de Buenos Aires esto le genera un industricidio muy profundo, con mayor intensidad que en el resto de las provincias de la patria. Nosotros nos encontramos con una presentación de la seccional Avellaneda y de la Unión Obrera Metalúrgica, donde nosotros nos hicimos cargo desde este contexto tan difícil que tenemos desde la provincia de Buenos Aires, teniendo en cuenta que hay un gobierno nacional ausente. Nosotros tomamos prioridad con el tema de los compañeros y trabajadores de Tenaris despedidos y entendimos que conforme a nuestra constitución, ¿no?, la provincia tiene una constitución donde el artículo 39 consagra los derechos, consagra y respeta los derechos de los trabajadores y las trabajadoras. Accionamos.
6: El gremio monitoreará el cumplimiento debido por parte de la compañía de la conciliación obligatoria y se abstendrá de llevar a cabo medidas de fuerza mientras se desarrolla la mesa de diálogo con las autoridades de la empresa.
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6: Morón invita a los vecinos a ver el partido de Argentina en la Plaza San Martín. El municipio llevará adelante un fanfest desde el mediodía, donde además de la transmisión del encuentro programado para las 13 horas, habrá sorteos, juegos inflables para los chicos, propuestas gastronómicas y espacios recreativos para disfrutar de la previa y compartir el clima mundialista. Desde la comuna, convocaron a los hinchas a ser parte de la propuesta abierta y gratuita, a acercarse con la camiseta de la selección y la bandera argentina para vivir una jornada a puro aliento.
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6: Ataque de talibanes dejó 9 policías muertos en Pakistán. El ataque se produjo de madrugada contra un puesto policial en el remoto distrito de Siarat, en la provincia de Baluchistán, donde los asaltantes mantuvieron un intenso tiroteo con las fuerzas de seguridad, con un saldo de al menos 9 policías y 15 presuntos insurgentes fallecidos. Baluchistán, fronteriza con Afganistán e Irán, es una provincia estratégica para Pakistán por sus reservas de gas natural, cobre y oro, así como por los proyectos vinculados al corredor económico China-Pakistán, una de las principales inversiones regionales impulsadas por Pekín.
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6: El CIN criticó los planes del gobierno de Milei contra el desarrollo científico. El Consejo Interuniversitario Nacional expresó su profunda preocupación por el debilitamiento de organismos estratégicos del sistema científico y tecnológico nacional y advirtió sobre el riesgo para la soberanía científica, tecnológica y productiva de la Argentina. Mediante un comunicado, el órgano que reúne a las y los rectores aseguró que la Universidad Pública Argentina no puede permanecer indiferente frente al debilitamiento de instituciones que constituyen pilares del desarrollo nacional, ya que defender la Comisión Nacional de Energía Atómica, el CONICET, el INTI y el INTA es defender un modelo de país basado en el conocimiento, la innovación, la producción y la formación de recursos humanos de excelencia. El CIN remarcó que dicha defensa es, en definitiva, defender la soberanía científica, tecnológica y productiva del país y las capacidades que permitirán construir un futuro con mayor autonomía, desarrollo y bienestar para toda la sociedad.
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6: 8 jugadores de Túnez dieron positivo por doping durante el Mundial. Los futbolistas de la selección africana, que fue rápidamente eliminada en fase de grupos, dieron positivo por clenbuterol en los controles, una sustancia prohibida por la Agencia Mundial Antidopaje. No obstante, se abrirá una investigación ante la hipótesis de que hayan ingerido carne contaminada durante la concentración que realizaron en México, antes y durante el Mundial, ya que en 2011 y en circunstancias similares, 5 futbolistas del seleccionado mexicano dieron positivo por la misma sustancia.
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5: Y después de las noticias seguimos en La Patria de las Moscas y vamos a abrir otra cita para las conversaciones por los 20 años de este programa. 20 voces, 20 años. Vienen pasando por aquí referentes de los derechos humanos, de la militancia política, de la acción social, cultural, de la música y en este caso, en esta oportunidad, vamos a recibir a alguien que es parte de una banda que forma parte del ADN de las 20 temporadas de las dos décadas de La Patria de las Moscas allá por los comienzos y en ocasión de que están celebrando este año los 25 años de Hijos del Culo, el emblemático disco de Bersuit Vergarabat. Y tenemos aquí con nosotros para charlar este ratito, este encuentro, amigable, amistoso, musical, cultural y humano también, a Dani Suárez, uno de los integrantes históricos de la Bersuit en este presente. Bueno, bienvenidos. Estamos haciendo este encuentro el día que juega Argentina por el Mundial en los octavos de final, así que multiplicamos el agradecimiento, Dani, por venirte.
10: Muchas gracias. Faltó decir vecino.
5: Vecino también de la región, de Castelar.
10: Vecino, vecino. Y me vine con mi hijo que me dijo, ¿a dónde va? Y dije, ¿hasta qué hora es la nota? Me dice.
5: Bien, te marcó la cancha.
10: Me dijo, no, mirá que digo, no. Vamos a llegar, llegamos a ver.
5: Sí, sí, totalmente. Bueno, la idea está planteada, Dani, es charlar y arrancamos por el presente, obviamente, porque Bersuit está en el presente con todo, con recursos de la historia que están recontractuales, ¿no? Este disco, Hijos del Culo, van a estar tocando el 17 de julio en el auditorio este de Aedo, continuando con esta gira de
10: festejos. Sí, somos los chalchaleros ya. El otro día hicimos la gira de prensa con el Cóndor y con Juan a Chile. Nos fuimos un par de días antes, un par de semanas antes a la gira en Chile que tenemos. Y me decía, pero hace ya un año y un poco más que arrancamos los festejos de Hijo del Culo. Y la verdad que Hijo del Culo es un disco, para mí siempre el más importante es el último, obviamente, o el más querido, porque es el último que nace. Pero está el último y este. Mm. O sea, Hijo del Culo siempre está en la final y no juega en realidad. Ya está instalado, y creo que a mucha gente le pasa lo mismo, a nuestros fans les pasa. En la lista de temas le pasa lo mismo, porque las canciones desde que salió Hijo del Culo, la gran mayoría de las canciones que componen ese disco están de alguna u otra forma en las listas de temas desde hace más de 25 años.
5: Sí, es lo que se puede definir como parte de la música popular, ¿no? Cuando canciones trascienden épocas.
10: Qué lindo.
5: Son del pueblo, ¿no? Ya no
10: sí,
5: son
10: a mí me cuesta. Lo empecé a asimilar hace un par de años, recién hablábamos de las edades y de los tiempos, post 50 años, las empecé a asimilar como tal, como eso, como algo que es. Cuando la gente también te lo repite o los colegas tuyos te dicen, bueno, pues vos sos consciente de que eso está en el ADN, de que nosotros muchos escuchamos ese disco y los hijos. Y ahí primero no quería caer o no podía caer en semejante título o responsabilidad que te da la palabra popular usada como la acabas de usar vos, ¿entendés? O que el ADN mismo de la música o del rock. Y después lo empecé a entender y a recibir como agradecimiento, porque bueno, nos tocó a esta banda poder entrar bien en esa intimidad de las personas en sus hogares mientras escuchan música o en sus trabajos. En definitiva es lo que creo que los músicos, igual que una radio hace con la gente, es hacerle compañía. Y bueno, nos permitieron hacerles compañía durante tanto tiempo, no nos echaron a patadas.
5: Claro. No, es que si una canción sale del disco y va al fogón, ya esto es por fuera de los medios, por fuera del marketing, de la propaganda.
10: O a la cancha.
5: También le pasa.
10: Que es casi lo mismo, el fogón es el fogón de la cancha.
5: La cancha es un fogón masivo, totalmente. Bueno, ahí es donde hablamos de pueblo, me parece que esas canciones están ahí. 25 años, además es un disco completamente actual, ¿no? Uno agarra Hijos del Culo, lo escucha y es una foto, es el diario de hoy, prácticamente.
10: Sí, políticamente, lamentablemente, diría. Uh-huh. O sea, es un disco actual porque creo que las canciones son atemporales o fueron creadas, o al menos estas y otras tantas del mundo, para no representar ninguna época en especial y específica que después se haya borrado y que no las puedas volver a hacer más. Y en esa temporalidad te encuentran 25 años después, casi un poco burlándose de tus arrugas o de tu vejez. Repetitivamente apoyando un momento social, porque fueron creadas también en esta, en esos marcos de una ebullición finales de los 90. Uh-huh. La mayoría de las canciones que están en ese disco vienen ahí desde el libertinaje, incluso vienen desde esas

0: previas de creaciones. Y nada, vos ves que socialmente pasan cíclicamente algunas cosas bastante parecidas y te encontrás con las canciones que en ese momento te acompañaron a alzar la voz y aparecen de vuelta, al menos con nosotros, y se reivindican. Algunas que no tendríamos ganas que se reivindiquen como tal, sino para disfrutarlas y nada más. Pero bueno, hay esa necesidad, y creo que la música sigue, el arte sigue atacando en el buen sentido del ataque. O sea, nada resistirá cuando el arte ataca, ¿no?
1: Claro,
0: o sea,
1: totalmente.
0: Para poner una frase hecha. Y bueno, acá está Hijos del Culo nuevamente para celebrarlo, para hacerle compañía a la gente, para a aquellos padres que vienen y lo comparten con sus hijos en los shows. Dicen, ¿ves? Esto es lo que me pasaba a mí cuando vos no habías nacido, cuando vos estabas naciendo, y ahora sos un pibe de 20 y pico de años, buscando laburo, terminando un estudio, costándote la facu, y bueno, te encontrás con esto, que bueno, no estamos tan viejos.
1: Sí. Estamos con Dani Suárez de Bersuit en las conversaciones en La Patria de las Moscas por los 20 años de programa. Yo lo escucho y me pasa esto, me pasa la sensación de, che, estas luchas ya las peleamos. Pero estas alegrías también, y ahí como que me viene también la positiva, ¿no?
0: Exacto, por eso te digo, se reivindican algunas cosas para un lado y para otro, pero también te llevan a esa, a ese estado de lucha y de juventud, adolescente también algunos, pero que te ponen en ese lugar de lucha, de decir, estoy acá, esto me acompaña en mis sentimientos, en lo que siento, en estar vivo y en seguir adelante, en no abandonar justamente la lucha. Y bueno, me parece que, como te decía, la música está para eso, y realmente este es un discazo, nuestro disco. Te diría, hablo por todos mis compañeros de banda cuando digo que es el disco más querido, el disco que nos puso en un lugar, si me permitís la palabra, culto, si me permitís esa cosa de misticismo, después de un libertinaje que era alzar la voz y gritar y joda y que nos conozcan. Y como le dije también a un colega tuyo, Libertinaje, imagínate que fue como el disco que nos consagró campeones. Después de venir de 3 discos, el disco que te consagra campeón. Pero ese campeonato, si vamos al boxeo, puede ser por una piña de suerte que pegaste.
1: Claro.
0: Que cerraste los ojos, tiraste la mano y te viste el cinturón y sos campeón. ¿Qué hacemos después? Tenés que sostener el título, que ahí se ven los pingos. O sea, en el que puede sostener ese campeonato, como todos los campeones, y con lo que cuesta, en el buen sentido, no en la competencia en sí. Entonces nos vio más maduros, disco Hijo del Culo, a todos nosotros en la banda, con esas ganas de expresar muchas otras cosas. Un disco que también habla mucho de lo que pasa, lo que nos pasaba también en la parte urbana nuestra. Habrá muchas historias de personajes, o sea, el astronauta de la bruja, la negra murguera,
1: el gordo motoneta,
0: el viejo de arriba, Caroncha. Son canciones muy de personajes muy nuestros, ¿viste? Sí. Y urbano. Qué loco, porque también fue un disco muy reconocido internacionalmente. Y pinta mucho el barrio, ¿viste? Y nada, eso está buenísimo que haya sido así.
1: Totalmente. Personajes urbanos y sin visibilidad, ¿no? También, o estereotipados.
0: Claro, estereotipados, sin visibilidad, solamente que lo puedes ver en algún programa de la tele de policiales, algunos de ellos. Pero bueno, para nosotros era parte también de lo que queríamos mostrar. De alguna forma, para que nos conozcan, viste que uno hace música así, se pone expresando a través tuyo, de tu matiz y tu mirada, para que el otro más o menos vea por dónde va tu cabeza y tu corazón.
1: Sí, hiciste la metáfora con el boxeo.
0: Sí.
1: Ya que estamos de mundial, la traemos al fútbol, ¿no?
0: Sí.
1: Con Libertinaje Bersuit sale campeón.
0: Salimos campeón, vamos por la otra, ¿no?
1: Claro, claro. Con Hijos del Culo ya creo que están jugando la Libertadores. Vos también dijiste, llegaron canciones, esas canciones a otros lugares también de América Latina. La banda se proyectó también a América Latina.
0: y a Europa.
1: Y a Europa también, claro, a todo el mundo. A todo el mundo donde haya alguien que escuche, ¿no? Que entienda, que tenga el código. Bueno,
0: es verdad, y con todo el venimiento de la internet y redes sociales, llegó a más lugares todavía. A veces nos llama gente que está de vacaciones o de viaje o laburando en lugares impensados para nosotros. Me dicen, no, estoy en un lugar en China y está sonando El Viejo de Arriba en un bar y la gente no lo puede creer. O sea, me acerqué y claro, era argentino o era uruguayo, o el DJ, o paraguayo, o era un coterráneo, ¿entendés? O ponía yo tomo en un chileno. Es algo. Venimos de hacer una gira hace poquito también en México, nos vamos ahora para Perú. Yo a veces veo las caras, me detengo a ver las caras a la gente que corea las canciones y con los ojos así vidriosos y no lo puedo creer, porque digo, qué locura, esto lo hicimos en la intimidad, en nuestra sala de ensayo, a tantos kilómetros de tu realidad. Y bueno, pero como nos ha pasado a los que hemos escuchado música desde chicos con grandes artistas que hemos ido a ver venir del extranjero, y nos han emocionado hasta incluso sin entender sus letras, hablo en mi caso, ¿no?
1: Totalmente. Algo de todo eso va a pasar el 17 en el Auditorio Oeste de Aedo con la presentación de Bersuit. Bueno, además es una escala especial de los 25 años de Hijos del Culo, porque es el barrio también, y Dani
0: es, sí, es el barrio.
1: Dice que nos cuenta.
0: Es el barrio con sus pros y sus contras. Ya claro. Tengo una lista de invitados, digo, pero no entran.
1: Necesitamos dos funciones.
0: Necesitamos dos funciones.
1: Totalmente. Y aparte ese mismo día, en continuidad, hay fiesta del cumpleaños de Femen Tránsito.
0: También, claro, los 39.
1: Nos vamos a cruzar
0: Y está el Buda, recién vi ahí viendo las obras de él, que sí. También está exponiendo en el.
1: Va a estar el Buda, estuvo acá hace poquito el Buda contando esa exposición también. Le pone arte al lugar.
0: Claro, a todo, a todas las conversaciones también se le pone arte.
1: Totalmente. Hernán Budapest, para buscarlo en las redes al artista plástico, ya que lo menciona Dani. Bueno, entonces dijimos, salieron campeones.
0: Vamos todavía.
1: Jugaron la Libertadores, la Champions. Pero para todo eso.
0: ¿Qué falta, no?
1: Antes de todo eso está el ascenso, ¿no? Está llegar a primera. Y ese camino.
0: Te comes patadas.
1: Tengo la percepción de que lo siguen transitando siempre, más allá de los grandes escenarios, de que este disco fue platino y no sé cuántas cosas más.
0: Sextuple platino.
1: Impensado eso hoy, en el mundo de hoy. Y en aquel momento pasó hace 25 años nada más, que es mucho, pero es poco a la vez en términos históricos. Pero me da esta sensación que la banda sigue jugando en todas las canchas. Estoy con las metáforas futboleras.
0: Sí.
1: Como si fuera siempre la final del mundial. Sea un partido amistoso del ascenso de cualquier categoría, la banda sigue ahí en esa y eso se transmite.
0: Sí, y está bueno que lo digas porque nosotros, a modo de terapia, eso nos lo decimos constantemente. Un poco como, si me permitís la palabra, mantra interno, y un poco entre nosotros para bajarnos a ponernos en el plano de la horizontalidad entre nosotros y con la gente, básicamente. Y me parece que también es necesario para cualquier tipo de banda que de repente se vea con la fortuna de llenar estadios o de la masividad de las personas, es necesario embarrarse nuevamente, en el buen sentido. O sea, a nosotros nos ha pasado que después de tocar para miles de personas en nuestro país y, como decía vos, salir campeones y todo lo que te trae la parte linda del reconocimiento de la gente, ir a otro lugar donde sabes que vas a tocar para 100, o para 200, o para 300 personas, y tenés que remar de vuelta, y que no te escucharon, y por ahí van un par de argentinos nada más, y los que van a verte por primera vez. Eso es un poco volver a jugar, a hacer las inferiores, que te caen a patada, a tocar en México durante muchos años, en lugares impensados, sin monitor, con los cables que andan mal, con la combi que está rota.
1: Volver a los 90, ¿no?
0: Con los hoteles que de pedo son hoteles. Y yo sé que puede sonar a demagogia, pero también se disfruta. Se disfruta porque termina siendo divertido, termina siendo te termina bajando al lugar. Y somos esto, somos del conurbano, somos latinos, termina poniendo en el lugar donde perteneces. Y después, cuando en esos otros lugares

0: ascendiste o jugaste el campeonato nacional. En este caso nos ha pasado en todos esos países, hemos recorrido más de 24 o 25 países a lo largo de la carrera, y es un montón, países que seguimos volviendo año tras año, cada dos años, y ya muchos de esos, si bien en algunos todavía estamos en la B, a muchos de esos peleamos los campeonatos de primera.
1: Bien, bien. Hijos del culo tiene Toco y me voy. Para mí es inevitable atar sí. toda la metáfora de la charla a esa canción que es de Juan, ¿no? Esa canción
0: sí,
1: específicamente. Y es un disco además que tiene múltiples firmas, ¿no? Compusieron sí, todos ahí.
0: Sí, en realidad, si bien hay informaciones en los discos de aquellos momentos que no son absolutamente completas, y vos sos un poco un melómano, creo, y la mayoría de las canciones de Bersuit, te diría el 95%, lo que es la música siempre lo hicimos todos, o casi todos los de la banda, en los cuales estamos todos. Por ahí alguno no que faltó ese día. Pero, y las letras fueron repartidas entre Juan, el pelado en aquel momento, algunas tantas que ha hecho Pepe también, o Juan conmigo, o Pepe con Juan, o el pelado, el Cóndor, y Carlitos, y yo. Pero las canciones que quedaron, te digo, y que se bailan y que están en inconsciente, son la gran mayoría grupales. Sí. La gran mayoría. Caso La Bolsa, caso Yo Tomo, caso El Estallido, caso El Viejo de Arriba. O sea, es la letra de alguien y la música de otro. Y para los últimos años de la banda, que funcionamos como esta radio, como una cooperativa ya hace unos cuantos años, decidimos que es todo de todos. O sea, más allá del que haya traído una idea absoluta intocable y que esté buenísima, aceptada así, es de todo. Porque pasa por Bersuit, si no, no existiría. ¿Entendés? O sea, sería como tu voz y vos me decís, bueno, yo me pongo ahora en la esquina a hablar. Soy el mismo, el que habla acá, soy conocido hace no sé cuántos años que estoy en un medio, todo, pero pasa por la esquina y por ahí no te da bola a nadie. Claro. Pero tenés un micrófono, una radio de 39 años, que la gente conoce, todo. Entonces, sos un poco también esto, más allá de vos como vos, en lo personal. No sé si me explico digo.
1: Totalmente.
0: O sea, sos la patria de las moscas, más allá de vos. Si mañana le cambiás el nombre y le pones Mongopicho en otra radio, tenés que andar explicando todo hasta que algún enfermo te dice, sí, pero es la voz del chabón de la patria de la mosca. Y no, la patria de la mosca ya tiene esa firma. Y eso es Bersuit, creo yo, después de, vamos a cumplir dentro de muy poco, 40 años. Y han pasado miles de cosas, como a todos. Hemos cambiado de lugares, de locaciones, de gente. Pero el pijama sigue siendo nuestra camiseta, más allá de las cosas que han sucedido. Y nos sigue representando. Y entonces esto iba con que esa representación y esa camiseta nos pone un poquito a cada uno en esa firma de lo que hacemos. Y yo lo celebro que así sea, porque después de tantos años de terapia y tantos años de peleas, de egos, creo que aprendimos. Sí. Y lo disfrutamos.
1: Se sintetizó, se resolvió en un sentir colectivo. Bueno, y para ir cerrando la charla, Dani, porque estamos en la cuenta regresiva para el partido, sí, ¿no?, del día de hoy.
0: Mi hijo debe estar mirando por allá.
1: Nino anda ansioso por ahí, sí, dando vueltas y escuchando.
0: Músico también.
1: Músico también. ¿Qué toca él?
0: Y pianista. Yo en mi casa tenía el piano de mi mamá, que es el famoso piano de la abuela, se le dice en casa. Y él era muy chiquitito, tenía dos o tres años, como mucho. Y yo tengo muchísimos instrumentos en casa y casi todos los toco. No como un erudito, pero los toco. Y me dice, ¿por qué no tocas el piano? Me dice, yo no, porque el piano no lo sé tocar. ¿Por qué tenemos un piano? Porque el piano de mi mamá, entonces lo tengo en casa. Me dice, bueno, yo voy a ser pianista.
1: Mira.
0: Y hice lo posible para que no vaya a un conservatorio, pero fue al conservatorio.
1: Aparte tiene un tío postizo como Juan Subirá, que
0: que también tiene los hijos que tocan los dos, y el menor de Juan está estudiando dirección de orquesta, él está terminando el conservatorio este año, la parte se fue adelantando. Tengo el otro que es baterista, listo. Mi mujer tiene la casa tomada.
1: Tomada por la música.
0: Tomada por la música. Me dice, me transformaste el living en una sala de ensayo.
1: Bien. Sí. Bueno, grande Nino, ya seguramente lo tengamos que entrevistar con sí. algún proyecto musical acá en la patria de la
0: Boca. Ojalá.
1: En el camino, ojalá que sí. Quiero cerrar que en términos colectivos, porque bueno, un poco fuiste llevando ahí naturalmente la charla, ¿no? Dani Suárez, pero Bersuit, pero el trabajo en formato cooperativo. Y bueno, el correr los egos y el dejar que el ente camine. Y...
0: La horizontalidad también, sí. la horizontalidad de los proyectos. Porque si no también se hacen muy pesados, ¿viste? Y se agotan. Yo, a las personas, hay que ser muy capo para escribir vos solo todo, ¿viste? Y no hay lugar para esa varita mágica para muchos. Les pega a dos o tres eso de hacer bien todo, todo, todo, todo. Uh-huh. Y si haces bien todo, todo, todo con respecto, por ejemplo, en el caso de nuestro al arte, todo, seguramente una falencia en otro lado como ser estás teniendo. O no sabes andar en bicicleta, o no sabes cocinar, o no sabes limpiarte.
1: Bien, desconfían de la perfección.
0: Es el no, mejor. Desconfío de que de ese genio, creo yo, mal llamado genio, que podés tener talento y mucho para algo y ser un talentoso para algo, pero... No, no te cabe el mote de absoluto genio. Seguramente tenés una falencia para otra cosa. Uh-huh. ¿Viste? No, no sé, si no serías un superhéroe, ¿no?
1: Totalmente. Para cerrar la visita de Dani Suárez en esta charla, 20 años, 20 voces de la patria de las moscas. Bueno, pregunta colectiva.
0: A ver.
1: ¿Qué están escribiendo hoy? Porque hablamos de todo lo que pasó, de los 25 años de Hijos del Culo, de que los problemas y las luchas se repiten, también las alegrías. ¿Qué está saliendo hoy de ese colectivo de compositores? También bueno, en temática.
0: Lo de hoy ya se escribió, diría un amigo, el futuro llegó hace rato. Sí. Con Cocoliche Life, un poco que fue justo previo a todo esto de que se veía venir también, no había que ser muy erudito, pero en la materia del avance de la derecha o la ultraderecha en gran parte de Latinoamérica y el mundo. Al menos en el 2023 hicimos el disco este Cocoliche Live que tiene canciones como Me la pego, La Villuya, que un poco también marcan la cancha en esto. Y hoy por hoy, que si bien estamos escribiendo cada uno de nuestras cosas, ahí Pepe está jugando un poquito en sacar algunas de sus canciones relegadas de tantos años. Juan estaba terminando de escribir otro libro más. Y nosotros te podría llegar a adelantar que estamos entre lo que es el trabajo de los 25 años de Hijo del Culo, que estamos transformándolo en un disco con nuestros invitados que han participado en el Movistar y en Ferro, que tocamos, y en esta gira, y con muchas ganas de hacer unos covers, ¿viste? Nos debemos como un disco de covers. Quizá te estoy avanzando mucho. Y espero que no me caigan a pedo mucho mis amigos, compañeros de banda.
1: Queda entre nosotros.
0: No creo que quede entre nosotros.
1: Queda entre nosotros.
0: Pero tenemos ganas, ¿viste? Estamos haciendo un trabajo de captación de canciones que nos gustaría que participen, de Latinoamérica y del mundo, de artistas nuevos también, porque no ir siempre a decir, bueno, voy a hacer una, obviamente... Quiero hacer alguna canción del Flaco Spinetta, quiero hacer una de Charlie, quiero hacer, no sé, quisiera hacer de Bob Dylan, quisiera hacer de los Beatles, quisiera hacer de tanta gente canciones. Pero bueno, estamos buscando un poco eso, una representación, porque también esta banda, el primer tema, el tema número uno del disco uno de Bersuit es un cover, Como el Tiempo No Para.
1: Un cover que se apropiaron de una manera que
0: nos apropiamos.
1: El gran pueblo argentino lo piensa de Bersuit.
0: Creo que es un poco lo que pasa también con los covers, o debería pasar para que continúen su camino y crezcan y no se agoten en esa única versión o fundamentalista rockero que dice, no, esto es eso y nadie lo toca. Mm. Yo creo que es un poco lo que debería pasar con las canciones en general. Nos pasó con Señor Cobranza también de las manos de Filippi, que lo apropiamos de alguna forma y fue también nuestro caballito de batalla y punta de lanza en la lucha. Y bueno, ¿por qué no buscar esas otras representaciones o cosas que nos representan? Estamos un poco en esa.
1: Bueno, vamos a guardar ese secreto.
0: Sí, sí, que no se entere nadie.
1: Acá.
0: Está en mute, ¿no?
1: Está en mute, está en mute. Está en mute. Está en mute y está en sentir colectivo la música popular de Bersuit Vergarabat. Bueno, el 17, viernes 17 de julio, en Auditorio

0: de AEDO se presenta Bersuit. A continuación, seguimos de fiesta con los 39 años de FM en Tránsito en el auditorio, así que no, nos vamos a encontrar. Vamos a cerrar la charla con Dani con Toco y Me Voy, porque estamos remundializados. ¿Algo del Mundial? ¿Tenés algo para decir? ¿Fueron a un Mundial ustedes, no? ¿A Rusia?
1: Estuvimos en el de Rusia cuando fue... En el Mundial de Rusia, obviamente. En realidad hicimos una psicopateada ahí, porque estábamos de gira por Europa. Inventamos una fecha con una banda de argentinos que estaba tocando en Rusia y dijo, vénganse, y no sé cómo llegamos, era la excusa para ahí. E incluso mucha gente, había tanta euforia de argentinos, mucha gente nos fue a ver de otros países, canadienses. Me acuerdo, había un montón de países que vinieron a vernos así en grupitos de familia, de gente, y yo decía, esta gente, y se quedaban mirando diciendo, esta banda de locos que hace cumbia, y de argentinos que estaban todos gritando. Estuvo increíble. Después también tuvimos en Alemania de gira cuando fue el Mundial, el que gana Alemania, la final contra Argentina. Nosotros estábamos en Alemania, viéndolo en Hamburgo, no me acuerdo dónde estábamos, en qué país estábamos. Qué depresión ese día. Sí. Porque aparte los alemanes salieron a festejar con tres bocinazos. Nosotros estábamos preparados para hacer un quilombo bárbaro y los alemanes ganaron y estaban pi, pi, pi, pi, pi, pi, pi, pi, listo, a dormir. Cerveza, a dormir. Nosotros, la puta madre, nos comimos el garrón de perder estando ahí. Sí, y nos ha tocado en diferentes ocasiones. Hemos tocado con la pantalla atrás nuestro con los partidos. Sí. Inevitable.
0: Bueno, y hoy se vive en familia.
1: Y hoy en familia. Ahora me voy con el mío. El otro estará cuando salga del colegio corriendo para venir a ver el partido.
0: Bien. Bueno, Bersuit es parte de esta familia de la Patria de las Moscas y de FM en Tránsito. Es una banda editorial, ¿no? Con su música, de muchas cosas que contamos siempre por aquí. Así que queríamos, Dani, que, bueno, a través tuyo, Bersuit sea parte de estos 20 años de programa, en estas charlas que estamos haciendo.
1: Muchas gracias.
0: Que va a quedar compilada para la posteridad, dijo alguien por ahí.
1: Para siempre.
0: Totalmente.
1: Esto está para siempre. Y bueno, viste, Calamaro nos decía, hay que tocar para el cassette. O sea, uno cuando toca tiene que dejar todo siempre, como si estuviera alguien grabando y después venga, como a los políticos, viste, que dicen pelotudeces y después viene alguien y dice, pero viste, sí, vos dijiste exactamente lo contrario hace 14 segundos. Bueno, nosotros tenemos que cantar para la posteridad bien, porque hay alguien que el maestro te puede estar escuchando, y hay alguien que te puede estar escuchando también por primera vez y le podés hacer compañía.
0: Totalmente. Toco y Me Voy. Bersuit al Mundial de las Patria de las Moscas en estas 20 temporadas. Charla con Dani Suárez aquí. Y el 17 de julio próximo, viernes, Auditorio Este de AEDO, 25 años de Hijos del Culo, sigue girando.

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10: 11:45 en la República Argentina. Bueno, volvemos a retomar la senda informativa del programa después de una muy interesante, linda, cálida charla con Dani Suárez de Bersuit Vergarabat en el marco de los 20 voces, 20 años. Aprovecho la recomendación. Ahora no, porque están escuchando el programa o lo están viendo en el canal de YouTube o sintonizando en las radios de Cruce. Atemporal. Váyanse al canal de YouTube de FM en Tránsito, suscríbanse, síganlo, vean todo lo que hay ahí, documentales, transmisiones en vivo, transmisiones especiales, conciertos que hemos puesto en el aire y distintas producciones que tiene FM en Tránsito disponibles, y entre ellas el capítulo de los 20 años 20 voces, de las conversaciones en la patria, donde este año que cumplimos 20, estamos charlando, estamos compartiendo con referencias como la que tuvimos recién. Dani Suárez de Bersuit en esta oportunidad. Estuvo Ana María Cariaga, integrante de Madres de, una de las fundadoras, hija de la fundadora de las Madres de Plaza de Mayo y una de las participantes del Movimiento de Derechos Humanos de la República Argentina. Estuvo Vanessa Orieta, la hermana de Luciano Arruga, con la lucha por justicia. Tuvimos charlas también con veteranos de Malvinas. Tuvimos charlas musicales como la de hace instantes con Dani Suárez de Bersuit. Por ejemplo, con el Árabe de Naranjos, un montón de voces que forman parte de los 20 años del programa, los 20 años de historia que tiene la Patria de las Moscas, que van pasando y van a seguir pasando en lo que resta de la temporada. Y queda todo disponible ahí en el canal de YouTube de FM en Tránsito para volver a vivir y para poder compartir. Mientras charlábamos con Dani Suárez de Bersuit, Scaloni dio la formación. 11:37, hace exactamente 10 minutos, tenemos la formación confirmada de la República Argentina de la selección para enfrentar a Egipto en octavos de final, con tres cambios va a la selección. Dibu Martínez en el arco, Nahuel Molina, Cristian Romero, Lisandro Martínez y Nicolás Tagliafico. En el medio, Rodrigo De Paul, Leandro Paredes titular, Enzo Fernández y Alexis McAllister. Y arriba, Lionel Messi y Julián Álvarez. Este es el equipo titular. Repito, Dibu Martínez, Molina, Romero, Lisandro Martínez, Tagliafico, De Paul, Paredes, Enzo Fernández, Alexis McAllister, Messi y Julián Álvarez. Esta es la formación, el once inicial que pone Scaloni para dentro de un rato, 1:00 p.m. Estamos en cuenta regresiva para el partido de este momento del año, porque el partido del año va a ser la final a la que esperamos tener a la República Argentina representándonos y disfrutando de esos momentos que tienen que ver con la fantasía mundialista. Fantasía nada más, momento de alegría para los pueblos que compartimos, queremos compartir también de la mejor manera posible. Vamos a tomarnos otro paréntesis más y vamos a jugar con nuestro mundial de discos en la Patria de las Moscas, que sigue avanzando buscando clasificar a dos de los tres que hoy juegan a la próxima fase. Primer disco de Black Sabbath, primer disco de Divididos, primer disco de Soda Stereo. Es una fantasía nada más, se vota en el Instagram de la Patria de las Moscas, tocan el botoncito correspondiente y al final del programa conocemos los dos clasificados. Grupo de la Muerte, porque son tres discos muy fuertes que se cruzaron.

Le mandamos un gran saludo a Marian Go, nuestra compañera en la producción, que hoy está fuera de estudios y está indignada con el resultado parcial de este duelo del día de hoy, que tiene por el momento clasificándose en el primer lugar a Soda Stereo con su primer disco. Primer lugar para Soda Stereo, 36%. Segundo lugar para Sabbath con el 34%. Y por ahora, sorpresa, queda fuera 40 dibujos ahí en el piso con el 30%. Falta un montón y está muy parejo. Hay muchísimos votos, más que nunca. No sé por qué, pero se está moviendo mucho la encuesta para definir dos clasificados. Sonó Los Sueños y Las Guerras de Divididos. Ahora suena Soda Stereo con otro clásico, Te Hacen Falta Vitaminas. Le ponemos música a la espera del inicio del partido de Argentina en el Mundial contra Egipto. Le ponemos música a nuestro Mundial imaginario y a las noticias que en un ratito retomamos también en la Patria de las Moscas.

¿Quién votó Yanina Espinosa? A Soda Stereo, está muy contenta bailando por el primer disco de Soda Stereo, el voto de Yanina Espinosa en los controles. Dice Rosa, vía 15-41-65-82-52. Buen martes, Pablo, Daniel y equipo de La Patria de las Moscas, muy lindo. La gente está re loca en la calle, ¿será por el partido? Se pregunta Rosa. Voto a Divididos, dice nuestra oyente. Muchísimas gracias. Germán de Morón, ya lo había leído, pero por si no lo había leído, vota a Black Sabbath. Tengo por acá también a Walter de Tablada, presente siempre, con el mensaje al 15-41-65-82-52. Hola, buen día. La verdad que este evento está más parecido a un videojuego o a un reality show que a lo que conocemos como fútbol, se refiere al mundial. Tanta tecnología, tanta perfección. Dejate de joder, hermano, dice Walter. Esto más que despertar pasión, te la duerme. Por suerte sigue el ascenso, de ahí que hay que aguantar los ahí sí que hay que aguantar los trapos, dice Walter. Y dice, mi voto es para Black Sabbath, y manda a un Ozzy con la camiseta de Chicago. A Ozzy Osbourne con la camiseta de Chicago. Y si Ozzy iba a ser hincha de algún club en Argentina, sí, iba a ser de Chicago o de Chaca, ¿no? Pero bueno, gracias Walter por el mensaje. En el foro del canal de YouTube se pelean, en un rato leo. También hay que votar en el Instagram de La Patria de las Moscas para definir clasificados a la próxima fase de este imaginario mundial. Vamos a visitar una vez más el primer disco de Black Sabbath, que es homónimo, Black Sabbath, 1970, canciones compuestas en la década de los 60. Ozzy Osbourne, Geezer Butler, Bill Ward y Tony Iommi, el cuarteto original desde Birmingham, suena

faltaba un dedo, le falta un dedo a Tony Iommi, a este guitarrista. Lo perdió, creo que con una máquina de trabajo, porque eran obreros de Birmingham. Y cómo toca la guitarra, ¿no? Esa guitarra emblemática de Black Sabbath. Bueno, antes decíamos Ozzy hubiera sido hincha de Chicago o de Chaka. Ozzy era hincha de Aston Villa, del equipo de Birmingham, uno de los equipos de la ciudad de Birmingham, el más importante históricamente. Y apareció Ozzy con el Dibu Martínez, que hoy va a atajar para nuestra selección, en un video institucional cuando Aston Villa clasificó para la Copa, para la Champions, por primera vez en mucho tiempo. Hicieron un video institucional y va Ozzy y los Black Sabbath a visitar a los jugadores al vestuario. Y aparece el Dibu con Ozzy, con cara de ¿quién es este? El Dibu Martínez, pero muy contento porque era una estrella mundial en ese momento. Así que ahí está el vínculo de Ozzy y de Sabbath con el fútbol, con su ciudad, con Birmingham y con el Aston Villa. Últimos tres votos.

0: Los que registro. Alex, que votó por Soda. Agustín, que votó por el primero de Sabbath. Agustina. Y Lema, Sofía, que votó por Soda Stereo. Estos son los tres últimos votos que me entraron. Hay votos de una universidad, de una facultad, de una universidad, de una radio, de una directora de una radio. Varios votos ahí. En este momento está todo muy parejo. Primero Soda Stereo con el 36%. Y en el segundo lugar está Black Sabbath con el 33% y Divididos con el 31%. Cabeza a cabeza se juntó todo. El tercero puede ser primero, el que va segundo puede quedar afuera y el que va primero se puede también caer. Así que hay que seguir votando un rato más. Fantasía que pone marco a las noticias. Después de la tanda abrimos la tercera hora de La Patria de las Moscas rumbo al partido. Y tenemos enlace con el panorama conurbano desde la radio de la Universidad Nacional de Quilmes, desde En Tránsito para las radios de cruce. Diego Restucci trae más noticias del servicio informativo de la cadena de comunicación y cultura después de la tanda.
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7: El Servicio Meteorológico Nacional prevé para hoy una temperatura máxima de 17 grados con cielo algo nublado. El viento rotará del oeste al noroeste en las primeras horas de la tarde.
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7: El SENASA prohibió vacunar contra la peste bovina. El organismo consideró que la vacunación preventiva carece de justificación técnica y epidemiológica e indicó que el uso de vacunas podría enmascarar una eventual reintroducción del virus, generar anticuerpos que interfieran con la vigilancia epidemiológica y comprometer el estatus sanitario nacional e internacional del país. Lo insólito de la medida es que la patología está erradicada a nivel mundial desde 2011 y que Argentina nunca tuvo casos.
5: nuestra provincia.
7: La provincia va a indemnizar a la única sobreviviente de la masacre de Monte. Mediante el decreto 739/26, el gobernador Axel Kicillof autorizó esta mañana al fiscal de Estado a efectuar la transacción judicial correspondiente a la causa iniciada por Loana Sanguinetti, madre de Rocío Quagliarello, quien tenía 13 años cuando sucedió la muerte de 4 jóvenes en San Miguel del Monte, luego de que efectivos de la policía bonaerense abrieran

0: Contra ellos y los persiguiera. En el fundamento de la norma, la administración provincial aseguró que los reclamos resultan comprensivos de indemnización por incapacidad sobreviniente, lucro cesante, pérdida de chance, daño estético, daño psicológico y daño moral para la única sobreviviente de la masacre.
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0: Preocupación por la paralización del tren Mitre durante el fin de semana largo. La Cámara de Comercio e Industria de Tigre expresó su preocupación por la nueva interrupción del servicio, que permanecerá suspendido entre el jueves 9 y el domingo 12 de julio, y advirtió que la medida afectará a los prestadores turísticos y al comercio local en un periodo de alta circulación de visitantes. Mediante un comunicado, el órgano manifestó también la preocupación del sector por la incertidumbre que generan las interrupciones reiteradas y por sus consecuencias sobre una actividad que, según remarcaron, ya atraviesa un contexto complejo.
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0: China instó a Estados Unidos a levantar el bloqueo contra Cuba. La portavoz del Ministerio de Exteriores de China, Mao Ning, instó al país norteamericano a poner fin a su bloqueo y sanciones contra Cuba, al tiempo que condenó la coerción y la presión de Washington contra la isla, al asegurar que los más de 60 años de bloqueo total y sanciones ilícitas por parte de Estados Unidos han causado un profundo sufrimiento al pueblo cubano. Los dichos de la funcionaria asiática se dieron luego de que ayer el presidente cubano Miguel Díaz-Canel solicitara una sesión especial en la Asamblea General de las Naciones Unidas para discutir el embargo insostenible, que consideró que es equivalente a un genocidio.
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0: La Universidad Nacional de La Plata será sede del segundo Congreso Internacional sobre Diego Armando Maradona. La Facultad de Periodismo y Comunicación Social albergará del 22 al 24 de octubre el encuentro académico más importante del continente dedicado a la figura del astro. La iniciativa buscará habilitar abordajes multidisciplinarios sobre su cuerpo, su palabra, su gestualidad, su imagen y su representación en la cultura popular.
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3: No existe un ser humano en el planeta al que se lo pueda abordar desde tantos temas.
4: Viviana Vila, periodista y docente.
3: Pero nunca hablamos de fútbol, ¿viste? Pasamos por todo lo de Diego. Y abrazarlo de esa manera lo hace impar, singular, distinto, irreverente. Y hablamos siempre en presente de Diego.
0: La primera edición se había realizado en noviembre del año pasado en la Facultad de Ciencias Sociales de la Universidad de Buenos Aires, donde se desarrollaron más de 15 mesas de debate con representantes de la cultura nacional y popular, y se presentaron 50 trabajos de investigación de universidades nacionales e internacionales.
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0: Los Pumitas perdieron con Inglaterra en el Mundial de Rugby. El equipo argentino cayó por 40 a 38 en el torneo sub-20 que se disputa en Georgia y quedó en el segundo lugar del grupo C por detrás de su vencedor, por lo que no pudo acceder a las semifinales. Por su parte, el seleccionado mayor, los Pumas, jugarán mañana contra Gales en San Juan por la segunda fecha del Campeonato de las Naciones.
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7: La máxima para hoy es de 16 grados por la tarde. Va a ser ese registro según el Servicio Meteorológico Nacional. Mañana mínimas de 3, máxima de 18. Jueves mínima de 6, máxima de 16, viernes mínima de 7 y sube ese piso para que a partir de los próximos días dejemos el clima polar que tenemos en las mañanas con la escarcha, con la cuasi nieve en algunos territorios de la provincia de Buenos Aires y de esta parte de la República Argentina. Hablando de la República Argentina, vamos a hablar de la política a nivel nacional, a nivel federal, con la situación en las provincias, con las relaciones entre el centro y las periferias, de la mano de Joaquín Rodríguez Freire, que es subeditor de política de ámbito financiero.

0: Naciero, columnista en Radio Asamblea, en la cadena Cruce, y aquí en la Patria de las Moscas nos encontramos para socializar con él la información. Hola Joaquín, ¿cómo estás?
1: ¿Qué haces, Pablo? ¿Cómo andás? ¿Todo bien? Saludos para todos por allá.
0: Muy bien. ¿Nivel de nervios o de ansiedad a 50 minutos del partido hasta ahora?
1: No, mirando el reloj, como todos creo yo, pero ahora en el sprint final, ¿viste? Cuando empezás a caer que ya es plato mierda, hablando mal y pronto, ¿no? Sí. Que en un día mal te vas a tu casa, así que bueno, ahora sí, ya ganando un poquito de calor. Además, cuando ves los equipos que van quedando, ¿no? Ya sabes que no va a ser fácil.
0: Sí, se va poniendo cada vez más lindo en términos de paridades. ¿Cómo estarán los gobernadores, cada gobernador de este país en este momento, ya que esto es tu expertise? ¿Cómo estarán con el Mundial?
1: Y bueno, ayer Osvaldo Jaldo, por ejemplo, Tucumán, anunció asueto administrativo desde las 12 del mediodía y dio una explicación, una justificación que puede servir de síntesis, que dice, bueno, la selección argentina es uno de los pocos focos, digamos, de alegría que estamos teniendo por estos días, así que tenemos que disfrutarla, ¿no? Me parece que un poco en esa línea, un asueto que incluye a las escuelas, ¿no? Además dijo que iba a ser criticado, pero bueno, que estaba dispuesto a seguir adelante.
0: Bien, bueno, banco, ¿no? Como el presidente de Paraguay, en su momento, tras la victoria con Alemania, que dio el feriado nacional.
1: Sí, sí.
0: Si la gente no quiere ir a trabajar y quiere festejar, por más que le hagas ir a trabajar, el ausentismo va a ser grande, así que me parece bien. Bueno, y en términos políticos, ¿cuál es la agenda?
1: Bueno, Jaldo justamente te mencionaba que va a ser anfitrión mañana de la víspera del 9 de julio, en la que va a participar Javier Milei. Se está comentando por estas horas que podría haber una foto, una intentona de reunión. Milei va a viajar a las 8 de la noche. Va a estar para la vigilia del 9 de julio en la Casa de Tucumán. El año pasado, ¿te acordás que él había dicho que iba? Al final adujo problemas con la niebla en medio de un conflicto, bueno, con las provincias que estaban en modo más guerrerista, digamos, y le hicieron un vacío grande los gobernadores. Se terminó bajando, ¿te acordás que aparece Villarroel y dice yo no tuve problemas con la niebla? Bueno, un capítulo más de esta pulseada cada vez más descarnada. Hace 2 años se firmaba el Pacto de Mayo, también en la Casa de Tucumán. Bueno, 2 años después de aquella firma, Javier Milei vuelve. Va a estar Villarroel también, que va a ir por su cuenta. Y en cuanto a los gobernadores, se sabe, lógicamente, va a estar el anfitrión, Osvaldo Jaldo. Acaba de confirmar hace un ratito Raúl Jalil que él va a estar. Esto no es información, pero yo creo que de mínima los que van a decir presentes son los del vecindario. Jalil de Catamarca, Aventuro Gustavo Sáenz de Salta, Carlos Sadir de Jujuy, y hasta me inclinaría a pensar que podría estar Elías Suárez de Santiago del Estero, nada más que por una cuestión de cercanía, ¿no es cierto? Después, y a riesgo de quemarme, porque como te digo, no es información, no imagino una foto muy voluptuosa, ¿no? Se hablaba de que la Casa Rosada estaba intentando una suerte de reunión previa al acto y demás, pero bueno, veremos. Además esto se maneja hasta el último minuto, ¿no? Vos sabés que van especulando hasta el final que va quién, que va cuál, y se decide a última hora, pero bueno, eso es lo que preveo, ¿no?
0: Bien. Bueno, los actos del 9 de julio vienen dando tela para cortar, ¿no? En los últimos periodos. No sé, me acuerdo de Macri y la bandera argentina golpeándolo la cabeza frente a la casa histórica de Tucumán y escenas similares, ¿no?
1: Sí, bueno, en el Pacto de Mayo fue uno de los primeros indicios de cómo iba a ser de tirante el vínculo pro La Libertad Avanza. ¿Te acordás que no lo dejaron entrar a Macri a la casa y estuvo afuera, medio que se murió de frío, después se quejó públicamente? Bueno, fue un poco la foto del trato que Javier Milei le dispensó al expresidente Mauricio Macri. Pero bueno, muy atentos a lo que va a pasar mañana a la noche. Después Milei vuelve a Buenos Aires, va a participar del Tedeum el jueves ya feriado, pero a la noche va a ser base en Tucumán y vamos a tener bastantes corrillos políticos, empezando por la presencia de Villarroel, con quien compartió el acto por el Día de la Bandera en Rosario, que no hubo diálogo, no hubo foto, ¿no? Así que bueno, se espera que sean dos polos opuestos una vez más, y que esta foto o este desembarco de Milei en Tucumán, que está preparando una suerte de gira nacional, por lo que tengo entendido, para inaugurar algunas obras, no sé de dónde las va a sacar las obras, pero bueno, tengo entendido que va a visitar diversas provincias con ese objetivo, para tener una foto de político más tradicional, llega en medio de las negociaciones por la reforma electoral que ocupa las horas del jefe de gabinete, el flamante jefe de gabinete, Diego Santilli, en búsqueda de avanzar con esto, con las nuevas reglas para votar el año que viene, y que tiene como punto más sinuoso la eliminación de las PASO, ¿no? Lo que más resistencia genera, por ejemplo, el propio Haldo volvió a decir que él está en contra de la eliminación de las PASO, mientras que su vecino Jalil, con el que se suele mover en tándem, hoy habló y ratificó una vez más que él está a favor de la eliminación de las PASO, ¿no? Ahí hay un contraste entre dos de los gobernadores más cercanos a la Casa Rosada.
0: Ajá, bien, bueno, importante este punto. Joaquín Rodríguez Freire y la política federal en la patria de las moscas. Diste en una foto insólita, ¿no? A 3 años de un gobierno, Milei no inauguró ni una obra en ningún lugar del país, en ningún rincón del país. Pensando en un gobierno en el mismo signo político, Macri se desvivía por ir a hacer inauguraciones a las provincias como una herramienta justamente para poder juntarse con los gobernadores y para mostrar gestión, ¿no?
1: Sí, hubo algún antecedente, ¿no?, de inauguración de obras, pero sí, por ejemplo, del lanzamiento de un plan educativo en San Juan, el plan Sarmiento, que viajó Milei, pero bueno, hay obras que han quedado inconclusas, que el gobierno se ha comprometido a finalizar, o sea, quiero decir, no son obras de pedir y 100% libertario, podríamos decir, bueno, como parte de estos acuerdos, lo cierto es que serían tierras de gobernadores aliados. Tengo entendido que Catamarca sería una de esas provincias y demás, pero bueno, me parece que hay un vuelco un poco de Milei a la política tradicional, a la casta, hablando en términos libertarios, que va de la mano con la unción de Diego Santilli, por supuesto, como jefe de gabinete. Hemos hablado la semana pasada de que reunió en su jura un grupo nutrido de gobernadores, foto que no había tenido ni Adorni, ni Franco, ni Nicolás Pose, ¿no?, los anteriores jefes de gabinete. Así que va un poco por ahí, y en el medio, y atado a esto de la reforma electoral, se sabe que se está preparando un festival de desdoblamiento de las provincias. La mayoría van a despegar el calendario de las elecciones nacionales de las provinciales, ¿no? Lo que me parece a mí es que es una fórmula que tiene dos cosas. Por un lado, despegar las cuestiones provinciales, como te decía, de la nacional, y por el otro lado también intentar bloquear un poco la Libertad Avanza, que en muchos distritos todavía es una fuerza endeble, ¿no? El poder le llegó muy rápido a Javier Milei y no se pudo constituir de todos lados. Sin ir más lejos, la semana pasada le dieron la personería gremial a la Libertad Avanza, la personería jurídica en Río Negro, ¿no? Así que con esta cosa como antecedente van a buscar un poco neutralizar. Hablando como del barrio, los están apurando, ¿no? Están tratando de los gobernadores que están decididos a ir por la reelección y que más o menos tienen a su fuerza política ordenada, bueno, mira mucho a mayo, mira mucho a junio, abril. Entre esos 3 meses podemos esperar que haya muchas elecciones provinciales el año que viene.
0: Pasó lo mismo en el 2023, ¿no? En ese caso, sí, despegándose los gobernadores peronistas de la gestión Alberto Fernández y de la elección nacional, ¿no? Tratando de retener sus provincias en la previa. Y eso, sí, después hizo que no haya suficiente tracción para los 2.5 puntos que le faltaron a Massa para ganar en primera vuelta.
1: Sí, si mal no recuerdo, creo que las provincias que votaron en paralelo a Nación en 2023 fueron Catamarca, que estaba Jalil, fue La Rioja, que ganó Quintela, y fue Entre Ríos, donde, bueno, perdió el peronismo, ahí arrebató el PRO de la mano de Rogelio Frigerio. Creo que esas tres, según tengo entendido, Catamarca y La Rioja tienen pensado el año que viene mantenerse pegados a los comicios nacionales. También me dijeron que por ahí Santa Cruz, dependiendo un poco de la suerte económica, es una de las provincias más golpeadas. Pero todas las demás, habrá que ver Mendoza, donde están los aliados de Javier Milei, pero todas las demás ya están pensando en un calendario. Por ejemplo, Santa Fe, que tiene PASO, votaría PASO en abril y elecciones generales en junio. En Córdoba me decían que miran mayo o junio, que si el escenario sigue como hoy sería entre uno de esos 2 meses. Haldo ya confirmó que ellos van a votar en mayo. Misiones, con el quilombo que tiene el oficialismo entre Rovira y Hugo Paz al Agua, también mayo. Así que bueno, Río Negro abril, se anticipa, me parece, unos meses bastante movidos. Ya están a la vuelta de la esquina, ¿no? A veces uno consulta y le gana la ansiedad al periodismo de querer hablar de eso y todos se desentienden, pero lo cierto es que en poco tiempo ya vamos a estar en campaña, ¿no?
0: Totalmente. Bueno, y la provincia de Buenos Aires, que en el 2023 no desdobló y fue el gran motor de la muy buena elección que hace Massa en la primera vuelta, en el 2025 sí desdobló la provincia de Buenos Aires. ¿Qué pasará en el 27?
1: Sí, bueno, la gran pelea ahí y cada vez menos velada de Axel con Cristina o con el cristinismo, ¿no? Que cuando gana la provincia en la lista de Fuerza Patria en las elecciones locales es punto a favor de Axel. Después cuando gana la Libertad Avanza en las nacionales, escándalo de por medio con Esper, Santilli poniéndose al frente, ganan igual, dando vuelta casi 15 puntos, si lo leemos de manera lineal, bueno, ahí punto para Cristina, bueno, estas cuestiones que no se terminan de saldar. Para mí la clave ahí es Kicillof, lo dijimos la semana pasada, espera lo que haga el gobierno nacional, que a la vez es medio una decisión que depende de Santilli, que quiere disputar la gobernación bonaerense. Si Kicillof va a ser presidente, no le conviene que se vote en la provincia de Buenos Aires, si quiere competir por la presidencia, el mismo día que se votan las nacionales, bueno. Quiere asegurarse la provincia, no le conviene desdoblar. Bueno, varios interrogantes que están dando vuelta, que nadie tiene la respuesta y que se están preguntando también en la sala de máquinas de la gobernación bonaerense, en la Casa Rosada. Bueno, muchos frentes para atender, y lo que decíamos la semana pasada, si Santilli quiere ser gobernador de la provincia de Buenos Aires y se desdoblan las elecciones bonaerenses, ¿cuánto tiempo tiene como jefe de gabinete antes de empezar la campaña, no?
0: Claro, claro. Es una carta a favor y a la vez un yunque en contra, ¿no? Ese cargo que le dio el presidente Javier Milei a Santilli en postelectoral. Bueno, vamos a ver cómo se van acomodando.
1: 40 años de política para terminar atado a los designios de Karina Milei, hay un poco una claudicación ahí, ¿no? Más allá del ascenso.
0: Sí, puede ser. Pero él te podrá decir, 40 años de política y soy el jefe de gabinete de la Nación, algo que no muchos políticos en la historia logran y alcanzan, y es un posible candidato a gobernador. ¿Y será un presidenciable alguna vez, Santilli?
1: Ah, bueno, no lo sé. Ahí ya entra a tallar la cuestión bonaerense, ¿no? Este estigma de siempre. Primero hay que ver si es gobernador, pero está atado, como vos decías, atado a la suerte libertaria, que es un gobierno muy ecléctico. El día de mañana hace una de más respecto a Karina Milei y puede quedar vetado. ¿Vos sabés cómo son estas cosas? A mí me lo decían del peronismo de La Pampa con el flamante vocero Adrián Ravier, que pica en punta para ser el candidato libertario de La Pampa, y uno decía, uy, qué mal para el peronismo, y los peronistas te dicen, es una silla de plomo, ¿no? Medio que festejando, no te digo que descorchaban champán, pero bueno, entienden que es más desgastante que beneficioso.
0: Sí, bueno, a Ravier, al nuevo vocero, ya le están contando las costillas en La Pampa, ¿no? Por dineros de campaña que no cierran y rendiciones de cuentas y demás. Sí, queda completamente expuesto. Joaquín Rodríguez, sí. Freire, lo leemos en ámbito.com, su editor de política de ámbito financiero, y lo escuchamos en Radio Asamblea, en Tránsito, en las radios de Cruce, en La Patria de las Moscas. Joaquín, ¿qué te queda en el tintero?
1: No, básicamente un poco eso, seguir como siempre la situación en Santa Cruz, que sigue delicada, donde no acuerda la policía, ¿no? La policía es la que más está en pie de guerra con la gobernación de Claudio Vidal. Para estar atento a eso, la interna entre Hugo Pasalacqua, el gobernador de Misiones, totalmente inédita, con Carlos Rovira, el hombre todopoderoso de la provincia ahí, que se está jugando algo fuerte y podrían ir separados el año que viene. Y bueno, hoy ofertas estatales bonaerenses, ayer hubo oferta docente de 7% en dos cuotas, quedaron en consultarlo, hoy se repetiría la oferta esa para los trabajadores estatales. Parece tres focos ahí importantes de la actualidad nacional.
0: Bien, por último, ahora sí, Joaquín, y te dejamos seguir trabajando, rumbo al partido también, en el paréntesis que va a ser todo el mundo y todo el país, con Argentina-Egipto, del Mundial, en términos políticos. Está circulando, un deseo de que Argentina sea campeón por parte del presidente Javier Milei para montarse a ese triunfo y esa alegría popular, pero también una lectura dentro de la Casa Rosada de, che, si Argentina sale campeón, fue nuestra guerra contra Chiqui Tapia. ¿Qué te parece que le conviene al gobierno nacional?
1: Ah, es verdad, sí. Sí, no lo había pensado. Y bueno, el cambio, yo imagino que el cambio de qué sé yo, yo veo que del Chiqui Tapia, más allá del campeonato mundial, después entre los futboleros, por lo menos hubo un proceso de desgaste por formato de campeonato y demás, ¿no? No sé hasta qué punto revalidaría su rol, su papel de vaca sagrada, digamos, salir campeón del mundo esta vez, que está bastante complicado, por cierto, como todo mundial, pero me imagino que podría declinar esa batalla Javier Milei en pos de tener un campeonato mundial, ¿no? Del clima en la calle y demás. Le pasó a Alberto Fernández, al año perdido, ¿no? Tampoco es un cheque en blanco, ni significa que estamos todos contentos y vamos a votar a Javier Milei, pero me imagino que es una batalla que tranquilamente podría declinar, que por cierto está bastante tranquila para lo que supo ser en otros momentos, ¿no? No sé si habrá algún acuerdo o qué tipo de vocerías están intercambiando ahí información, pero yo veo que está bastante tranquilo con respecto a lo que supo ser en otro momento la embestida contra Tapia y Tobillino, ¿no?
0: Sí, parece un pacto de no agresión hasta después de la última participación argentina en la Copa del Mundo de Estados Unidos, México y Canadá.
1: Lo más termo que pueda haber.
0: Totalmente, bancamos. Totalmente. Bueno, así es la política también, aunque no lo crean. Joaquín, gracias, nos encontramos pronto con más información.
1: Bueno, gracias a vos, Pablo, bueno, y que sea lo que tenga que ser hoy, que gane Argentina nomás. Gracias, bien, abrazo bien. Grande.
0: Ahí está, lo dijo claramente Joaquín Rodríguez Freire. Bueno, para leerlo a Joaquín y seguir su trabajo político, en las provincias con la información federal, ámbito.com, es subeditor de política de ámbito financiero. Lo tenemos acá en la Patria de las Moscas, vía Radio Asamblea, en la cadena Cruce, participando todas las semanas del programa, actualizando la información en los kilómetros de las rutas políticas de nuestro país.
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0: Lucía Bosa sonando en La Patria de las Moscas en la lista de canciones de cruce de la cadena de comunicación y cultura del conurbano. ¿Cuánto de lo que te di? Se llama esta canción que pone Yanina Espinosa al aire desde la consola en los controles radiales de La Patria. Joel Casco está en los controles audiovisuales, en la dirección de cámaras y puesta en streaming en el canal de YouTube de En Tránsito. Está Elian Dragani en la asistencia de producción. Flora Pablaza en la producción. Mi nombre es Pablo Daniel Obín. ¿Nos vamos a quedar a ver el partido acá en la radio cuando terminemos el programa? Nos vamos a quedar a ver el partido. ¿Están planeando la comidita? Es ahora, porque no le vamos a caer a la una a la gente de los locales comerciales de comida cuando empiece el partido, ¿no? Es ahora o nunca. Bueno, me anoto, totalmente nos anotamos todos y todas, se viene el momento del partido, pero nos queda media horita para seguir recorriendo. Sobre Lucía Bosa, esta artista argentina, tiene fecha en Capiclub el 1 de agosto. Damemiticket.com para comprar las entradas para ver a Lucía Bosa, interesante artista que ha pasado por aquí por el programa también en varias oportunidades. Tengo mensajes también en el foro del canal de YouTube pendientes, varios mensajes. Gabriel Gandini, nuestro amigo, dice, escuchando por la radio, qué grande Daniel, Dani Suárez de Bersuit, que estuvo con nosotros. Dice que pensó que era Pángaro, era Dani de Bersuit, que vino a los 20 voces, 20 años de La Patria de las Moscas. Un mensaje muy especial de alguien muy querido, acá en el foro también. Daniel Ballester, hombre de radio, hombre militante, histórico de las Madres de Plaza de Mayo, de la Asociación Madres de Plaza de Mayo. Está escuchando el programa, puso en el foro del canal de YouTube, ¿quién resistirá cuando el arte ataque? Así es, cita la cita que nos hizo Dani Suárez de Bersuit aquí charlando en La Patria de las Moscas. Joana también dice aguante Bersuit. Corina, que hace comentarios sobre la Bersuit también, que los dejamos ahí en el foro, que ustedes pueden leer. Bueno, ahí en el foro se pueden dejar más mensajes. En el Instagram de La Patria de las Moscas también tenemos mensajes por acá. Elías que nos preguntaba días atrás sobre la canción de apertura del programa, sobre la canción, nuestra canción de La Patria de las Moscas, canción de la banda Valle. Y le pasó a la producción a Elías el link de Spotify donde puede escuchar la canción, porque está en Spotify, la canción de La Patria de las Moscas que hizo Valle para este programa. Sobre el Mundial de Discos de La Patria de las Moscas, también se sigue jugando, hay que votar en el Instagram. Va encabezando Soda Stereo con su primer disco, 38% de los votos, y sin decir porcentajes, pero rondando el 30-31, están cabeza a cabeza y voto a voto Divididos y Black Sabbath. Se puede definir por un puñadito de votos, así que no dejen de votar. Joel Casco, no dejes de votar. Flora Pablaza, no dejes de votar. Julieta Urdinola, no dejes de votar. La directora de FM en Tránsito, no dejes de votar. Y a las audiencias también, para definir. Dos pasan a la próxima fase de este imaginario mundial de discos debut también.
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0: Esta voz y esta música pertenece al repertorio de Marcelo Soloa. Este artista es de la provincia de Mendoza y se va a estar presentando este viernes 10 de julio, post Día de la Independencia, en Buenos Aires, en el conurbano bonaerense, en UTBA de Morón. Una presentación que va a estar realizando con sus canciones. Es este artista, líder, cantante histórico de una gran banda argentina, mendocina, que suena por estos lugares en nuestra cadena de comunicación y cultura cruce, en nuestras listas de reproducción desde hace tiempo, que se llama Bela Lugosi, la banda cuyana que tiene más de 3 décadas de vida. Y Marcelo está presentando estas canciones y este show en formato solista, entre comillas, le ponemos a este viaje que tiene a Buenos Aires. Lo vamos a saludar para charlar unos minutitos en la previa del partido, rumbo a ese momento que venimos también palpitando. Lo hacemos con información y con música. Marcelo, te saluda a Pablo en la Patria de las Moscas, en la cadena Cruce. ¿Cómo te va?
1: Hola, Pablo, ¿cómo estás?
0: Muy bien, muy bien.
1: ¡Qué presentación!
0: Bien, no, gracias por atendernos. ¿Estás dónde? ¿Estás en Mendoza? ¿Estás en Buenos Aires? ¿En qué lugar?
1: Mira, ahora en Mendoza, partiendo en un rato para Buenos Aires, a la tarde. Y bueno, bien, como vos decías, a llevar un poco de canciones en este formato acústico. Convengamos que voy un poco mostrando algunas canciones de mis dos discos solistas, que más están en un plano más folk rock que el rock and roll de Bela Lugosi, ¿no? Uh-huh. Más canciones más introspectivas y, bueno, un poco como lo que estábamos escuchando al principio.
0: Totalmente, totalmente. Ahí está la diferenciación con el proyecto de Bela Lugosi, pero, bueno, obviamente hay una raíz común, Marcelo, en tu voz, en tu interpretación, y también en una energía diferente, me parece, ¿no? Pero que no deja de estar presente en lo sonoro, es diferente, pero la energía sigue estando.
1: Sí, digamos que la energía es un poco más hacia adentro, ¿no? Por ahí con los Bela las cosas son un poco más exteriorizables, ¿no? El rock, ese rock te permite, y sobre todo por no ser una banda estilística, ¿no? Acá decididamente ya está, es como, no sé, atrapar a esos héroes que yo tenía de pibe y, no sé, a Lou Reed, a Tom Waits, a Nick Cave, a Leonard Cohen, ese tipo de artistas que eran más poetas, ¿no? Más songwriter. Entonces, un poco metiéndome en ese universo que, si bien Bela Lugosi lo tiene, pero bueno, no a ese nivel de agarrar una guitarra acústica y hacerlo un poco más, si se quiere, campestre el asunto.
0: Uh-huh, totalmente. Habíamos
1: más bucólico, claro. La palabra.
0: Sí, más intimista, ¿no? También.
1: Exacto, sí.
0: Habíamos arrancado con unos acordes de un palo, de Un Poco de Lluvia, una de las canciones de Marcelo Soloa. ¿Qué estás diciendo? ¿Qué estás expresando? ¿Qué objeto comunicacional te atrapa en esta etapa que traducís en canciones? ¿Qué historias? ¿Qué sensaciones?
1: Y cuando te vas haciendo más grande, vas teniendo, lógicamente, una visión distinta de cuando tenía, empezó Bela Lugosi, que tenía 20 años, ¿no? Empezás a extrañamente, ¿no? Extrañamente para donde va el mundo, donde el mundo parece haber dejado de lado la poesía, sobre todo la poesía, ¿no? Sigo apostando con más fuerza a eso, quizás siendo un poco contra la corriente, porque entiendo que la mayoría de la gente no está preocupada por la poesía, lamentablemente, y yo creo que la poesía siempre ha sido un motor de vida para mí, y aquellos que han podido ser, a los que he podido llegar, pocos o muchos, de alguna manera uno pudo mostrarle que ese panorama puede salvarte la vida, una canción puede salvarte la vida en el momento justo que lo necesitas. Y eso es lo que intento hacer con estas canciones. no es que tenga sea tan ambicioso como para salvar vidas, pero de alguna manera cuando uno no es tan consciente de lo que está haciendo, creo que naturalmente se muestra y de alguna manera el milagro sucede.
0: Totalmente. Totalmente, es una gran responsabilidad también, ¿no? Comunicar, bueno, en tu caso desde canciones, pero cualquiera que tiene la posibilidad de conectar con otro, con otros, con otras, sean muchos o pocos, tiene que tener esa conciencia de lo que representa, ¿no?
1: Claro, claro, porque vos no sabés, creo que todos experimentamos, vos, la gente que está escuchando, yo, todos experimentamos de que una canción pueda conmovernos las lágrimas, y eso no es un detalle menor, ¿no? Que una canción, que una letra, no sé, yo siempre fui un admirador del Indio Solari, ponele, ¿no? Pero después que falleció y empecé a reescuchar algunas cosas, digo, wow, esto no lo había notado. Cómo el tipo había creado imágenes tan poderosas y después, al no estar, es como que se transforma extrañamente en algo más grande. Pero ese tipo de cabezas, creo yo, estaban más allá de nosotros, los compositores comunes, ¿no? Ni hablar de tipos como Bowie, ¿no? Entonces creo que esa responsabilidad, cuando uno escucha a este tipo de artistas, de alguna manera ya empieza también a pertenecerle, ¿no? Porque sabe que cuando uno experimenta esa sensación de compañía en la poesía y en la música, y más si la poesía está ligada a la melodía, es como que se transforma en una cosa muy interesante. Y quizás es como tu pequeño tesoro y no te importa demasiado si eso es exitoso para lo que, si es que la palabra esa tiene algún significado, como se lo ve hoy en día, ¿no?
0: Totalmente.
1: Pero para mí el éxito es que se pueda seguir experimentando ese tipo de sensaciones y que uno puede estar haciendo música valiéndose de eso, de esas pequeñas grandes cosas, ¿no? Porque sin eso no, si tenés 3 minutos para decir algo en una canción y no lo decís, es como que se te pasó una gran posibilidad.
0: Totalmente, totalmente. Me gusta la conexión. Marcelo Soloa, es con Z, Soloa, digo, para buscar en redes, plataformas, sí, sí, y demás.
1: Ahí pueden buscar Soloa, en realidad pueden buscar Soloa, no sé si van a encontrar Marcelo van a encontrar las redes, pero en realidad un poco el nombre es Soloa con Z.
0: Bien.
1: Ahí pueden...

0: ver el canal de YouTube, donde hay un montón de videos, el Instagram, bueno, Facebook, todas esas cosas.
1: Bien, bueno, y esta presentación del viernes en Morón, que tiene una particularidad que yo no quiero dejar de contar, y es que viene con identidad mendocina, viene de Mendoza, Marcelo Soloa, y va a haber un vinito ahí de cosecha de bodega mendocina, ¿no?
0: Sí, sí, ahí estamos muy contentos de tocar en Udva, pues, hay gente de primera, es un lugar muy lindo aparte. Y sí, va a haber, antes del show va a haber una pequeña degustación de una bodega de... Ya que está, le hago de la propaganda para los que no conocen Mendoza. Uh-huh. Es una bodega de San Carlos, que es el sur de Mendoza, el famoso Valle de Uco, donde se consiguen los mejores vinos, sobre todo el Malbec. Y es precisamente en la mejor zona de donde viene este vino, que es la zona de Altamira. Altamira es una zona muy privilegiada a nivel mundial. Entonces el sabor de los vinos cambia rotundamente. Así que bueno, la bodega se llama Cetebos, con S, y B larga. También lo pueden chusmear ahí. Y bueno, también es una linda, un lindo plus que prueben vinos, la gente que asiste al show, que prueben unos vinos en forma de degustación. Vino que, bueno, que es difícil que lleguen a un supermercado o a un chino, a un lugar.
1: Totalmente.
0: No son vinos fáciles de conseguir, sí. A eso me refiero, bueno, por eso tiene un doble.
1: Y es cultura también, ¿no? Es cultura porque es una producción, sí. que tiene que ver con una identidad. Bueno, el vino Cetebos, para buscar en las redes más información. Soloa con Z para buscar la música de Marcelo, del líder de Bela Lugosi, en este formato folk rock que trae a Udva Morón este viernes a las 9 de la noche, con entrada gratuita, el espectáculo, el show, así que todas invitados. Marcelo, vamos a completar esta charla que tenemos desde Mendoza, la provincia de Buenos Aires, con vos, con un poco más de tu música. Elegimos El Pozo Azul. ¿Qué nos decís de esa canción?
0: Pozo Azul es una canción que yo siempre tenía la última canción, en realidad, que compuse. Salió el año pasado, que tiene un video muy lindo, animado, lo pueden ver en YouTube. Es una canción decididamente volcada al bluegrass, al country, ¿no? Quería meter un banjo. Y dije, bueno, tengo que buscar a alguien que toque el banjo. Así que bueno, tiene esa cosa de que empieza con un banjo y que después la canción va alimentándose de una persona que está reflexionando sobre un pozo azul o sobre algo que a veces uno se imagina que existe y no existe, o algo que no existe y uno se imagina. O sea, es como una contraposición de ideas todo el tiempo, pero tratando de lograr algo, de encontrar algo en esa búsqueda.
1: Bien, bueno, vamos a meternos en ese mundo con esta canción de Marcelo Soloa. Pronto nos encontramos con más novedades, Marcelo, seguro que de Bela Lugosi también van a pasar cosas para contar, así que nos volveremos a cruzar.
0: Dale, Pablo, te agradezco mucho el espacio. He ido alguna vez a la radio, así que conozco. Así que, bueno, un placer volver a tener contacto con ustedes.
1: Lo mismo, abrazo gigante.
0: Abrazo grande, gracias.
1: Otro de los músicos que pasa por este programa en estos 20 años de la patria de las moscas, Marcelo Soloa, este viernes en Udva Morón. Bueno, y escuchamos la canción que él mismo prólogo e invitó.

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2: No puedo creer que todavía hay gente conectada cuando Mo Salah y Leo Messi ya están pisando el verde césped del campo de juego para jugar los octavos de final del Mundial de Estados Unidos, México y Canadá 2026. Enseguida empieza el partido, enseguida empieza fingiendo demencia. Vamos a hacer pase puente entre FM En Tránsito y FM La Uni para la continuidad de la transmisión de la cadena de comunicación y cultura Cruce y seguir acompañando a quienes estén con el partido de costado, a quienes no vean el partido, la radio, las radios de Cruce siguen comunicando que es nuestra tarea. La voy a saludar a Camila Belizán, conductora de Fingiendo Demencia, que está también así palpitando lo que viene en las radios y en el fútbol mundial. Camila, ¿cómo le va? ¿Cómo se encuentra en este momento?
3: ¿Cómo andas, Pablo? Saludo enorme para vos, para todo el equipo, para quienes están escuchando Cruce ahora en la patria de las moscas, en esta mixtura con Fingiendo Demencia. Perdimos esta costumbre y estaba buena, Pablo.
2: Sí, estaba buena la puesta en común de lo que fue y de lo que será, de lo que va yendo y de lo que va a venir. Pero bueno, hoy nos encuentra esta coyuntura. Lo estás relojeando a Messi, ya está el equipo en la cancha.
3: Estoy relojando.
2: ¿Cómo
3: está ingresando el seleccionado. Están ingresando los seleccionados en estos momentos, así que les vamos contando a los que están ahí palpitando la previa desde hace como 2 horas. Mucha gente está haciendo la previa. Les cuento que Fingiendo Demencia obviamente va a estar atravesado por lo que nos atraviesa la mayoría de los argentinos y argentinas, que es el partido con Egipto. Así que particularmente es un saludo y despedida hasta después del partido, porque esa es la propuesta en el día de hoy. Acompañaremos con música ahí de fondo durante estas por lo menos 2 horas, si todo sale como esperamos, y si no, apareceremos luego del partido. Así que atentos ahí a lo que vaya sucediendo, y obviamente acá todo el equipo de la Uni Radio viendo el partido. Están todos ahí mis compañeros, Ezequiel Coni, está Leonardo Smerling, Gonzalo Arechaga, anda Pato también, Pato Enciso Rivero, así que por aquí esa es la propuesta. Apareceremos en el entretiempo y cuando termine el partido, Pablo.
2: Me gusta. Bueno, ¿qué equipo futbolero que tiene Fingiendo Demencia para el día de hoy? Acá Janina Espinosa, Joel Casco, Flora Pablaza, Julio Urdinola, Pablo vi mi nombre, hicimos la patria de las moscas y nos vamos a quedar hinchando por la selección y compartiendo y siguiendo la transmisión de Cruce.
3: Miren ahí ustedes.
2: Lo vamos a ver acá el partido, sí. Uh-huh. Ya tenemos una pantalla de 12 kilómetros de extensión por 6 kilómetros de altitud para disfrutar el partido como si estuviéramos en los Estados Unidos de América. Breve, Cami, bueno. ¿Qué sensaciones te va dejando?

0: Mundial, en nombre del equipo de Fingiendo Demencia. ¿Cómo lo van leyendo? No solo en términos futbolísticos, ¿no? Es la pregunta. En términos sociales, culturales, esta fiebre o sensación mundialista que parecía que no arrancaba, que finalmente, bueno, yo creo que ya está completamente instalada. ¿Cómo lo van sintiendo?
1: Y mira, el último partido, el conurbano noroeste, terminó el partido con ese frío terrible que hacía la madrugada y tanto José Paz, Miguel como Malvinas Argentinas se hicieron eco de esa victoria que costó a la Argentina. Así que creo que en términos del sentimiento social está acompañando un momento que es complejo, ¿no? Y que nos podemos agarrar de las poquitas alegrías que se nos van presentando y el equipo está ofreciendo eso, por lo menos en términos sociales. Yo ayer, tengo que decir, celebré que se fue el último protagonista, por así decirlo, de la casa de organizadora, así que para mí es un gran día hoy.
0: Sí, sí, totalmente, sí, festejamos que se hizo justicia en la cancha de las injusticias de Trump en el Mundial. Bueno, se viene Argentina-Egipto. Cami, nosotros acá estamos cerrando también nuestro Mundial. Te pido voto por Black Sabbath, por Soda Stereo, por Divididos, primeros discos de estos tres.
1: Divididos.
0: Muy bien. Bueno, votá en el Instagram si todavía no lo hiciste. Porque
1: sí.
0: Te necesita Divididos, Camila.
1: Me necesita.
0: Belizar. Sí, sí, totalmente. Bueno, te mandamos un abrazo grande y seguimos en cruce. Las radios comunitarias y universitarias conectadas se quedan con Fingiendo Demencia especial durante el partido.
1: Eso, quédense por ahí, por favor. Después la programación de cruce obviamente continúa. Nosotros post partido volvemos a acompañar.
0: Un abrazo grande. Se viene Fingiendo Demencia, modo mundial. Cerramos la patria de las moscas. Vamos a cerrar con Soda Stereo, el programa del día de hoy, porque se quedó con el primer puesto de la tabla de posiciones, con el 34% de los votos Soda Stereo. En el segundo lugar, entra Divididos por la ventana y una lucecita de 2 votos de diferencia, nada más, frente a Black Sabbath, con el primer disco de Black Sabbath, que tristemente se quedó eliminado con el 32% de los votos. Divididos, 40 dibujos y Soda Stereo, a la próxima fase del Mundial. Ojalá que Argentina, también frente a Egipto, en Estados Unidos. Mañana la Patria Moscas vuelve por cruce a las 10. Chau.

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0: cansada. No, que estoy tan cansada. ¿Por qué hacen esto?
1: Bueno.
0: ¿Por qué a una no te hacen otro gol?
1: No,
0: y listo,
1: bueno.
0: Y vamos iguales y nadie se molesta.
1: Claro, sí, bueno. El parcial es 1-0, ¿sí? Acaba de terminar el primer tiempo con una extensión de 5 minutos oficiales.
0: Sí.
1: Terminaron siendo 6.
0: Nada. Podría habernos dado 5 minutos más.
1: Pensábamos que iba a ser un poquito más acá el equipo de Fingiendo Demencia porque entendimos que había rendido un poquito de retraso, pero... Sin embargo, ahí el equipo dirigido por Scaloni está perdiendo por estos momentos, tenemos que decirlo.
0: Por el momento.
1: ¿Vos querés tirar positivismo?
0: Sí.
1: Dale.
0: No, yo me agarro el positivismo en mi grupo de amigos que dice, tranquilos, ellos son futboleros.
1: Sí.
0: Entonces yo me agarro de ellos.
1: Está
0: porque si no, no tengo de qué agarrarme, básicamente.
1: Mira, yo me agarré de gente que no es tan futbolera y recién y me dijo, yo no puede ser. No puede ser.
0: Así te dijo, no
1: a
0: puede
1: ser. A los 15 minutos.
0: No puede ser.
1: Gol de Egipto.
0: Sí.
1: No, estamos palpitando acá. Efectivamente,
0: sí.
1: Hubo oportunidades por parte de Argentina y ese tiro
0: bastante.
1: Libre de Messi.
0: Tiro libre de Messi.
1: Casi,
0: el
1: ¿no?
0: penal que lamentablemente el arquero muy bueno, hay que decir todo también, ¿no?
1: Sí.
0: El arquero es un animalito. ¿Por qué hoy vino iluminado? ¿Por qué no le apagan la luz un ratito? 15
1: bueno.
0: minutos, a ver si nos toca algo.
1: Estoy buscando el nombre
0: ¿qué
1: del arquero.
0: Buscando?
1: El nombre del arquero.
0: ¿Qué sé yo cómo se llama? El egipcio. El arquero de Egipto.
1: Bien, ahí que como bien decías, atajaba la oportunidad de empate de Argentina, ahí minutos después del primer gol de Egipto, sin embargo se está convirtiendo en la figura del partido.
0: Sí, el gol y ellos vinieron, recibieron ese tiro y después nunca más, se quedaron a vivir en el área de ellos.
1: Claro.
0: Vamos, la madre de Dios, qué difícil todo, qué difícil.
1: Mostafa Shoubir.
0: Ay, mira, lo encontró.
1: Mostafa Shoubir,
0: ¿no?
1: Usted se llama
0: no sabe la cantidad de veces que tiró el dedo para arriba,
1: sí,
0: casi
1: sí,
0: se lo
1: sí,
0: saca
1: estoy
0: de
1: en eso, estoy en eso, sí, escúchame, sí. Yo te digo entero.
0: Y lo va buscando.
1: Te digo, claro.
0: Y te
1: que
0: hace
1: sí.
0: dos cosas al mismo tiempo, porque ya te habla y te busca.
1: No. Todo a la vez.
0: Multifacética de la noche a la mañana.
1: Penal errado, entonces que ataca ahí el arquero por Egipto. Después de la pausa de hidratación fue la segunda oportunidad ahí por parte de Argentina, que vamos recorriendo también en la televisión abierta y paga, ¿no? Tenemos que decir, porque en estos momentos nosotros estamos viendo pago.
0: Sí.
1: No somos la televisión pública.
0: No.
1: ¿Es por cábala que no estamos viendo en la televisión pública nosotras?
0: No sé. Ya no me olvidé del mundial anterior.
1: Ok.
0: Así que no puedo.
1: Bueno.
0: No, lo vimos ahí porque era el menos pixelado.
1: Claro.
0: Básicamente.
1: El que tenía menos delay.
0: El cable lo instalaron en el 87.
1: Claro.
0: Y quedó
1: muy
0: ese cable. Quedó ese cable y se ve como si tuviéramos un 21 pulgadas. Un Grundig del 86, más o menos.
1: Bueno, gente, en resumen, por acá seguimos palpitando. Minutos nada más nos separan de las 2 de la tarde, esperando el segundo tiempo. Ya sabés, acá estaremos. Seguimos palpitando desde la Uniradio el partido con matecito de por medio ahora.
0: Se lo pido por el amor de Dios.
1: Porque este equipo no es de. No puede digerir.
0: No se puede comer. Acá no.
1: Comiendo.
0: No, yo no te puedo tocar. Me trajo un tupper, lo voy a llevar a casa de
1: ¿qué
0: nuevo?
1: ¿Qué trajiste, che?
0: Un pedacito de tarta. De
1: capaz que te lo agarro, porque a mí sí me está agarrando.
0: Listo, métale, bueno. Porque no creo que coma hoy.
1: Hasta las 4 de la tarde se llama esto Fingiendo Demencia. Vamos tanteando cómo viene la situación, ¿eh?
0: Bien, estamos mal ahora. Sí. En un ratito vemos qué hacemos, pero ahora no nos pidan mucho, ¿eh?
1: Con Ezequiel Coni, con González Chaga, Leonardo Merlin haciendo también el apoyo
0: también.
1: Técnico. Me dijo,
0: táctico.
1: A ver qué puedo decir de política internacional,
0: está
1: me dijo
0: recién. Yo lo veo tipear como un loco.
1: Sí.
0: Una columna de 3 horas 22 minutos.
1: En sus respectivas funciones también están Facu Vázquez, Chiche Mayorga, mi nombre es Camila Belizán. ¿Le pegamos Ezequiel Coni hasta las 4?
0: Sí, señora.
1: Quedémonos esperando el segundo tiempo.
0: Vamos.
1: Argentina. 1-0 por ahora perdiendo con Egipto, con claras oportunidades, así que quédate por ahí haciéndole el aguante a la selección, como también lo está haciendo, fingiendo demencia a través del cruce.

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0: Acá, el único sobre que recibimos es de jugo para hacer unos buenos tereres.
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2: Así es, arrancamos, sí, claro que sí. Este es otro ingreso, ¿no? Respecto del entretiempo.
3: Ay, por el amor de Dios.
2: Amigos y amigas, tenemos que decirlo, desde Cruce, desde Fingiendo Demencia, Argentina le acaba de ganar agónicamente a Egipto por 3-2. Y estamos en condiciones de decir...
3: Que el sábado jugamos de nuevo.
2: Que el sábado jugamos
3: de nuevo. Estoy asustado.
2: Claro
3: estoy
2: que
3: asustado,
2: sí.
3: Dios.
2: Efectivamente, entre los 8 mejores argentinas ha pasado a cuartos de final, así que por aquí estamos celebrando. Claro que sí, el conurbano de la provincia celebra a través de las radios comunitarias y universitarias de Cruce. Así, y de esta manera rápidamente me voy para afuera porque tengo... a dos compañeros ya,
3: sí, sí,
2: acompañando lo que está sucediendo en las calles del conurbano de la provincia. Leonardo Smerling, desde las afueras de la Universidad Nacional de General Sarmiento. Facundo Vázquez, desde las afueras de la ciudad de Villa de Mayo, en Malvinas, Argentinas. ¿A quién tengo conectado por ahí? Leonardo Smerling, cuénteme cómo se vive esta victoria de Argentina.
4: ¿Qué tal, Camila? La verdad es que se vivió acá en el campus de la universidad con mucha alegría. Trabajadores, trabajadoras, estudiantes, todos los que estaban acá trabajando o haciendo alguna tarea en la universidad, la mayoría, bueno, algunos en sus oficinas, como nos pasó a nosotros con la radio, y otros pudieron venirse acá hasta el bar de la universidad, donde armaron las mesas, se pusieron a ver ahí el partido, y estoy con una de las que estuvo presente, pero que sufrió una situación que la obligó a ver el tercer gol desde afuera. Les paso con Mari, que es una de las compañeras acá, no docentes de la universidad.
2: A ver.
5: Hola, Cami.
2: María tuvo que salir para afuera. ¿Qué es lo que pasó, María? Contame, a ver.
5: Sí, tuve que salir porque sentía una energía pesada y se me parece que estoy lisa. Tengo que salir.
3: No, por favor.
5: Recibí el mensaje de una amiga que me dijo salí, si podés irte de ahí. Y bueno... cuando estuve paseando un poquito por el campus, hizo el primer gol y dije, no entró más.
3: ¿Y qué lo viste todo de afuera el partido? ¿No lo viste en
5: ningún momento? Y después del segundo tiempo.
3: Ah, cuando se calmó un poco entraste.
5: Y no, y entré después de que hicieron los dos goles, porque los dos goles los vi afuera y dije, no, definitivamente me tengo que quedar acá afuera. Y me esperé un ratito, lo miré y dije, voy a salir de nuevo, y ahí me tiro en el tercero.
3: Listo, ya tenemos una solución, ¿no?
2: Claro que sí, María. Bueno, veremos cómo te ubicamos para el próximo partido, ¿sabes? Estamos charlando.
5: Definitivamente lo tengo que ver sola.
2: Si ves que el equipo, el grupo de amigos no te llama, ya sabes el porqué, dale.
5: Sí, encima me están escuchando todos ahora. Ya está, no me invita nadie.

0: Bien, María, muchísimas gracias ahí por contarnos las primeras sensaciones. Abrazo enorme.
1: Gracias a ustedes, un beso.
0: Leito, contame ahí, ¿qué se ve?
2: Mira, ahora está toda la gente volviendo a sus oficinas, a su lugar de trabajo.
0: Y nos tocó verlo en el laburo.
3: Sí.
2: Hay gente que se está yendo también de la universidad. Es muy gracioso, yo salí enseguida que terminé el partido, se escuchaban bocinazos, gritos acá de todo el barrio. Se escuchaba, no sé, espero que sean fuegos artificiales. Yo espero que sean fuegos artificiales.
4: Sí, Leo, se escuchaban, sí.
2: Porque son fuegos artificiales, no duda.
0: Claro, chicos.
4: Oh, Leo, ¿qué pones en dudas, por Dios?
2: Petardos. Y bueno, y después ahora la gente empieza a ir a sus oficinas, a seguir trabajando. Claro. El día continúa.
0: Claro.
2: Acá en la universidad normal también. Pero bueno, fue un momento y cuando hay gente que está por ahí en la parada de colectivos, pasa un auto, tocan bocina, todos gritan. Una escena muy linda.
0: Leito, muchísimas gracias. Acá en las afueras de la Universidad Nacional de General Sarmiento y nos metemos derecho para el análisis, porque ahí decía Leo, claro, sí, decía Leo, che, hay que volver a laburar, y más o menos te diría, porque en una hora, un poquito más de una hora, se define el contrincante del sábado. ¿Y quién más, si no es para el análisis del fútbol, del partido, de lo que va haciendo este Mundial, del ingreso de la Argentina a los cuartos de finales, si no es con Chiche Mayorga? ¿Cómo andas, querido?
5: ¿Cómo te va, Cami? Un saludo a ese, un saludo a Leo y bueno, a todo el equipo que nos está acompañando. ¿Qué partido, no?
6: ¡Upa!
5: ¿Cómo subió, no?
0: Yo no te quiero explicar.
3: Importante fue acá. No sé cómo lo vivió usted, señor Mayorga, ¿qué tal? ¿Cómo le va?
5: No, lo viví con mucho nervio, con preocupación. Me pasaron muchas sensaciones, ¿no? Preocupación, tristeza, ya dado por perdido, después emoción,
0: claro.
5: Estar contento y bueno, vivir eufórico. Creo que me faltaron dos o tres sentimientos
0: y los
6: tachaba todo, ¿no?
0: ¿Desde dónde estás, Mayorga, en estos momentos?
5: No, ahora llegué a mi casa,
0: ¿sí?
5: Tuve que pedalear bastante. Mucha gente en las calles, sobre todo, saliendo a festejar con sus banderas en el lomo, sobre todo. Ya se vive un clima mundial, mucha bandera argentina en las casas, colgada en alguna ventana, sobre todo en el patio. Y ahora la gente siendo con bocinazos, saliendo a las calles obviamente a festejar, que el que es futbolero en serio, más allá y con respeto a todos los equipos que celebraron alguna clasificación, 16avos y todo eso, para mí se empieza a festejar a partir de octavos en adelante, salir a
0: ahora,
5: la calle a festejar.
0: Bien. Este para es mí, el antes y el después para vos.
5: Exactamente, sí, ahora entramos realmente a lo que es el Mundial. Y metiéndome ya un poco en lo que fue este partido, primero que nada, la Argentina mostró una cara en el primer tiempo, sobre todo en los inicios, tanto del primero como del segundo tiempo, y después otra cara finalizando ambas partes del partido. Dormida la Argentina en el primer tiempo, encuentra el gol muy rápido con el gol de Ibrahim. Egipto, un Egipto que es mucho mejor que Cabo Verde, que tiene mejores jugadores, que lo ha demostrado en la Copa del Mundo, que sabía que a qué iba a jugarle la Argentina, que de milagro levantó un poco el pie del acelerador y no lo siguió atacando, no le siguió jugando la contra por parte del primer tiempo, y a Argentina le llegó, digamos, a sostener la pelota. Al segundo tiempo atacó muy poco la Argentina en el arranque del segundo tiempo. Eso le permitió jugar de contra a Egipto, que llegó a convertir dos goles. Uno le anularon de milagro.
0: Claro.
5: Para mí una faltitita que le hacen a Lisandro Martínez, para mí, en mi opinión, que bueno, termina salvando a la Argentina, pero después otra contra y termina poniendo el 2-0 Egipto. La Argentina ahí fue un poco a lo que se juega un poco en el fútbol argentino, ¿no? A meter un central de 9, lloverlo de centros y ver qué pasa. Decir que la Argentina tiene a Lionel Messi, que hoy Lionel Messi jugó un partido muy malo. Así todo, metió una asistencia y un gol. O sea, imagínense la vara de Lionel Messi, ¿no? Nada más y nada menos.
0: Che, ¿y de Dibu que se estuvo hablando en los portales, Fer?
5: Para mí tiene, por lo menos en el gol que le anulan, sale muy tarde sobre todo. Y después el Dibu está pasando por un momento bastante particular. Yo no le echo tanto la culpa al Dibu, sí que le llegaron poco y le convirtieron mucho, eso a lo largo de todo el Mundial. Sí. Yo acá, para mí, Lisandro Martínez tuvo un partido flojo. Apareció en la foto de los dos goles de Egipto. Primero que le gana el cabezazo de Ibrahim muy fácil y luego queda sobrando y no va el cuerpo de Zico en el segundo gol. Más allá de que después con la pelota es muy bueno, que salió a presionar muy alto y lo hizo muy bien. Pero para mí la defensa, el Cuti quizás salva, pero la defensa la verdad estuvo floja de Argentina. El mediocampo, algunos nombres, De Paul estuvo flojo, McAllister, no así Leandro Paredes. Para mí, que Leandro Paredes artífice de que Argentina no pierda el partido. El cierre del último minuto, cuando iban 3-2 con atacando Egipto, tres jugadores de Egipto contra dos de Argentina, el cierre de Leandro Paredes es salvador. Es un gol que termina salvando a la Argentina, y que encima va a buscar con otro que se despertó en el segundo tiempo, que fue Enzo Fernández, que para mí terminó haciendo un buen partido y encima convirtiendo el tercer gol. Así que un partido para el infarto, un partido para que la Argentina, que la pasó muy mal hoy, casi peor que contra Cabo Verde, que había dejado muchas dudas.
0: Lejísimo, nos veíamos en el alargue, Mayorga, casi, ¿no?
5: Yo me veía en casa. 2-0 90, la verdad, yo esa es la realidad.
0: Yo tenía fe del alargue.
3: Qué mentirosa que es una mentirosa.
5: No, debo decir que con el descuento del Cuti, ahí me despertó un poco la alarma. Decir que vino Lionel Messi, que a los 4 minutos puso ese golazo. Pero sí, me veían también en el alargue. Pero bueno, Argentina sacó esa chapa de que vende caro la derrota, sacó esa chapa. Es un equipo muy difícil, sacó esa chapa de que es el actual campeón del mundo, nada más.
0: Fer.
5: Puede tener altibajos, pero es un equipo muy difícil y claro, que hoy lo encontró por lo menos en la cancha.
0: Te veo desde Egipto. ¿Qué se puede decir de ese seleccionado fuerte, la verdad, Mayorga, no? Contra todo pronóstico.
3: El arquero, háblame del arquero, te lo pido por favor.
5: Sí, y acá tenemos que hablar de que no es Egipto, sino es el Mundial, ¿no? ¿Cuántos? Okay. Hablábamos de que es un Mundial de figuras. Uno ve la tabla de goleadores, está Messi, está Mbappé, está Haaland, los que esperábamos que rindan, están rindiendo. Pero a la vez, todo partido es difícil. Decíamos, de Francia es un super equipo, lo venció 1-0 a Paraguay, nada más y nada menos. Brasil, que bueno, viene con altibajos, cayó ante una Noruega que tampoco le sobra demasiado. Argentina, que venció de milagro a Cabo Verde, hay que aclararlo, y venció de milagro a este Egipto. Es un mundial muy difícil el que se está viendo en estos momentos. Egipto para mí era mucho mejor y había que preocuparse mucho más que contra Cabo Verde, sobre todo por las faltas que había cometido la Argentina en el partido anterior. Volvió a repetir algunos errores la Argentina, que eso es para corregirlo, obviamente. Pero un Egipto que vendió muy cara su derrota, claramente. Uno podría decir la pecheó porque, bueno, venías 2-0 y te terminaban ganando 3-2. Pero me parece que es más mérito de la Argentina, que sacó algo que se dice en los mundiales, es el fuego sagrado.
0: Claro.
5: Y que con poco fútbol, siendo atropellada, metiendo defensores en el área, lo que sea, pero así toda la Argentina se lleva la clasificación a los cuartos de final. Y de Oufa, el arquero, que la verdad, que no es el arquero titular, no venía siendo el arquero titular de Egipto, sorprendió el técnico metiéndolo en este Mundial, y Mostafa Oufa, que la verdad es la figura, por más que haya perdido, pero es la gran figura, atajando un penal encima, nada más y nada menos, y encima atajando varias pelotas muy, muy difíciles.
0: Fer, ahora se define el contrincante. Antes de largarte en este primer ingreso, nos tenemos que preparar para lo que se viene, efectivamente, ¿no?
5: Exactamente, Suiza-Colombia, hay que poner una ficha por Colombia. Igual este Mundial puede pasar lo que sea, ¿eh?
0: Sí,
5: lo vamos a ver, claramente, a eso hay que
0: prestar atención. ¿Pero los números favorecen en principio a Colombia, decís?
5: Yo creo que Colombia tiene un equipo más atrevido, tiene un equipo con un funcionamiento más regular que el de Suiza. El de Suiza hay que tener en cuenta el mediocampo, que es un mediocampo bastante fuerte, bastante físico. Pero me parece que Colombia tiene una estrellita más ahí como para llevarse la clasificación. Así que veremos si es Suiza o Colombia el rival del sábado a las 10 de la noche, que se va a estar jugando. Y una cosita nomás para cerrar en esta primera salida. En el Mundial siempre hay gente que se suma, ¿no? Que quizás no le gusta tanto el fútbol y le termina picando el bichito del fútbol en las Copas del Mundo. ¿No?
3: Saludos.
5: Lo que acabamos de ver, gente, esto es el fútbol, ¿eh?
0: Sí.
5: Es el deporte más impredecible del mundo. Es el deporte que no tiene ningún tipo de lógica. Es un deporte que la verdad no respeta justamente de razonamiento. Esto, un equipo que estaba muerto, que estaba perdiendo 2-0 y termina ganando 3-2. ¿Cómo se explica? Bueno, no hay libros para explicar esto, gente. Esto es el fútbol. Así se vive, así se gana también, y así se celebra, como muchos argentinos lo están festejando hoy en las calles.
0: Nos quedamos con eso, Chiche. En un ratito nos volvemos a conectar y estudiamos lo que se viene, porque en una hora va a estar definiéndose ese contrincante en cuartos de finales. Argentina está entre las 8 mejores selecciones del mundo. Gracias, Chiche.
5: Abrazo grande.
3: Abrazo, amigo.
0: Fernando Mayorga con nosotros y nosotras, y quédate por ahí porque está Facundo ¿quién? Vázquez en la
3: muy
0: calle.
3: Bien, ¿en la calle?
0: En la calle.
3: Ajá, lo sacamos en breve entonces.
0: Sí, sí. Un temita, nos acomodamos, perfecto. Tanda, me dice González Chaga, y ya conectamos nuevamente.
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5: Y hace un ratito nada más estábamos por Malvinas Argentinas, Los Polvorines. Ahora nos movemos para Villa de Mayo, mismo municipio, de la mano de Facundo Vázquez, que no pudo contener su alegría y dijo: yo salgo. Bien. Yo salgo y voy a ver qué onda. ¿Cómo anda, Facu, querido?
6: Hola, Cami, ¿cómo está? No sé si me escuchan bien ahí. Acá hay un bardo terrible. La gente está como loca en la calle. Estoy ubicado en la intersección de la calle Maipú, en la estación de Villa de Mayo, y no dejan de pasar los autos, nada, festejando, que van y vienen. Muchos se van para el centro de Polvorines, donde está el Palacio Municipal, un lugar típico después de que ganamos la última copa.
7: ¿Cómo la tiene adentro? No sé, guacho.
6: Mirá ahí la gente.
8: Ah, sí, muy está, gráfico,
6: está
8: muy
6: como
8: bien.
6: Está loca la gente.
5: Sí, sí, sí.
6: Y claro, acá, bueno, sí. Nada, hay una parrillita que es un lugar típico donde la gente de Boca, de acá de la zona, ve los partidos y están a puro festeje. Nada, pasan familias con muchos instrumentos, muchos niños con la camiseta de Argentina, pintado, gritando. Recién pasó un grupo de pibes y pibas en bicicleta gritando. Hubo una situación que me dio mucha alegría, que capaz que es algo medio típico, el tren en la estación, en el altoparlante, transmitiendo lo que quedaba del partido, escuchando todo alrededor. Lo que pasaba, la verdad que es una locura, chicos.
5: El conurbano viviendo este ingreso a cuartos de finales. Facu, ¿tenés a alguien cerca ahí para palpitar ahí? Está cerca de la...
6: Vamos.
5: Dale,
6: vamos, vamos a ir a buscar. Había gente con trompetas que salió también a cantar ahí canciones que se sabían. Y bueno, acá me estoy acercando, no sé si se va a escuchar, pero vamos a pedirle unos testimonios.
5: Sí.
6: Acá, la parrillita del mula. Acá.
5: ¡Mete a la parrillita!
8: ¡Le pico!
5: ¡Sí!
6: Estamos en directo para la Uniradio, la Universidad de General Sarmiento. ¿Qué te pareció el partido? ¿Cómo lo viste?
9: Hermoso, hermoso. La verdad que se sufre siempre. Siendo argentino siempre se sufre, pero se ganó. Y así que, bueno, nada, tenemos más tiempo todavía para seguir.
6: Para el sábado. ¿Cómo te va a preparar para el sábado? ¿A las 10 de la mañana?
9: A las 10 de la mañana, bonazo. Para las 10 de la mañana estoy. Estoy allá en Palermo, ahí a todo ritmo en la plaza. Así que espectacular. ¿A dónde lo puedo ver después?
6: Esto es la Uniradio, de la General Sarmiento.
9: Gracias.
6: Bueno, acá estamos, nada, la gente ATR, Cami, y bien, sí, conurbana la cosa.
5: Y claro que sí, entre medio de parrilla, cumbia y la victoria de Argentina, Facu Vázquez. Por acá te agradecemos muchísimo por habernos contado. ¿Tenés a alguien más o te libero?
6: Vamos a ir a buscar acá a un grupo de chicas que está bien pintada Argentina, festejando. Recién estaban con una bubucela. Vamos a preguntar, a ver si nos quieren contar cómo vivieron este frenético partido. Yo me morí, casi me morí, estaba con mi hijo. Buenas, ¿cómo estás? Para la Uniradio de la Universidad de General Sarmiento, ¿cómo te llamas?
10: Joana.
6: Joana, ¿cómo lo viviste? ¿Qué te pasó en estos 90 minutos de partido?
10: No sé.
6: Bueno, Joana, ¿qué esperás para el sábado, que jugamos los cuartos de final? Todavía no se sabe contra quién jugamos, pero va a ser a las 10 de la mañana.
10: Espero poder ganar.
6: ¿Vas a compartir con tu familia? ¿Van a comer algo rico? ¿Lo tenés planificado?
10: No, todavía no.
6: Bueno, vamos a prepararnos igual.
10: Sí, no.
6: Gracias. Bueno, nada, acá la gente en el... Este es el polideportivo de Villa de Mayo, un lugar también donde mucha gente circula.
5: Donde se reúne.
6: Ahí se escucha la bucela, sigue el quilombo.
5: Sí, total.
6: Hermoso.
5: Hermoso, Facu. Gracias por compartirnos un poquito ahí de lo que va a estar sucediendo. Te corrijo que es a las 10 de la noche el partido, no a las 10 de la mañana.

0: Miré cualquiera. Mirá, acá pasa la gente.
1: La emoción, te jugó en contra.
0: La emoción. Bueno, yo antes de salir con ustedes me fijé y vi 10.
1: Y dijiste, y no, me conecté. Mañana.
2: Y ya, ya está.
1: Ponga, tenés razón.
0: Yo estaba pensando en un asado a la mañana.
2: Claro, no.
0: Prepararlo.
1: Pasalo para la noche y listo.
2: Claro, Facu, es lo mismo.
0: Bueno. Acá están los pibitos en la cancha pública del Polideportivo Villamayo. Ya están jugando, recreando lo que pasó hoy.
1: Bien.
2: Los pibes hermoso. En el conurbano. Facu, como siempre, muchísimas gracias. Abrazo enorme.
0: Abrazo, compis. Me quedo escuchando.
2: Villa de Mayo, celebrando a Argentina qué lindo, victoriosa.
1: Qué lindo, los chicos ahí en la parrilla, jugando al fútbol. Qué hermoso.
2: Ganas de estar en la parrilla tengo yo.
1: Sí, yo también. Ahora me agarró hambre. Ahora que se acabó, bajó la ansiedad, me agarró hambre.
2: Tengo audios que nos están mandando a la Uniradio, a Cruce. Audios, videos. Así que quédate por ahí, temita, y en un ratito te seguimos mostrando las repercusiones y la previa de la definición de cuarto.
1: Sí, lo tenemos a Mayorga también dando vuelta.
2: Se quedan por ahí. Seguimos en Fingiendo Demencia.

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2: Casi, casi. ¿Vos entendés lo que acabamos de vivir?
3: No.
2: ¿Entendés que estábamos perdiendo 2-0?
3: Yo me había ido.
2: ¿Entendés que estábamos
3: perdiendo? Estaba en la terraza. Yo dije, no, listo, se acabó esto, se acabó.
2: Es tremendo. Y pero hay que mirar, ya está acá, ¿eh?
3: Sí.
2: Celebrá, pero hay que mirar para adelante.
3: Hay que, hasta el sábado, hay que juntar fuerza.
2: Sí, claro que
3: yo
2: sí.
3: me quedé mal, güey.
2: Está ayudándonos en eso Chiche Mayorga.
3: Bien.
2: Desde su casa, ahí haciéndonos el análisis de lo que ha sucedido en las últimas jornadas y lo que se viene, ¿no? Fer, ¿cómo estás?
4: Sí, a ese es el fútbol esto.
3: Sí, tienes sí,
4: que
3: sí.
4: Verlo hasta el minuto 97 porque puede pasar cualquier cosa.
2: No,
4: esto
2: no.
4: Es el fútbol.
2: No sabes sí, las veces que se bajó y subió.
3: No. Me mató la ansiedad. A mí me mata la ansiedad, chicos.
4: Y bueno, creo que los argentinos tenemos los corazones más fuertes del mundo porque
2: sí, total,
4: ¿cuánto sufrimos por el fútbol? Quizás sufrimos demasiado, ¿no?
3: Sí.
4: Pero ¿cuántas cosas pasan, no? Sufrimos contra Cabo Verde, sufrimos hoy, nos quedan.
3: No,
4: todavía para
3: yo
4: sufrir.
3: Tres partidos la quedo. Yo la quedo no. En las semifinales.
4: Bueno, ojalá que no.
2: Espero que no. Sí. Contame,
4: bueno,
2: Fer.
4: La verdad que ahora la Argentina se viene en partido para el sábado, 10 de la noche. Va a esperar rival, que puede ser Suiza y Colombia, que como vos dijiste, Cami, va a estar jugando ahora a las 5 de la tarde. Vamos a ver qué pasa. Hay un favoritismo quizás.

0: tendencia y muy bien ganado el partido y cada vez haciéndose más fuerte. Inglaterra, que quizás no mostró el poderío que venía con su fama, ¿no?, antes de este Mundial, pero sí es un rival con muy buenos jugadores que juegan en la mejor liga del mundo, ¿no? Estamos hablando de la Premier League, así que hay que tener en cuenta eso. Si pasa a lo mejor el sábado, sea quien sea el rival, sí, a mí dame Inglaterra siempre.
1: Ah, sí. Ah, sí.
0: Siempre quiero Inglaterra. Sí. Okay. Para mí a la escaloneta le hace falta un partido de eliminación directa contra Inglaterra como para cerrar un poco el ciclo y ganarlo, obviamente, ¿no?
2: Sí.
0: Por la rivalidad que ya tenemos con Inglaterra, tanto dentro como fuera de la cancha, así que yo prefiero a Inglaterra. Un Inglaterra-Argentina en semifinales.
1: Nah, hermoso.
0: Sería un partido hermosísimo para ver. Pero del otro lado del cuadro, sí, hay también novedades al respecto. Va a haber dos partidos muy importantes. Mañana, hay un dato, mañana por primera vez desde que arrancó el Mundial va a haber un día libre, que no va a haber ningún tipo de partido, ¿no?
2: Okay,
0: imagínense okay. La vorágine que tenía este Mundial con la gran cantidad de equipos y la gran cantidad de partidos, porque recién hoy es miércoles, no, hoy es martes.
2: Hoy es martes.
0: Sí, el jueves recién a las 5 de la tarde va a estar jugando Francia frente a Marruecos.
2: Okay.
0: Recomiendo ver ese partido por cuarto de final. Gran partido, dos muy grandes equipos. Quizás el candidato mayor a ganar el Mundial, que es Francia, contra un equipo que viene haciéndose fuerte durante años y que ha mostrado también las garras en este Mundial, que es el combinado africano de Marruecos, que la verdad viene haciendo muy bien las cosas, un equipo que juega muy bien al fútbol y tiene muy buenos jugadores al respecto. El viernes va a ser el otro partido, que entre España y Bélgica, también lindo partido para ver. Acá quizás la estrella de favorito lo lleva a España, que viene haciendo las cosas de menor a mayor, con un muy flojo arranque, pero que se fue acomodando y que viene a eliminar a la Portugal de Cristiano Ronaldo, nada más y nada menos. Y Bélgica, que viene a meter un batacazo de eliminar a Estados Unidos, de Pochettino y Donald Trump.
2: Sí.
0: Así que también para el día viernes a las 4 de la tarde y el sábado a las 10 de la noche, la Argentina estará enfrentándose ante el rival de Suiza y Colombia, para tener en cuenta esa parte del cuadro sobre todo. Pero bueno, la Argentina, como para ir cerrando,
2: sí,
0: debe mejorar algunas cosas. Hoy se vieron algunas cuestiones en defensa que es para preocuparse. Le llegaron 3 veces a Argentina, le metieron 3 goles, uno se anuló de milagro.
2: Total.
0: No tiene que dormir en eso la Argentina. Total. Tiene que ser más profundo. Y me animo a decir que por más que hoy la Argentina dio un golpe en la mesa, mostró su poderío, mostró que todavía sigue siendo la selección campeona del mundo, al eliminar de manera ¿no?, heroica ante a Egipto, hay que tener en cuenta que para mí se vienen cambios quizás para el día sábado. Ahí sigue habiendo niveles muy flojos en el medio campo, que quizás Scaloni también los vio en el campo y bueno, pueden ser que se vengan cambios para el próximo sábado.
2: Bien, Fer, nos quedamos con eso y nos volvemos a encontrar la próxima. Estamos viendo, mientras te escuchamos, algunas imágenes que nos están llegando a la Uniradio y me quedan algunos testimonios. Así que te agradezco muchísimo, compañero. Nos vamos felices, ¿no? Casi cerrando.
0: Sufridos, pero felices. Así que abrazo grande, compañeros.
2: Abrazo, Fer. Ahí. Y tengo algunos testimonios, ¿querés?
1: Upa, vamos, escuchemos.
2: Escuchemos, sí, porque efectivamente nos van mandando mensajitos a la Uniradio. Esto nos decía Laura. Escuchemos.
3: Muy contenta, muy feliz. Nunca dudé de este equipo. Nunca dudé de este equipo.
2: Para vos, siempre
3: el primer tiempo en el trabajo, el segundo tiempo corriendo para venir a verlo en casa con mi mamá. Así que bueno, acá felices con el resultado, que no tenía dudas. Abrazo para toda la Argentina.
2: Abrazo a la Argentina.
1: A la Argentina entera.
2: Laura, ¿no? Es tremenda.
1: Gracias,
2: tremenda.
1: Laura.
2: Rodrigo, tengo también ahí un mensajito que nos llegaba de Rodrigo, a ver qué decía. No sé, che.
4: Ya lo había dado por perdido cuando nos metieron un gol y vi toda la pelota que tapó el arquero y como sí, no podíamos bien, llegar de ninguna manera, ya dije, listo. Se abroquelan los 10 atrás. No vamos a llegar, esa pelota no va a entrar nunca más. Cuando nos metieron el segundo, dije, listo, a esto van a jugar contraataque y nos van a ganar.
2: Tremendo, tremendo. Ahí Rodrigo, Laura, quien estábamos escuchando previamente. Y tengo también a Cristina, ¿no?
1: A
2: que nos mandaba también un mensajito. Me dice Leo, que está oficiando productor ahora, escucha el mensajito de Cristina.
5: Basta de sufrir.
2: No.
5: ¿Por qué tenemos que sufrir tanto? Realmente
1: está terrible.
5: Me gustó mucho cómo jugó Egipto. Realmente un buen equipo. Esto realmente fue una hazaña. Adiós y grande. Arriba Argentina.
2: Arriba Argentina.

0: casa. Arriba Argentina.
1: Sí, hermoso.
0: Arriba el ánimo.
1: Che, ¿querés ver algo? Los que están en el canal de YouTube, FanFest en Francisco Álvarez. Mira esto y escúchalo. A ver si lo tengo ahí. Ahí va.
0: Ahí está.
1: Ah, no, tremendo.
0: Tranca.
1: No.
0: Cuarto de final, chicos. ¿Qué hacemos? ¿Ganamos el sábado? ¿Qué hacemos?
1: No.
0: Vamos y copamos la Casa Rosada.
1: No sé,
0: listo, dice. Corran la gendarmería que venimos nosotros.
1: Es tremendo. Nos llegaban imágenes también de los centros comunitarios que de el noroeste del conurbano, que están viéndolo ahora en los espacios. Ahí teníamos algunas imágenes, a ver si podemos ir compartiendo. Ya para irnos retirando,
0: ya está,
1: ¿no?
0: Mirá, sí, lo que es la hora. No, hicimos una hora con un esfuerzo porque quedamos destrozados.
1: Tú estás cansado. Mirá lo que sucede.
0: No, yo estoy, mira.
1: No, es tremendo.
0: Claro.
1: Los centros
0: te matan los nervios, como decía Mayorga. Esta y esto que es imprevisible del fútbol te mata los nervios.
1: Claro, sí. Bueno,
0: y
1: tranquilo.
0: Va para los ansiosos.
1: Sí, tranquilo, dale.
0: Pues listo.
1: Porque todavía falta.
0: Ay, Dios.
1: Todavía falta, ¿entendés?
0: ¿El viernes juntamos? ¿El sábado acá? ¿A las 10?
1: Sí, acá. Lo vamos a ver acá como cábala. Y vamos a mandar al balcón a un par de compañeros, listo, como hemos mandado hoy.
0: Bien,
1: a la afuera algunos otros. Pero amigo y amiga, Argentina está en cuartos de final y acabamos de pasar una nueva etapa en el Mundial. Mirá lo que es Aymar. Siempre llorando Aymar.
0: No, está como yo estaba igual, ¿eh?
1: Sí,
0: estaba igual que Aymar.
1: Sí, claro que sí.
0: Hiperventilado, pobrecito.
1: González Chaga en la operación técnica y puesta en el aire. En la operación de video, Juan Matoso, a quien le agradecemos muchísimo. Lo bombardeamos a videos.
0: Juan, estamos todo. Y él saca todo.
1: Genio
0: total.
1: Leo Smerling en la producción. No,
0: también, un
1: Diego.
0: Un
1: siempre aparece un Diego, sí, ¿no? En estos momentos, claro que sí. Leo Smerling en la producción. Estuvo también Ezequiel Koenig en la producción y en las noticias. Mi nombre es Camila Berizán. Facu Vázquez desde la calle. Chiche Mayorga también. Así que hasta acá nosotros y nosotras. Nos encontramos la próxima, querido.
0: Sí.
1: Que tengan lindo martes. Chau.

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0: argentino de mi vida. ¿Cómo están? ¿Ya le bajó lo que tenían a la altura de la nuez? Digo, la comida, ¿no? Porque a la hora de la comida sufrir de esta forma, la verdad que no sé si valió la pena. Yo creo que sí, y mucho, porque todavía estamos emocionados de lo que acaba de pasar con la gran victoria argentina 3-2 frente a Egipto, que tiene un montón de cosas para decir. Imposible abstraerse del clima que se vive. Viniendo para acá, los bocinazos hay en todos los puntos de la matanza reunidos. Vamos a estar en Casanova, vamos a estar en Ramos Mejía, vamos a estar en San Justo. Bueno, tenemos mucho para contarte y obviamente después nos vamos a dedicar a los otros temas. Pero ¿cómo eludir este para un país tan culturalmente apegado al fútbol? Bienvenido, Gabriel Calabró. ¿Cómo anda? ¿Le bajó o no le bajó?
1: Sí, ya, pero sí. Muchos que sí, ya.
0: Sí, ¿no?
1: Repitiendo la comida o cayéndoles mal, pero a 10 minutos de quedar afuera también, hay que ser sincero.
0: Qué cosa bárbara.
1: A los 79 el descuento y después, bueno, los otros dos goles ahí sobre el final también.
0: Yo creo que la Real Academia Española debería abrir un concurso para agregar adjetivos a lo que es Messi, lo que significa Messi, ¿no? Porque el tipo, yo hablaba. Lo pensaba y después hablando con otros amigos y colegas y demás, decíamos, mientras estamos hablando nosotros, te digo que los jugadores subieron a la tribuna con sus familias y están todos festejando y siguen cantando, ¿no? Charlando con los familiares, muchos abrazando a sus hijos, hijas, ¿no? Y demás. Y sin embargo siguen festejando como niños. Ahora lo veo al matancero Montiel ahí saludando a su familia.
1: Sí, después de haberse ya bañado, relajado, sí, un poco, bajar un poco a tierra,
0: sí,
1: y la alegría, ¿no?, de compartir con los seres queridos y, bueno, como decíamos, ¿no?, a casi quedar afuera, ahora la alegría de pensar, sí, en el sábado.
0: Ya. Absolutamente, pero bueno, ahí está Lautaro Martínez, recién lo veía, salvo Messi no lo vi, el resto están Dibu Martínez,
1: Enzo Fernández,
0: estaba
1: Julián
0: también,
1: Álvarez con el bebé.
0: Julián Álvarez con el bebé, claro, porque fue papá hace muy poquito. Bueno, cuánta alegría y cuánto desahogo también para todas esas familias que fueron a seguirlos y que los acompañan a todos lados. Pero yo decía, hasta los 20, 25 del segundo tiempo, yo creo que Messi estaba jugando uno de los peores partidos,
1: sí,
0: en la selección. Primero por errar el penal, obviamente.
1: Y no le salía una tampoco.
0: Pero no le salía una, chocaba contra los jugadores, quería desbordar y quería tirar un centro y pegaba en el jugador que lo tapaba.
1: Tiro libre.
0: Ahí lo vio el papá del Dibu Martínez hablando con él en este momento. También está la familia de Palacios, que estuvo en el banco. Lo vi muy emocionado al Cholo Simeone, sí, con su esposa. Y ahora va a hablar Scaloni. Vamos con Scaloni y después me voy a San Justo a dar una vuelta con Edu Sayago, que está por ahí. Scaloni traga, yo no sé.
1: No, habló 10 segundos Scaloni, pues estaba muy emocionado también,
0: bueno,
1: el partido.
0: A ver lo que está diciendo ahora en la conferencia de prensa tras la victoria de la selección argentina. Estoy estirando hasta que empiece a hablar él, ¿eh? Y pensando ya en el partido del sábado. Ahí está Scaloni, a ver.
2: Primero, unos momentos de dificultad, como todos, porque íbamos perdiendo y aún no haciendo un mal partido, creo que siempre el partido estuvo de nuestro lado, tuvimos muchísimas situaciones. Pero bueno, el fútbol tiene estas cosas, para eso yo me hice entrenador, recién le decía a ellos que yo me hice entrenador para, cuando dejé de jugar, tener estas emociones. Por eso, no porque me guste ser entrenador, yo sufro igual que todos ustedes cuando estoy en el banco, pero las emociones que te da un partido de fútbol, que nos da a nosotros los argentinos un partido de fútbol, yo creo que es inigualable. Y volver a recrear esa emoción para mí es algo increíble. Soy entrenador por esto. Y lo de hoy, sinceramente, yo, más allá de, no por darle la magnitud, al final no es que estamos en una final, pero la magnitud de lo de hoy es comparable con muchísimas cosas grandes que hemos vivido. ¿Por qué? Porque es una sensación de un equipo que más allá de lo que esté pasando no deja de ir para adelante, de intentar jugar con la suya. Al final el fútbol es esto, el fútbol después, la táctica, la estrategia, así que es importante, claro, sin duda yo no me voy a decir que no es importante, pero si no tenés esta parte que tuvimos hoy nosotros, no solo hoy, sino otras veces hubiéramos quedado eliminados. Así que, nada, la gente que siga igual y lo que siempre dijo, que la famosa frase, que no sé si fue de Leo en Qatar, que no lo van a dejar tirado, es así, es literal, porque es lo que se nota, lo que se palpa. Así que nada, emocionado.
3: Leo, ¿cómo te va? Acá Juan Pablo Ferrari para el diario Hoy de La Plata. Un poco lo acabas de decir, se te notó emocionado en el final del partido. Hoy el equipo ganó con el corazón, Leo. Lo dio vuelta en 20 minutos con 3 goles. ¿Qué te dejó al margen de...

0: la emotividad de la reacción que claramente se vio, y te pregunto si hay margen en este momento tan desgastante de este mundial tan largo, para el poco tiempo que hay, tratar de apuntalar, corregir y obviamente redoblar la apuesta para el sábado. Gracias.
1: Bueno, particularmente si vamos a analizar el partido, yo creo que siempre fue de Argentina el partido, más allá que ellos tuvieron dos o tres ráfagas, que es un muy buen equipo, porque yo me puedo poner a hablar acá solo de Argentina y no hablar de Egipto, y al contrario, es un muy buen equipo, tiene grandes jugadores. Pero nosotros, además del penal, creo que tuvimos tres o cuatro claras el primer tiempo, que el partido si iba 2-1 o 3-1, nadie decía nada. Y a eso, reponerse a eso, cuando vos ves que la pelota no entra, cuando ves que después te hacen el 2-0, cuando ves que ellos están cómodos defendiendo, hay que seguir intentando, que fue lo que le dijimos a eso en el descanso de en el descanso del agua en el minuto 25 del segundo tiempo, seguir, hasta que no termine el partido, no damos una pelota por perdida y seguimos jugando como sabemos nosotros. Y se dio, se podía no haber dado, pero yo si hay que perder, prefiero perder así, sin duda, no pasa nada, se pierde de esa manera, hay maneras y maneras, o sea, a mí me encantaría, no digo que me gustaría perder de esta manera, pero me encantaría que pase de esta manera, con una sensación en la cual el equipo siempre estuvo dando la cara.
2: Fede Russo para el streaming room de la TV Pública. Bueno, hoy sí te emocionaste, Leo. ¿Qué puedes decir de Leo Messi?
1: Bueno, siempre me emociono, ¿eh? Lo que pasa es que a veces sale la lágrima, salieron también en el vestuario las lágrimas, ya me dicen los chicos hasta la llorona, pero no me importa, porque la verdad que vivir esta emoción para mí es algo, para mí, para el Ratón, para Pablo, para Walter, para todos los que hemos jugado durante 20 años al fútbol, volver a sentir lo que sentimos hoy es algo increíble. No sé, yo no sé lo que pensarán todos los demás entrenadores, pero yo creo que la mayoría que ha jugado al fútbol se hicieron entrenador por lo de hoy, por esa emoción y por la adrenalina de llegar a ganar algo, por cuando vas perdiendo, intentar darlo vuelta. Eso lo hicimos toda la vida y lo vamos a seguir haciendo. Y bueno, y lo de Leo, yo sí que a los compañeros, a todos les dije, hablé un minuto, les dije que ya no hablé por el Mundial este, sino hablé por lo que tenga que venir en un futuro, y sobre todo a los chicos que están en el banco, a esos chicos que lo ven a él y no pueden creer lo que están viendo, que lo tomen como ejemplo. Sin duda, es algo maravilloso, es... Bueno, lo que ven ustedes, porque podía haber dicho re penal y ya está, y se acabó, nos vamos, no hacen el 2-0 y ya está, y la vuelve a pedir y vuelve a intentar, y se me pone en la piel de gallina, de verdad, porque no solo él, y tampoco solo quiero hablar de él, porque los demás compañeros lo soportaron de una manera increíble. Y eso forma parte de lo que es este grupo, de lo que es esta gente que yo como cabeza de grupo llevo adelante, y ha sido una prueba increíble, de las que te marcan, más allá de lo que pueda pasar a partir de ahora, esto te marca un camino a seguir, a todos esos chicos que vieron el partido, esos jugadores que quieren jugar con la camiseta argentina, al final somos esto. Cuando yo en la rueda de prensa decía Argentina es esto, a lo mejor el que no es argentino no lo entiende, pero yo creo que los argentinos entendemos que somos esto. Cuando va todo bien, y cuando la cosa empeora, damos todo, y eso es lo que intentamos.
3: Hola, Leo. Guido Berkovich de Urbana Play. En la conferencia de prensa pasada, en tu partido número 100, habías dicho que probablemente era el que más enseñanzas te había dejado. ¿El 101 es el que más te hizo sufrir de todos los que dirigiste?
1: No, porque siempre vi el partido que estaba de nuestro lado, más allá del resultado. Creo que el equipo no estaba haciendo un buen partido. Y si quieren, lo podemos analizar juntos. Tuvo situaciones, creó... Entonces, uno como entrenador sufre cuando ve que no hay herramienta. El otro día con Cabo Verde el partido estaba, y con las expectativas que el partido iba a ser fácil y que todo el mundo pensaba, y yo creo que el otro fue peor a nivel de de que realmente nos vimos complicados en este, aunque sí es verdad, yo me puedo poner acá a hablar 10 minutos, 30 y pico, íbamos 0-2, la sensación era que en algún momento íbamos a tener una y que lo podíamos dar vuelta. Y cuando vos veas a tu equipo que está bien, en tu equipo que hace lo que realmente toca en el partido, estás más tranquilo, a eso quiero llegar más o menos. Y cuando ve que las cosas no se dan y que se está complicando, es donde más preocupado estás, que fue lo del otro día. Al final, la prueba del otro día fue de carácter, el equipo de hoy, pero no estuvimos como hoy. Hoy sí que estuvimos bien. Para mí jugamos un fútbol totalmente diferente al del otro día.
4: Leonel, aquí Matías Palacios para Radio La Red, ¿cómo estás? Recién al principio dijiste algo así como que fue un momento muy tensionante. Yo me quedo con el llanto de Leo también, y además del tuyo. Te pregunto si esto tuvo una carga de emotividad y de tensión hasta similar al partido de la final de Qatar.
1: No sé similar a qué puedo ponerlo, pero yo creo, y a ver, no estoy en la cabeza de él, pero estoy convencido que él juega al fútbol para esto. O sea, es un amante de la pelota, es un amante de jugar a la pelota. Y que le dé esa emoción a esta altura de su carrera es algo difícil de explicar. Entonces, por suerte, nosotros siempre le dijimos que ya estamos del otro lado, es que disfruten hasta el último momento, porque cuando no jugás más, te arrepentís de por vida de no haber disfrutado, te arrepentís de por vida de no estar adentro de una cancha de fútbol. Y yo creo que todo eso a ellos, les influye, les entra en la cabeza, el hecho de también jugar para tu país, hay muchas cosas emotivas. Pero sí que creo que ha sido un momento inolvidable. Para mí, de los mejores, sinceramente, de los mejores. Más allá de lo que pasa a partir de ahora, a mí me da una sensación de un equipo que pocas veces, no sé, yo no tengo en la cabeza pocas veces una sensación de un equipo que no baja así los brazos y con todo en contra, así que, bueno, bien.
5: Acá, Leo, Diego Macías, Leo, por acá.
6: Bueno, ahí estaba algo de lo que decía Lionel Scaloni en vivo desde Atlanta, allí en los Estados Unidos, mientras el público ya se retiró. Y los jugadores todavía están con sus familiares sacándose fotos. Vuela hoy mismo para volver a Kansas, donde va a jugar el próximo partido, pero además donde tiene el búnker, ¿no? Así Exacto. Que ahí estaremos. Bueno, en un rato vamos a tomar repercusiones acá en La Matanza, donde... Qué bien jugó Paredes, che.
7: Ya nos vamos directo a la Plaza de San Justo, mira, bueno, ya lo tenemos lugar, a Edu.
6: ¿Cuántas veces habrán dado Paredes por esa plaza, ¿no? En fin, Eduardo Sayago, ¿cómo anda?
8: Hola, ¿cómo están? Buenas tardes. Bueno, no le hacen mucho para nada, pero este lugar es un lugar de fiesta. Plaza de San Justo, ya les muestro la imagen, acá, a full, impresionante. La movida acá en el centro de San Justo, esto es la calle Arieta e Irigoyen, el cruce de Arieta con la calle Irigoyen, colmadísimo de gente.
7: Está cortado ahí, directamente está cortado.
8: Vamos a ver si logramos meternos un poquito allí en el medio, bueno, se formó la batucada. Hace un rato largo comenzó toda la movida acá en el centro de San Justo, donde bueno, siempre vienen las familias. Creo que bueno, es a partir de ahora, ¿no? A partir de esta fecha con el pase a cuartos, donde bueno, todo el mundo, miren lo que es esto, miren. ¡Olé, olé, olé, olá! Ahí está, Bueno, vamos a hablar con la gente, a ver quién.
7: A ver cómo lo vieron.
8: Estamos en vivo para Radio Universidad. ¿Cómo viviste este partido?
9: Impactante, pero feliz. Felicitos a Argentina. Cerveza con los pibas.
8: Bueno, ahí está el break de hidratación.
7: Pausa de hidratación. Por lo menos levantó un poquito el calor.
9: Sufrimos, me di infarto tuvo.
8: Muchas gracias.
6: A ver, vamos a hacer pausa de hidratación y acá hay hidratación constante. Digamos, ¿no?
9: Impresionante.
8: Bueno, los argentinos están para sufrir, así que... sufriendo un poco, ¿no?
9: No se sufre, no se gana.
8: No vale.
9: No se sufre, no somos argentinos.
8: Recordamos que es lo importante. Eso. Muchas gracias, chicos, gracias. No, bueno, seguimos, a ver, vamos medio a contraluz, pero.
7: No, hola, pero charlemos ahí con la familia.
8: ¿Cómo viven el partido el día de hoy?
10: siempre sufriendo.
11: Siempre sufriendo todo, dice lo mismo. ¿Por qué? ¿Pero no tenía fe para el final?
10: Sí, siempre, pero siempre sufriendo. Messi que se dedica a los tiros libres, que no patee más penal. Sí. Es lo único que tengo para decir.
11: Que patee otro, dale, gracias. Muchas gracias. Bueno, seguimos. Hola chicos, ¿cómo están? Estamos en vivo para Radio Universidad. ¿Cómo vivieron el partido?
12: Va a ser.
10: Amigo, no lo puedo creer.
11: Flaco, ¿qué pasó? ¿Cómo viviste el partido?
10: No, amigo, el ticho pija, no me maté.
11: Dale, gracias, dale. Bueno, buenísimo.
7: En un horario complicado también, ¿no? Hoy al mediodía, en muchas escuelas, muchos trabajos que cortaron la una para el partido.
6: Sí, en las escuelas muchos...
11: Todos hablan de que estuvieron al borde del infarto, más o menos, ¿eh? Sí. Bueno, ¿quieren batucada? ¿Quieren que se
7: No, más gente, a ver cómo lo vivieron.
11: A ver, vamos a ver. Acá, vecino, a ver, ¿cómo vivieron el partido? A ver, estamos en vivo para Radio Universidad. Esta es la hinchada, esta es la hinchada. Bueno, ¿cómo vivieron el partido?
10: De 10.
11: Bien.
10: Nervioso, pero bien.
11: ¿Asustado? Sí, me parece que te asustaste.
13: Me sale el corazón.
11: ¿Sufriste mucho?
13: Mucho.
10: Demasiado.
13: Si no me moría ahora, no me muero más.
11: Gracias, chicos, gracias. Bueno, seguimos, vamos acá al medio del lío, a ver qué pasa. Sí, el que no salta es un inglés. Es uno de los principales cantitos del día de hoy. Bueno, acá está la gente de Almirante. Esto le gusta a usted.
6: Preguntale si sufrirá con Almirante o con Argentina hoy.
11: Ya sí, está. ¿Qué festeja? ¿Almirante o Argentina? A ver, bueno. Vamos a preguntarle al hincha de Almirante. ¿Cómo estás? En vivo para Radio Universidad. ¿Cómo viviste el partido hoy?
10: Espectacular, con la familia, una picadita.
11: Muy bien.
10: Con todos los sustos.
11: Ahora te noto confiado, pero ¿cómo lo viste?
10: No, recontra nada.
11: Un poco, ¿no?
10: Olvídate. Pero bueno, siempre está ahí, la mano.
11: Muchas gracias, pa. Bueno, seguimos. A ver, vamos acá al medio de la batucada, ¿eh?

0: soltar un poco esa alegría, ¿no? Que teníamos ahí.
1: Sí. La cantidad de petardos que se escucharon, de
0: gritos. Bocinazo.
1: En cada gol, ¿no? En cada gol. Bueno. Ahí está, Edu. Escúchame, ¿me escuchás vos o no me escuchás nada?
0: No, cuidado ahí. Cuídenlo, cuídenlo.
1: Perdón, Edu. ¿Me escuchás vos o no me escuchás nada?
2: No escucho nada, absolutamente. Bueno, te digo que al principio la policía intentó preservar, porque mirá que está toda la peatonal acá para cortar, ¿eh? Claro. Pero bueno, no, cortaron Irigoyen. Fue acá la policía.
1: Pero es una vez, chicos, sí.
0: Se desvíen un poco.
2: Muchas veces para que circule el tránsito, pero no se pudo. Bueno, desistieron ante los primeros intentos, vieron que bueno iba a ser difícil hoy, así que finalmente desistieron y se generó el corte acá en la calle Irigoyen, donde bueno, están todos los vecinos festejando tranquilamente. Así que bueno, hoy una jornada que muchos sufrieron, como lo pudieron escuchar, ¿no? Todos los que hablaron del sufrimiento hasta llegar a este 3-2 que finalmente le dio el triunfo a la Argentina.
1: Bueno, muy bien. ¿Ahora me escuchás?
2: Sí, ahora sí. La alejé un poquito, si no, no escucho nada.
1: Perfecto. Te pregunto, ¿hubo más pausa de hidratación o hidratación sin pausa?
2: Yo, no.
1: No, la gente, no. Digo, en general.
2: Ah, hay bastante hidratación, sí.
0: Y el sol, ese calor.
1: Sí, pero es un día para festejar.
0: 18 grados, está lindo.
2: Hay bastante, viste las chicas ahí con la latita. Sí, hay hidratación, sí.
1: Bueno.
2: Sí, pero bueno, mucha familia, tranqui, bastante tranquila, ¿verdad? Ya empezaron a aparecer los vendedores, gorrito, bandera y vincha, porque claro, lo amerita la situación, así que bueno. Sigue llegando, mirá, le voy a tirar la imagen para
0: que vean. Hay que aprovechar muchos que van saliendo de la escuela también.
1: Claro, del laburo.
2: Te digo que cuando llegué acá estaban todavía un montón de negocios cerrados, ¿eh?
1: Claro.
2: ¿Se acuerdan que el otro día hablamos? Muchos comerciantes sí. Prefirieron cerrar.
0: Al mediodía.
2: A ver, acá el hincha de Boca, ya sacamos al hincha de Almirante, a ver, vamos a sacar al hincha de Boca. Hola, ¿cómo andás? Estamos en vivo para Radio Universidad. Te sacamos porque sos hincha de Boca.
3: No,
2: es grandito,
3: es nenito.
2: ¿Vos sos el hincha de Boca? ¿Cómo? A ver el corazoncito, ¿estás bien? Sí. Bueno, ¿cómo vivieron el partido? ¿Cómo vivieron el partido?
3: Bien. Sufrimiento.
2: Sufrimiento.
3: Sufrimiento,
2: toma. Bueno, dale, muchas gracias. Gracias, familia. Bueno, mirá ya. Hay un auto que viene con un tráiler lleno de gente, una locura.
0: Vamos,
2: muchachos, miren.
0: Ahora sí se corta toda la
2: calle. Gente del tráiler. La cosa de loco, de un batán, de un trailercito, mirá. A ver, vienen con
0: ahí
2: la.
0: Se ve que está cortada la esquina de Irigoyen y Almafuerte.
2: Con retique, mirá la familia completa. A ver, mirá que sí viene. Mirá. Mirá. Impresionante.
1: Que seguramente lo usa para laburar. Hoy es transporte público.
2: Para la familia, no importa, como venga.
3: Terrible.
2: Mira a todos los nietos acá.
1: Qué barro.
2: Gracias, chicos. La hinchada loca.
1: Qué grande, qué grande. Bueno, ahí está entonces.
2: Muchachos, no importa, vinieron como pudieron. ¿Qué va a
1: bueno,
2: hacer?
1: Bueno, hacemos una cosa. Bueno, cualquier cosa volvemos en un rato, ¿te parece, Edu?
2: Pero ¿qué va a hacer? ¿Quién no se colgó alguna vez de un camión, de una camioneta para ir a la cancha, para ir a un festejo? No me diga que ustedes nunca lo hicieron.
1: Por supuesto que sí, y hemos subido a trenes, inclusive. Así que,
2: no es lo recomendable, pero bueno.
1: Yo me acuerdo del 86 haber ido en el Sarmiento.
2: De los micros, de los trenes, una locura.
1: Claro, claro.
2: Bueno, señor.
1: Volvemos en un ratito.
2: ¿Sigue avanzando?
0: Claro, estos son pasamos a cuarto recién.
1: Volvemos en un ratito, Edu, dale.
2: ¿Cómo?
1: Volvemos en un ratito, total tenemos para rato ahí.
2: Dale, en un rato nos reencontramos, no hay problema, seguimos acá. Mirá, me puse hoy.
1: Muy bien.
2: Parezco Obelix igual, Parezco Obelix con las rayas, con las franjas celeste y blanca. No sé si usted lo tiene identificado.
1: No sé quién es Obelix.
0: El dibujito, ¿no?
2: Obelix es uno de los
0: Asterix
2: personajes
0: Obelix.
2: De la tira de Asterix.
0: Claro.
1: A mí me parece esa Julio Ricardo Villa, aquel volante del 78, barbado.
0: No había nacido.
1: Claro.
2: Un rato, dale.
1: Hasta luego. Después búscalo, Julio Ricardo Villa va a ser igual a Edu. Bueno, en un rato volvemos con Edu, en un rato vamos a pasar por Casanova, porque tenemos imágenes de ahí.
0: De Ramos también.
1: En un rato vamos a pasar por Ramos Mejía, que también tenemos imágenes de lo que está pasando.
0: Lo que nos quieran mandar,
1: en
0: ¿no?
1: la famosa tanga, ¿no? ¿Te interesa saber? Hacemos una pausa, debo pausa,
0: debemos,
1: ¿no?
0: Debemos.
1: ¿Quieren ustedes? Como me digan. En un rato vamos a recorrer cómo tomó el mundo esta victoria de la selección argentina. Vamos a escuchar a los protagonistas, tenemos mucho testimonio. Sí, ya escuchamos a Scaloni.
0: El presidente Milei habló también del triunfo.
1: Ya los políticos ya empezaron a reaccionar.
0: Llamó a Anhelo en plena transmisión y salió.
1: ¿Anhelo?
0: Sí. Después lo vamos a compartir.
1: Mirá, y seguramente todos los políticos van a empezar a
0: también ya empezaron a tuitear y
1: qué
0: bueno.
1: Qué bárbaro. Así que no nos privamos de nada. ¿Hacemos una pausa? Dale, enseguida regresamos. Estamos hasta las 7. Hay que seguir edición especial.
0: Sí,
1: ¿se
0: señor.
1: Puede decir?
0: Sí.
1: Argentina, octavo finalista. Ya venimos.
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0: 35, pasaron de las 4 de la tarde. Ya vamos a ver cómo se festejó en el partido de La Matanza. Mientras te tiro un par de títulos, si no te parece mal.
1: Sí.
0: Por ejemplo, Lance, que es el Lolé de Brasil.
1: Claro.
0: Por ejemplo, dice: Oasis de Messi, camisa Days, brilla Argentina, vira contra Oellito. ¿Lo traduzco? Oasis de Messi, la camiseta 10 brilla y Argentina lo da vuelta contra Egipto.
1: Bueno, la gente del Flamengo tuiteó el gol de Zico, el gol del segundo. Después no lo tuvieron que borrar, me parece, ¿no?
0: El diario Record, que es también el Olé, pero de México, en este caso.
1: Sí.
0: ¿Sí? Messi al rescate. Argentina remonta a Egipto y avanza a cuartos de final. ¿Sigo?
1: A ver.
0: Un otro. Para que me está cargando, que está medio lento esto, no es que me está cargando a mí.
1: Ah, no, está pensé que le estaban cargando.
0: Sí, para que voy con otro, porque si no.
1: Muchos memes de pirámides, muchos memes de momias, muchos memes de Tutankamón, ¿no? Muchos memes.
0: El de Mirta Legrand.
1: Mirta Legrand, no, bueno.
0: Mirta Legrand ahorcando una momia. Chico.
1: Ganando como siempre.
0: Martín Caradagian contra la momia pusieron también, qué sé yo.
1: Bueno, así que sufriendo nuevamente, otro 3-2.
0: As de España.
1: Sí, el diario As.
0: El diario As dice: Dios ha resucitado.
1: Amén.
0: Y está Messi festejando su gol, ¿no?
1: El diario Marca ayer tuiteó ahí el escudo de España, casi cosiéndose la segunda estrella también. Así que ahí ya están. No hay que descorchar antes.
0: El diario AS y el diario Marca son los dos de Madrid.
1: Sí.
0: Uno es del Real Madrid y el otro del Atlético Madrid.
1: El Marca, en este caso, los dos españoles.
0: Y después tenés el Sport, que es el de Barcelona, que ahora te cuento. Marca, ¿me pediste? Para que. Continúo gratis. Marca: remontada faraónica y polémica de Argentina, dice. ¿Polémica por el qué? Por el gol que le anularon. Para, el gol que le anularon a Egipto, que yo creo que está bien anulado.
1: Sí, una falta contra Licha Martínez.
0: La Mona Jiménez estaba en la cancha, mira, no lo había visto. De todas maneras, Egipto se ponía 2-0, igual que se puso 10 minutos después. Nadie te dice que si hubiera hecho ese segundo, hubiera hecho otra vez.
1: No, ya se hubiera tirado otra vez, ya está.
0: No es, suponiendo que está mal, pero para mí está bien. Lo mismo el penal, por ahí que a alguno le quedó duda. Para mí fue penalazo.
1: Sí, después dicen que hubo una falta a Salah antes del quite, pero
0: sí,
1: no,
0: para mí
1: fue limpia, o sea. Pero bueno, de hecho hay un par de egipcios, dicen, tipo la Gran Benedetto, denle la Copa Argentina, están ahí diciendo.
0: ¿Qué?
1: Entréguenle la Copa Argentina, más
0: allá. Ah, mira. Bueno, el diario Sport, que es el diario catalán.
1: Sí.
0: Argentina sigue siendo Messi y 10 más.
1: Bien.
0: Dice. Bueno, paro ahí. Después sigo con más diarios. Tengo de Chile, de Uruguay. ¿Cómo estarán?
1: Festejarán con nosotros, hermanos latinos.
0: Lo veo difícil que quieran festejar, pero bueno.
1: Y quedan dos representantes por ahora.
0: Claro, Colombia,
1: de la
0: Conmebol.
1: Ahora,
0: ahora
1: la 5, ¿no? Contra Suiza.
0: Que puede ser nuestro próximo rival. El ganador de ese partido será nuestro próximo rival. Voy a Ramos Mejía, si no les parece mal.
1: Festejos ahí en Avenida de Mayo y Belgrano, ¿no? Tenemos también imágenes que nos mandan ahí ya.
0: Decilo sin miedo, en la tanga.
1: En la tanga de Ramos, sí, Avenida de Mayo y.
0: Y Rivadavia.
1: Rivadavia, no es Belgrano, perdón, ahí, claro, pero cortado ahí. También el tránsito cortado totalmente, o sea, lo que vimos recién de San Justo, ahora en Ramos, bueno, un lugar neurálgico ahí de festejos, pero como decíamos con Edu, esto es una clasificación a cuarto final, no es que estamos por jugar la final.
0: No, pero lo
1: pero es
0: de
1: claro, es
0: cuando
1: la...
0: le preguntan a Scaloni hace un rato, cuando lo escuchábamos, cuando dice si es comparable con lo de Francia, y yo creo que por lo que significa,
1: sí, final, por cómo se dio
0: el mundial y todo lo demás, pero digo que emocionalmente lo que significa que no hay en la historia del fútbol mundial, ¿no? De campeonato del mundo, 3 goles en 13 minutos para dar vuelta a un partido.
1: Tremendo,
0: no hay.
1: Tremendo.
0: No hay. Y este animal que lleva la camiseta número 10 y la cinta de capitán rescata a un equipo que yo en algo coincido con Scaloni, por ahí que el equipo jugó mejor que el otro día.
1: Sí.
0: Pero a 10 minutos del final, vos estás liquidado, decís
1: 2-0 abajo.
0: 2-0 abajo.
1: No te sale una porque el arquero te está tapando todo.
0: Le anulan un gol al rival.
1: Te atajaron un penal.
0: Después que le anulan el gol, decís, bueno, ahora lo levanto yo y te vuelven a hacer un gol. Y decís, ya está. Y tu mejor jugador erró un penal al principio, ya está. Bueno, el 10 no se queda y el resto es arrastrado, ¿no?
1: Habló Messi, ¿no? Recién.
0: ¿Sí?
1: Vamos a escucharlo.
0: Tenemos a Messi. Dale, cortito lo que dijo el capitán de la selección.
2: ¿Cómo lo hicimos? Se había puesto dura. Con el 2-0 y bueno, muy emocionante poder darle vuelta otra vez. Volvemos a sufrir muchísimo, pero bueno, esto es el mundial y todos los partidos se están dando de igual manera, muy, muy igualado todo, así que nada, muy feliz.
3: Celebraste con los muchachos, ya hablaste con tu familia, la gente otra vez en las casas celebrando. Estamos 10 metros bajo tierra y salimos.
2: Sí, creo que fue un alivio para todos por cómo se dio el partido, porque no es fácil levantar un 2-0, pero como siempre digo, este grupo no baja los brazos nunca y lo intenta hasta el final. Tuvimos la suerte de conseguir el gol del Cuti rápido y todavía no quedaba tiempo y bueno, lo pudimos dar vuelta y en los 90, la verdad que es una locura lo que hizo este grupo hoy en esta eliminatoria. Y nada, muy, muy, muy feliz, muy contento que la gente pueda seguir estando, pueda seguir disfrutando del pase, de lo que hacemos, y ojalá sigamos.
3: Te felicito.
2: Gracias
3: animal.
1: Bueno, primeras declaraciones
0: animal,
1: de Messi.
0: Dijo,
1: Cristian Martín, ¿eh?
0: Sí, le dice gracias animal y está muy bien. Es un animal.
1: La cabra.
0: O sea, cómo poder seguir, insisto con esto, yo creo que la RAE tiene que abrir la posibilidad de poder inventar alguna palabra más que defina.
1: Bueno, el tiro libre estuvo cerca también, ¿no? Que pegó en el palo.
0: El tiro libre, pero aparte estaba lejos.
1: Sí, no,
0: libre.
1: No, le quiso
0: yo
1: dar una rosca ahí.
0: Era un centro llovidito, dije, no. Pero el arquero llegaba, hay que decirlo, ¿no?
1: Sí, llegaba, por las dudas metió la mano adentro.
0: Cogió la mano porque se dio cuenta que la pelota no pegaba en él. Pero la verdad, no sé, ya no sé qué decir. Bueno, tengo un título más, si te parece, alguno más. La Gazzetta dello Sport, el diario italiano, dice: Argentina es una rimonta mondiale. La calidad que tengo para hablar en todos los idiomas.
1: Querían ponerse a Mofori y no pudieron.
0: Neseña 3 in 13 e manda a casa l'Egitto. Messi vola ai quarti.
1: Mamma mía.
0: Le traduzco, señor, señora. Sí. Argentina y una remontada mundial. Señala 3 goles en 13 minutos y manda a casa a Egipto. Messi vuela a los cuartos.
1: Muy bien. ¿Eh?
0: Eso dice la Gazzetta dello Sport. ¿Querés que vayamos a Chile?
1: Deben estar hablando de otra cosa. En Chile deben estar hablando de...
0: No,
1: lo publicaron, mirá.
0: Sí, lo publicaron. La Tercera, que es el diario más importante, es en Clarín de allá, para que tengan una idea. Sí. Dice: el campeón sufre para seguir vivo. Argentina de Messi resucita en los minutos finales para derribar a Egipto en el Mundial. Tenían que meter, ¿eh? Sufre. Algo tenía que
1: por
0: meter.
1: Por lo menos estábamos.
0: Está bien.
1: Claro. Al Lolo Milei, lo llamaron al toque que terminó el partido en la transmisión de Radio Mitre. Después salió con Fantino también. Hoy va a salir en todos lados, olvídate.
0: Sí, olvídate.
1: No estaba triste por lo de anoche. Por la derrota.
0: ¿Vos estás seguro?
1: No sé.
0: Yo creo que está más triste. Bueno, no sé.
1: Pero habló recién que terminó el partido. Mirá, si
0: querés lo tenemos.
1: Lo escuchamos, lo que decía el presidente.
4: No rendirse y llorar como lloró en la finalización del partido.
5: La realidad es que todo el mundo sabe, yo soy absolutamente termo de Messi. Obviamente que la paso muy mal cuando está desencontrado, cuando pasan cosas como la de hoy, la del penal. He dicho sea de paso, digo, lo pateó fuerte, digamos, o sea, no les regaló nada al arquero, pero la verdad que el arquero de Egipto tuvo una actuación extraordinaria. Y bueno, y nada, y era increíble porque Argentina en el primer tiempo tuvo por lo menos 8 oportunidades y no podía concretar. Y es más, Argentina estaba jugando bien y de contra se come el segundo gol, o sea, pero bueno, nada, esto fue para darle más épica, digamos. Digamos, lo sufrimos, no es apto para cardíacos, pero la selección ha hecho un trabajo enorme. Estos jugadores son dignos de admiración y la verdad que mostrar que no hay que rendirse nunca, porque la verdad es que creo que ahí estaban comentando algunos de ustedes que nunca se dio una remontada de 3 goles en
1: nosotros
5: 10 minutos. Sí. Por lo tanto, nada, seguir, o sea, se imaginarán que yo estoy acostumbrado a ver estas épicas, digamos, lo he visto con el Boca de Bianchi, digamos, hacer cosas milagrosas. O sea, no, me acuerdo el día de Palermo con los goles en la neblina, así es que cómo no iba a confiar en este equipo de monstruos, de grandes, y la verdad que nada, la verdad que no puedo describir el nivel de...
0: Llora.
5: Sí, hay emoción que tengo.
0: Bueno, lloró el cabo, señoras y señores.
1: Llorar,
0: Está muy mal por la derrota de Estados Unidos y esto es como un oasis.
1: Y aprovecho.
0: Dentro de todo, claro. Pero bueno.
1: Vos decís que no le gustó el bailecito ahí de Lukaku imitando a Trump, ¿no?
0: Pero él lo imitó también, acuérdate.
1: Claro,
0: sí. Lo invitó alguna vez.
1: Un visionario. Sí.
0: Bueno, está bien. No sé si 8 situaciones de gol, si Argentina creó bastante más. Igual era, diría el Diego, Evo era arquero. O sea, no podía hablar.
1: Claro.
0: Era arquero. En fin. Bueno, ahí estaba Javier Milei, que salió a tratar de buscar esto también. Ya tuiteó Pato Bullrich
1: también. Sí, Mauricio también.
0: Ahora ¿Mauricio vamos. También? Ah, bueno, bueno. Mientras tanto te leo lo que dicen los diarios uruguayos. ¿Cómo crees que están los uruguayos? Hay un viejo, no sé si ustedes sabían, yo no sabía, que si vos querés mufar a alguien,
1: sí,
0: tenés que ir a Filadelfia a la estatua de Rocky.
1: ¿Ah?
0: Y ponerle la, digamos, la foto, la bandera, lo que sea, de la persona que vos querés mufar. Dice que estaba lleno de uruguayos que perdieron en Filadelfia, poniéndole cosas de Argentina, que yo sé cuánto. No sé si es verdad o no, pero bueno. La cuestión, el diario uruguayo, acá está, montevideo.com, creo que es. Sí. Dice, con la camiseta, Mundial 2026, Argentina le ganó a Egipto 3-2, de atrás y clasificó a cuarto de final. Pero al lado te pone otra foto y dice, estafa piramidal. ¿Está hablando de Milei? No.
1: No, no, del
0: gol anulado y posible penal. Las protestas de Egipto ante la Argentina que derivaron en líos, dice. Y tiene un montón de títulos.
1: A llorar a la, sí, las pirámides.
0: Argentina de ojos mojados, dice Argentina. El llanto de Messi y el ya está de Scaloni, también entre lágrimas. Es humano, dice otro título. Messi erró otro penal en el Mundial 2026. Su historia, al igual que el arquero egipcio. Bueno, ahí está.
1: Algunos festejos de los... en Morón tenemos, Galle, ¿eh? Imágenes de la plaza.
0: Nos allí. Vamos a Morón a ver qué está pasando. Ya está el Palacio Municipal de fondo. Mucha gente. En todos lados festejos. Ya pasamos por San Justo, ya pasamos por Ramos Mejía. Ahora nos vamos a Morón, donde también hay festejo. La gente tiene ganas de festejar. La gente quiere sacarse
1: un poco
0: toda
1: de
0: la porquería que tiene adentro para salir a festejar.
1: Bueno, también el día también acompaña, ¿eh? Está muy lindo, está muy primaveral también, sí, como para poder festejar un poco y salir al aire libre. Así que la excusa es perfecta, ¿no? Para festejar y, como bien decíamos, de sacarse un poco de la angustia, no solo por el partido, ¿no? Por ahí es algo para festejar esto que nos une un poquito más el Mundial, ¿no?
0: Sí, señor.
1: Tengo acá el Twitter. ¿Qué lo tenemos? Enzo, mira, el autor del tercero.
0: A ver, bueno, escuchémoslo entonces.
6: Venía anhelando el gol hace 3 años más o menos después del Mundial de Qatar. Poder vivir estos momentos, la verdad, agradezco a Dios, soy un privilegiado y toda la gloria a él. Y recalcar a mis compañeros que tenemos un grupo fenomenal, un grupo que nunca se da por vencido, más allá de las dificultades, en la adversidad, estamos juntos siempre, así que agradecer a mis compañeros, al cuerpo técnico, a toda la gente que están alentando acá, a todos los argentinos que están en Argentina y bueno, un pasito más.
7: Soy de hacer goles lindos, en mundiales.
6: Ah, bueno, a veces en esas situaciones me ponen mis compañeros. La verdad que tengo unos compañeros terribles, de una calidad terrible. Y ahí en los últimos metros, la verdad que bueno, hay que aprovechar en esa jugada donde hay espacio, donde hay hueco. Y hoy creo que se me dio en el último minuto.
7: ¿Mente de campeón tienen ahora? ¿Son campeones y le agregaron la cabeza?
6: Bueno, al final ya pasaron 4 años de Qatar y lo que vinimos a hacer es a disfrutar otro mundial más, representar a nuestro país, a querer ganarlo nuevamente, porque al final el fútbol se olvida de lo que pasó atrás y bueno, vamos en busca de eso.
7: Seguimos, Enzo, gracias. Seguimos.
1: El cabezazo que no pudo meter en la final de Qatar, aquella que le saca a Lautaro a Enzo en la última jugada, aquella que tapa al Dibu, que se va a la contra ahí, claro, de Messi. Y se anticipa ahí Lautaro, bueno, cabeceando afuera, estaba Enzo atrás. Capaz que no era gol, pero bueno, era esa sensación de que estaba...
0: Que me quedó ahí, ¿no?
1: Y ahora
0: me quedó ahí y no pude. Bueno, ahí están algunas repercusiones de lo que fue esta victoria de la selección argentina, que espera rival, ¿no? Un rival, yo no sé si preguntarte ya si quién te gustaría.
1: Y te como el Diego también. Tenés a Suiza, que no es el mismo Suiza del que por ahí jugamos en 2014.
0: Sí.
1: Y Colombia, que es un rival difícil, que lo hemos visto en la final de la Copa América, ¿no? Que sí, le costó a Argentina, que lo terminó, sí, ganando en el tiempo suplementario, ¿no? En la largue.
0: Yo me encantaría que sean los hermanos colombianos los que pasen, pero para enfrentarlo prefiero a Suiza.
1: Sí.
0: Porque la verdad es que me parece que a Argentina le va a quedar más cómodo un equipo europeo por ahí más cerrado que por ahí el desparpajo de algún jugador colombiano que por ahí te cambia la ecuación, ¿no?
1: O que ya nos conoce las eliminatorias. Te iba a leer el tuit de Mauricio.
0: Dámelo más.
1: Gracias, muchachos. Este grupo humano, jugadores, cuerpo técnico, ya nos han dado alegrías que superan todo lo que uno podía imaginar. ¿Qué huevos pusieron? Por Dios, un infarto. Vamos a Argentina. Y vuelve a tuitear. una hora después, ahora que me bajaron un poco las pulsaciones, quiero decir, ¿qué ejemplo de es este grupo para los argentinos? Aun cuando a veces las cosas no salen, cuando todo cuesta, parece que todo está perdido. Ellos siguen, no bajan los brazos y lo dejan todo en la cancha y lo dan vuelta. ¡Qué bárbaro! Si pudiéramos imitarlos un poco, ¿qué futuro nos esperaría como país? ¿No? Ya está politizando un
0: muy
1: poco
0: bien, claro.
1: Ahí
0: sí,
1: la, sí, a la selección.
0: Pero obvio.
1: Mauricio, ¿no?
0: Obviously. Dice The Guardian, el diario, uno de los diarios más importantes del Reino Unido, de Inglaterra, dice... Un Messi emocionado hasta las lágrimas inspira la gran remontada de Argentina en un emocionante partido del Mundial contra Egipto. Es el título de The Guardian. Repercusiones en el mundo de lo que ha sido esta victoria de la selección nacional,
1: ¿no? Pato Bullrich. Hola 911 puso. Oh. Oiga. Qué grande sos Argentina, no sé, se acordó cuando era ministro de seguridad, no sé qué hizo. Ni en Gladiador le pusieron tanta garra como Argentina hoy. Bueno. Vamos Argentina, vamos Lionel Messi, corazón de este equipo, por Dios. Y ahí la foto de Pato Bullrich haciendo tres con la camiseta y la camiseta 13 tiene, ¿no? La de Romero que hizo el gol del descuento.
0: Ah, mira, yo pensé que era la mufa.
1: No, no, no, parece que la usa de cábala ahí el con la foto de que tiene siempre. Y ahora sí, está por, ya están por salir los equipos a la cancha, Colombia, Suiza. En dos horas sabremos cuál es el rival de Argentina. Capaz para el cierre del programa ya lo tenemos, ¿no? Más o menos. Si es que no van a hablar.
0: Estoy mirando el diario El Espectador, que es el diario más uno de los más importantes de Colombia. Que habla mucho de el partido de Colombia, por supuesto, y todavía no llego a ver algún título de la selección argentina, pero bueno, ahí vamos a ver si encontramos algo para ver qué es lo que pasa con este seleccionado que puede ser nuestro futuro rival. 10:51, ¿vamos a hacer una tanda?
1: Sí, señor.
0: Nos ponemos al día, después vamos con más festejo de la gente aquí en nuestro derredor. Ya estuvimos por San Justo, ya estuvimos en Ramos, ya estuvimos en Morón, nos vamos a ir a Casanova en un rato
1: también. Ya están llegando imágenes también.
0: Están llegando imágenes de diferentes puntos. Mandanos la tuya al 388-50-891 por WhatsApp. 153-88-50-89-1. ¿Cómo festejaste? ¿Cómo festejás? ¿Qué te pasó? ¿Sufriste mucho? Mamadera, qué tarde para recordar toda la vida y para bajar un cambio también. Así que dale que seguimos hasta las 5.

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3: Colombia disputa su séptimo mundial y llega con la ilusión de seguir haciendo historia. Su mejor actuación fue en Brasil 2014, cuando alcanzó los cuartos de final. Además, esta convocatoria tiene una particularidad. 3 futbolistas superan los 100 partidos con la selección, entre ellos James Rodríguez y David Ospina, 2 referentes históricos. Otro dato llamativo es que Colombia nunca ganó un mundial, pero sí conquistó la Copa América 2001 sin recibir goles en todo el torneo. Ahora la selección cafetera buscará superar por primera vez los cuartos de final.
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0: Seguimos. Ya empezó a jugar Suiza, ya empezó a jugar Colombia. Este parece ver a Brasil en un mundial, pero no es Brasil, chicos. Ya se volvieron a su casa.
1: No.
0: Ya estarán cada uno tomando una caipiriña, andás a ver qué están haciendo. Pero bueno, no, el que juega es Colombia, el que juega es Suiza, y acá sale el rival de la Argentina el próximo día sábado, ¿no?
1: Sí, y mañana, después de casi un mes, no tenemos fútbol.
0: Mañana no va a haber fútbol.
1: No hay partido. Mañana.
0: Gente, nada, reencontrándose con sus hijos.
1: Claro,
0: ¿no?
1: volviendo a ver alguna serie, alguna película que quedó.
0: A ver el cuaderno de comunicado, el pibe tenía 10 malas
2: notas. Tenía un pibe, yo.
0: Claro, bueno.
1: Y el jueves ya tenemos el primer partido por el cuarto final, Francia-Marruecos.
0: Sí.
1: Que ahí tenemos un árbitro argentino, Facundo Tello, junto a Velati, Chade van a estar ahí, y Darío Herrera y Navarro en el VAR. Así que...
0: Y el árbitro de hoy fue francés.
1: Sí.
0: O sea, le devolvemos la gentileza. Pero bueno, estuvo bien.
1: Sí, estuvo bien.
0: Podría haber sido. ¿No? Bueno, en fin, qué sé yo. Bueno, estamos todavía con la adrenalina de lo que fue el partido de hoy. Vamos a repasar también algunos títulos de diarios nacionales en algún momento, porque la repercusión obviamente es total. No se habla de otra cosa. ¿Dónde mirás? Está hablando de los partidos del partido del día de hoy y de lo que viene, ¿no? Un futuro rival, pero sobre todo de la remontada épica que se vivió allí en Atlanta, sede de Coca-Cola, por ejemplo, sede de ESPN, sede de
1: la CNN, ¿no?
0: La CNN. Corazón de campeón, dice el diario deportivo Olé, con Messi. ¿Viste cuando lo tiraron, tipo como si fuera un novio el día del casamiento, que lo revolean para arriba? Esa es la foto con Messi en el aire. Y el título dice: Corazón de campeón, Argentina del 0-2 al 3-2 en 13 minutos y a cuartos de final, dice el diario deportivo Olé. El diario Crónica: Sufrimos y pasamos, Argentina en cuarto de final. Día y horario del posible rival. Bueno, eso no nos interesa tanto. Dice por acá: Lionel Messi anotó ante Egipto y llegó a los 21. Así estará en la lista de los máximos goleadores de los mundiales. Dice por ahí. Minuto 1, el portal de noticias.
1: Más festejos tenemos, Gallo. Ahora sí,
0: ahí vamos. Épica remontada, Argentina a cuartos de final. Dice, con una foto de Messi festejando el segundo gol. Y voy por Infobae y después seguimos con el resto. Tras una remontada épica, Argentina venció 3-2 a Egipto y clasificó a los cuartos del Mundial. También la foto, por supuesto, es de Lionel Messi.
1: Muy bien.
0: ¿Nos vamos a dónde?
1: Atalaya, ¿no? Y la zona de Isidro Casanova, ahí también, aquí en La Matanza. Muchos festejos, gente ahí colgada de los semáforos.
0: Mirá.
1: Repleto, banderas colgando, ahí vemos a un almirante también. Bueno,
0: estar en sitio, ¿no?
1: La alegría, ¿no? De estos momentos de sacarse un poco la mufa de encima. Mirá lo que tuiteó el titular de ATE, Aguiar.
0: Aguiar.
1: ¿Qué hace presidente Milei? ¿Vio el partido? Debería definir un asueto nacional. Después de tantos decretos que firmó, independencia de extranjeras que festejó, hoy tiene la oportunidad de mostrar su verdadero sentir nacional. Lo hicieron otros países. No desaproveche este momento. Los trabajadores y todo el pueblo se lo merecen.
0: Mira. Bueno.
1: Ojo, La Gran Paraguay podemos meter hoy.
0: Ojo,
1: Pero tampoco le ganamos a Francia, ¿no? Alemania, bueno, tampoco dejamos fuera Alemania. Pero le
0: bueno,
1: ganamos.
0: Fue épico.
1: Y podemos meter ahí, mirá, mañana, jueves, viernes, no labura nadie hasta el lunes. Entonces,
0: y ya que está pegado, claro, encima tenemos los feriados de por medio. Así que el sábado, bueno. O sea, ¿qué quedaría? Si Argentina juega el sábado y gana, después le queda la semifinal, que va a ser el miércoles, creo.
1: Martes o miércoles, no recuerdo.
0: Me parece que es.
1: Pero
0: y
1: bueno,
0: después la gran final el 19
1: el domingo,
0: de julio.
1: Paso a paso.
0: ¿Sabés quién cumple año el 19 de julio? Mi señora.
1: Ah, bueno, qué regalito.
0: Tenemos un problema, ¿no? Que nadie va a querer venir a festejar. Cada uno en su casa.
1: Después de terminar el partido.
0: Diario Popular dice: Argentina dio vuelta un partidazo y sigue soñando con la cuarta estrella. Dice por ahí. Diario Clarín, ¿qué dirá el gran diario Argentina? Con épica, Argentina completó una remontada fenomenal ante Egipto. Y avanzó a los cuartos de final. Así que bueno, ahí tenemos otro. Diario La Nación, me falta. A ver qué dice La Nación, el diario de los Aguirre. Corazón de campeón, mira, repite lo mismo que. No me acuerdo cuál era el otro que decía. Creo que. Minuto 1 había sido. O Crónica.
1: Sí, Crónica.
0: Argentina estaba derrumbada, pero Messi la rescató y dio vuelta un partido increíble. A cuartos de final. Y repite foto, Messi en el aire. ¿Eh? Claro. Así que alzándolo. De costado, ¿no? De otro lugar.
1: Bueno, imagen en el obelisco también, muchísima gente. Ahí vemos imagen ahí celebrando ahí en la zona.
0: Mirá, en el obelisco,
1: de la capital federal. No, bueno, es esta alegría, ¿no? No solo de.
0: ¿Cuánto necesita una alegría esta gente?
1: Volver a recordar viejas épocas como hace 3 años y medio, ¿no? El 2022 todavía lo tenemos muy fresquito.
0: Sí.
1: De salir a la calle, bueno.
0: Ni hablar.
1: Otro contexto,
0: ¿no? Esperándolos, ¿no?
1: Sí, no. Bueno, los que no pudieron llegar, algunos lo pudieron ver en la Richieri, pero.
0: Llegaron ellos.
1: No.
0: Llegaron ellos, van a llegar otros.
1: Ahí era épico, pero bueno.
0: En fin. Bueno, 15:07. Yo creo que hasta acá vamos a llegar con los festejos.
1: Sí, tenemos cualquier novedad de último momento. Volvemos a meternos en modo mundial. Pero en un ratito vamos a estar repasando que volvió a hablar el vocero hoy.
0: Volvió a hablar. Qué lindo día para todo el mundo esperando que hable.
1: Sí, uf, en la previa.
0: Rabia. Sí,
1: así que vamos a
0: estar. Ido a La Pampa.
1: Pero ya volvió, ¿no viste?
0: Ah, fue y volvió rápido.
1: Pero volvió en avión.
0: ¿Y qué te dije yo?
1: Digo,
0: que se había ido en micro porque ese día no hay avión. Ustedes no me creen que eso fue el jueves.
1: Pero nadie puso que después volvió en avión.
0: Sí, no, obviamente.
1: No voy en tren, voy en avión.
0: Voy en micro y vuelvo en avión.
1: Claro, más rápido.
0: Voy en micro y vuelvo en avión. Bueno, en micro me salió un poco francés. Bueno, ya que estamos con el fútbol y un poco de la política, para hacer esta transición, si querés.
1: Sí, señor.
0: Te leo un título de La Política Online. Confirman que avanza en Estados Unidos la investigación contra Chiqui Tapia, dice el Departamento de Justicia, investiga los movimientos de dinero de AFA y la empresa de Faroni. Que se dedica, entre otras cosas, a comercializar los derechos televisivos de participación de la selección en amistosos.
1: Ah, sí, sí.
0: La justicia avanza en esta investigación, según dicen por acá. Ahora los periodistas, dice Hugo Alconada Amón y Francisco Olivera, revelaron que fiscales federales y agentes del FBI comenzaron a tomar testimonios sobre el circuito del dinero de la AFA y la empresa de Javier Faroni en Estados Unidos. La semana pasada, agentes y fiscales estadounidenses entrevistaron por Zoom al empresario argentino Guillermo Tofoni, denunciante de Tapia, y que mantiene una larga disputa judicial con la AFA por un contrato que le interrumpieron. Claro, Tofoni era el histórico.
1: Sí.
0: Este hombre de derechos que viene heredado de Grondona. Tofoni tenía todos estos negocios con Grondona
1: antes de la otra
0: gestión. Tapia se ve que se los cortó. Sí. Y termina siendo ahora
1: el denunciante
0: porque es Faroni quien heredó de alguna manera.
1: Faroni, el de los teatros, ¿no? El de que tenía también
0: el mismo. Sí. Creo que era
1: espectáculos.
0: Gran parte de sus espectáculos eran Carlos Paz, si mal no recuerdo, ¿no? Según el diario La Nación, los investigadores del Departamento de Justicia también analizan convocar a exfuncionarios del gobierno de Milei que tuvieron acceso a información sensible sobre AFA o intervinieron, controlaron o supervisaron sus operaciones. La referencia parece apuntar a los

0: En Noruega, me parece.
1: ¿Vos decís? No. ¿Cómo se llama el jugador estadounidense?
0: Bolowin, el que...
1: Bolodum.
0: Bolowin. ¿No? El que jugó, que sacaron la roja.
1: No es lo mismo que Boludón. No. Bolodum. Bueno, recordemos la historia, yo creo que ya todos lo saben, pero más o menos, este hombre había sido expulsado en el partido anterior. Como marca el reglamento, además de ser expulsado en ese partido, tenés que cumplir una fecha posterior. Claro. Esa fecha posterior era contra Bélgica en estos octavos de final. Primero hubo una revisión y de repente le sacan la sanción. Algunos, creo que fue el Washington Post o el New York Times, uno de estos diarios, dijo, che, pará que ojo, me parece que la revisión fue a pedido de Trump.
0: Exacto, y después Trump lo confirmó.
1: Lejos de negarlo, salió y lo confirmó y explicó que él era un gran atleta, que sabía mucho
0: de fútbol, esto,
1: pero no
0: de
1: sabía soccer. Que una roja te impedía jugar el partido siguiente.
0: No, y de qué...
1: No sabía lo que significaba una roja.
0: Nunca había un partido de fútbol.
1: En fin, claro. La cuestión es que Trump dice que sí, que le pidió que lo cambien, que cambien la sanción y demás. Lo puso al lugar, mirá si no está Messi, si no está Cristiano, si no está otro. Nosotros no tenemos a nuestro mejor jugador. Bueno, ayer su mejor jugador no la tocó, ¿no? Pobre, yo creo que lo recontracondicionaron.
0: No, y el gol que hizo Estados Unidos fue un tiro libre que rebotó ahí en la barrera de Bélgica, ¿no?
1: Jugó mal Estados Unidos, Bélgica lo paseó y le ganó 4-1.
0: Hizo
1: Lukaku,
0: precio.
1: Que era suplente, entró en el segundo tiempo.
0: Y definió el partido.
1: ¿Cuándo festejan? Festejan de esta forma, de esta manera. El cuarto gol del partido, ¿no está? Ah, bueno, yo pensé que estaba. Festejan haciendo el bailecito que habitualmente hace Trump, ¿no? El de YMCA, moviendo los bracitos así para los que nos están viendo. Muchos dicen, no, bueno, no es tan así, es un festejo más. Yo creo que hay una dedicatoria de alguna manera en medio de este mundial que además de fútbol, goles, emociones y demás, deja un montón de señales políticas.
0: Sí, y todavía no terminó, ¿eh?
1: Y todavía no terminó, porque otra tiene que ver con... Es muy loco, ¿no? Porque esto lo de Balodún... es muy loco porque sus padres son, lo habíamos dicho ayer, ¿no? Nigerianos.
0: Nigeriano, sí.
1: Él nace en Estados Unidos, pero sus padres son nigerianos. Uh-huh. Y justamente el gobierno de Donald Trump se ha encargado de echar a muchos inmigrantes, muchas personas que están viviendo ahí, muchas con papeles inclusive, pero porque se les ocurrió, no les gustaba la cara, qué sé yo, qué sé cuánto, terminó echando un montón de gente. De hecho, mucha gente no iba ni a los espectáculos deportivos porque ahí hacían esa especie de racias y terminaban echando.
0: Ahí tenés el festejo,
1: deportándolo. Ahí está. ¿Es el baile de Trump o no?
0: No sé, están medio ahí de espalda, pero puede ser, ¿eh?
1: Yo creo que Lukaku, por la posición de las manos, metió un coso. Pero bueno, ponele que no.
0: Anda a decirle algo, Lukaku. Bueno. Che, ¿estás festejando?
1: Claro, ¿no? Grandote.
0: Sí,
1: no.
0: Mejor no te metas.
1: No, te mata ese. Bueno, y después otra cuestión política, que no sé si la hacemos después, si querés, tiene que ver con Kylian Mbappé.
0: Sí, con el tema de una senadora paraguaya, ¿no?
1: Que Kylian Mbappé, no sé si es real o no, ya a esta altura ya no sé qué está confirmado o no. ¿Vive con un hombre? ¿Tiene una pareja? Decían que era un hombre. Después dijeron que no, que era un travesti. Y después dijeron que es una travesti, que en realidad es como se debe denominar. Bueno, si es real o no.
0: Cada uno.
1: La verdad que cada uno con su diversidad o con sus gustos sexuales hace lo que se le ocurre. Pero bueno, esto se sumó a que un jugador argentino que juega en la selección de Paraguay, Cáceres, dijo que en un cruce con Mbappé, Mbappé le había dicho, ¿qué me mirás? ¿Querés que te dé un besito? O un beso.
0: Ah,
1: no,
0: sí.
1: Bueno, a partir de ahí, todo lo que es el pueblo libertario, retrógrado, infeliz, diría yo también, insensible, discriminador, todo lo que se te lo pueda poner, salieron a criticarlo a Mbappé porque el tipo dijo eso, o porque el tipo, si quiere ser homosexual o tener relaciones con quien se le ocurra, bueno, salieron a matarlo a Mbappé, que es una persona que no es de las que mejor me cae. Pero a partir de ahora, la verdad que viendo quiénes están del otro lado, soy mbappeísta, ¿no? Viendo un poco lo que se está dando con esta discriminación absoluta ante la elección sexual de un jugador que no deja de ser mejor o peor porque decida acostarse con un hombre, con una mujer, o con una travesti, o con alguien que decidió cambiar su sexo porque se percibe de otra manera. La verdad es que no sé qué tiene que ver, pero claro, escuché decir gente ahí en carajo, en esos canales, por ejemplo, decir, loco, el fútbol es para gritarle al otro que son todo, ¿qué? El fútbol es discriminador y déjenos vivir así, somos felices así. No, el fútbol los hace felices porque hacen goles, porque cargas a tu rival, porque le ganaste, porque lo dejaste afuera. No, porque le decís a tu rival que es tal o cual tipo de persona por su preferencia sexual. Es una locura. Es una locura. Bueno, parece que una senadora paraguaya, después vamos a leer todo eso.
0: Sí.
1: Una senadora paraguaya.
0: Ahí estamos viendo en imágenes, las publicaciones de los dichos de la senadora, ¿no?
1: Ahí está. Y después Mbappé hizo una carta. Y en esa carta, a mí me parece la altura de Mbappé, en esa carta, la deja parada de una manera tan en offside a esta senadora, que también después respondió una carta enorme diciendo...
0: Celeste
1: que,
0: amarilla.
1: Celeste, que encima tiene nombre de colores. Celeste amarilla se llama. Dale. ¿Quién tiene la culpa de esto? ¿Quién tiene la culpa de esto? ¿Nico Rojas?

0: Puede ser Nico Rojas. Nico Rojas, ¿me escuchás, por favor?
1: Todos los que tengan colores. Productor.
0: Usted se llama Rojas de apellido. O sea que usted también es cómplice. ¿Cómo va a llamarse la diputada Celeste Amarilla? Dale, vamos a poner todo nombre, dale. Aparte Celeste, bueno, Azul y Amarillo, ya seríamos Suecia o Boca, si querés. Pero Celeste Amarilla, no vi ninguna camiseta. ¿Te acordás de alguna? Ah, sí, la de Bosnia y Herzegovina, es un poco claro, así, ¿no? Sí. Celeste y Amarilla, ahí está.
1: Azul,
0: bueno,
1: sí.
0: Celeste Amarilla, más allá de la chanza, digo, ¿no? Mbappé le hace una carta. Esa carta que estábamos viendo recién, que nos posteó muy bien.
1: Igual vos viste la biografía, ¿no? De Celeste, senadora, ¿no?
0: No.
1: Bueno, tiene mucho.
0: No, pero me imagino.
1: Sí, sí, toda, la tiene todo en contra.
0: Sí, sí, sí, que la retuitearía Milei con
1: sí,
0: mucho cariño.
1: ¿No? No sé si no la sigue ya.
0: Bueno, después del partido, bueno, la senadora paraguaya escribió algunos comentarios, ya lo dijimos en su perfil de X. Lo trató Mbappé de bruto, no aprendió ni a escribir. En vez de leche materna, chupaba cocos. Y lo más instruido que escuchó eran chimpancés. Eso escribió una senadora nacional paraguaya.
1: Y Mbappé es...
0: Y le dice a Gil, a Orlando Gil, el arquero, le hubieses mostrado el dedo, yo lo hago en el Senado y no pasa nada. Mostró el dedo, uno se imagina el...
1: Bueno, sí, es que el arquero de Paraguay lo quiso saludar, Mbappé está festejando,
0: sí,
1: ¿no? Y no.
0: Sí. A todo esto el jugador, bueno, le respondió y puso... que esa mujer es despreciable e indigna de su cargo, a lo que Celeste le envió una carta al jugador también, ¿no? El problema es entre vos y yo, y aseguro que no tiene ningún problema, y aseguró que ella no tiene ningún problema en Francia. De hecho, voy de vacaciones a, creo que había puesto que iba de vacaciones a Saint-Tropez y que pasé la Navidad anterior ahí también,
1: ¿no? Tranco, ¿no?
0: A mí me enojó mucho tu arrogancia y desprecio desde antes del partido. Dijiste, si hay que meter manos en la mierda, vamos a meterlas. Esto lo pone la senadora, ¿no? Lo que le responde Mbappé, y ahí hablo de la altura de este, como dijo la senadora, imagínate, si vos lo tildás a Mbappé de chimpancé, chupacoco, no sé qué cuánto, con esta carta que te hizo, te dejó así chiquita, no sé qué sos vos.
1: No, no.
0: A mí me hace acordar las palabras de Menotti cuando hablaba de Chilavert, ¿te acordás? Puede ser el mismo partido de Chilavert. Cuando hablaba de hay que mostrarle a los chicos la evolución, ¿no? Primero viene Chilavert y después aparece en el mono y todo lo demás. ¿Qué sé yo?
1: ¿Y con qué altura, bueno, no? Le respondí a Mbappé que ese tweet ya tuvo 78 millones de visualizaciones.
0: Mirá,
1: ¿no?
0: Madame Celeste Amarilla, usted es una mujer despreciable e indigna de su cargo. Usted no representa a Paraguay, ese país que ha exudado
1: pasión
0: y honor a lo largo de toda la competición. Por su inconsciencia y su racismo sin complejos, el mundo entero ya ha olvidado el recorrido y el esfuerzo histórico de sus jugadores. Que sus jugadores lograron durante esta Copa del Mundo, dejando paso a una dama incompetente que ofrece la peor imagen posible de su país. Nunca permitiré que las personas como ella tengan la libertad de propagar su odio y su racismo por todo el mundo. Bueno, esto puso Mbappé y a partir de ahí la Federación Paraguaya diciendo que no coincidía, la Federación no, la el gobierno paraguayo, sí, diciendo que no coincide con esta senadora, desde España, de todos los lugares del mundo, ¿no? Apoyando a Mbappé, cosa que me parece muy correcta. Porque una cosa es que dentro de la cancha vos nos saludes a un rival, te pelees, son parte del juego y del partido. Y otra cosa que una persona con la investidura de ser senadora nacional de un país lo trate de chimpancé, lo trate de, ¿no?, de todas las cosas que le dijo. Yo quiero recordar una cosa. Mbappé hoy es tal vez uno de los dos o tres mejores jugadores del mundo. Debe ser uno de los tipos más ricos del mundo y todo lo demás. Pero viene de un suburbio muy pesado.
1: Sí.
0: Yo conocí a la familia de Mbappé en Rusia.
1: En su primer mundial ahí.
0: En su primer mundial. Con él con 18 años, 17, 18 años. Yo te aseguro que, como los veías vestidos, te dabas cuenta, y después leyendo su historia, una vez que estaba ahí, leyendo su historia, era una barrios muy pesados de Francia, muy, muy pesados, donde, qué sé yo, como te diría acá, Fuerte Apache, si querés, para asociarlo con algo, para que la gente rápido asocie. O sea, no es un nene de pecho Mbappé, ni mucho menos. Hoy lo ves como una gran historia, una estrella mundial, pero
1: la sufrió,
0: es alguien que la sufrió, exactamente. Entonces que digan esto.

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0: empieza, de aquí sale el futuro rival de la Argentina, que ya se clasificó, ya hablamos un montón de Argentina, pero vamos a seguir tocándolo en algún momento también. Ya voy por el segundo mate y todavía no me bajó.
1: Epa.
0: Acá de la garganta la comida, porque me agarró justo con el bife.
1: Después de la noche comés tranquilo.
0: Sí, sí, sí. En fin, bueno, vamos a meternos en lo nuestro, si le parece bien, además de todo esto.
1: Sí, bueno, el presidente de Milei sigue tuiteando, después de lo que lo escuchamos salir en vivo ahí en algunas radios amigas, ¿no? En Mitre, con Neura, acaba de tuitear, bueno, vamos a Argentina carajo, de manera sufrida, RMPQ, todos los insultos posibles. Y después también puso tomar nota, se viene un conjunto de reformas que nos permitirán salir de los más de 90 años de decadencia gastado por la casta, con el signo de dinero, con sus delirantes políticas monetarias y fiscales, BLLC, y ahí agradece a Caputo, a Sturzenegger.
0: Yo a veces no entiendo si la casta... los ministros estuvieron en otros gobiernos, y algunos en varios gobiernos, ¿no? Ah. Caso Bullrich, que no es ministra hoy, pero que sí lo fue. El caso de Caputo, que fue ministro de Finanzas de la era Macri, que contribuyó a la deuda más grande de la historia de la Argentina y el más grande de la historia del Fondo Monetario Internacional, por ejemplo. Sturzenegger, otro, está desde la época de Cavallo, o sea, con De la Rúa y compañía, el peor gobierno de la historia de la Argentina, creo yo, cuando anduvo por ahí. O sea, ya te nombré tres, y después empezás a repasar los otros, y en todos los lugares, los Menem, los apellidos, Menem con todo lo que significa. O sea, la verdad no entiendo. Francos en su momento también. Santilli. Uh-huh. Santilli, que pasó por todo, fue peronista, después fue del PRO, después no sé qué, bueno, digo... estuvo con la reta, ya no es más la retista. Ya llega un momento donde decís, ¿se cree sus mentiras o sabe que está mintiendo y sigue adelante y le importa muy poco?
1: Hablando de mentiras, habló Caputo anoche con Majul, que lo escuchamos ayer también en una presentación que estuvo en un foro ahí hablando un poco. Y habló, tenemos dos fragmentos de lo que habló con Majul anoche. Caputo hablando de, bueno, el tema de lo que fue el tema de la deuda, el vencimiento, ¿no? Y hablando de un poco de bueno, quejándose de lo que tenía que pagar de deuda. Y lo que hablamos ayer, ¿no? Que era la deuda que contrajo él mismo hace casi 8 años, ¿no? El 2018. Así que escuchamos este pedacito de lo que decía Luis Caputo ayer.
2: Eso en realidad se lo dijimos desde el día 1, Luis, porque acordate que nosotros llegamos con el país virtualmente en default con el Fondo Monetario y con el mercado. Cuando nosotros llegamos había que pagarle al fondo una semana después 980 millones de dólares, creo que era, y unos 1.500 millones de dólares al mercado en enero. En el Banco Central no había un dólar, no estaban ni siquiera los dólares de los depositantes. Y la realidad es que yo, cuando acepté ser ministro, recibí el llamado de muchos colegas, de la oposición, sino, digamos, incluso, digamos, gente afín, diciendo que tenía que dejar explotar todo, que tenía que defaultear y ya, o sea...
3: O sea, que tenía que empezar a defaultear para después trabajar con...
2: Claro, echarle la culpa al gobierno anterior y romper todo. ¿Qué quiero decir con esto? Que en Argentina habíamos normalizado el atropello a la propiedad privada. Habíamos normalizado no cumplir los contratos. Habíamos normalizado defaultear nuestra deuda. Y eso tiene unas consecuencias enormes después a la hora de hacer política.
3: Por eso la conferencia de prensa de hoy tuvo un impacto fuerte, ¿no? En los mercados, me parece a mí, ¿no?
2: Un impacto muy fuerte, entre otras cosas, porque algunos querían ver con mayor claridad lo que nosotros veníamos repitiendo desde hacía semanas, que es que teníamos esencialmente las necesidades de financiamiento cubiertas o identificadas por el 2026 y 2027.
0: Bueno, él es ministro de finanzas, él no es ministro de economía. Él solo le importa la financia, que defaulteó, que no defaulteó. No es real, Argentina no defaulteó su deuda toda la vida, ni mucho menos. Más, Argentina pagó su deuda con el kirchnerismo que tanto critica. O sea, te está mintiendo, descaradamente está mintiendo. Y no es defender a nadie, sino leer algo de la realidad, ¿no? Y en Argentina no había entrado en default, sino que había renegociado con Guzmán una deuda y todo lo... Pero bueno.
1: ¿Querés escucharlo? Porque sigo diciendo que estamos...
0: ¿Me querés amargar?
1: No.
0: Yo estaba contento con la victoria,
1: pero
0: con
1: va, Enzo Fernández. Vamos un poco a la realidad. Mira, si terminamos 2-0 hoy, estamos... Habló también que tenemos récord de consumo.
0: Sí, ahora te cuento el récord de consumo que tenemos.
1: Escúchalo.
2: El consumo está en niveles récord, así que, digamos, eso es lo que muestran los datos y esa es la realidad.
3: Cuando usted dice consumo masivo, porque se para, ¿no? El consumo masivo, sacan el e-commerce, ¿eh? ¿Cómo hay que leerlo?
2: No, hoy el consumo, digamos, justamente lo bueno que marca, digamos, de los datos es que te marca, digamos, la muestra total, digamos, separar.
1: Se pegó el
2: El consumo ha ido mutando, entonces es más difícil hoy identificar. Algunos dicen, bueno, bajó el consumo por ahí en supermercados, pero la realidad también es que hoy hasta hay muchísima gente que compra hace las compras en el supermercado por Mercado Libre o por algún otro
0: compra en supermercado.
2: Entonces la realidad es que está cambiando mucho la forma de consumir, pero el dato crudo, el dato real, es el del producto. Y se dice que estás en récord. Entonces, cuando miramos de vuelta y si vamos a la inversión, vemos que ha bajado el riesgo país, lo que también eso fomenta mayor inversión. Van a entrar en construcción los 9.000 kilómetros de ruta que estamos licitando, algunas ya han entrado.
3: ¿Qué diferencia hay de la obra pública vinculada con los cuadernos de corrupción que el presidente decía, eso ni loco vamos a hacer?
2: No, bueno, esto es justamente, digamos, mejoramiento en los 9.000 kilómetros de los corredores viales, que es por donde transita el 80% del tránsito del país. Digamos, eso hoy lo está haciendo el sector privado, ¿sí? Con plata del sector privado. Es decir, que
0: antes también.
2: Y se está haciendo de manera más eficiente. Si vos ves las licitaciones que estamos haciendo, están viniendo por debajo del precio base que nosotros habíamos fijado, así que es más eficiente y sobre todo va a generar,
3: va a ser más rápido, supongo,
2: va a generar mucha mejor infraestructura para todos los argentinos.
0: Perdón, están las rutas destruidas, no hacen, están dando vuelta con eso que lo van a hacer o no lo van a hacer. Siempre son empresas privadas las que hacen las obras, las contrata el Estado o la van a hacer gratis los privados que la hagan ahora, o te van a cobrar un peaje de $200.000 para poder, o sea, está mintiendo con eso. Está mintiendo con lo del consumo. El consumo ha caído. Y cuando uno compra por Mercado Libre, no es que Mercado Libre tiene una góndola y yo voy a comprar
1: leche, aceite, carne,
0: Mercado Libre, carne, Mercado Libre. Claro. No es así. Uno compra de diferente manera, pero el consumo es el mismo. Y ese consumo ha caído también, no solo porque, digamos, te puedo entender si me decís cada vez hay más comercios que cierran. Bueno, cierran porque ahora tienen un galponcito en el fondo de la casa y venden de ahí. Suponete

0: que te lo puedo tomar eso. Pero lo que ha subido sí es el gasto de la gente en servicios públicos. Y ya lo contamos un montón de veces. También está mintiendo. Por ejemplo, el fabricante de Nike y Adidas en Argentina cerró su última planta. Dato, no relato, ¿eh? Despidió a los últimos 150 trabajadores. Es el grupo DAS. Recordemos que la marca Adidas justamente toma su nombre de su fundador, Adi Dassler.
1: Claro, el alemán.
0: El alemán, que después se peleó de con su socio.
1: Con el hermano.
0: ¿No? Que era su hermano además, sí, y que puso la Puma, ¿no? Bueno, en fin. Dice, el grupo DAS anunció el fin de la producción en El Dorado, esto es en la provincia de Misiones, entre el 17 y el 25 de julio pagará el 100% de las indemnizaciones y cierra. ¿Sí? Así que ahí tenés otro grupo. No solo estaba dedicado a la marca Adidas, sino también a la marca Nike. Uh-huh. Aquí en nuestro país se van a ir a Brasil. ¿Dónde están los comunistas, estos zurdos que están destruyendo todo, evidentemente, ¿no? Pero bueno, según comentaron fuentes del sector, a este pedido el grupo continuará en el país como representante importador de las marcas Fila, Umbro y Asics. También maneja esas licencias y va a concentrar su actividad en funciones comerciales y logísticas en Coronel Suárez y en Cañuelas. Así que ya no hay más. El sindicato del cansado obviamente atribuyó el cierre a la apertura de importaciones y demás y a la baja del consumo, que obviamente está muy claro que se ha dado en nuestro país, aunque digan que hay récord de consumo. Lo propio pasa con los automóviles, y vos ves lo que se venden son las grandes camionetas, los autos más caros importados. ¿Por qué? Porque la gente gana mucho más, no. Porque los que ganan mucho más son los mismos de siempre.
1: Exacto, ¿no? Y muchos comercios cerrados, bueno, lo hemos visto ahí en pleno centro de San Justo, ahí en las imágenes del festejo, en la esquina de Irigoyen y Arieta.
0: Una cadena internacional.
1: Cadena internacional que estaba ahí, está todo tapeado, cerrado.
0: Sí.
1: Pero bueno,
0: sí.
1: Un pequeño ejemplo. 6-10, terminó el primer tiempo.
0: Sí.
1: En Canadá empatan Suiza y Colombia sin goles. Así que seguramente veremos qué pasa en el segundo tiempo.
0: Ojalá que vayan a largue, que se maten, que
1: tengan penales,
0: que los penales
1: defina.
0: Se cansen todos, ¿no?
1: Claro, porque después, bueno, nosotros tuvimos ahí cerquita de ir a la largue, ¿no?
0: Sí, no a nada, a 7 minutos.
1: Sí, veremos si para el cierre del programa sabremos cuál es el rival de Argentina, ¿no?
0: Bueno, perfecto. Mientras tanto, ¿querés que hagamos una pausa?
1: Por favor.
0: ¿Tiempo? Sí, señor, 6-10. Aprovechamos para despedir a aquellos amigos de la cadena Cruce que hoy no tuvimos tiempo ni de nombrar.
1: Estaban festejando
0: como nosotros. Imagínense cómo estamos, no estamos pasados de roscas, y seguramente ellos también. Así que un abrazo grande a todos quienes dejan de tomar la transmisión.
1: Y sigue la gente del obelisco, a pesar de que ya se está haciendo de noche, están ahí.
0: Hay que laburar mañana, hay que laburar.
1: Pero
0: dale, agarrá la pala, agarrá.
1: No es feriado mañana, aunque ¿no? ahí pedía que sea feriado.
0: Pero hay que agarrar la pala y laburar, porque este país se hace trabajando, en fin, mamita, cuántas cosas se dicen en esta soy, cómo todo el mundo quiere acomodarlo para su... El otro que salió a decir, el presidente salió a decir que era un, ¿cómo dijo? Enfermo de Messi, ¿qué fue que dijo?
1: Sí, un termo de Messi.
0: Un termo de Messi. ¿Cuándo lo nombraste a Messi? ¿Cuándo?
1: Y ayer subió la foto que está con la firma de Haaland, ¿no?
0: Claro.
1: Celebrando ahí, tenía la remera del City que le habían firmado los jugadores y está la firma de Haaland, ¿no?
0: En fin. 6:50. Hacemos una pausa, seguimos hasta las 7, no se vayan.
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19: Hola Argentina, saludos otra vez, les damos la bienvenida a esta producción informativa nacional de Farco, el Foro Argentino de Radios Comunitarias. Compartimos con ustedes que nos reciben a esta hora en todo el país, nuestra segunda edición de hoy martes 7 de julio de 2026. El vocero del gobierno, Adrián Rabier, aseguró que el país está en récord de consumo. En medio del cierre de empresas y la caída en las ventas en supermercados, pymes, comercios de cercanía y en bienes de consumo masivo en general, el funcionario respondió así una de las preguntas que le hicieron en la conferencia de prensa esta mañana.
20: Le pregunto si hay algún plan del gobierno para que esto pueda ser subsanado en el corto plazo. Usted habló de conciencia social, de humanidad, pero bueno, no es lo que se percibe en vastos sectores de la sociedad. Y el ministro Caputo dio ayer los lineamientos de, bueno, el programa de financiamiento, pero tal vez faltó alguna referencia a esos ciudadanos de a pie. Esa es la pregunta que le hago, si el gobierno está pensando en eso.
21: Sí, en términos agregados estamos en récord de consumo. Eso es lo que muestran las estadísticas, los indicadores. El ministro Caputo lo dijo ayer también. Estamos en récord de consumo.
19: Vamos ahora a Córdoba porque allí Vialidad Provincial confirmó que un camino que una empresa minera pretendía cerrar en la zona de Sierras Chicas es público, como aseguraban las organizaciones vecinales. El informe de nuestra compañera Karina Lombardi desde Radio Nexo de Villa Allende.
0: Saludamos a toda la audiencia del informativo Farco. Después de años de reclamos de vecinos, organizaciones ambientales e instituciones de Sierras Chicas, llegó una resolución esperada. Vialidad Provincial determinó oficialmente que el camino San Fernando, que atraviesa la reserva de Villa Allende hacia La Calera, es un camino público. La resolución responde a un expediente iniciado por el Foro Ambiental Córdoba y otras organizaciones luego de que la empresa minera El Gran Ombú pretendiera cerrarlo. Así lo explicó Joaquín Dion, geógrafo, investigador del CONICET y vecino que continúa en la lucha de la defensa de la reserva.
9: Y este reclamo que ingresa es algo súper simple que nosotros ya lo sabíamos, pero necesitamos que lo refrende el Estado. Vialidad Provincial, con una demora breve de 5 años, se expidió rotundamente, con

0: Para Jujuy, porque allí hay un 4% de aumento en dos cuotas a los docentes secundarios, pero la propuesta no convenció y se viene un plan de lucha. Nos informa nuestro compañero René Caiconte desde FM La Voz del Cerro.
1: El saludo desde la provincia de Jujuy, contarles que los docentes del nivel medio, el CEDEMS, Centro de Educación Medio y Superior, fue convocado por el gobierno en la mañana sobre el tema salarial. Sobre estos resultados, Mercedes Sosa, en una conferencia de prensa, daba detalles de lo que fue y los resultados de esta reunión.
2: Y la verdad es que no son buenas noticias, porque un 4% en dos partes, dos para julio y dos para agosto, no expresa bajo ningún punto de vista los reclamos que venimos presentando en las mesas paritarias con relación, por ejemplo, a los aumentos, que es un clamor popular, ¿no?, del servicio eléctrico. Todos sabemos que se ha doblegado, digamos, la cantidad, ¿no?, el precio de ese servicio, y no tiene nada que ver con este aumento que consideramos totalmente paupérrimo. Por lo tanto, bueno, como siempre, nuestro sindicato, ya no para ver si aceptamos o no, sino para definir un plan de lucha, es que vamos a convocar a una asamblea.
1: De aquí hasta el mes de agosto no habrá otra convocatoria, dijo la secretaria gremial del nivel medio, y también adujo que hubo otros problemas que no pudieron ser expuestos ante el gobierno.
2: No habría, y además se suman otros problemas estructurales que venimos también denunciando de hace tiempo y no estamos encontrando el espacio porque tampoco nos dejaron desarrollar. Problemas que tienen que ver, por ejemplo, con la situación de los preceptores. En este momento hay preceptores que trabajan 16 horas cátedra, pero les pagan por 15. A otro grupo se le están pagando. O sea, hay una situación de injusticia. O se ensanchan los turnos y es mayor la exigencia de trabajo en horario, lo que genera incompatibilidad para poder tomar otro cargo. Sin embargo, no te pagan más por eso. Ese es un reclamo de los auxiliares, un reclamo de los ayudantes de clases prácticas, o los ayudantes de clases prácticas, que está esta exigencia, pero a veces están supliendo a lo mejor algún docente que dejó un trabajo, ellos hacen tareas de tutoría y no le pagan el ítem frente a alumnos.
1: Desde Jujuy, reportó para el informativo Farco, René Caiconte, FM, La Voz del Cerro.
0: El dirigente camionero Pablo Moyano reclamó que la empresa Quilmes se haga cargo de los más de 200 despedidos de la distribuidora Express Beer. La firma transportista de la cervecera en el Gran Buenos Aires decidió cerrar y dejar en la calle a 220 trabajadores, muchos con más de 20 años de servicio. El gremio bloqueó ayer varias plantas en reclamo de una solución a este conflicto. Esto decía Pablo Moyano.
3: 220 trabajadores no han podido tomar servicio en la distribución de Quilmes acá en La Mega. También está paralizado en Santos Lugares. Y lamentablemente, bueno, hay compañeros con 25, 28 años de antigüedad, han perdido su puesto de trabajo. Por supuesto, estamos parando las dos centrales, tanto en Mega como en Santos Lugares. Bueno, vamos a resistir, vamos a exigirle a Quilmes que pague las indemnizaciones, que reubique a los trabajadores en otras empresas, y a la empresa Juan Aguilar, que es el presidente de la empresa Esprevir, que se haga cargo también del pago de las indemnizaciones. Lamentablemente, estas empresas, aprovechando la reforma laboral, aprovechando esta política horrible y nefasta que está llevando adelante Milei, Sturzenegger y Caputo, aprovechan esta baja de consumo para despedir trabajadores. Lo vemos a diario, cómo cierran fábricas, maxi kioscos, industrias, y bueno, hoy ha tocado esta empresa que es histórica en la actividad, la empresa de Presbir, cual presidente Juan Aguilar, es una empresa que ha estado durante muchísimos años y de un día para el otro ha decidido cerrar las puertas. Vamos a hacer un gran acto en la puerta de la empresa Quilmes para exigirle tanto a Quilmes como a Juan Aguilar de la empresa de Presbir que se hagan cargo de los trabajadores.
0: Declaraciones del secretario adjunto del Sindicato de Camioneros, Pablo Moyano.

0: Información deportiva en el noticiero de Farco, porque mientras toda la atención está puesta en el Mundial de Fútbol Masculino, las selecciones femeninas de fútbol sub-17 y sub-20 de nuestro país se preparan para los mundiales que se van a disputar en septiembre y octubre. El informe de nuestro compañero Iván Alday.
1: Con el Mundial Masculino en disputa, la rama femenina de la FIFA ya piensa en los próximos mundiales que se disputarán sub-17 y sub-20 con presencia

0: Argentina, en la rama sub-17, debuta en su primer mundial el equipo de Cristian Meloni de la categoría tras ser subcampeona sudamericana. Comparte el grupo A con Alemania, Nueva Zelanda y Marruecos. El fixture marca que el debut será contra el equipo teutón el sábado 17 de octubre a las 11 de la mañana, hora de nuestro país. Enfrentará a Nueva Zelanda 3 días después, martes 20 de octubre desde las 11 de la mañana. Y cierra la fase de grupos el viernes 23 de octubre a las 14 horas ante Marruecos. Será la primera vez de este mundial con 24 selecciones. En tanto, el sub-20 viajará a Polonia del 5 al 27 de septiembre. Vuelve a un mundial tras clasificar en el sudamericano. Comparte el grupo D con Japón, Benín y México. Las fechas de disputa son ante Japón el 5 de septiembre, marcando el debut a las 10 de la mañana. Enfrentarán posteriormente a Benín el 8 de septiembre a las 13 horas de nuestro país y cerrarán la fase de grupos ante México el viernes 11 de septiembre desde las 10 de la mañana. Es un año histórico. Sub-17 busca hacer historia en su estreno mundialista y Sub-20 quiere volver a competir entre las mejores. Las dos son muestras del crecimiento del proceso femenino en nuestro país. Deportes, Noticiero Nacional de Farco, Iván Alday.
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3: Y hasta aquí llegamos con Informativo Farco por hoy martes 7 de julio de 2026. Cristian Torres estuvo en controles, Pepe Frutos en la conducción y las radios que integran Farco en la producción. Nos reencontramos mañana. Que tengan buen resto del día. Chau.
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1: Bienvenidos y bienvenidas, esto es Con Cierto Sentido, un programa realizado por estudiantes de la Licenciatura en Comunicación Social y la Escuela de Artes de la Universidad Nacional de Quilmes. Mi nombre es Noelia Batiato y los voy a estar acompañando durante esta hora junto a Isabel Barrios.
2: Hola, ¿qué tal, Isa? ¿Cómo estás?
1: ¿Todo bien?
2: Todo bien, Noel.
1: Lucas Chaparro, ¿qué tal, Lucas?
3: Buenas noches, ¿cómo va, Loe?
1: Y Nahuel de Pirro.
4: Buenas, ¿cómo van, chicos? ¿Todo bien?
1: Buenas, chicos, ¿cómo están? Bueno, hoy vamos a tener un montón de cosas. Contanos más o menos, Isa, ¿qué vamos a escuchar hoy?
2: Bueno, para la audiencia que nos sintoniza, recuerden, desde Radio Ijuna, FM 94.7, les recordamos que nos pueden seguir en Instagram también, @conciertosentidoradiounc. Y bueno, hoy tenemos un programa muy completo, la verdad. Tenemos un informe especial sobre inteligencia artificial, un sonomontaje, una entrevista con Sebastián Martínez, que nos va a estar hablando sobre la música y la inteligencia artificial, cómo se entrelazan. Y también mucha música de recuerdo, así que va a ser un programa muy bueno.
1: Bueno, gracias, Isa. Antes de pasar al sonomontaje, ¿qué les parece si escuchamos la primera canción del recuerdo que tenemos de Los Redondos, Superlógico?

Bueno, esto fue Súper Lógico de Los Redondos y la verdad que bueno empezar este programa con buena música y también recordando a nuestro querido Indio Solari. Ahora sí, vamos a pasar al sonomontaje. Sabemos que es una técnica de composición y organización sonora que relaciona distintos sonidos entre sí. Pueden ser similares o contrastantes y el objetivo de esto es construir un relato auditivo sin necesidad de palabras. Así que vamos a escuchar lo que preparó nuestro compañero Leonardo Burgio.

0: Bueno, excelente este sonomontaje que acabamos de escuchar. Muy arriba, ¿no? Todo muy bueno.
1: Sí, la verdad que estuvo muy buena esta pieza y estamos acá con Leo. Hola, Leo, ¿cómo estás?
2: Hola, buenas, chicos, ¿cómo están?
0: Contanos, Leo, más o menos un poco sobre cómo hiciste la composición de esta pieza.
2: Bien, la pieza la generé a través de una idea que me remontó mirando una serie, que fue lo que pasó en Chernobyl, por eso la composición se llama 26 de abril. Y la creé con muchos elementos que en parte fui grabando yo en mi casa y otros que fui recolectando a lo largo de todo lo que fue mi carrera musical. Y la idea, bueno, fue esta de ir como buscándole a cada parte su lugar, ¿no? Que cada cosa tenga sentido y que puedan entrar en la historia y con una breve introducción o sin necesitarla puedan entender que era algo grave o que pasaba algo grave.
0: ¿Qué sensaciones buscabas generar con estos sonidos, esta presentación?
2: Incomodidad todo el tiempo. Todo el tiempo que sea como un algo incómodo. Incluso hay un momento donde pueden escuchar que se escuchan a unos chicos jugando, todos alegres, y de contraste a esa alegría hay un medidor Gengar, que muchos no lo conocen, pero es lo que estaba sonando ahí molestando con los niños. Y el problema de que ese medidor suene significa que había radiación cerca. Entonces, los que más o menos vieron alguna vez algún documental o alguna película, sí, o un algo, y escucharon ese sonido, pueden interpretar que algo estaba pasando ahí. Entonces busqué esos tipos de contraste a la hora de hacer la composición, como por ejemplo también cuando están en la sala de la central nuclear. Era muy difícil emular eso porque en la central nuclear se apretan botones muy despacio, muy suave, no lo podía llevar como a ese extremo de explicarles la sensación. Entonces lo que busqué por ahí en ese contraste fue acelerar más las cosas y que perceptualmente ustedes entiendan que, che, está pasando algo y arranca lo que fue la explosión.
0: Sí, sí, muy bueno. Y para quienes nos escuchan y quieren experimentar, ¿qué herramientas o programas

0: programas usaste para estos sonidos auditivos tan distintos?
1: Como plataforma, la que yo utilicé fue el Ableton Live, pero pueden usar el FL Studio, el Audacity, de eso no creo que haya una limitante para usarlo. Y con respecto a los sonidos, es la imaginación y todo lo que encuentren. Si no hay un sonido porque no tenés la idea del sonido y no lo encontrás en ninguna librería de YouTube porque buscaste en 1500 y buscas un efecto, hacelo, grabalo. O sea, yo me pasé una parte del sonomontaje intentando grabar los sonidos que más que editándolos. Editándolos fue un rato de sentarme y pensar dónde cranear las ideas, agarrar un papel y decir, bueno, minuto a minuto esto, minuto a minuto lo otro. Y lo que más tardé fue en buscar esa idea y concretarlas con sonidos puntuales.
2: Bueno, muchísimas gracias, Leo. La verdad que pudiste replicar muy bien esa sensación. Así que te agradecemos por estar acá y contarnos el proceso creativo detrás de este sonomontaje.
0: Gracias, Leo.
1: No, gracias a ustedes.
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0: Bueno, ahora vamos a pasar a nuestro informe periodístico sobre un tema que nos atraviesa por completo en las aulas, la inteligencia artificial en la educación superior. Escuchamos esta primera parte.
4: Inteligencia artificial generativa es un tipo de tecnología que puede crear contenido nuevo a partir de datos aprendidos previamente. Se enfoca en la creación de textos, imágenes y videos. Se entrena con grandes cantidades de información y aprende patrones. Pero no todo es tan simple. El uso de inteligencia artificial también plantea desafíos. Eso nos lleva a cuestionar. ¿Estamos dependiendo demasiado de la tecnología? ¿Qué pasa con el pensamiento crítico? ¿Para qué y cómo usamos la IA?
5: Para ver qué piensan los estudiantes sobre esta temática, recorrimos los pasillos de la Universidad Nacional de Quilmes.
6: ¿Utilizás inteligencia artificial?
7: Sí, uso inteligencia artificial. La utilizo en el ámbito académico, por ejemplo, para transcripción de videos. Si tengo que ver algo muy específico que tiene mala calidad de audio, por ejemplo, la utilizo bastante. Y si no, para buscar ejemplos.
8: Sí, en el ámbito académico, sí. Más que nada, quizás cuando mandan a leer un texto que es muy largo. La realidad es que prefiero leerlo, pero si estoy muy jugado con el tiempo, ya no queda otra y se usa la IA.
9: Sí, lo uso siempre. Para estudiar, para trabajar, para programar, para hacer imágenes. Lo uso bastante para todo.
6: Entonces, ¿se podría decir que estás a favor de la utilización de la IA en la universidad?
8: Sí, sí. Yo creo que es una gran herramienta, pero a su vez hay que saber administrarla porque te puede llevar a un punto donde veas un texto de 2 páginas y no lo quieras leer.
10: Que siento que en cierto punto mal utilizar la inteligencia artificial para el estudio atrofia la capacidad creativa de los estudiantes. Pienso que sí sirve, pero no sé de qué manera uno puede fijar la información si no hace el resumen leyendo el texto que tiene que leer.
11: Yo creo que ahora usamos mucho la inteligencia artificial. Algunos tienen como una dependencia en donde quizás esperan que responda cada la respuesta y no el desarrollo.
8: O sea, te acostumbras tanto a usar la IA para resumir, como te decía, todo lo relacionado al ámbito académico, que después, o sea, perdés capacidades a la hora de leer, a la hora de tal vez conectar, tenés que conectar ideas, o perdés mucho autosuficiencia.
12: ¿Podrías volver a estudiar de una forma cotidiana sin la IA hoy en día?
7: No requiero para hacer producciones académicas, por ejemplo, del uso de inteligencia artificial, para nada. Pero considero que sí, en el ámbito académico sí se genera una dependencia en general.
9: Y capaz que me hace un resumen, pero yo tranquilamente puedo sentarme a estudiar o preguntarle a mi profesor o preguntarme a mí misma. Digo, bueno, ¿qué de todo lo que leí me entendí?
5: Los resultados de un artículo publicado en las revistas Trayectorias Universitarias, que se realizó durante el año 2025 en la Universidad Nacional de La Plata, evidencian que la formación en computación se encuentra en un punto de inflexión, en el cual la inteligencia artificial reconfigura las prácticas educativas sin sustituir la centralidad de la experiencia humana en los procesos de aprender y enseñar.
4: Realizaron este informe Leonardo Burgio, Isabel Barrios, Noelia Batiato, Lucas Chaparro y Nahuel de Pirro.
0: Bueno, muy completo este informe. Después vamos a escuchar también la segunda parte. Interesante, ¿no? ¿Qué piensan, chicos?
13: No, la verdad, te deja un poco de entrever cómo está la situación hoy en día. La verdad que era para mí un contexto medio inimaginable hace un par de años. Hoy en día se transformó absolutamente todo en tan pocos años. Y nada, es como un boom en la cabeza que te hace.
14: Sí, eso es lo que más asusta, es el crecimiento exponencial. Yo me acuerdo que hace unos años eran virales las imágenes de, no sé, de Will Smith comiendo fideos y sí, que eran un desastre, y ahora lo vemos y realmente asusta lo que pueden hacer con IA.
2: Sí, la verdad que bueno, ya es un poco una realidad, querramos o no, la inteligencia artificial está entre nosotros, pero creo que la verdadera pregunta es cómo la usamos y si todo este poder desmedido que tenemos a mano podemos usarlo con responsabilidad.
0: ¿Ustedes usan IA para estudiar o...?
13: Sí, yo utilizo la IA para estudiar. Me sirve un poco por ahí para acomodar algunas cosas y... Pero nada, me parece que lo interesante, y creo que es la postura que tengo yo, es utilizarlo como una herramienta y no necesariamente, y no totalizarlo todo en el apoyo a la IA, sino por ahí, nada, como un bastón que uno tiene para poder apoyarse, contextualizarte, pero no más que eso.
0: Sí,
13: para mí, si se usa responsablemente, puede ser incluso un bien. Claro. O al menos, no, hoy en día no te imaginas no estando a la IA, o sea, no se puede imaginar. Imaginan eso, como que se tiene que trabajar en base a lo que existe también.
0: Sí, yo lo uso mucho para resumir los textos largos, pero bueno, después me pasa que me cuesta volver a leer un texto de 20 o 25 páginas, o sea, y eso en mi caso es malísimo porque, o sea, estudiante de comunicación, no me puede pasar esto, chicos. Pero bueno, sí, es difícil también como equipararlo, ¿no?
14: Es que está tan al alcance de la mano que es tentador y vos ves que todo el mundo lo está usando y tampoco querés quedar fuera. Pero bueno, para mí la tarea nuestra como comunicadores es saber leer esos grises y sí, manejarse en eso y no estar en contra totalmente de la IA ni tampoco estar 100% a favor de todo lo que ella genere.
2: Claro, y bueno, sí, como ustedes estaban diciendo, tratar de no delegar todo sobre eso y porque es tan fácil, está como a un clic de distancia. Pero bueno, la verdad que este tema nos deja mucho para pensar y bueno, vamos a seguir charlando de esto porque en el próximo bloque vamos a presentar la segunda parte del informe con la voz de los docentes. Vamos a tener también esta entrevista a Sebastián Martínez, pero ahora vamos a escuchar La Muralla Verde de Enanitos Verdes para seguir. No se vayan.

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1: Bueno, ahora sí volvemos a nuestro segundo bloque de Concierto Sentido. Gracias por acompañarnos del otro lado. Les recordamos a quienes recién nos sintonizan que somos estudiantes de la carrera de Comunicación Social y de la Escuela de Artes de la Universidad Nacional de Quilmes. También agradecemos a Radio Aijuna por brindarnos este espacio y les recordamos que pueden seguirnos en Instagram a través de @conciertosentidoradiounq.
2: Bueno, y tal como se los prometimos en la primera parte, vamos a escuchar la segunda parte del informe sobre inteligencia artificial, pero en este fragmento se sumaron las voces de las docentes, quienes están enfrente en las aulas. Vamos a escuchar a las profesoras Victoria Martín y Emilce Padín.
1: Escuchemos.
2: En la primera parte de este informe empezamos a desglosar qué es la inteligencia artificial generativa y cómo está transformando las aulas. Explicamos que es una tecnología capaz de crear textos e imágenes a partir de lo que aprende de Internet y que hoy ya se usa para corregir exámenes de forma automática o para tener asistentes virtuales ayudando a los alumnos a cualquier hora.
1: También mencionamos que esto nos genera grandes preguntas. ¿Estamos perdiendo el pensamiento crítico? Un estudio de la Universidad Nacional de La Plata nos dio la primera respuesta. La inteligencia artificial está cambiando la forma de aprender, pero no puede reemplazar la experiencia humana de enseñar.
2: La tecnología corre más rápido que las leyes y eso genera riesgos que todavía no sabemos manejar bien. Por eso, organismos como la UNESCO están trabajando para que la inteligencia artificial no agrande la brecha entre quienes tienen acceso y quienes no, comprometiéndose a guiar a los países para que aprovechen el potencial de la inteligencia artificial en función de la Agenda de Educación 2030.
1: El objetivo es ambicioso, una inteligencia artificial para todos. Se busca que esta revolución tecnológica sirva para resolver desigualdades y que cada persona, sin importar dónde esté, pueda acceder a estos nuevos conocimientos de manera equitativa.
2: Pero, ¿qué pasa con los docentes? Hay una buena noticia. La inteligencia artificial no viene a reemplazarlos. Lo que está pasando es que su rol está evolucionando. El profesor ya no es solo alguien que transmite información. Ahora es un guía que acompaña y enseña a pensar críticamente sobre lo que la máquina genera. Hablamos con docentes para conocer su opinión y esto es lo que nos dijo Victoria Martín, doctora en comunicación y docente de grado y posgrado en Universidades Nacionales de Quilmes y La Plata.
3: Respecto de si estoy a favor o en contra del uso de la inteligencia artificial en la universidad, me parece que es una pregunta que ya queda vieja porque de hecho se está utilizando en la universidad. Los y las estudiantes lo están utilizando y muchos docentes también la estamos utilizando. Respecto de los impactos de la inteligencia artificial en educación superior, me gustaría comentar que a comienzos del año 2025 hicimos entre 158 estudiantes ingresantes a una carrera de grado de la Universidad Nacional de La Plata un estudio con el objetivo de analizar usos, percepciones y valoraciones sobre la inteligencia artificial. Los usos frecuentes solo los realizaban un tercio de estos encuestados y solo el 20% manifestó que se habían aproximado a la inteligencia artificial a pedido de algún profesor o para alguna tarea, pero indicado desde la institución. A lo que llegamos es que es poca la exploración que se hace de la inteligencia artificial en educación superior y es imperativo, ¿no?, que las instituciones universitarias avancen hacia una integración curricular proactiva. La inteligencia artificial ya llegó y hay que...

0: enseñar a utilizarla, pero sobre todo hay que promover debates éticos vinculados a su utilización, en especial lo referido a autoría, y para que los y las estudiantes puedan hacer un uso crítico y reflexivo que redunde en una educación más de mejor calidad y más equitativa.
1: Ahora los docentes asumen nuevas tareas, como enseñar ética digital y responsabilidad social. Es fundamental que los futuros profesionales entiendan que los sistemas que ellos mismos crean impactan directamente en la vida de todos. También hablamos con Emilce Padín, docente del Departamento de Ciencia y Tecnología de la Universidad Nacional de Quilmes, y esto fue lo que nos dijo.
2: No sé si cambia la forma en que los estudiantes pueden llegar a aprender. Lo que sí considero que tienen la información más rápida y más accesible. Hacer alguna actividad que tenga que ver con que usen o no usen la inteligencia artificial. Mira, en varios cursos que hice de IA hablan de eso, de está segmentada, depende del que puso la información o del que escribió en ese momento a la IA, le dio toda la información. No te puedo decir que todos vamos a pensar igual, porque si no estaríamos en contra de generar un pensamiento crítico. ¿Qué le podemos decir a los profesores, las entidades, que se capaciten, que nos den herramientas a nosotros los docentes como para poder utilizar mejor las inteligencias artificiales y poder dar una educación más de calidad? Más los profesores que venimos del siglo pasado, que tenemos que aprender a usar las nuevas tecnologías. Quizás profesores más jóvenes que se recibieron hace muy poco, el uso de las tecnologías lo tienen como más aceitado, más acelerado.
3: En definitiva, la educación superior camina hacia un modelo donde humanos y tecnología trabajan juntos. La inteligencia artificial ya no es una promesa del futuro, ya está acá, en nuestros pasillos y computadoras.
1: Cerramos este informe con la gran pregunta que nos queda resonando. ¿Estamos listos para usar estas herramientas de manera responsable?
3: Realizaron este informe.

0: el estudio del que hablaba la docente Victoria Martín acerca de cómo empezar a implementar en las universidades la inteligencia artificial. Yo la verdad, hablando sobre docentes e inteligencia, escuchaba un poco que para los docentes también, más que nada yo pienso en docentes quizás más adentrados en la edad, que quizás les cuesta un montón adentrarse en la inteligencia artificial. Me acuerdo, esto lo vimos, no fue inteligencia artificial, pero pienso en la pandemia. Había que hacer un Zoom y tenías al profe congelado en la pantalla. No sé si, chicos, a ustedes les pasó.
1: Sí, sí. Sí.
2: Cuesta.
1: Es que, claro, les pasa como a nosotros, que mismo nos cuesta estas cosas nuevas de inteligencia artificial. No me imagino eso, a gente capaz más grande que no se crió con tecnología. Nosotros,
2: sí,
1: la mayoría...
2: Sí, adaptarse y, bueno, claro, ir viviendo día a día, ¿no?
0: Que, bueno, es un trabajo que nos toca ahora. Ya... Como se hablaba en el informe, es algo que está en nuestra vida diaria, querramos o no, y que vamos a tener que aprender a adaptarnos y a usarlo responsablemente. Y ahora, bueno, cambiando de tema, llega el momento de nuestra noticia de color. La noticia de color, ¿no? Son esas curiosidades que nos demuestran que el mundo está lleno de particularidades. Y para ello vamos a estar con Lucas. Así que, Lucas, ¿qué nos trajiste hoy?
3: Bueno, les traigo... Una gran noticia de color, lógicamente, como dice el propio título. Y es sobre... Nos vamos al continente africano, particularmente. Sobre Lumumba, el viral hincha de la República Democrática del Congo. En realidad se llama Bolandinga. Aunque todo el mundo... gracias
1: al
3: nombre.
1: Me gustó el nombre.
3: Bolandinga, sí. Aunque todo el mundo lo conoce como Lumumba. Es un fanático de la selección de la República Democrática del Congo, que, bueno, que se volvió viral durante la Copa Africana de Naciones, que sucedió en el año 2025, que se disputó en Marruecos. Que mientras miles de hinchas alentaban a los leopardos, que, bueno, así se le dice a los hinchas de
1: buenos de nombres tienen las selecciones africanas.
3: Bueno, mientras la gente alentaba fervorosamente, él permanecía firme durante todo el partido, sin moverse. Él estaba vestido de saco, con corbata, con colores de la bandera de su país, manteniendo el brazo derecho en alto durante los 90 minutos.
2: Ah, es un montón.
0: Qué aguante. Esa es responsabilidad.
3: Durante 90 minutos con el brazo
2: acalambrado.
3: Para arriba.
1: Un calambre, sí.
3: Y bueno, y las imágenes de él recorrieron las redes sociales, dieron vuelta al mundo. Muchos se preguntaban quién era ese hombre que parecía la estatua en medio de una tribuna llena de música, baile, pasión. Aparte, conocemos a la gente... africana, como también vive el deporte en sí, y justamente te contrajo con una antítesis, viste, una persona parada, muy tranquila. Y bueno, y la explicación de

0: En palabras concretas, soy un artista, soy un animador, por eso hago esto, es mi trabajo. Y bueno, así entre el fútbol, la historia y la cultura popular, Lumumba logró, que es el por el cual el nombre se lo conoce, por el histórico revolucionario, pero él se lo conoce como Lumumba, incluso las redes sociales también tienen Lumumba. Logró transformarse en mucho más que un hincha, se convirtió en una de las postales más reconocidas de la Copa Africana y es un orgullo para el pueblo congolés.
1: Qué importante igual, ¿no? Que desde una militancia que es simplemente quedarse 90 minutos, no es simplemente porque hay que estar 90 minutos con la mano, pero cómo hace que en todo el mundo conozcan a este líder revolucionario que defiende las ideas del panafricanismo y cómo logra eso, hacerlo conocido, y es me parece un admirable respuesta militante.
2: Sí. Muy bueno, aparte los valores que representa también, lo que quiere mostrar y lo que quiere representar.
1: En un continente africano que está cada vez más optando por el panafricanismo, como vemos con la Confederación del Sahel, lo mismo en Ghana, está bueno que esto de la República Democrática del Congo, que históricamente tiene estas ideas de panafricanismo, que dé vuelta por el mundo.
0: Sí, y aparte también interpretar al fútbol no solamente como un lugar donde vas a jugar a la pelota, también te da esto, sino como un lugar donde también puedes intervenir de alguna forma políticamente, desde no por ahí jugando a la pelota, porque no estás jugando, pero desde hincha vos podés tener una intervención fuerte política.
1: Sí, para tu nación, no solo dentro de la cancha, sino en sus tribunas.
2: Bueno, tal cual. Bueno, gracias Lucas, muy interesante, la verdad, muy bueno lo que nos trajiste.
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0: Bueno, ahora sí, vamos a ir con la entrevista. Tenemos hoy a nuestro entrevistado Sebastián Martínez, que es creador de contenido musical y estudiante de la Universidad Nacional de Quilmes. Hola, ¿cómo estás, Sebas? Bienvenido.
1: Hola. Gracias. Hola, chicos, ¿cómo están? Bueno, un placer estar acá y, bueno, hablar un poco de música, un poco de la IA, así que, bueno, contento.
0: Bueno, contanos más o menos qué es lo que haces, cómo haces los videos, de qué se trata un poco.
1: Mira, todo empezó en la pandemia, en realidad. La verdad es que yo al principio hacía videos tocando la batería, haciendo covers, y bueno, obviamente empezó la pandemia y me gustó un poco de la curiosidad de ciertos datos de bandas o curiosidades de música. Y bueno, como también estoy estudiando comunicación y bueno, quería empezar un poco a la práctica, digamos, independiente. Bueno, empezó como gusto personal crearme un canal y bueno, empezar a hacer videos ahí en YouTube.
2: Bueno, nada, primero que nada te corto acá y también te saludo. Lógicamente un amigo también de la universidad, me gustaría aclarar eso. Es una de las tantas cosas que te deja también la universidad. Pero bueno, pasamos a la pregunta justo que teníamos. Y es que nada, pudimos observar que el contenido que hacés y subís por YouTube, que es, bueno, sobre la música, siempre se entrelaza con, bueno, puede ser con el fútbol, vimos lugares históricos también. Y nos interesó la IA en particular. Bueno, en cuanto a la IA, en el último video, ¿querés desarrollar su historización? ¿De dónde provienen las primeras bandas ficticias? ¿Cómo llegamos hasta la IA?
1: Sí, bueno, hoy día estamos plasmados de cosas de inteligencia artificial, tanto en lo que es imagen, audiovisual y bueno, también lo que es en la música. Pero creo que, bueno, traje un poco de información, que esto en realidad ya viene de mucho antes, de muchos años antes. Si les parece, podemos arrancar de manera cronológica. Todo arranca desde 1958, incluso, desde hace mucho tiempo atrás. Había un productor y compositor llamado Ross Bagdasarian, que grabó una canción llamada Chipmunk Song, que lo que hizo básicamente es utilizar su voz, pero la empezó a modificar como acelerado, como una voz aguda, y decidió crearle como esa voz divertida. Para la época navideña, ¿no? La idea era impactar en la época navideña. Y bueno, formó tres personajes con esa misma voz, con su propia voz. Y bueno, lo que vamos a escuchar es básicamente la creación de Alvin y las Ardillas.
2: Mirá, Alvin y las Ardillas.
1: Es una histórica

0: animación, que bueno, también después, hace poco creo que se había sacado una película, que bueno, fue como el primer, la primer música, digamos, alterada, digamos, que no era de, que no había una persona humana, digamos, mostrándose, sino básicamente una creación de su voz. Y como que ahí empezó todo el concepto de crear un personaje digital dentro de lo que es la música, y creo que fue como el primer, la primera instancia, digamos, de lo que después llegó lo que es la parte más de animación. Bueno, tuvo mucho éxito esto, no quedó ahí, bueno, también salió lo que es la serie y un montón de, incluso show de títeres, merchandising también. Pero después, 10 años después, surge lo que es un cómic llamado The Archies, que es básicamente una, era unos estudiantes universitarios de Estados Unidos, que bueno, se hizo muy conocido con sus cómics. Y después le pusieron, hicieron, digamos, en un momento, crearon una banda, estos personajes, que el productor Don Kirchner, que no es nada político en este caso.
1: Que no estamos hablando de Néstor.
0: No estamos hablando de Néstor. Empieza a crear música, empieza a crear como que estos personajes que tienen una banda y empiezan a crear una música, una canción muy particular que se llama Sugar Sugar, que lo vamos a estar escuchando. Que en 1969 lanzaron esa canción y la verdad que fue un éxito total, porque empezó a sonar en todos lados, en boliches lo empezaban a escuchar, y empezó a haber como un club de fans de estos artistas que eran dibujos animados, básicamente. Claro. Y se hizo tan famoso que la gente empezó a escuchar, también a comprarse remeras, un montón de productos, que la verdad que era... Era rarísimo también,
1: claro,
0: para la época.
1: Eran las primeras identificaciones con algo que no, o sea, no era real, era una construcción por ahí de un estilo, de crear algo animado que represente las canciones.
2: Me hace acordar un poco al concepto de Gorillaz.
0: Exactamente, que ahí vamos a llegar incluso.
2: Adelante.
0: Está perfecto, porque sí, es lo que uno se le viene a la cabeza. Porque justamente. Estos personajes, si bien eran muy famosos y la pegaron, nunca pisaron un escenario, obviamente, pero lo que sí lo pisaron en el 1998 fueron justamente Gorillaz, como decía acá el compañero, ya para finales de los 90.
1: Sí.
0: El cantante, el músico Damon Albarn, ya venía haciendo su música con la banda Blur, que creó básicamente el Britpop junto a Oasis, incluso había mucha rivalidad ahí en la música. Pero ya estaba cansado un poco de lo mismo y conoce a un ilustrador llamado Jimmy Hewlett, y ahí crearon Gorillaz, ¿no? Él se dedicaba a la parte de la música y Jimmy más en la parte de lo que es lo digital, diseño, y bueno, crearon estos personajes de la banda, que bueno, ya no eran simplemente dibujos animados, tenían su historia, su personalidad, incluso en los videoclips hay una narrativa también de cómo es cada uno, de cómo se lleva cada uno. Entonces cuenta como un poco una historia en cada videoclip. Y lo cual también fue como un antes y un después dentro de la música en la etapa de los 2000, cuando saca su primer álbum. Y la verdad que ahí fue realmente algo impactante, porque los primeros recitales eran hologramas, ¿no? Y los músicos estaban atrás del escenario tocando las canciones.
1: Esa data no la
0: tenía. Sí, los primeros recitales eran así. Incluso Madonna toca con uno de los personajes, hace una colaboración. Y después ya los músicos empiezan a aparecer en escena y solamente se aparecen, digamos, en pantalla los visuales, digamos, ¿no? La verdad que, bueno, Gorillaz marcó un antes y un después lo que es la música transmedia, y generó también muchos éxitos, muchos premios. La verdad que fue favorable.
2: Y aparte son buenísimos.
0: Sí, son impecables.
1: Gran banda.
0: Sí,
1: una
0: sí.
1: De mis favoritas, incluso diría.
0: Sí, sí, la verdad que sí. Bueno, este año viene a la Argentina. Y bueno, yo me acuerdo que cuando fui a verlos, tuvo ahí la colaboración con Trueno, que fue, no te la esperabas.
2: Y se hizo ultra viral también.
0: Sí, sí, sí. Y bueno, también da muchas colaboraciones, hizo con Bad Bunny también.
1: Con Bizarrap
0: ahora. Y la verdad que la era de Gorillaz todavía sigue bastante vigente y todavía tiene su auge, la verdad. Y bueno, después, sí, ya en el 2007 aparece Hatsune Miku, que es para

0: Por ahí los que miran anime capaz que están más ahí. Sí.
1: Yo recuerdo, un pequeño Lucas de 11 años tal vez. Bueno, pues no en 2007, por ahí en 2009, 2010 más. Cuando me llegó la información de Hatsune Miku, era increíble, pero totalmente disruptivo lo de Hatsune Miku en su momento. Yo no al principio, lógicamente, no comprendía de qué se estaba hablando, ¿viste?
2: Yo me acuerdo cómo en los videos el rubio siempre jodía, sí, con Hatsune Miku y no sabía quién era. Yo pensé que era, como todos pensamos, capaz un anime común.
0: Claro.
2: Pero no.
0: Sí, yo pensé que era, también pensé que era un anime y bueno, ahí se hizo viral las canciones. Pero, digamos, también un porqué, digamos, hay una empresa japonesa que en 2007 que crea, la empresa se llama Krypton Future Media, que ellos en los años 95 empiezan a crear o empiezan a... crean lo que es uno de los primeros en crear el CD, el DVD, cómo pasar el audio de CD a DVD. Y hacía muchos efectos de sonidos para videojuegos, entre ellos Konami, Capcom, Namco, si no me equivoco, Sega incluso. Laburaba para esas empresas de videojuegos y les brindaba efectos de sonido, le creaba la música en parte. Pero bueno, llegó un momento en el cual empezaron a implementar un nuevo dispositivo, un sintetizador de Yamaha, donde tenía la función del Vocaloid, ¿no? Que era obviamente... era básicamente tocas los teclados y cantas por arriba de la nota. Empezaron a crear desde música electrónica, empezaron a utilizar esta función y empezaron a sacar esas canciones que se empezaron a hacer más virales, pero le faltaba crear un personaje, ¿no? Porque era tanta la masividad que tenía o los primeros seguidores. Y bueno, le pusieron cara a este personaje, que es básicamente un adolescente, una especie de Britney, digamos, Britney Spears, versión anime. Y la verdad que el resultado fue favorable para esta empresa porque fue muy viral, mucha gente fanática, muchos chicos fanáticos, hasta que empezó a tener millones de reproducciones, lo cual era una locura. Y bueno, también sale al escenario, que acá a diferencia de Gorillaz, había músicos, ¿no?, detrás de escena y demás. Bueno, acá era 100% holograma.
1: Claro. No quiero irme de tema, pero me parece que incluso, bueno, hace poco Hatsune Miku creo que se puede tener colaboraciones con otros artistas, dependiendo, no sé si el sello o a quién corresponde, pero de hace poco... hizo una colaboración con Sara Malacara, me parece.

0: ¿Vos sentís que se podría replicar algo así en Occidente, o tipo en Latinoamérica más específicamente? ¿O no impactaría de igual manera?
1: Y mira, ahora, si bien vamos a llegar a la inteligencia artificial, hoy día no sé si de la misma forma. Capaz que sí, en nichos. Pasa que por ahí la música está todo tan segmentado que por ahí algo que ya sé que existe es muy difícil que vuelva como a tener el mismo impacto. Pero como decís vos, como es algo muy muy de la cultura japonesa, dudo mucho que tenga el mismo impacto. No sé si un holograma de un artista urbano, capaz, no creo que tenga el mismo impacto.
0: Claro, capaz,
1: ¿no?
0: uno de los peques
1: claro.
0: Un cantante hijitus.
1: Exacto, sería más algo bizarro, que capaz que sería más un consumo irónico, creo yo, que tipo un fanatismo como tal. Y bueno, nada, básicamente, bueno, pasó de ser un software Hatsune Miku a realmente ser una estrella, básicamente, sí. Musical. Y bueno, ya pasando más a la actualidad, en el año 2025 surge una banda muy particular llamada The Velvet Sundown, que es una banda de folk rock muy campirano, muy ese estilo, en Estados Unidos. Pero empezó a tener muchas reproducciones, lo cual eso llamó la atención, tenía canciones pegadizas, pero impactó mucho que tenga tantas reproducciones, pero nadie sabía quiénes eran, no había notas, no había nada, no había entrevistas, no había nada, no había como una cara, digamos, puntual. Y bueno, después con el tiempo se empezó a descubrir que estaba creado con inteligencia artificial estos artistas. Nada, que era... sacaron
0: claro,
1: discos.
0: Claro, y te genera esa doble moralidad, que no sabes si está bien que esto me guste, está
2: claro,
0: mal.
2: Claro, sí. O a veces, no sé, se siente uno por ahí que depositó en alguien real algo y no es así, por ahí se siente medio exacto, estafado, unas cosas así.
1: Bueno, pasa un poco con las imágenes, ¿no? Que sí, uno o por ahí vea una creación súper buena de una imagen, un cuadro, lo que fuera, y después te das cuenta que sí, y como que decepciona, pareciera.
0: A mí lo que, perdón, Lucas, sí, a mí lo que me choca mucho esto en estos temas de inteligencia artificial es cuando le ponen voz a un artista que murió o otro artista y como que cosas que nunca dijo digan, y eso ahí sí choca bastante.
1: Sí, sí, bueno, lo más reciente es lo de Maradona, sí, que, no, que bueno, con una
0: que tiene un poco la voz de Majul.
1: Sí, buena observación. Sí, bueno, en una casa de apuestas, ver a Maradona ahí con una inteligencia artificial en época de mundial. Así que, bueno, la verdad que sí, bueno, estos artistas con la inteligencia artificial lograron números, la verdad, sorprendentes en la reproducción. Y bueno, y es un poco también, uno dice, bueno, en estos últimos 5 años la inteligencia artificial con la música genera esto, este impacto, pero bueno, también viendo un poco de lo que hablamos muchos años atrás, ya se venía como anticipando de alguna forma, desde otro contexto, esta música virtual y su masividad.
2: Claro, no es algo que haya venido un repollo, sino que
1: exactamente
2: es algo que viene de diferentes

0: Otra cosa.
1: Claro, es como que toda la música que escuchamos viene de un árbol genealógico de alguna forma y bueno, en este caso vino de acá.
2: Bueno, buenísimo todo, muy interesante lo que nos traes para contarnos.
1: Gracias.
2: Te agradecemos por haber venido hoy a hacerte un tiempito y
1: no,
2: venir
1: por
2: acá.
1: Favor.
2: Gracias.
1: Gracias por la invitación.
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4: Bueno, estuvo buenísima la entrevista a Sebastián Martínez, estuvo muy interesante, así que ahora para ir cerrando vamos con una propuesta musical que nos va a poner un poco nostálgicos, ¿no, Noé?
2: Así es, Isa. Bueno, llegamos al final. Agradecemos nuevamente a Radio Aijuna por brindarnos este espacio, a todos los oyentes por acompañarnos, gracias a nuestro operador Leonardo Burgio, ahí atrás, bancando. Y bueno, voy a dejar un saludo especial a mi abuela también, que es mi fan número uno, siempre escuchándome y apoyándome en toda esta carrera. Gracias chicos también por acompañarnos, por estar ahí.
0: Nada, un programón hoy, le mandamos saludo también acá a tu abuela. Y nada, y también para que se interiorice un poco la IA, los usos de la IA, ahora con todo lo que es el programa... Capaz que, incluso si para nosotros es novedoso, me imagino que para ella debe ser algo que nada.
2: Sí, igual maneja WhatsApp, Instagram, todo.
5: Ah,
2: ¿eh?
5: Genial.
2: Sí, 85 años y todo, a full.
5: Bueno, gracias chicos por estar acá. Le mandaría también un saludo a mi abuela, pero no creo que nos escuche porque es sorda. Pero bueno, muchas gracias a la Universidad Nacional de Quilmes también.
4: También no se olviden de interactuar con nosotros en Instagram en @conciertosentidoradiounq. Nos reencontramos en la próxima edición y nos vamos con una canción, ¿no?
2: Así es, nos despedimos escuchando sencillamente de